muchos mensajitos que siguen llegando. ¿Qué dicen por acá? Hola, buenas noches, Brunetti. Antes de que se vayan, porfa, mándanos un saludo a la familia Sosa de Liceo Segunda Sección, de Liceo 2, para Mateo, Bianca, Benja, Vivi y Joaquín. Gracias. Temita de Ulises, contigo siempre. Bueno, por acá me dicen, Juernes en el taller para terminar la jornada. Saludos desde Ushuaia. Leo y Fabi dicen por acá y nos manda, bueno. Yo veo unas latitas por ahí y no son latas de gaseosa. Ahora, son tres latas, pero ustedes son dos. Ah, muy bien. Muy bien, se toma una cada uno y la otra la compartís. Chingüengüencha. Hola, vos acá te escucho desde la pollería del Marqués. Acá me preguntan por Conrado. Hola, vos, hermoso el programa. ¿Y Conrado? ¿Y la moto? ¿Y Candela? Tomé el día por un poquito de resfrío. Estaba un poquito, bastante. Se mejore el Conre. Le mandamos un saludo y todo el cariño de la gente que va llegando también al mensajero. Saludos para él, ¿eh? Hola, gitana. ¿Me pasás un tema? Gracias, soy Ezequiel. Ahí le llamo a la gitana, ahí le digo que te lo pase. Ay, no, soy Agos. Acá me dicen, este es mi juernes. Saludito, haciendo el asado. Bueno, muy bien, haciendo asadito de jueves. Me pasarías un tema de Ulises para mi hija Lara. Estamos por comer, la amo con mi vida. Me dice, soy Nancy de Río Tercero. Felicitaciones por el programa.

0: ratito vamos a repasar, tenemos estrenos en la noche de hoy. Hay estrenos también, temas nuevos que siguen saliendo del horno. Así que bueno, en un ratito vamos con eso, tenemos temas nuevos. También tenemos la novedad popular de la semana, también vamos a ir con eso en un ratitín nada más. Mientras tanto, suena el artista que nos acompaña a lo largo de la semana, el Tole, que tanto me lo pedían recién.
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0: 21 horas con 12 minutitos. Estamos haciendo este modo cuarteto. Bueno, hasta ahora no me han adivinado. También no tiene muchas adivinanzas hoy, es cierto. Pero bueno, hay una banda de cuarteto que la vienen pidiendo mucho por el mensajero. Mucho la vienen pidiendo. Y vamos a hacer un repaso de uno de los álbumes de esta banda. Me dijeron recién en el mensajero, me dicen que esa banda son los chicos Orly. No son los chicos Orly, no precisamente. Pero si te puedo tirar una pista. La pista que te puedo tirar es que son un grupo. No vas a querer tirar tantas pistas, che. Son un grupo de tres. Ahí vamos más preciso. Pero bueno, en un rato venimos con eso. Ahora suena la novedad popular de la semana.
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1: Allí escuchábamos a Marce Roca junto a Jean Carlos haciendo Ya Fue. Hermosa, hermosa la novedad popular de la semana. Y vamos con algunos estrenos, ¿eh? En la noche de hoy está estrenando temita nuevo Eugenia Quevedo. Y en este caso salimos un poco del cuarteto y nos vamos a otro género. Nos vamos al género de donde ella también viene. En este caso están estrenando tema con Los Campedrinos haciendo El Arte de Querer.

0: es lo nuevo, Eugenia Quevedo haciendo esta samba, El Arte de Querer, con Los Campedrinos. Qué bueno, hermoso escucharla a la Euge. Y vamos con otro estreno de esta noche y es una gran novedad. Este lo vamos a escuchar completo. Temita nuevo. Acaba de estrenar.
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0: La Conga con la Banda 21. Escuchamos un poco.

Bueno, muy bien, se trabó acá un poquito el tema, pero está estrenando tema nuevo, La Conga con la banda 21, haciendo Aún la Extraño. Estrenaron un videoclip, así que bueno, ya está en todas las plataformas, está en YouTube disponible este tema, Aún la Extraño. No lo podemos escuchar completo porque, bueno, se me rompió, se me rayó el disco. A otra cosa. ¿Por qué? Porque yo les estuve preguntando, les estuve tirando alguna datita respecto del álbum el que vamos a repasar. ¿Qué dicen por acá? A ver si hay alguien que le haya pegado

0: ¿qué me dice? Dice, hola, soy Matías, te escucho de por Joffre, estoy haciendo Uber, que me dice el Mati, me pide un tema por acá. Está para escuchar algo de Mega, que hace mucho que no escucho. Y a esto quería ir. ¿Por qué? Porque el Mega Track es una banda que nos vienen pidiendo hace un montón en el Mensajero Popular. Y que nos pidieron, por favor, de repasar este disco.
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0: Esto es Chocando los Cuerpos. Así comienza el álbum. Pero así, pum, de una. Esto es del año... Como te dije recién, ¿eh? Esto se estrenó el 23 de junio del año 2003. Chocando los Cuerpos es el primer tema del álbum Te Parte la Cabeza. Y a esto iba, ¿eh? Y viendo y chusmeando un poquito, recordando lo que fue este gran álbum de Megatrack. De todos los temas que tiene este álbum, que tiene un tema más bueno que otro, el tema más escuchado, y esto es, hay estadística, ¿eh? Hay estudios que comprueban que el tema más escuchado de este álbum es La Fuga.

0: El megatrack de este álbum, megatrack te parte la cabeza, ¿no? Impresionante, impresionante. Es uno de los temas más escuchados del disco. Acá dice, no, qué recuerdos del mega Hugo, el primer rapero cuartetero. Hola, Gosbronetti, justo estoy planeando una fuga de mi casa para ir a comer un asado. Espero que no se enoje mi mujer, no digas mi nombre. No, no vamos a decir tu nombre. Bueno, ¿se acuerdan de este disco? ¿Se acuerdan de esta época? ¿Cuál era el tema que más te gustaba de este álbum? A ver si te acordás. No solamente La Fuga es uno de los más escuchados, en el segundo puesto de los más escuchados de Te Parte la Cabeza, El Ángel.
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otro de los temas más escuchados en este disco, Te Parte la Cabeza, El Ángel. Y hay una parte de este tema, más adelante, en donde es una parte muy emotiva, porque hay un niño que se lo escucha rezando por todos los niños, ¿no?

Bueno, esta letra impresionante, ¿no? Impresionante, el ángel, durísima la realidad que hasta el día de hoy lamentablemente lo seguimos viviendo. Uno de los temas más escuchados, esto es lo segundo más escuchado de Te Parte la Cabeza. Y según las estadísticas, otro de los temas más escuchados es Alguien que una vez amé.

0: Esto es lo tercero más escuchado del álbum Te Parte la Cabeza del año 2003 de Megatrack. Alguien que una vez amé. Qué letra, ¿eh? Ahora, ¿te acordás alguna canción de este álbum? ¿Cuál era tu favorita? ¿Cuál era la que más escuchabas? Viendo la lista tenemos Chocando los Cuerpos, que es lo primero con lo que empieza este disco, que lo escuchábamos hace un ratito también. Loco de Amor, el clásico embrollero. Anímate, Me Gusta, Yo Soy Tu Suerte, que hay una versión remix con la que termina este disco. Este es como el bonus track. Boquita Pintada, El Cuchucho, Piedad, Melina. ¿Cuántas Melinas le dedicaron a esa canción, no? Melina, eres un ángel. Señora Mía, Huele y Pega, Mujeres Solteras. ¿Cuál es tu favorito de este álbum?
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0: Tanda, tanda y seguimos,
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0: sonando Luz Paicio con Valen Vargas haciendo ¿Qué vamos a hacer? Mensajitos de la gente por acá, van llegando algunos. Con respecto al álbum, ahí vamos con eso. ¿Qué dicen por acá? Hola, Agos, quería pedirte un temita de Simón Aguirre, Corazón sin cara. Y mandarle un saludo a mi hijo Padilla, Stefano. Y un saludo para mi madre, Silvia. Le mando un beso grande a los dos. Y un saludote para vos enorme, te estamos escuchando. Saluditos ahí, soy Jime, dice de Barrio Colón. Saludos ahí a toda la familia. Me pedía justo Simón Aguirre, Corazón sin cara.
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0: Anteriormente a Valen Vargas y Luz Paicio, justo sonaba Simón, pero con otro tema en este caso, ¿eh? No lo consigo.
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0: Oscar, que me dice, hola, una pregunta hago, si Conrado, ¿dónde está?
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0: el... Y el Conra, bueno, en el día de hoy el público se renueva, así que le mandamos un saludito ahí al Conra para que se mejore. Nada, chicos, ¿vieron todo esto de la... ahí todo el mundo anda engripado, resfriado. Así que bueno, se tomó el día para descansar ahí, recuperar un poco de defensa. Sí, claro, si no, nos vamos a terminar contagiando todos. Bueno, hay que tener ojo, ¿viste? ¿Qué sé yo? Estamos acá en la radio, herméticamente cerrada, los micrófonos y demás. Así que bueno, nos cuidamos entre todos. Se cuida él, nos cuidamos todos. Le mandamos un saludito para que se mejore pronto y que vuelva mañana. Ojalá que sí.
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0: Hola, vos, muy buena en la radio. Y el temazo que tiene ese CD del Mega es Alguien que una vez amé, me lo cantan a mí. Los demás no se salva uno, todos muy buenos también. Gracias por estar ahí, Agos. Besos, hermosa, me dice Leo. Gracias, Leo, querido. Hola, Agos, hermosa, ¿dónde anda el tío Chicha Conrado? Recién llegó a laburar, toda la mala onda porque los auriculares no tenían batería. Muerta de frío, llego y escucho el Mega. Se me pasó todo. Pásame, yo soy tu suerte. Mi tío amaba ese tema. Me acuerdo que cuando ponía el CD era el track 6 y estaba tan rayado que terminábamos oyendo el track 18. Que era el remix, Yo soy tu suerte. Eso hablábamos recién también, ¿eh? Un beso al cielo para mi tío Hugo, que gracias a él amo el cuarteto y la popo. Hermosa, gracias. Bueno, recién justo contesté otro mensajito que me preguntaban por el Conra. Ahí está, le mandamos un saludito. Bueno, ¿qué más dicen por acá? A vos. Ella me quema. Ya dejo el Uber y me compro la birra. ¡Temazos! Bueno, eso, quería que me dijeran a ver qué tema de este álbum te parte la cabeza, porque recién repasamos los tres más escuchados. ¿Qué fueron? En el primer puesto lo más escuchado es La Fuga, luego viene El Ángel y Alguien que una vez amé. El Ángel a mí me hace parar los pelos de gallina. Es un tema muy fuerte y que lo triste, como decíamos, ¿no? Que sigue siendo una realidad en el día de hoy. Bueno, el tema que me está pidiendo por acá este amigo, el mensajero, que dice que ya se compra la birra. Ella me quema. Escucha cómo empieza. No podés empezar una canción así. No podés ser tan criminal. Esto entra en, podríamos categorizarlo como la parte de los románticos de este álbum. Escucha.

0: ¿Cuántos se enamoraron con este tema? Pero por favor. No, déjate de joder.
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0: Bueno, me gusta porque lo dicen ellos en varias canciones. Ella me quema. Grabado en vivo en Atenas el 23 de junio del año 2003. Y recordando un poco de algunos de los temas, salpicando así un poco de los temas más románticos de este disco, no solamente Ella me quema es el más romántico para mí en mi parecer. Loco de amor también es otro de los más románticos. Escucha un poquito.

estamos quedando sin tiempo, gente. Este era otro de los más románticos. Y por acá van llegando algunos mensajitos que dicen: hola, Brunetti, si no me equivoco, Megatrack es solo Marcos y Hugo. Landy no está. Los tres estaban en Track 1. Te digo porque dijiste que era una banda de tres. Te estás olvidando de Iván Gamboa. Te estás olvidando de Iván Gamboa, que por ejemplo... si no me equivoco, el tema que hacía Iván Gamboa de este disco era... Señora mía, sí señor, Iván Gamboa.

es la voz de Iván Gamboa. Y eran tres, claro que sí. Bueno, otro de los temas, y podríamos categorizarlo en lo que serían los temas más jodones. Como por ejemplo este, el clásico.

era, bueno, de la parte de los temas que son como más jodones. Ese no era el único, por supuesto, que tenemos Chocando los Cuerpos. Mujeres Solteras. Mujeres Solteras también es otro más, de los más jodones. ¿Qué más? El Cuchucho. El Cuchucho. ¿Te acordás de ese? Esto es un poquito de Mujeres Solteras. Tenemos, bueno, Huele y Pega. Huele y Pega también otro tema. Y acá mensajitos de la gente que dicen: hola, Agos, soy Jessy, la chica del Uber. Mi tema favorito es Melina. Y si tenía una hija, le iba a poner ese nombre porque amo a Hugo Dante. Y me encantaba esa canción. Pero tuve dos varones y cerramos fábrica. Bueno, no nos da el tiempo para repasar todo el disco, claro que sí. Es así, ¿no? Pero bueno, esto es un poquito del año 2003 de parte de La Cabeza Nater. Lo que debe haber sido ese baile, ¿no?

0: nos estamos quedando sin tiempo. Esto es Mujeres Solteras. Megatrack también, bueno, aparte de los temas más jodones. Por acá hemos terminado con el repaso del disco. Vamos a cumplir con la tanda y seguimos, porque ya nos vamos.
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Señoras y señores, nos hemos quedado sin tiempo. Me voy porque ya viene Pato Bon para hacer Cuarteto Manía con ustedes. Votaron al tema de la Mona, el más votado de la noche, y con eso cerramos. Que tengan una excelente noche. Los dejo con toda la mejor programación de la Popo. Nos volvemos a encontrar mañana viernes para hacer otro modo cuarteto más. Esperemos que sea con equipo completo. De 20 a 22. Cerramos con ¿qué suena? Escucha, el León. Chau.

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1: UDA suspendió el paro de colectivos y habrá una nueva audiencia el 20 de agosto. La medida de fuerza prevista para este viernes quedó suspendida tras un nuevo entendimiento entre las partes. UTA y FATAP volverán a reunirse la próxima semana. Escándalo en Córdoba. Detuvieron a dos policías acusados de librar zonas para una banda de ladrones. Juan Pablo Miretti, la ganadería es la vaca viva. Hay potencial a medio recorrer en el NEA y NOA. Un hombre de 71 años pelea por su vida tras ser atropellado por un colectivo en Córdoba. Femicidio en Villa Devoto. La justicia investiga el vínculo de la víctima con Piti, la numeróloga. Lázaro Caballero, figura de la noche inaugural de la quinta edición del festival Ivípora en Formosa. Es la hora 22:09.
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Pues claro, hombre, que pongo cuarretito. Hola, hola, hola. Pero muy buenas noches y sean bienvenidos. Aquí estamos como cada nochecito para compartir todo lo mejor de la música del cuarteto. Otra noche fresquita, fresquita, tirando a fría. Pero ya parece ser que mañana comienzan así como a mejorar las temperaturas. Tendremos así como una máxima de 17, 18 grados. A esta hora les cuento que la temperatura es de 11 grados. El cielo está cubierto en la capital cordobesa. La humedad 77%, sopla viento del sudeste a 8 kilómetros. Y la visibilidad es de 10 kilómetros. Para mañana viernes, reitero entonces, una mínima de 9. Acá dice 14, pero yo tengo una actualización que me llega... a mi teléfono, sí, el pronóstico tiene ahí un trato ahí conmigo especial y me pasa cada rato, viste, las actualizaciones. me pasa cada rato las actualizaciones y me da que la máxima de mañana va a ser de 17 grados. Así que entre 17 y 19 me tira, Vamos a tener un día agradable.

ustedes? ¿Qué cuentan esta noche? Ya pasó el eclipse, ya está. Esos signos que se veían como afectaditos, ya creo que ya está todo bien, ¿no es cierto? Ya no se enojaron, no se pelearon, ni se pelearon, se reconciliaron. Ya está, ya jugó Talleres, ya jugó Belgrano. Tiene que jugar a instituto ahora, ¿no? Le toca instituto, claro. Bueno, UTA suspendió el paro de colectivos, así que no va a haber paro de colectivo. Un problema menos, gente. Habrá nueva audiencia el 20 de agosto. Bueno, lo vamos pateando para adelante. Dijeran los abogados, ¿viste? Que dicen, vamos pateando.

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1: 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Bueno, muy bien, hora 22 ya con 27 minutos, te dije que el cielo está cubierto. Aquí también un día oscurito, y así como tranqui, no tan oscuro como el de ayer, ¿no? Pero sí, viste, un día muy nubladito. ¿Cómo estás? Pásame, espero, sí, que, ojalá que mañana salga el sol. Creo que mañana, sí, mañana tiene que salir el sol. ¿Cómo estás? Pásame un temita de la Uge Quevedo, amiga traidora, soy de Recreo Catamarca. Hola chicos, activo acá, WhatsApp y mensajero, ¿eh? Tengo todo junto acá, todo junto, todo, todo, todo junto, patito hermosa. ¿Vas a ser candidata a vice? No, vas a ser la vice, me pone. Vas a ser candidata, la pregunta. Esa sería la pregunta correcta. Todavía no lo he analizado el tema. No he tenido tiempo. Ay, es lo importante.

0: sé para todas las provincias de la Argentina. Así me la hace toda, che. ¿Qué pasó? ¿Qué pasó? ¿Qué pasó? ¿Qué pasó ahí?
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0: No, sé las provincias y sé sus capitales también. Pregúntame si querés. A ver, tiene que ser en vivo. Si no, uno, viste, yo hoy con el teléfono recontra googleado. Bueno, yo opino, Pato, dice, yo opino lo mismo que la Pepa Brizuela y lo que dice el, que la Pato es un bombón, un temita de la mona en vivo. ¿Vos opinas lo mismo? O sea, la letra del tema, chicos, este, la letra de este tema, tengo entendido que lo escribió, porque esto fue, lo hizo La Barra, ¿sí? Tengo entendido que lo, la letra la hizo Carlos de Piano. A esta letra,
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0: llegó el Lapato, aquí en la popu,
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0: La Pepa puso la voz, pero tengo entendido, no sé, capaz que... Yo se lo voy a preguntar después a la Pepa, o a Carlos.
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0: No, pero a la Pepa lo veo más seguido que a Carlos, por eso. Pero si, al primero que me lo cruce le pregunto, ¿quién hizo la letra?

fue un día que estuvieron en grabando para uno de los para porque estos jingles tienen como fácil 12, 13 años, 15 años. Claro, cuando se grababan CD todavía, ¿recuerdan esa época? No se acuerdan, ustedes se van a acordar que en esa época no existía el Spotify, las plataformas digitales, ¿no? Bueno, a ver, ¿qué más tengo por acá? Patito, buenas noches, te vi el viernes en Atenas, pero no me animé a saludarte, pero déjame decirte que sos preciosa más que en foto. Pásame también de Marcos Bainotti, gracias. ¿Y por qué no te animaste a saludarme? Mucha gente me saludó en Atenas el viernes. Estuve en Atenas un rato y después otro rato estuve en Margarita. Que estuvo la Pepa. Sí, hago doblete, ¿qué querés que te diga? Claro. Pero en Atenas el viernes se rodeó un montón de gente y me saqué. No, fotos no me saqué. Un par de fotos nada más. Pero sí, mucha gente, hablé con mucha gente, me saludó mucha gente. Linda noche. Igual en Margarita, ahí se encuentra la gente que va habitualmente a los bailes de ahora de la Pepa, es como que me identifica más. Claro, porque siempre he ido a los bailes de la barra, pero la gente de ¿por qué destaco esto que hablé con mucha gente o que me saludó mucha gente? Porque normalmente no iba muy seguido a los bailes de Amato. Bueno, ¿cómo estás? Pasame un temita del Auge Quevedo, amiga traidora, desde Recreo que Tomar, que este ya lo pasé, dice por acá, reina, sos la mejor, saludos desde Huerta Grande, pasame tema de Amato, porfi, hablando de Roma, acá está terminando de comer un osobuco al disco, saludos Gaby Toledo, dice por acá, che, qué bien ese osobuco, tiene mucha pinta Gaby, mucha, mucha pinta. Mamá, me dio hambrecito. No es hambre todavía, no llega el hambre. El hambrecito es cuando comes porque te tentás. El hambre es cuando. Y el hambrazo no es cuando.

0: mándame saluditos, la EP, la L, la P y la M. ¿Qué significa ese LPM? No, no sé qué significa. Acá, acá, Ezequiel. Pato bombón. Bueno, pero no me decías que querés que yo te salude nomás. Bueno, ese, te mando un saludito. Ay, ¿está bien? Bueno, buenas noches. Saludito para el guardia de Arrieta y Viamonte. Acá patrullando en la fábrica Holcim. Tema a tu gusto. Muchas gracias. Llega la Magui, señoras, señores. Magui Olave. Hoy, ¿cómo me gusta este tema? No sé, un tema que me...
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0: buscar la letra porque nunca le presté atención a la letra, vos sabés. Pero es un tema que me gusta. Me encanta la melodía. Me encanta la dulzura con la que lo canta la versión original, que es Amaia Montero. Y me encanta la versión que hizo Magui. Se llama...

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Nos hemos cruzado. 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Desde el momento en el que te conocí... No, estoy leyendo porque es una letra que me, es un tema que siempre me gustó y nunca le presté atención a la letra. Me gustó, ¿te gusta, viste, el estribillo? ¿No te pasa ahí por ahí por algunos temas? Y te pone a pensar. Me hace acordar los tiktokeros que dice mi mamá escuchando estos temas. Claro, y hablan de, qué sé yo, el olor de tu flor. Claro, y yo tarareando y, bueno, pero no sé aquí, no sé qué a quién se dedicará este tema. A alguien se le dedica. A ver, desde el momento en el que te conocí, resumiendo con prisas, tiempo de silencio, te juro que a nadie le he vuelto a decir que tenemos el récord del mundo en querernos. Parecía, hasta el momento parece para una pareja, ¿no? 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Porque ya sabes que me encantan esas cosas. 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Claro, como un amor imposible, soñado. Se ve que él nunca le regaló rosas, ¿no? 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Migajera.

0: Escapando una noche, reitero esa parte de esta. 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Con los baratos que salen, mi amor, que te cuesta callarme con uno de esos, mi vida. No, no me va a gustar mal, tema.
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0: Por eso esperaba con la carita empapada que llegaran con rosas, con mil rosas para mí, porque ya sabes que me encantan esas cosas. 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Y es que empiezo a pensar que el amor verdadero es tan solo el primero, y es que empiezo a sospechar que los demás son solo para olvidar. Ah, está dedicado al primer amor. Por eso esperaba con la carita empapada de que llegaras con rosas, con mil rosas para mí, porque ya sabes que me encantan esas cosas, que no importa si es muy tonto, soy así. Bueno, y acá se repite todo el estribillo. Es por el primer amor, ¿no? Qué lindo. Bueno, ahora sí me gustó.

0: 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Me hizo recordar a mi primer amor.
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0: Que nunca me regaló rosas. Te juro. Te juro. A ver, el primer amor. ¿Qué te regalaba? No, nunca me. A mí me encanta que me regalen rosas. Me encanta. Pero mi primer amor nunca me regaló rosas. A ver, me regaló rosa cuando le jodí, le rompí, pero hasta más no poder. Y me regaló rosas, pero no le nació a él regalarme rosas. Y él sabía que a mí me gustaban, pero a él le parecía ridículo. Así como dice la letra del tema. Ya sé que son cosas tontas, pero soy así.
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0: ¿Saben cómo es el tema de Cristian Castro? Dice, no hace falta.

falta, ¿viste? Hay un tema muy bonito de Cristian Castro que dice, no hace falta. No, sí hace falta, un montón de cosas hace falta para que un amor sea un amor. Bueno, hola diosa. No, si hoy estoy... Ah, ¿cómo ven? ¿Cómo ven?

0: no falte el que te dice después, viste, con el tiempo, qué sé yo, que vas teniendo así como otros amores, no falte el que te dicen, ¿por qué flores? Y las flores son para los muertos. A ver, ¿qué muerto disfruta de una flor? Decime. O sea, más allá que, bueno, uno puede tener un gesto de amor porque decís, bueno, recuerdo a una persona X que falleció y es la forma en que tenemos los seres humanos de expresar eso. Pero ¿qué se entera la persona que nosotros le llevamos flores? Claro, si ya no está en este, o sea, está en otra.
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0: Yo no, la verdad que no estoy segura de lo que estoy diciendo. Porque nunca me morí, no sé. Pero supongo que estás en otra. De muerto, ¿para qué quieres flores? Está bien que te lleven para que esté bonita tu tumba, qué sé yo, por decirte algo. O para que de alguna forma expresemos nosotros, los que quedamos en este mundo, en este plano, nos conformemos de alguna manera, como que simbólicamente le estamos dando un cariño a la persona que ya no está entre nosotros, ¿no? Y por eso vamos a una tumba y le llevamos flores. Pero las flores, lo más bonito es regalar, o una planta, qué sé yo, si no querés cortar flores, regalá plantas, qué sé yo, con unas rosas, un rosedal, por ejemplo. Le caían con un rosedal. Que también está el que te dice, ay, ¿para qué la vas a matar a las pobres flores cortándola? La recontra. Y a vos te gustan las flores y querés que te regalen flores, pero la recontra.
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0: Bueno, Diosa, te pido que mande un saludito especial a mi hermano Mike Ávalo. Decirle que su familia lo ama y estará siempre con él a pesar de la distancia. Pasé el temita de Ulises, me levanté, por favor. Pago cordobesa, pirate, cuartetera, desde el kiosco Chile. Pato, ese jingle que te hizo la Pepa se equivocó porque vos sos mil veces más que un bombón. Sí, te quedaste corto. De piano, Brizuela de piano, porque no sé quién lo hizo. Se quedaron cortos, chicos. Qué piropazo, ¿viste? Siempre el mejor. Beso, Gaby Tole, gracias, Gaby. Buenas noches, divino bombón. Mi amor, te pido, muero de amor, por sabroso. Y la Euge para vos y para mí, que me siento bien. Bien, esa es la actitud, hoy me siento bien. Buenas noches, me pasé el tema de Mega a esa mujer, muchas gracias. Dios adivina, como siempre. Somos Darío y Jorge, choferes de la empresa Cuata. Acabamos a full con vos, rumbo a Jovita. Besos, beso enorme.

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2: Cuarteto, muy bien, Pato Bomba, mi primer amor, me regaló rosas azules con blanco y un peluche, después rosas rojas con un peluche, dice por acá, bueno, no sé quién me lo cuenta. Hoy llevamos 14 años juntos. Ah, ¿te casaste así con tu primer amor? Mira, te uniste, digamos. Bueno, te escucho todas las noches, pasame Germaín, dale mi amor, dale.

Y Pato Marido tiene el mismo pensamiento. A mí me encanta que me regalen rosas, más las rojas, me cuenta por acá también. Otro oyente que si no me ponen el nombre, chicos, por más que me parezca a mí acá, eso no lo nombro, ¿sí? Pásame, dedícame para Walter del carro de Mario, el tema el venado. Saludos, muy bueno el programa, como siempre. Pato, a mí no me gustan las flores cortadas, pero un gran amor que tuve me regalaba unos plantones hermosos. ¿Me está diciendo en serio, Miguel Carmen? O te dejaba plantada, porque por ahí decimos plantones a cuando te dejan plantada. Claro. Ahí va. Para Mauro, decirle que nos vamos desde el primer día juntos hasta el final de nuestras vidas.

Bueno, a ver, dice, no nos casamos, pero estamos conviviendo. Soy Seba. Muy bien, Seba. Hola, reina, soy Antonio de 48 años, recién cumplidos de toda mi vida. Y esperé que alguien me regale flores, porque las flores se regalan en vida, no después de muerto, dice por acá. Bien, Antonio, que me cuenta que a él le encantaría que le regalen flores. Yo creo que una vez le regalé flores a un hombre. Creo o lo soñé. No me acuerdo, ¿no? Pato, una idea. Decía que tu primer amor no te regaló rosas o flores, pero obvio, porque para él no fuiste su primer amor. Obvio, lo habías pensado. Para mí, sí lo serías. Beso, dice Gaby. No, yo no fui el primer amor de mi primer amor. Es cierto eso. Él ya había tenido un primer amor. Buenas noches, Pato. Soy Nico de Jesús María. Buenísimo el programa. ¿Podrías pasarme el tema a tu misterioso alguien por el Toro Quevedo? Gra.

0: Enganche, Pato querida, excelente programa de Dejame Strike, turno noche, fábrica láctea, punta del agua, ahí está, vamos, para los chicos del turno noche. De la fábrica láctea, bueno, una hermosa noche, Patito desde Mendoza, Tupungato, saludos cordiales de parte de Mari.
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0: Buenas noches, te mando un mensajito desde Wilbride, en Santa... ¿Está bien dicho? Wilbride. Santa Fe, acá estamos jugando el truco. Para ustedes, de parte de Karina, de parte de Miriam, de parte de Horacio.

0: de barreras incluso.
1: Mira lo que dice por acá un oyente. Dice, desde Tierra del Fuego: buenas noches, Pato. A los hombres no se nos regalan flores, como mucho una ruda macho, dice por acá. Gustavo, te has metido en una. ¿Por qué? ¿Por qué, a una mujer no le puede regalar a un hombre flores? A ver por qué.

esperando que me den una razón lógica, ¿no? No vengan, ay, no, porque no se usa, no. ¿Por qué no le puedo yo regalar a un hombre flores? O un perfume. A las mujeres normalmente nos regalan perfumes. Y a los hombres también. Una mujer le suele regalar un perfume a un hombre. ¿Por qué no, en vez de un perfume, le regalo flores? ¿Por qué?

mentira, mentira, somos los sureños, pero esto es otro oyente, ¿no? Los sureños, somos más enamoradizos, dice por acá. Bueno, hay que, para enamorarse entonces hay que ir al sur. ¿Se lo dijo Rafael Acarrá o no? Claro, para enamorarse bien hay que irse al sur.

0: dice Gaby por acá, Gastón, perdón, no da a regalar flores a un hombre, ¿por qué?
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0: Yo te lo tomo, te tomo esa, a los hombres no hay que regalarle flores, ¿bien? ¿Por qué?
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0: Yo soy hombre y me encanta que me regalen flores, preferentemente que sean de

0: por qué, chicos. Quiero escuchar una razón lógica. Porque si me vas a decir, no se le puede. Pero a mí no venga, no, porque no. Me tenés que decir me tenés que dar una razón. Te la tomo. A los hombres no hay que regalarle flores, listo, te la tomo. ¿Por qué?
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0: No, todo tiene un porqué. Decime el porqué.
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0: A los hombres no se le regalan flores, ¿por qué no? No.
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0: No, ¿por qué?
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0: Igual, yo le regalaría flores a un hombre que sea, qué sé yo, una pareja súper estable. No le regalaría flores así como, qué sé yo, como los hombres normalmente para conquistar regalan flores. Hay muchos hombres que tienen esa táctica, ¿no? Para conquistar a una mujer le regalan flores. Yo no haría eso. Le regalaría flores a la persona que es mi pareja. Dice Mauri por acá, el hombre le regala flores a la mujer y la mujer un perfume al hombre. ¿Por qué? Mauri, ¿por qué?

Te estoy escuchando, dice. Soy Edu de Despeñaderos. A los hombres se les regala vino. Las flores no son de macho. Saludos, Patito. ¿Por qué no son de macho las flores? A ver. ¿Por qué se les regala un vino y no flores? ¿Y por qué si les regalo flores deja de ser macho, como decís vos? ¿Por qué? No, no, me están justificando, ¿no? Pato, me llamo Jorge, escucha esta. Pato, me llamo Jorge, creo que lo que ese oyente quiere expresar es que al hombre, por lo general, no se le regala flores porque no sabe apreciar esas cosas. Ahora sí, ahora nosotros preferimos que nos regalen cosas más prácticas. Que sí, yo sé que el hombre muchas veces regala flores porque sabe que a la mujer le gusta y no porque ellos elijan regalarte flores. En general suele ser así, en general. Bueno, ahora sí te la tomo, Jorge. Bien, bien, bien, bien. Esta es una explicación lógica. Claro, la mente del hombre no percibe un ramo de flores como algo bonito como lo percibimos las mujeres. Tenemos distinta percepción de las cosas. Pensamos diferente. Biológicamente somos diferentes.

0: Cúcuta suspendió el paro de colectivos y habrá una nueva audiencia el 20 de agosto. La medida de fuerza prevista para este viernes quedó suspendida tras un nuevo entendimiento entre las partes UTA y FATAP. Volverán a reunirse la próxima semana. YPF presentó el proyecto de inversión más grande bajo el RIGI, 51 mil millones de dólares para exportar gas. Femicidio en Villa Devoto. La justicia investiga el vínculo de la víctima con Piti, la numeróloga. Romina Calvo tenía al menos 40 cortes y puñaladas. La justicia analiza una carta dejada por el acusado y los vínculos laborales de la víctima con Verónica Assad. La investigación por el femicidio de Romina María de los Ángeles Calvo en Villa Devoto sumó nuevos elementos y puso bajo la lupa el vínculo que la víctima mantenía con Verónica Assad, conocida como Piti, la numeróloga. La mujer de 40 años fue asesinada en su vivienda de la calle Pedro Morán al 5200 y, según un informe preliminar de Policía Científica, presentaba al menos 40 cortes y puñaladas. La autopsia permitirá determinar cuál de esas heridas provocó su muerte. Por el crimen está detenido Walter Humberto Verón, pareja de la víctima, quien permanece internado en el hospital de Vélez Sarsfield tras haberse provocado heridas cortantes luego del ataque. El juez Darío Bonano, a cargo de la investigación, tiene en su poder una carta que Verón habría dejado en la vivienda antes de intentar quitarse la vida. En el escrito, el acusado hacía referencia a problemas familiares y económicos y mencionaba a una persona a la que identificaba como Piti. Según la carta, sostenía que esa persona había influido en el cambio de actitud de Romina y que su pareja quería que abandonara la vivienda. La justicia busca determinar qué relación tenía ese contenido con el crimen y se aporta elementos para reconstruir el contexto previo al femicidio. Verónica Assad reconoció públicamente que conocía a Romina y explicó que la víctima trabajaba en uno de sus locales de venta de velas. Es la hora 23:16 minutos.
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buscando el nombre del tema. A ver, ya te digo el tema de Germain. Alguna vez. Pato, soy tu fans de la radio. Soy Mauricio de Córdoba. Ah, el vino purifica la sangre y el alma, Cristian. Él quiere que le regalen vino. Bueno, Pato, él... Está bien. Gustos son gustos. Él va a decir, y este quiere que le regalen flores. Claro. Pato, el ramo más hermoso que recibí en mi vida fue este 9 de noviembre. Te darás cuenta por qué, ¿no? Por el ramito de violeta. Me manda la foto. Mirá cómo se conservan. Si son del 9, ¿cómo hace para que se conserven así? ¿O son de plástico? No, parecen naturales, che. Estamos hablando del 9 de noviembre del 2025. ¿Cómo hace para que se conserven así, tan bonitas? Tan hermosas.

0: Bueno, mensajes a través de la aplicación. Dice, hola Pato, soy de La Rioja, estoy escuchando la radio. Janet, hola Janet, ¿cómo estás? Desde Balneario, pasame temita para mi señora de Jean Carlos, que te amo, gracias Pato. Pasate un tema de Yayo y el Cuarteto Obrero.
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0: Claro.
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0: Pedíselo a
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0: Adrián Gómez. Claro. Pedíselo a la noche más pulenta. Buenas noches, soy Diego de Termas de Riondo. Muy buena la radio, todo el día la escucho. Pasame el tema de La Mona Jiménez. ¿Qué más tengo por acá? A ver. Al hombre no se le regalan flores porque somos más duros como para ese regalo. No, no es por eso. Es porque ustedes no es que sean más duros. Ustedes, como lo dijo el otro oyente, no lo perciben como algo agradable. No ven en un ramo de flores la belleza que la mujer ve en un ramo de flores. La verán como algo bonito, decorativamente, qué sé yo, pero no como algo así como nosotros que lo percibimos como algo romántico. Para mí, el hecho de que te regalen flores es como lo más romántico que puede existir. Que venga acompañado de una joya, de un perfume, de un cheque, de una transferencia, todo bien. Claro, pero bueno, pero que venga el ramo de flores. Soy Paulo de Malagueño y creo que soy el segundo que te escucha hace mucho tiempo y es la primera vez que te escribo, dice por acá. Sí, porque ayer apareció un oyente que me dijo que hace 30 años que escucha la radio y era la primera vez que se comunicaba. Vos también tomás el tiempo, Paulito, ¿no? Soy Gerardo de Chilecito. A mí siempre me regalaron perfumes. Una sola vez me regalaron una flor con un chocolate y una carta. La verdad es que no fue nada malo. Es una expresión romántica de mi mujer, ¿viste? Está bueno. Otra vez, Verónica. Te jodo, Patito, un tema del Euge. No sé, es un tema de nuestro amor. Por favor, me dice por acá. Mira, Pato, los hombres no somos recibir flores nunca. Vi a alguien que regale flores a un hombre, a no ser que sean pareja del mismo sexo. No, a mí me gusta el hombre, yo soy mujer. Sí, pero toda enterita. Nací mujer. Nací de sexo femenino. Y a mí me gusta el sexo masculino. Y yo sí le regalaría a un hombre que sea mi pareja, le regalaría flores. Yo se lo regalaría. Pero ahora que ustedes me dicen que no lo va a percibir, ¿para qué voy a gastar plata? Claro, si no lo va a percibir. No regalo nada, listo. Cuando tenga que regalar otra cosa, claro. Bueno, pero regalarme una camiseta de instituto, cualquier ropa de instituto, de algún equipo de fútbol, de tu club preferido, el regalo más hermoso que pueda recibir un hombre para mí, es mi opinión. Miremos. Bueno. Ojalá que sea Padre nuestro que estás en los cielos, santifique, que sea hincha de Belgrano mi próxima pareja. Por favor, porque si tengo que gastar en una camiseta que sea del Pirata, por favor, mi Dios amado.

se le suma otra exigencia, dice Dios. Otra exigencia más. No te creen, peligro de amor. Dice que todavía ni nació, ¿no? Peligro de amor. Borra y vuelve a escribir Dios. No, no, no. A las mujeres se le regalan flores porque son delicadas como ella. Ay, mi vida, claro. Es cierto, las flores son para las mujeres porque saben apreciar y entender lo que significa un hermoso ramo de flores. Nosotros los hombres no lo entendemos ni entenderíamos jamás lo que significa ese ramo de flores. Soy distinto. Mira, a mí siempre me aburrió que me regalen flores. Prefiero unos chocolates. Bueno, cada quien con su gusto, Pato, ¿no? Sí, Silvana. A mí siempre me regalaban chocolate y a mí no me... A ver, sí me gusta el chocolate, pero no lo elijo como un regalo. Lo elijo como algo para compartir, qué sé yo, pero no como un regalo. Bueno, ¿qué más? Soy Ezequiel, yo a mi señora la despierto y le preparo el desayuno con un chocolate y una flor. No siempre, pero de vez en cuando. Muy bien, me gustó esa, las dos cosas. Bien ahí. Medianoche me despierto y pienso en ti. Y voy buscando. No saben las cosas que me están diciendo a mí, a mi teléfono.

0: las puedo leer. Son, no, no, son cosas que no puedo, se puede leer al aire. Bueno. Debe ser así. ¿Es mejor regalar una plantita que flores? ¿Tengo razón o no? Y bueno, por ahí si el hombre prefiere plantitas porque no quiere cortar flores o no quiere... porque piensa que lastima la naturaleza, bueno, una plantita.
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1: Muy bien, donde hay cuarteto, ¿quién está? La Popu. Yo una vez le traje flores a mi pareja colombiana y me dijo, me hubieras traído algo para comer. Bueno, puede venir acompañado, que se lo de...
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1: Una picadita árabe de unas 30 piezas.

0: rúcula.
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0: Claro.
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0: Pato, ¿es mejor regalar una plantita o las flores? Yo tengo razón, te lo leí. Bueno, hermosa, soy Fernanda. Flores aún no le regalé a ningún hombre. Sí, veo que soy la única que piensa por ahí que puede regalar. Creo que no le regalé a ninguno, ¿vos sabés? Pero sí lo pensé en algún momento. Habrá pasado algo, qué sé yo, y después no le regalé nada, pero... O no le regalé flores. Pero sí pensé en haber regalarle flores a alguien. Quizá porque debe ser alguien muy especial e importante, como un compañero de vida, claro. Y si le regalo chocolate a los tres hombres más importantes de mi vida, mi pareja, mi papá y mi hijo. Ah, ella le regala, dice, chocolate a los tres hombres más importantes de su vida, que son su pareja, su papá y mi hijo. Bueno, yo chocolate sí he regalado también, pero para compartir. Bien grandote, así como para compartir. Mi pareja ama que yo le regale chocolates, tales así que no los comparte con nadie, los disfruta en su momento de paz. Saludos desde Catamarca, me dice por acá Fernanda. Puede ser el tema de la mona, ramito de violetas. Yo como hombre soy romántico, Pato. Mauri me dice por acá. Me voy a hacer noni, porque si te sigo escribiendo te vas a enamorar de mí. Oh, vamos, Gaby. Eso se llama seguridad, che. Un tema de cachumba, Pato. Nunca entendí a las mujeres que les gusta que les regalen flores. A ver cómo te lo explico. No es solamente por las flores que nos encanta y... las flores, el perfume, o... Tampoco es que te envíen flores, ¿no? Está bueno también que te sorprenda, bueno, de vez en cuando, así que te envíen flores a un, qué sé yo, a tu trabajo o a tu casa. Pero yo creo que pasa por el romanticismo que se da o que una mujer ve cuando está el hombre ahí que te va a visitar o te va a llevar el regalo y verlo ahí con las flores en la mano que viene a darte ese obsequio. Yo creo que es un poco, un 50% eso, ese acto, esa imagen que como que lo enternece ver un hombre así paradito con un ramo de flores. Salva mi amor. No sé si las mujeres entienden lo que estoy diciendo o me están diciendo usted una tarada.

con novio, una pareja, Tana, italiano él. Y llegó a casa en el, así cuando cumplimos el primer aniversario, y llegó a casa con, como no podía quedarse porque estaba, los dos teníamos que trabajar, llegó así como a casa con un ramo de flores y con un con dos copitas y para hacer un pequeño brindis. Hicimos así como un pique, así nomás, las apuradas. Como que se había escapado del laburo, una cosa así, eso sí recuerdo. Y eso me parece una ternura. Eso, esa imagen así tan tierno. Nunca lo entenderías.

hace Mauri? Me manda acá una florcita para vos, para tu hermosa voz. Gracias, mi amor. Para Facu, que lo pasan con alambre caído. Pasé un temita de Herido Germaín. Hola, buenas noches. Me pasaría temita de Mega, esa mujer, gracias. Te pido un tema de Ulises, cualquiera, gracias, Pato. De Ushuaia, estoy escuchando de eso y Leo, Pato.

Soy Seba, los escucho siempre de San Luis Capital. Hace 16 años le regalé flores a una mujer y la respuesta fue que las flores son para los muertos, jaja. Hoy es mi mujer y tenemos dos hijos, nunca más le regalaste flores, claro. Error, porque viste que como dije recién, la persona que... Claro. Ah, no sé, creo, porque como dije recién también, no sé qué pasa después. A lo mejor, qué sé yo, en el después estoy sentadita ahí esperando que me lleven flores. Y como dije que no quiero flores, no me van a regalar flores.

hacen así, me hacen hablar pavada ustedes. Cuando, dijeron a tía mía, no hable de esas cosas, mija. No, que no quiere que hable de la muerte. Bueno, Pato, es la primera vez que te escribo por WhatsApp. Está muy lindo tu programa, pásate. El tema Corren, Corren los Segundos. Soy Oscar, no digas mi nombre. Ah, bueno. Pero nadie escuchó, Juan Pablo. Nadie, nadie. No, no, Pedro. Me voy. Basta, me voy, ya está. Un saludito para Fabio el Pirata Morán, con fotito incluida. Vamos, chicos. Están los chicos en Santa Elena escuchando como siempre con mi amigo Chino. Le mando un saludito para tu amigo el Chino. E igual el hermano, ¿no? El hermano, ¿no? Déjame besar el brillo de tu desnudo. Bueno, ya saben a los piratas que me gustan las flores, ¿no? Ah, bueno. Ese rincón que yo soñé.

de lo que queda de esta noche. Ya estamos en viernes prácticamente. Probando mi garganta.

0: Bendiciones para todo el mundo. Los quiero. Chau, chau.
1: Ámala, Jan, ámala.
0: Ámala, Jan. 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Luciano, no me corté los temas, Luciano, pavo.

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0: buenas noches, buenos días, buenos días, buenas noches. Bienvenidos al programa que aterriza por las noches de Córdoba, el país y el mundo. Aterriza porque es la mezcla justa de ATR y risa. ATR para estar ahí bien enchufados, bien conectados, bien con toda la fuerza. Y la risa porque la risa te hace más dulce la vida. La risa hace que la jornada laboral se te haga más corta. Si te estás por ir a dormir, te vas con buen humor, porque esto es la noche más pulenta.
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0: Qué grande oso el negro. Hacemos este programa en la noche de hoy. En controles y descontroles, el señor Luciano Luchito Alegre.
3: Buen día, ¿cómo dice que le va?
4: Quiero más que tú.
5: ¿Está melancólico?
0: No, para nada. Estamos con todas las ganas, con todas las pilas. En la musicalización, el señor Diego Barrios Durán.
6: No,
0: en la dirección artística, Dayana Terra.

0: chistológicos, tonteriles y afines de la curvalación del mundo, el señor Ricardo Mario Alberto. Buenas noches. Soy Ricardo Mario Alberto, Ricardo por parte de padre Mario Alberto, porque empez.
1: Sí. Hola.
0: Cachepa, ¿todo pulenta? Acá estamos, che, acá estamos. Dice un guaso, estaba en el medio del juicio. Dice, oiga, dice, ¿se puede llamar imbécil a un juez? No, dice. ¿Y se puede llamar señor juez a un imbécil? Sí, gracias, señor juez. Y el protagonista principal de esta noche, el protagonista principal de todas las noches, el asado. 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
2: Hagamos un asado.
0: Era. Bueno, tranquilo. Un saludo para toda la gente de Don Feliciano, que siempre nos escuchan. Los oyentes que van allá. Tranquilos, muchachos, tranquilos. Analía se llama. No. Tranquilos, muchachos, tranquilos. 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Repito, 351-519-9915. ¿Me mandas tu mensaje? Pone la palabra asado, tus datos completos, nombre completo, últimas 3 del documento y participas por el asado para 6 personas. Hola, Polenta Coco. Che, avísame si te llegan mis mensajes, porque todas las noches te escribo y nunca me lees los mensajes. Me dice Fabián. Sí, Fabiáncito, llegan. Buenas noches, quería mandar un saludo a mi marido, que en estos momentos se encuentra lejos. Se llama Matías Olivera, que lo amamos mucho, su familia. Quiero dedicarle una canción de Damián Córdoba, contigo. Lo extrañamos un montón, dice el
3: Lupe.
0: Él está lejos, está por cuestiones de laburo, anda a saber por qué cosa, Lucho. Dale saludos al gordo Johnny, que hizo el asado y lo quemó, le dicen árbol de cementerio. Árbol de cementerio.
4: ¿Por qué?
0: Yo creo que lo sé, pero no, mejor que me lo diga él. ¿Por qué le dicen árbol de cementerio?
4: ¿Por qué?
0: Adrián, buenas noches, saludo para Ramón Carrizo, Santiago y Diego. Acá comenzando la jornada full con la Popu, desde Pico Truncado. Escuchamos todos los días haciendo media luna con Lucas, que no tiene ganas de cocinar en la panadería. Le partí, estamos, aquí estamos, participo por el asado, dice Ariel Pérez. Soy Marita. ¿Me podés pasar el tema de Dale que va? Hazme el amor, se lo dedico a Luis, que lo amo mucho. Marita, le dedica Hazme el amor a Luis. No, a Luis, no a Lucho, a Luis.
3: ¿Qué te parece?
0: Hola, buenas noches, decirle a Cevita que le pague la plata que le debe a Estrella de Barrio Patricio. No es mucho, de parte. Ay, Dios. Agua de Racing de Córdoba.
5: Paga la plata.
0: Paga la plata. Señoras y señores, a partir de este momento, jugando con las canciones.

0: en Jugando con las Canciones. Canciones, está bien el fin de semana. Se viene la fiesta del Día del Niño en el Kempes. Se viene la fiesta del fin de semana, los que van a salir viernes, sábado, se dan en la pera. Canciones que dicen la palabra fiesta.
1: Dale, ponelo.
0: Acá estoy con mi viejo pasando el frío con una birra. Saludo a los enfermeros del Hospital Córdoba, Víctor Romero. Que vuelva el licenciado Elefantini con sus reflexiones, me pide acá Roberto. Sí, se anda haciendo el vivo Elefantini, lo escuché ahí en el programa del Turco. En Junto, lo escucho. No sé si hoy. Estos días lo he estado escuchando. Pásame los mensajes, dice, ¿sabes cómo te dicen a vos, vikingo trucho? No te sacas los cuernos ni para dormir. De parte del viejo Montes. Saludos a los chicos de Denso, Javier, Martín, Pepe, Darío, el flaco Brandán. Deja la trompetita, Lucho.
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0: Luchito, por favor, deja esa trompetita. ¿Por qué
3: no te metes la trompetita?

0: una trompetita en la oreja, ¿no, chico? ¡Basta ya! Hola, quiero saber si llegan los mensajes. Soy Juju del Quebracho, porfa, avísame. Sí, sí, llega, llega, llega. Acá estamos con mi señora Marcela, escuchando muy bueno el programa. Saludos desde Tanti. Gracias, Dani. Hola, capo. Soy Lore, se pasa el programa. Saludos a mis amores, que son mis hijos. Hola, Pulenta, acá en el móvil, pero en la parte de atrás, porque nos agarraron justo estos guanacos. Mentira.
1: Atento, móvil, atento, que vamos hacia ti, padre.
0: Los chicos de Denso, decimos presente, haciendo el viernes. Pulenta, anótame para el asado. Soy Ariel Pérez, por favor. Adrián, canciones que dicen la palabra fiesta. Hasta el momento, el más pedido, fiesta para dos. ¡La Mona! Jugando con las canciones. Hoy canciones que dicen la palabra fiesta.
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0: Buenas noches, me encanta tu programa. Saludos para la Garza de parte de una amiga, la

0: Estamos en casa Castillo, dice Javi. Mirá, la foto que me mandan, Luchito. La foto que me manda. Es una banda de delincuentes. Esto es una asociación ilícita, diría yo.
1: Son una banda de choros.
0: Pero, ¿qué han hecho un pollo al disco? Ah, no. No, no, no, hermano. No me podés mostrar esto. Yo que comí livianito.
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0: Hola, genio. Estamos acá con mi madre Mirta tomando un cafecito con más falda de jamón y queso. Y si me puede, con más falda de jamón y queso. ¡Qué rico! Y le ¿te gustan las más faldas vos, Luchito?
1: Dios.
0: ¿Vos sabés que
1: mi gran secreto?
0: Había una.
1: Era una fiesta.
0: Había una. Panadería, restaurante, una panadería bar. Sobre la Chacabuco. Que hacían unas más faldas. Escucha esto, Lucho. Jamón, queso y pedacitos de anana. No, no sabes lo rico que es. No sabes lo rico que es. A mí me gusta el agridulce, me gusta la pizza de anana. Me gusta el cerdo con ciruela, con
2: de verdad,
0: puré de manzana.
2: No, de verdad, no es feo, es.
3: Y te gusta hacer ruido con mi papi también, ¿no?
0: Bueno, bueno, bueno, bueno, bueno, bueno.
1: Mista Casimuto. Había un borracho en la cantina.
0: Era con mi madre Mirta tomando un cafecito con más faldas de jamón y queso. ¿Me podés regalar un temita de Germaín? Buenas noches, gente. Saludos desde San Pacho, Córdoba. Acá andamos en el turno noche en la plaza de YPF con la compañera Anabel. Nos cagamos de risa con tu programa, Isi Cristian.
3: Hola, Anabel.
0: Anda para.
3: Chao, mamita. Muñeca. Muñeca maldita, Anabel.
0: Basta.
1: Era una fiesta para dos.
0: Soy Viviana Porcel de Montecristo, nunca gano nada. Muy lindo tu programa, te escucho todos los días. Adrián, soy Jorgelina. Soy una chica grande, dice. Jorgelina dice, soy una chica grande, no soy chica de tu edad. Dice, tengo 73. ¿Me pasarías el tema de Rafaela Carrá? ¿Fiesta? ¡Eh, dale!
4: ¡Eh,
0: dale! ¿Fiesta?
4: Le pongo la canción que sea.
0: ¡Qué fantástica, fantástica esta fiesta!
3: Le decía el negro, andaba vos con el calzoncillo.
0: ¡No, no, no!

escucho todas las noches, participo por el asado. Soy Manuel Tejeda del Pueblito Sal, si puedes. Acá terminando de trabajar en la panadería. Hola, crack, pulenta desde Villa Dolores. Mira, hablando de Villa Dolores, la conga tiene una versión de esto. La conga tiene una versión con Pedro Capó. A ver, ponelo.

0: fiesta.
1: Saludos a la gente del Colegio de Adultos de San Carlos, los profes y estudiantes, te escuchamos toda la noche.
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1: Hola, genio capo, hermosa la radio, soy Nati, estoy haciendo Uber en la zona sur, así que el que quiera ver este bombón a esta hora, y encima que te lleve a tu casa, ya saben, dice, vos también, friki, si querés, vamos.
3: Hola, Nati, ¿cómo andás? Manda un WhatsApp, la Nati. Manda fotito, madre. ¿Querés una foto mía, mira?
1: No, pero ahí no, ¿cómo te vas a sacar una foto ahí?
4: Toma, mate, ¿eh?
2: Mira. Gente buena no se entierra, se cierra. Nuestro contrato es un contrato de
1: red. En la cara, tienes que mandar la foto de tu rostro.
3: Ah, pues si me lo conocen ya.
5: Sí, aguantá, monstruo.
1: ¿Qué querés? ¿Qué foto le querés mandar?
3: Mi tatuaje izquierda.
1: ¡No, no!

0: amigos.
1: Adrián, te hablo desde Malvinas, Argentina. Pone Mi Dulce Niña por Ulises y Guns N' Roses. Dice, al final hacen el éxito, Friki, Ricardo Mario Alberto. Sí. Presten mucha atención. 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Mira vos. Lo pidió Luciano. El Puma Rodríguez.
2: Ay, dice, qué aburrida que está esta fiesta. Sí, tenés razón. Y si apenas encuentro y los bombachos me lo pongo y nos vamos. No.
3: La gente va a llegar.
2: No, Ricky.

0: Hola, Adrián, hermano.
1: Hola, hola.
0: Tienes razón, friki, ¿eh? Para mí vos pedís sentado, hermano.
1: No me digas.
0: Come eso con ananá. Parece eso que te se depilan las cejas cuando van a la peluquería.
1: Si vos supieras el tamaño real de mis cejas. Si supieras el tamaño real de mis cejas, mira, Luchito, tengo cejas grandes, ¿no es cierto?
2: Sí.
1: Vos no sabés lo que son si no me las depilo. Yo llegué tarde al reparto de cejas y me dieron una vincha.
2: ¡Qué maravilla!
1: Yo llegué tarde al reparto de cejas y me dieron una vincha. Entonces yo acá entre medio de las dos, acá en el medio me la tengo que depilar. Y acá, esta parte de acá, también me hago perfilado de cejas. No, si no se haría una sola cosa, una mancha negra acá en la frente. Diste en la tecla, amigo.
3: No le doy ceja a la iguana, diría mi viejo.
1: Buenas noches, te escucho todas las noches. Muy bueno el programa, te conozco. De Barrio Matienzo, mira. En la calle Octaviano Navarro, soy Marcelo Isleño. Abrazo grande, amigo. Yo me crié en Barrio Matienzo, Lucho. ¿Vos creías que me había creído en la Delicia? No, no, en Matienzo. En Matienzo. No, no soy del lomo de la Carolina, ¿no? No me sale ni idea decirlo, mira. Adrián, dice, soy Busti de Cruz del Eje. Te escucho todas las noches. Ah, mira, me pide una de acá, una de allá. No, hoy son canciones que dicen la palabra fiesta.

anótame para el asado, hermano. Recién salgo de laburar, estoy crocante hasta que cobro, dice Julito. Anotado, señor. Tenés que mandarme la palabra asado. Tenés que hacer un mensaje que diga asado, nombre completo, últimas tres del documento. El WhatsApp de la Popu, 351-519-9915. Saludos para la guardia de Bagley, Sergio y Joana. Buenas noches, hermano. Tremendo programa. Te escuchamos todas las noches haciendo Uber con el loco Huicho de San Roque.

los temas que están pidiendo. Lucho, Lucho, mírame, mírame. Los temas que están pidiendo acá. Han abierto una puertita acá. Adrián, buenas noches. Dice, el tema de los morancos. Pluma, pluma, guy. Como el Tomás, dice que está patrullando Río Segundo, me dicen acá. ¿Te acuerdas de los morancos? Que después los sultanes hicieron una versión de este tema. Que esto lo habían hecho, era un programa humorístico esto. Era una parodia de un tema que se llama Dragostea Dignitei. Que lo hicieron con esta letra. Sí, sí, está grabado en un programa de tele, por eso tiene ese sonido.

0: ¡Ay, cómo está ese cine de esquina!
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0: Adrián Luchito, dice Leonardo, te dije que hemos abierto una puertita, Lucho.
2: ¿Qué tazo, mijo?
1: Fiesta, fiesta, pluma, pluma, dai.
0: Dice Leonardo, ¿podrías poner Bailando por Paradiso?
3: Le pongo la canción que sea.
0: Claro. Dice fiesta, dice tú y yo a la fiesta.

0: Buenas noches, saludos para mis cuatro hijos de Montecristo, de parte de la mamá Marina Oliva, que los amo. Un temita del loco Amato. Mándale un saludo a la Vicky, que se corte las garras, dice Alberto. Ah, pero qué pedazo de fufu. ¿Cómo qué pedazo de fufu? No sé qué quiere decir eso, Luisito. Hola, Pulenta, gracias por la compañía desde Dalmacio Vélez. Gracias, Bocha. Saludos desde Sal, si puedes, trabajando de seguridad en el Mami.
1: Hacer comentario de cuerpos ajenos.
0: No, por supuesto.

0: de la popu.
1: ¡Viva Perón!
0: ¡No, no!
2: Hola. Johnny, la gente está muy loca.
1: What the fuck?
0: Por favor, no diga mi nombre. Soy... Mándale saludos a Mariana de Río Ceballos, que cada vez está más hermosa, y ella lo sabe. Y ella lo sabe, cada vez está más hermosa. Atención, Río Ceballos. 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

0: Hola, no. Pulenta, pon el tema de Robinho, fiesta, fiesta, yo quiero más fiesta, somos las instrumentadoras, saludos a Friki. Ya lo pusimos, fue el primero que pusimos. Abrimos el Jugando con las Canciones, lo abrimos con ese tema.
1: Un besito de todos modos para ustedes. Instrumenta mi corazón.
0: Va. Ja, Friki.
1: ¡Qué guanaco este Friki!

suculentón. Maestro, ¿puede ser ese tema que dice en la fiesta de Blas? Recién dejé un pasajero por zona de Villa Crespo, dice, te escucho todas las noches, crack, abrazo de gol. Ahora dime, en Buenos Aires, hace cerca de Villa Crespo. Villa Crespo está ahí. Creo que está cerca de la cancha de Chacarita, para aquel lado. Creo por ahí es Villa Crespo. O de Atlanta, no me acuerdo, che. No, no es cerca de la casa de Hernán Crespo, no, no, no. Cerca de la casa de Elvis Crespo, no, no, no, no, es un Villa Crespo, Villa Crespo. ¡Saludo grande! En la fiesta de Blas, pongámoslo por Ariel Ferrari, por supuesto.

decir a la enamorada secreta, me estás comprometiendo, amigo. Me estás comprometiendo, no puedo decir. Falta que le dé el nombre y apellido nomás. Y encima vos no querés que... No, no, no. Me pide la enamorada secreta que le dedique un tema de Simón Aguirre, Corazón sin cara, a una persona que tiene un cargo que, si yo lo digo, hay un solo tipo de que tiene... Claro, como si yo te dijera, no es el gobernador, pero... No es un intendente tampoco, pero va por ahí.

0: ibas a decir?
1: ¿Está de día? ¿Ya se hizo de día? ¿Ahí en zona sur está de día?
0: No, no está de día, es de noche.
2: ¿Por qué?
1: ¿Por qué me manda foto de archivo entonces?
0: No.
3: Pausa.

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0: 0 hora 54 minutos. Sí, esto es inusual. No puede ser, Lucho, que a esta hora no hayamos largado todos los sorteos. 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
0: Dice, papá, dice, ¿cuál es la definición de engreído? Mira, me alegro que me hayas preguntado porque soy la mejor persona para responderte. Solo yo soy el más sabio de todos. Hola, querida suegra. Qué lindo que venga usted a mi casa. ¿Por cuántos días se queda? Ay, yerno, no sé. Cuando se cansen de mí. Ay, ya se va tan temprano. 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Viste que los chicos dicen, bueno, eso. 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

¿Cómo lo hizo, Luchito? ¿Cómo lo hizo, Luchito? Si siempre estaba conmigo. ¿En qué momento me convirtió en su amante? Viste que hay gente que lo hace tan bien que vos decís, ¿en qué momento? ¿Cómo? ¿Cómo lo hizo? ¿Cómo lo hizo? Para eso, Cuerno Trucos. Buenas noches, de San Esteban, Punilla, participo. Me pasaría un tema de Gary, melodía desencadenada, dice Miriam.

0: Adrián. Participo, mira cómo me están coimeando, Luchito. Participo, dice, y te invito al asado, dice Karina. Pásate un tapito de San Carlos, algún viejito de Trula.
1: El poder de la carne, ¿viste? El poder de la carne.
0: Muy lindo tu programa, me gustaría que pase un tema de Germain, ya que estoy cumpliendo años, soy Silvia. ¿Cuántos añitos estás cumpliendo, Silvia? ¿Se puede saber? Dicen que a una dama no se le pregunta. No, mejor no pregunto nada. No pregunto. ¡Cuerno trucos! Somos Nicolás y Nahuel, andamos cuidando gente. Cuerno trucos. Adrián. Yo esto no lo había escuchado nunca, Luchito, ¿eh? Esto no lo había escuchado nunca. Un cuerno truco. Tenés que procurar.
2: ¿Qué significa truco?
0: Tenés que procurar darle tu número. Ah, no, qué pedazo de guacho. No voy a decir el nombre del que manda esto porque lo van a colgar sabe de dónde, ¿no? Tenés que procurar darle tu número a tus compañeras de trabajo. Dice un par de palabras, no les voy a decir. Dice más grandes de edad, menos agraciadas.
3: No hay que hacer comentarios de cuerpos ajenos.
0: Dice y que te manden mensajes de audio fuera del horario laboral. Para que tu mujer se acostumbre el oído que las mujeres te mandan mensajes. No, no.
1: ¡Aguanté!
0: No, amigo, no. Esto ya es demasiado. Esto ya es demasiado.
2: No, no puedo.
0: Claro. El guaso, viste, está en la casa, 9 de la noche. Y ahí escucha y dice, hola, ¿cómo estás? ¿Escuchaste que hay alguien? ¿Quién te manda esto? Es la vieja, esta, soy Dios.
2: Comercial.
0: La del comercial, dice, me tiene. Mira. A ver, déjame ver eso. Y ves la foto de perfil, es una señora grande. ¿Y qué te tiene que mandar mensaje a las 10 de la noche? Porque es una así desubicada. A ver, escucha.
4: Hola, te quería preguntar. Bueno, no viste una camperita que déjame.
0: Eso, pero vos tenés que hacerlo a propósito, según él.
2: O sea,
0: ¿qué haces con esto? Acostumbras el oído, dice el muchacho anónimo acá. Acostumbras el oído de tu pareja a que cada tanto escuchas mensajes de otras mujeres.
5: ¿Qué te parece?
0: Entonces un día te entra un mensaje y vos estás escuchando así. ¿Quién te cree? Es la... La chica esta, la peticita de cosas. Ah, ya está.
2: Oh,
0: es cuestión, el hombre es un animal de costumbre, Luchito. Hola, mi loco. Saludos para todos. Estoy volviendo de Córdoba con mi familia. Soy Ariel de Anisa. Acá te pasaste un tema de la mona. Viernes, si puede ser. Adrián dice, hoy sería el cumple del Seba. Hacerle un homenaje con algunos temas de él. Estaría bueno, Luchito, ¿eh? Estaría bueno, Luchito. Hermoso programa, Adrián, soy de Barrio Crisol Sur. ¿Tenés que ir a comprar a Don Feliciano? Soy de Barrio Crisol Sur, participo por el asado para compartir con mis hijas. Pásate un tema de Orly, soy Josefa. Claro, Crisol Sur, Don Feliciano está ahí en Avenida Revolución de Mayo 1294. Adrián, participo por el asado. Todas las noches participo y no gano nada, dice Claudia. Buenas noches, muy buen programa, Néstor. ¿Qué dice? Un espectáculo de radio. Hoy cumplo aniversario de casado. Escucha, Lucho. 34 años de casado con Luciana de Villa de Soto. Si podés ponerte un temita de Gary detrás de la luna, gracias, genio. Feliz aniversario, chicos. 34 años de casado. ¿Te imaginas vos, Lucho, con 34 años de casado? Hola, Polenta, participo por el asado. Si lo gano, seguro mi señora me lo presta. Bueno, ojalá podamos hacer que ese momento sea tan... ¿Podés creer que se fue la pausa y no te pudimos escuchar? Dice Nico. Hola, acá Cristian desde Tucumán. Excelente programa, pásate un tema de Gary. Me han pedido mucho la mona y me han pedido mucho Gary. Mucho me han pedido la mona y mucho me han pedido Gary, ¿eh? Sorpréndeme, Luchito. La próxima vas a poner un tema de Gary y un tema de la mona. Elegilo vos. Adrián acá haciendo noche con vos y Didi, participo por el asadito, dice Santiago. Ojalá pueda ganar el asado, mi hija cumple años el lunes 17, dice, día patrio. Hermano, estoy sin laburo, me estoy divorciando, no tengo nada, ni para mi hija, si tiene 5 años, lamentablemente tengo que ver con el acuerdo del juez cada 15 días, dice, me mato por ella, te juro, loco. Algún día, dice... De mi parte, dice, me hace muy feliz, me extraña porque me ama, dice, y justo este fin de largo tengo el colectivo, dice, me falta para el regalo. Ay, Dios, qué triste, loco, qué triste. Fuerza, hermano, fuerza, fuerza. Adrián dice, quiero carne. Dice Karina, mi bello de la noche, mi compañía.
1: Sí, mi bello, porque es así negro y todo torcido.
0: No, no, no.

0: Ricardo, pero te escribo desde México. Me encanta el programa. Ándale. Gracias, carnal. Adrián dice, ¿cómo anda? Acá te escucho todas las noches de Autocity haciendo limpieza. Podemos hacer el tema bonita de Ulises. Bueno, que tengan una excelente noche. Muy bueno el programa. Participo por el asado. ¿Qué hace, crack? Soy Franco, pásate un tema de Gary, ¿ve? Otro más. Saludos para los chicos de Veneciana, estamos haciendo el jueves. Hola, soy María José, trabajando de guardia, mi primer día, pásate un tema de Orly. Podés saludar a mi tía Tere, a mi tío Jorge, que son de La Calera, de parte de Estela, desde Chilecito y familia. Pero claro, por supuesto. Tía Tere, tío Jorge. Te mandan saludos desde Chilecito, Luisito. Dale con uno de Gary, hay mujeres que hacen mal. Adrián, pásame un saludito para la gente de Esquina, que te estamos escuchando, pásate un tema de Simón. Muy bueno el programa, te escucho toda la noche. Me cago de risa, ponete la pila pulenta y labura más, dos horitas más, nomás. Pero escuchame. Saludos desde Chilecito, barrio 147. Saludos a mi hijo Benicio, que mañana juega la pelota en Independiente. Soy de Cerveceros, Adrián, estoy cerquita de Don Feliciano, dice Karina. Señores, señores, cuerno trucos. Lucho, cuerno truco.
1: Engañar está muy mal.
0: A esto lo manda una mujer.
2: ¿Qué?
0: Un cuerno truco. Inventar horas extra. No, chico, no, esto es demasiado para mí. Esto es demasiado para mí. Me pone mal. Inventar horas extras. No volver nunca a la misma hora a tu casa. Aunque sea que te quede paveando en la plaza, dice.
2: Está bien.
0: Claro, suponete que tu horario normal es de 8 a 16. Si vos todos los días llegas a tu casa a 16:30, no tenés margen para echar moco. Un día tenés que llegar a las 17:30, otro día a las 18. Entonces, ese día te dice, ¿qué pasa? No, si pasa que el imbécil de mi jefe me dijo que me quede, porque tengo que hacer una... Oh, tenemos que cerrar balance, harto, me tiene harto este laburo. Otro día, en vez de volver a las 16:30, llega a las 15:30. Paso, no, hoy me pude pirar media hora antes, como ayer me quedé.
3: No, está muy buena.
0: Entonces vos, es como te digo, somos animales de costumbre. Entonces vos te acostumbras a que tu pareja no tiene horario. Entonces un día te cae a las 7 de la tarde, vos decís, ¿qué pasó? Ah, ya te hicieron quedar de nuevo en el laburo. Je, lo parió. No te da problema, yo ya cociné. Ah, viste. Hola, Fiarita, te escucho siempre. Saludos a mi señora Laura, que se queda haciendo horas extra en la carnicería hasta las 4 de la mañana.
2: ¡Aguanté!
0: Yo acá tranqui esperando, dice, participo por el asado. ¡Franquito! Un saludo para la banda de Lacor, que se te escucha desde acá. Luciano, saludos, amigo. Poneme, vos sos un botón de desacatado. Dice que mi compa le acaba de tirar la birra uno. Saludos para el Nahuel, que se puso la gorra. Abrazos desde Merlo, San Luis. Hijo, te escucho todas las noches. Y soy de Salta, pero trabajo en Jujuy, en una minera. Siempre te escuchamos. Acá te saludo el grupo de la mina Providencia. Saludos, hijo, lo pone Gary, que se cae. Miró vos, desde la mina Providencia, en Jujuy. Che, hubo... En la ola de frío estuvo brava allá, Estuvo brava allá en la... Que me cuenten los muchachos, pero... Toda la parte de Jama, todo eso, hubo problemas. Estuvieron aislados ahí. Hola, Pulentones, saliendo del fulbito del jueves, participo por el asado. Adrián, participo por el asado, acá trabajando en el taller. Mandando un saludo a Clavo, gracias. Hola, crack. Jim, un poco de brazo, estoy en 22,5. Dice, ay, ¿qué es esto? Ah, mira el fache. Me manda la foto. Está haciendo mancuerna ahí.
4: Yo tengo una pistola.
0: No, 22,5 de kilo, Luchito. Es cada mancuerna. Pásate un cuento de friki, Adrián, pásate un cuento de friki, no te ponga la gorra. Bueno, ¿quieren un cuento de friki? Mándenme la palabra payasito. Hoy les voy a dar tiempo, mira, les doy 50 minutos, tienen que juntar 500 mensajes.
1: no te escogí, yo te cogí.
4: Tengo un amigo leasing, jugador lesionado.
0: Basta, friki, te estoy diciendo que no.
4: Jugador lesionado, se agacha y se toma la tibia.
0: Claro, la tibia y el perone, cuando se golpean se toman la tibia y se... Claro.
5: A mí me va a agarrar un...
0: Pero no es gracioso eso. No es gracioso eso.
4: Le mando un saludo a Chanchito Alcancía.
6: ¿Por qué?
4: Chanchito Alcancía, porque lo hacen bosta y encima le sacan plata. No.

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El hombre lobo, ahí, ¿qué hace? Ah, la luna llena. Siempre te sigo, mi mamá fue compañera de tu mamá en la clínica Bailey Sarfield, mira. Hace mucho tiempo te sigo, sos capo, y se ponete un temita de la barra.

te escucho desde Europa. Europa y Castro Barro. Niki, un cuentito bien picante. Dale, dale. Tienen que mandar la palabra payasito. La palabra payasito. Si entran 500 mensajes con la palabra payasito.

0: noches, Adrián. ¿Cómo estás? Te estamos escuchando con mi hermana en Unión San Luis, dedicando un tema bien bonito. Yo estoy de vacaciones una semana. Soy Ana Barroso. Le mando un saludo a mi hermana Nelly de Barroso. Estamos jugando al chinchón. Le estoy dando una paliza. No te da una idea, besito. Soy de San Rafael, Mendoza. Hola, Adrián. Soy Juan, de San Juan.
1: Mira, Juan, de San Juan.
2: Sabe bien.
1: Mira esa coincidencia.
3: ¿Qué es la ciencia?
1: Juan de San Juan. Después nos va a llamar Luis de San Luis.
2: Sé muy bien que vas a...
1: Y nos va a llamar a Angulo de la Loma de la Carolina.

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0: Saludos desde Madrid, nos estamos yendo a la playa. Participamos por el asado que en septiembre nos vamos de visita. Maxi, Amalia, Agus. Pachero, buenas noches, saludos a las infieles del grupo de talleres de José Ignacio Díaz, la Popola, de la Brisa y la Karen. A mi cuarto, otra vez. Acá estamos en la rotisería terminando la producción para mañana. Muchas gracias por la compañía, Luciano. Escuchando al monstruo Sebastián.
1: Contale un poquito, Pirulo, ¿qué pasó, Luchito?

cumpliendo 73 años. Nació el 14 de agosto de 1953. Fallecido el 23 de marzo de 2017, el monstruo Sebastián.

noches. Saludos para los chicos del famoso hotel alojamiento, que estamos, dice el nombre, pero que estamos a full con la popu haciendo la madrugada del viernes. Saludito para el pana, para Cabeza de Clavo y el mono Silvio, que estamos haciendo el aguante, un temita de la mona, si puede ser, mapa de amantes, gracias crack.

0: Ezequiel Moreno, Silvio Montivero. Muy bueno en la rap.
1: Bandido, te dicen el bandido.
0: Se te apaga la parrilla, hermano, dice, se te apaga la parrilla. Está lloviendo, che, hay lugares donde está lloviendo. ¿Querés ganarte el asado para 6 personas? ¿De carnicería Don Feliciano?
2: Sí, sí.
0: Mándame ya mismo la palabra clave. Bolsón, porque es un bolsón de 3 kilos de carne. Bolsón de asado. Mándame la palabra bolsón. Bolsón, nombre completo, últimas 3 del documento. Tengo un asado para 6 personas. De carnicería Don Feliciano.

0: Hay gente que está pidiendo un milagro para ganarse el asado. Hay gente que está pidiendo un milagro para ganarse el asado. Tengo el asado para regalarte, de Carnicería Don Feliciano. Mándame la palabra bolsón, bolsón, al mensajero de la Popu o al WhatsApp de la Popu, al 351-519-9915. También tengo las entradas para el teatro. Tengo dos pares de entradas para el teatro Eleton Resort de Carlos Paz. Dos pares de entradas para esta noche, viernes, a las 23 horas, Los Chicos de Mi Edad. Atención, me tenés que mandar la palabra teatro, teatro, nombre completo, últimas tres del documento, al mensajero de la Popu.
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0: Te voy a pasar más o menos una pequeña grilla de lo que se viene. 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
2: ¿Cómo te pensás que yo tengo todos los días 50 mil pesos?
0: No, por eso hacemos esto tan barato, para que todo el mundo pueda ir.
1: Es la dupla más pulenta.
0: Para los que quieran que Friki cuente un cuentito, manden la palabra payasito, así nomás, no hace falta que pongan nombre. Y los que quieren ganarse el asado, ya saben, tienen que mandar la palabra bolsón y rogar que se produzca

dei peccatori. Io sono il padre Giuseppe Caravani, il padrecito che luce contro il peccato, però contro il peccato dello demás. Hoy se conmemora el día de San Asana, colita de rana. San Asana, colita de rana, patrono del niño que se cagó de un golpe. Vecina, offerto nonne en la capilla del padre Caravani. Invíteme un asado a su casa y el padre le perdona tres calumnias y un gorreo. Oferta válida solo para las mujeres que gorrean a su marido con tipo de otro barrio. No válido para el que se come en un cura de otra parroquia. Y esto que voy a contar le sucedió a un colega mío, a un padrecito que salió a hacer la compra por la mañana, temprano, como hacemos todos. Y cuando va a comprar el pan, la panadera le dice: ¿cómo le va, padre? Hoy se levantó del lado izquierdo. Dice el padre: puede ser, dice. Se quedó pensando, dice: ¿qué habrá? Tendré mala cara, pensará que estoy chinyuto. Siguió caminando. Se fue a comprar la verdura para hacer una ensaladita. Llega a la verdulería, el de la verdulería le dice: padre, hoy se levantó del lado izquierdo. ¿Ma qué cosa pasa? Dice. Se volvió para la parroquia y cuando llega estaba el monaguillo esperándolo. Y el monaguillo le dice: padre, hoy se levantó del lado izquierdo. Y el cura le dice: ¿ma perché todo el mundo me pregunta si me levanté del lado izquierdo? ¿Y por qué tiene puesta la sandalia de la hermana Teresa?

0: ¿Quieres ganarte las entradas para el teatro? Mándame la palabra los chicos, nombre completo, últimas tres del documento. ¿Quieres ganarte las entradas para el cine, para los cines Dino, Dino de Ruta 20, Dino de Alto Verde? Mándame la palabra Dino, Dino, justamente, D-I-N-O, Dino, nombre completo, últimas tres del documento. Tengo un par de entradas que vienen justa para el fin de semana, Luchito, ¿viste? Cuando andas dos entradas para el cine, un amor. ¿Y quieres ganarte de F14 Indumentaria, el conjunto para niños? Pantaloncito y camiseta, conjuntito de Haaland, el de Cristiano Ronaldo o el de Messi. Mándame ya mismo la palabra conjuntito. Conjuntito, nombre completo, últimas tres del documento. Y el asado, bueno, ya te dije, la palabra bolsón. Y tengo un asado para seis personas de Carnicería Don Feliciano. No hemos llegado a los 500 mensajes todavía con Friki, ¿eh? Estamos en 346.
1: ¿Qué te pasó?
0: Friki, estás perdiendo el encanto, ¿eh?
2: Sí, anda, pregúntale a...
0: Bueno.
2: Sí.
0: Comunicate al mensajero de la Popu o al WhatsApp de la Popu. El WhatsApp de la Popu es el 351-519-9915.

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0: 1:43, Friki está cerca. Friki está cerca.
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0: Le dije 500 mensajes, está en 440 mensajes. Tenés que mandar la palabra payasito si querés que Friki cuente un cuento. Hola, Pulenta, excelente el programa. Hola, Pulenta, gracias por hacernos más corto el laburo. Hola, Pulenta, la estamos pasando bárbaro. Qué lindo, loco, gracias por alegrarnos las noches. Todo mensaje así, Luchito. Mira, y no pedí, no es la hora piropo, ¿eh? No es la hora piropo, y sin embargo, mira la gente cómo nos dice cosas lindas, Luchito. Dice, con este programa, hasta Luchito me parece fachero. No, mentira, eso lo invento yo. Manda la palabra payasito y si entran 500 mensajes que digan payasito, Friki cuenta un cuentito. ¿Sabes qué? ¿Sabes lo que me gusta a mí, Luchito? Que ya se está terminando de a poquito, nos vamos encaminando hacia el final del invierno. Ya viste, estamos a mediados de agosto. Ya como quien no quiere la cosa, vamos a llegar a septiembre, ya viene la primavera. Y viene la época de festivales, ¿viste? Señoras y señores.

0: Agenda Festivalera, con toda la actividad de los festivales más importantes de nuestro país. ¿Por qué los locutores de festivales le agregan una letra al final de cada palabra?
1: Porque sé.
0: Señoras y señores. ¿Viste que no dicen señoras y señores? Señoras y señores, a continuación, ¿no? Agenda Festivalera. No se pierda el Festival del Sindicalista que toca el bombo en San Borombón. Festival del Hipocondríaco en Villa Dolores. Festival de los Apurados en Los Urgentes. Los Urgentes. Y para finalizar, Festival del Choro.

Hola, Adrián. No te pongas la gorra con Friki. ¿Por qué tan alta la cuota? Porque me puso el pecho. Se me metió acá. Apenas empezó el programa y empezó a contar gilada. Entonces, bueno, ahora tiene que conseguir 500 votos. Tiene 470 ya. O sea, le falta poquito. Manda la palabra payasito y Friki y te cuento un cuentito.

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Y yo les digo, ¿quién sabe? ¿Pa' qué voy a comprar un candado si otro va a meter la llave? 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No,

0: ganas de ser una bruja para hacerte un hechizo.
1: Ajá.
0: Porque quiero ser siempre la dueña de tu chorizo.
1: ¡No! ¡No, no, no! ¿Qué tiene carnicería? Ah, es la señora de Don Feliciano. Está bien, está bien.

0: lejos se ve venir esa carita de Luchito. A veces me hace reír. Un poco, tampoco es mucho.
1: ¿Pero qué quedamos, Luchito o Lucho? Luchito no rima con mucho.

0: por las noches Adrián Gómez. Hace un programa Pulenta. Hace ganar el asado. Que hoy no pagué la renta.
1: Sí, casa.

0: 1:53 de la mañana. Señoras y señores, última chance para ganarse el asado. Mándame la palabra. Asado. Es la primera que mande. Asado. Tengo un asado para 6 personas. ¿Qué piensa Friki sobre la diputada del Chaco que propuso el día del orgasmo femenino? Oh, qué sé yo, Friki.
1: No, no me quiero meter en política.
0: ¿Lo viste el video? ¿El discurso de la diputada? Oye, este me lo manda en inglés, a ver si lo leo. Great show, Adrián. Put a song of the Manceros. Que ponga un tema de los Manceros. A ver, igual, Mr. Yo. Dale, Puchero, así me gana el asado. Dice Luciano que no me lo dice en inglés. No, no, no sorteamos, Puchero, sorteamos asado.

0: si me cree, sombrero grande tienes que tener.
1: No.
0: Para que te escondas los cuernos que yo te voy a poner.
1: Ay, mira qué bonito. Claro. ¿Cómo que le dicen los paraguayos? Sombrero acá, sombrero acá. ¿Qué nota le ponen al programa de hoy? ¿Qué nota nos ponen en el programa de hoy, chicos? Califiquen el programa, califiquen el programa. Quiero saber qué nota nos hemos merecido para ustedes.

0: calificación creen ustedes que hemos merecido en el programa del día de hoy? ¿Qué calificación creen ustedes que nos hemos sacado? A ver, acá hay gente que dice, che, un 10 el programa de hoy, 10/10. 9/10, porque no le deja contar el chiste a Friki. A ver qué dice la. ¿Qué dice ella? No es una IA, es una ella, porque es inteligencia artificial cuartetera. A ver qué dice ella.
1: Yo te pondría un 10. Pero no tengo ni 5. Qué sequía, papá. Así decía una vieja mientras surcía un preservativo.
0: No.
2: No. ¡Allá va la otra!
0: ¿Cómo? No, no se pueden surcir. No se pueden surcir. Chicos, 1:57, hicimos el programa en la noche de hoy. En controles y descontroles, el señor Luciano Luchito Alegre. Ganador de las entradas para el cine, Leonel Vaca, 055. Leonel Vaca, 055. Tenés que venir a buscar el papelito este, tu entradita para el cine, por acá por la radio, Alvear 139. Las entradas para el teatro son para Sandro Cuello, 243, y Gustavo Santillán, 277. Sandro Cuello, 243, Gustavo Santillán, 277. Tienen que pasar a retirar sus entradas para el teatro. No, en pasar a retirarlas no. Tienen que ir directamente al Eleton Resort de Villa Carlos Paz. Tienen que estar viernes a las 10:30 de la noche en el Eleton Resort. 10:30, 10:40. Se llegan ahí, dicen, somos ganadores de la Popu. Y te dan las entraditas para que vayas a ver los chicos de

autito de F14 indumentaria es para Sandra Quiñones, 294. Sandra Quiñones, 294. Te ganaste el conjuntito. Tu niño, niña, o bueno, no sé quién vaya a retirarlo, tiene que, puede elegir entre el conjuntito de Messi, el conjuntito de Haaland o el conjuntito de Cristiano Ronaldo. Y por último, el asado es para... Mándame la palabra asado, de nuevo, dale, mándame la palabra asado. Te doy la última chance, 351-519-9915. Feliz Día del Niño para todos los niños y para todos los grandes que tenemos un niño en el fondo del corazón. Feliz día. Dejemos salir ese niño que llevamos adentro. Para los que vayan a la fiesta de Cadena 3, que lo pasen hermoso. Que vayan al Kempes y lo disfruten muchísimo. Lo que va a ser semejante show.

0: Chiquín, cortito que nos vamos.
1: Tal guasi está haciéndole cosquillita al bebé de la amiga.
0: Le decía, chica, para que nazca, Juan Carlos. No. Está expulsado, chao. No, está loco. El 30 de agosto, Friki y Ricardo Mario Alberto en Lima 2, en vivo en Córdoba Capital. 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Nos vamos. Que tengan un hermoso fin de semana. Feliz Día del Niño para todos. Chau, Luchito. Chau a todos. Gracias. Muchísimas gracias. El ganador del asado es... ¿Qué nota nos pusieron? 10. Ay, asado. Ya tanto le va a gustar el asado. Te doy 10 segundos más. Te doy 10 segundos más. Manda la palabra asado. 10 segundos más.
2: ¿Por qué?
3: Hagamos un asado. Tomemos fernet.
2: ¿Por qué?
3: Hagamos un asado. Tomemos fernet. Hagamos un asado. Tomemos fernet.
0: El ganador del asado es...
3: Tomemos fernet.
0: Antonio Guillermo Merlo, 212. Antonio Guillermo Merlo, 212, te ganaste el asado de Don Feliciano. Tenés que pasar a buscarlo a partir de ahora, cuando abra. Por Avenida Revolución de Mayo, 1294, Barrio Crisol Sur. Gracias. Buenas noches, buen fin de semana para todos. Hasta el próximo lunes en el trasnoche, martes a la madrugada.

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0: va como loco.
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0: Gracias, amigos. Chicos, la mejor de corazón.
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1: Quiero escuchar el grito bien fuerte de todos ustedes.

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3: Que hablaba,
4: claro.
3: Con el permiso de todos, no puedo sin esto. ¡Vamos!
4: Meta, meta.

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Viernes, loco, llegamos al viernes. 6 de la mañana, 3 minutos en toda la República Argentina. No está tan frío, 8 grados. La temperatura en Córdoba capital con alguna llovizna, 94 el porcentaje de la humedad. Vamos hoy, viernes 14 de agosto, a una máxima de 13 grados.

0: saludo cordial, abrazo gigante para toda la gente que escucha, que nos hace el aguante. Gracias por estar ahí, por acompañarnos cada día, cada mañana en esta historia, en este viaje que recorremos juntos hasta las 8 de la mañana. Simple, fácil. Ya sabes, a través del mensajero de la radio, a través del YouTube, a través del WhatsApp de la Popu, podés hacer todo lo que quieras, todo, todo. Mandá mensaje de voz, mensaje escrito, saludo, opinión, pregunta, pedido, todo, hermano, todo. Acá estamos, nos leemos, nos escuchamos, nos acompañamos. Hacemos este ida y vuelta entre ustedes y nosotros.
1: ¡Vayan! ¡Prepárense!

0: estamos arrancando la mañana con un panorama informativo, algunas noticias, algunos títulos. Y ya venimos con la otra agenda. Dale, bro.
1: Turco, ahora que está en la popu, ¿vaya a trabajar los feriados?
0: Sí, me toca. Me toca el lunes. Bueno, pero. Ahora tengo que venir porque quiero venir.
1: Cagate.
0: Porque además, claro, conduzco la popu el lunes temprano y después juntos en Cadena 3. Sí, sí. Bueno, sí, antes no venía, pero bueno, antes. Bueno, pero Claría tiene otro contrato, qué sé yo, claro, es jefe, no sé. Dale, vamos con un panorama de títulos, dale. María no, si María es pasante. Bueno, vení María el lunes.
2: Por supuesto que no.
0: Claro, es pasante.
2: Los feriados, por lo menos de 30 años a esta parte, claro, para mí son sagrados.
0: No, y ahora que sos pasante, así que no.
2: Claro.
0: Simeón y vos, sí, vos venís el lunes.
3: Yo vengo. Sí, sí, sí. Sí.
0: Cocolo, vos también.
4: Lo va a tomar.
0: ¿Cómo se lo va a tomar? ¿Cocolo? Bueno, debe estar preparando el mate, Cocolo. Vamos con un panorama de títulos. En Córdoba levantaron el paro nacional de UTA y el transporte urbano funciona con normalidad. Habrá una audiencia nuevamente el jueves 20. Pero reiteramos, se levantó el paro nacional de la UTA, transporte urbano normal. 2,1% fue la inflación de julio, revierte la tendencia a la baja. El rubro que más aumentó fue recreación y cultura con un 5%. El acumulado de este año es 19,3%. Los nuevos videos que comprometen a Insaurralde. Videos, fotografías en la que se ve a Jessica Sirio contando dólares y mostrando objetos de lujo en la mansión que compartía con Martín Insaurralde en San Vicente. ¿Qué más? Estados Unidos plantea ataques a narcos con la alianza que integra la Argentina. YPF anunció un RIGI de 51 mil millones de dólares, la mayor inversión de la historia. Lo dijo la empresa, lo encara junto a la petrolera estatal italiana Eni y XRG, la compañía de inversiones de la petrolera de Emiratos Árabes Unidos. Madre récord a los 62 años. Al dar a luz a David, Mabel se convirtió en la argentina más longeva en tener un hijo. En Córdoba, departamento Río Seco, 9 detenidos por caso de abuso. Se investiga presunta violencia sexual a chicas adolescentes. Hay un detenido que fue asesor legislativo. Como preguntamos ayer, ¿quién hace el casting para entrar a la legislatura, para ser asesor? Los bancos podrán prestar dólares a empresas, lo anunció el ministro de Economía. La opción estaba limitada desde el 2001. Háblame de país normal, loco. Cada vez más difícil llegar a fin de mes. El 70% de los hogares cordobeses se queda sin plata antes de llegar a fin de mes y se endeuda. Y el deporte, que ya viene Coco, le cuenta todo lo que está pasando con los clubes grandes, conflictos, problemas, técnicos que echan, River, San Lorenzo, Racing, Independiente. El único que se salva de todos esos quilombos es Boca.
4: Dos partidos ganaron.
0: Pero bueno, ahí echan técnicos, aprietan a jugadores. River que no gana. El Chacho que está ahí a punto de que lo echen. No te estoy diciendo, el único que se salva de todos esos quilombos es Boca. Pero no me quiero meter porque ya viene Cocolo, ya de haber terminado de preparar el mate. Y ya le vamos a preguntar si el lunes viene o no viene. 6:11, buen día para todo el mundo.
5: Vamos viendo.

linda versión, Nahuel Penici, que estuvo con nosotros la semana pasada en Cadena 3, adelantando este tema, temazo, honor a la Merced, a la Mecha Sosa, Mercedes Sosa. Me gusta la versión 6 con 3.

Ahí va, ahí me está gustando para despertar a la gente, para meterle energía, ganas en este despertar de viernes, fin de semana largo, loco, que el lunes es feriado, no te olvides. Buen día para todo el mundo, ustedes que hacen este programa, los oyentes y el gran equipo que ya está acá en el estudio mayor de...

Sácate la camiseta de Boca, Turco, para hacer el programa. Qué mala memoria que tenés, dice José Ariel Saraya. Sí, estoy haciendo un chiste. Una vez que no tengamos cabaret, quilombo, lo de Boca. Turco, justo con que... Justo, no sé, canté lo que puso Mamondes, cambia todo, cambia, el Turco trabajando un feriado, dice Juan Marco, claro, sí, viste, cambia, todo cambia. Turco y equipo, excelente, mañana te acompaña, te escucho siempre desde mi trabajo en San Juan, son la alegría de las mañanas, consultá para cuándo un sorteo para la gente del interior, un abrazo. Tenés razón, Gustavo.

0: Hola María Rosa Beltramo, ¿cómo estás? Buen día.
1: Muy buen día, muy bien, es viernes.
0: Es viernes, ¿no? Por fin, llegamos
1: al viernes. Se avecina un fin de semana largo. Sí. Así que todo bien.
0: ¿Tenés planes, cine, lectura, viajes? De todo un poco.
1: Ningún plan en especial, claro. Pero sí, cine y...
0: Y lectura siempre está en tus planes.
1: Siempre, sí.
0: Bueno, y viaje también.
1: Es lo que puedo. Muy bien. Es lo que se puede.
0: Muy bien, me encanta. Hola, Simeoni, te saludo formalmente, hermano.
2: Hola, Turco, muy buenos días a todos. ¿Qué tal? ¿Cómo les va? Bárbaro, muy bien.
0: ¿Estás bien?
2: Bárbaro.
0: Qué bueno, me encanta. Bien. Esperando bien, el viernes, ¿planes para el fin de semana?
2: No, Día del Niño, en el Kempes. Claro,
0: el domingo, sí,
2: el
0: ahí
2: está. Domingo
0: están
2: en la mañana.
0: Ahí vamos a estar, sí.
2: Pienso batir mi récord establecido ya el año pasado de distribución de leche chocolatada.
0: Ah, sí, señor. Chocolatada.
1: No ingesta, sino distribución.
2: Sí. Soy la Serena Williams del Día del Niño en el Kempes.

0: Seguimos hablando del gran equipo de la Popu de Vamos Viendo. Hola, Mauricio Cocolo, hermano, ¿cómo va?
1: ¿Qué tal, Turco? ¿Cómo estás? Buenos días. Un abrazo grande para todos. Muy bien, espectacular. Acá está. Ni había notado que era fin de semana largo, no me había dado cuenta. Recién caigo. Bueno,
0: lunes 17 de agosto, es feriado. ¿Vos laburás el lunes?
1: Normal.
0: No sé, normal.
1: Sí, bueno. Como siempre.
0: O sea que la única privilegiada acá es María Rosa Beltrán.
1: Qué bien.
2: ¿Por qué es feriado?
0: 17 de agosto.
1: San Martín.
0: El padre de la patria.
3: No sé si tenés algo que objetar.
0: Salvo que vos tengas otro padre de la patria.
2: No, tenemos tantos padres de la patria, tantas independencias.
0: Bueno, ¿qué hay en el ancho mundo del deporte, Cocolón?
1: Tres títulos del fútbol de Córdoba. Ayer Instituto confirmó la venta del Gato Lodico. En 5 años, Cavagliato vendió 9 jugadores por más de $1 millón. Lleva vendidos casi $20 millones en su gestión. La verdad, algo que no había pasado en Instituto, por lo menos en el periodo breve, lapso previo a su llegada. Talleres dicen que va a traer 2 refuerzos más. Habrá que ver dónde, porque ¿qué necesita? ¿Un marcador central? ¿Un volante? ¿Un 10? ¿Otro 9? ¿Un extremo? No sé, veremos.
0: O un técnico.
1: ¿Qué tema?
0: O un técnico. Distinto al que tiene, ¿no?
1: Sí, estamos a 14 de agosto. Ese es el gran dilema. Todavía con el plantel armándose por empezar la quinta fecha del campeonato. Bueno, y ayer se confirmó la asamblea en Belgrano, donde van a modernizar el estatuto. Y el gran tema de resolución es si tendrá Artime o no la posibilidad de un mandato más. Cumple mandato el año que viene. Para poder presentarse necesitan reformar el estatuto y que la asamblea lo habilite. ¿Le dirán que sí o le dirán que no?
0: Yo creo que le van a decir que sí. ¿Qué le van a decir? O sea, lo acaba de sacar campeón.
1: No parece tener oposición.
0: Un mandato más, pero obvio, va a pasar como con Fassi.
1: Claro, exactamente.
0: Igual.
1: Mismo que fácil.
0: No, un mandato más. Un mandato, obvio que un mandato
4: el
0: más.
4: Vasco
1: el Vasco.
0: No, este es el Luifa Artime.
1: Sí.
0: Para un mandato más como presidente de Belgrano, 6:20 de la mañana.

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0: Turco, saludos para mi cuñado Carlos Guerrero, dice Chasqui, un abrazo, chicos. Turco, buen día, acá corriendo el mamú como todos los días, quiero participar de la bici, nena, gracias por alegrarnos la mañana, saludos para todo el equipo y a mi hermosa familia, Roxana Luján 196 de Alta Gracia, Turco querido, y sus secuaces. Oh, mirá cómo nos dicen, loco. Nunca nos habían dicho secuas, nunca nos habían tratado de secuas. Turco, y ustedes son mis secuaces. Decirle a DJ Crack que pase la samba de la Euji, Campedrino. Gracias, saludos, Turco, dice Maximiliano Gervasoni. Che, y tengo... Uy, acá me están pidiendo un audio. Tengo un tema musical que me pasó el Gaby Ferreira. ¿Se acuerdan que ayer,
1: sí,
0: Mamondes...
2: Ayer te hizo...
1: Ayer se clavó.
0: Claro.
1: ¿Qué era una chacarera?
0: Ayer en la mañana estaba Mamondes poniendo un tema de Horacio Pueblo Tenazo. Guaraní. Sí. Y yo dije, uy, con ese tema de Guaraní, qué lindo para estar en el norte de Córdoba, viendo el horizonte, algunos algarrobos, comiendo una empanada recién salida del disco, ahí donde estaban fritando las empanadas.
1: Y ahí nomás el Gaby hizo esa canción.
0: Y tomando una copa de vino. Y ahí nomás el Gaby hizo la canción.
1: Pero eso puede creer.
0: Sí. La letra. Y le puso música. A ver cómo suena.
1: Para mí, escucha.
3: Para el Turco Genesir.
1: No. Aparte la voz que tiene.
0: Bueno, ponelo nuevo, ponelo.
3: El equipo de Vamos
0: Bien. Ponelo nuevo, ponelo.
1: Genial.
3: Este tema va dedicado para el Turco Genesir y el equipo de Vamos Viendo.

0: que me emociona.
1: Bueno, Gaby Ferreira, gracias, hermano. Pero qué locura, no se puede creer, ¿no? ¿Les gusta el tema?
2: Yo le veo Jesús María.
1: Jesús María. Ah, sí. De acá Jesús María, sí, señor.

0: Te juro que
1: gracias, mi Dios.
0: Me emociono.
2: Gracias, Gaby Ferreira, espectacular, hermano. 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

0: desde la ciudad de Córdoba. Accidente en Nueva Córdoba. Estás ahí primero y mejor. Siempre en la calle con la gente. La radio de la gente, la Popu va. Agustina Ayrut, ¿cómo estás? Buen día.
1: Buen día, Turco, buen día para todos, para vos, para todos ahí en la mesa y para toda la audiencia. Efectivamente, tal como mencionas, estamos en Nueva Córdoba, en la intersección de las calles Independencia y Chile. Se produjo un choque hace media hora aproximadamente entre dos vehículos, una Volkswagen Tiguan y un Renault Kardian. Uno de los vehículos venía por Independencia, el otro por Chile. Hay que establecer exactamente cómo fue la mecánica del accidente, pero la cuestión es que uno de los autos, la Volkswagen Tiguan, terminó incrustada sobre un kiosco que está en la calle Independencia, y la Renault Kardian terminó incrustada contra un árbol que está sobre la calle Independencia al lado del kiosco. Afortunadamente, las dos personas que conducían los vehículos son mayores de edad y no tienen heridas de consideración, pero sí nos menciona el personal policial que tienen halitosis, así que ahora van a comenzar con los procedimientos correspondientes.
0: No hay semáforos en esa esquina, ¿verdad?
1: No hay semáforo y es importante, si bien ha habido este choque que es bastante grande, no está cortada la circulación.
0: Bueno, reiteremos entonces, ¿dónde es la esquina de Independencia y Chile, verdad?
1: Independencia y Chile, en el barrio de Nueva Córdoba.
0: Sí. Excelente, bueno, ya te pido servicio en un ratito porque se viene el fin de largo, se viene el feriado. Es Agustina Ayrut en las calles de Córdoba, acá en La Popu.
2: Y vamos viendo Noticia de Último Momento.

0: Maximiliano Gervasoni que nos pedía ese tema. Decir al DJ crack que pase Samba de la Euge y de los Campedrinos. Ahí está, ahí está. Turco, soy Mauro, saludos para todo el equipo. Me muero de risa mientras hago las milanesas con Provenzal en Pollería San Martín, en Hernando. Gracias, Mauro, allá en Hernando, también escuchando la popu. Abrazo, loco. Estaría bueno para probar esas milanesas, ¿no? Con Provenzal.
1: Quiero comer milanesa de chancho.
0: Julio que dice, buen día, Turco y equipo, saludos desde Rafaela. Turco, soy Marcelo de las Islas Canarias, mandá saludos a Cise, que es una luchadora, la quiero mucho. Abrazo grande, Cise, para vos también, Marce, en las Islas

0: Buen día, buen día. Buen día. Carola, La Pampa, presente. Panadería Más Sabores.
1: Vamos, Carlito, vamos. Gracias desde La Pampa, Carlitos. Panadería Más Sabores. Che, qué manera de escuchar la gente en todo el país, en el mundo. Turco, buen día. ¿Cómo estás, hermano Mamón? Está fino hoy, ¿eh? Buena música. Saludos para todos. Buen fin de semana, dice Alejandro Cabanillas, escuchando el programa desde Suiza.
2: Y un día que vino fino.
1: Un día. Bien, bien. Y ya, sí. Fin de semana. Ya no le quedan días, si no era hoy. Che, escribe Marta. Y me dice, Turco.
3: ¿Qué pasó? Ahí viene la flaca Marta.
1: Toma, pone.

0: que nosotros somos trabajadores, que sacamos la herida a la gente, nos van como un montón de cosas.
1: Marta, en este verano mata, es una joya deseada.
0: ¿Sabes que yo le pongo tanta onda a esto? Y le pongo tanta onda.
1: El pelo color naranja.
2: Che, de paso le mando un saludo a Marcelo.
0: Mi alias.
2: Bueno, no, está bien, que alias. Che, le mando un saludo a Marcelo, también taxista, que ayer estaba yo saliendo de la radio, me iba a buscar el auto a la playa. Y nada, yo camino dos cuadras. Uh-huh. Y Marcelo me toca a vos y me dice, subí, Turgo, y te llevo. ¿A dónde
3: vamos,
2: va?
3: Marcelo.
2: ¿A dónde va? No, le digo, voy acá a la playa, en una cuadra. No, subí. Quiero que subas a mi taxi, Turco. Y Marcelo escucha, de 6 a 8,
4: sí,
2: la Popu, de 8 y media a 12, cadena 3 juntos.
5: No le falta nada.
6: Es completo. Es fan tuyo, entonces.
2: No, no, y lo subí a las redes, Turco, para que lo conozcan. No, lo subí a mi Instagram para que lo conozcan a Marcelo. Ahí está, para que... Acá lo tengo, ¿eh?
5: Para, ¿eh? Para, que yo soy medio de madera.
7: ¿No lo conocías, Marcelo?
4: ¡No!
8: Camino dos cuadras hasta la plaza. Y pasa Marcelo en el taxi y me dice, sube que te llevo, Turco.
9: El éxito ese.
8: El vamos, éxito. Marcelo, así que escuchá la Popo y después juntos en cadena 3.
9: Sí, te a full.
8: Vamos, gracias por traerme una cuadra hasta la plaza.
9: Ah, mira, Turco, yo te he visto... Bajando por las Aves Peñas, nunca me olvido cuando daba las banderitas, sí, corriendo, sí, con el pelo. Ese pelo que tenía el Turco. ¿Ah?
8: Gracias, Marcelo, tachero, gracias, loco. Gracias por escucharnos.
2: Nos vemos, bueno, ahí está, Marcelo, gracias, loco. Che, bueno, te decía.
6: Turco, espera, sí, acuérdate de decirle a la gente que esté en tus redes por si lo quiere ver. Arroba Turco Genesir.
2: Menos mal que estás vos, Agustín Airo, menos mal que estás vos. Ahí lo subí a Marcelo en mis historias, al tachero que me llevó una cuadra.
4: Digo, no me una va, cuadra.
2: Después cuando me bajé, eso no está en el video, le digo, no me va a cobrar una cuadra.
4: Claro.
2: No
4: sé.
5: Turco, nada, Gago.
2: Bajaste la bandera.
4: El reloj, nada.
2: Pusiste el reloj, bajaste la bandera. Nada, no, nada. Turco, no. Bueno, chicos, escribe Marta.
4: ¿Qué dice Marta?
2: Sí, hace rato. Me dice, Turco. ¿Lo escuchaste, Quintero?
4: Ah.
2: ¿Se dieron cuenta que ya estamos mejor que en Disney? Sí, para mí es una de las frases del año. Y ayer un periodista colega me decía, no, Turco, es una de las frases de la década.
4: De la década.
2: Y va a quedar en la posteridad, me parece. ¿Lo escucharon, no? A ver, ¿lo tenés ahí?
10: Tenemos un trabajo de comparación con Orlando. Y ya se lo vamos a hacer llevar se lo vamos a hacer conocer a los que nos dicen que nosotros creemos, sí, que vivimos en Disney, para que vean que en muchísimas tasas estamos mejor que en Disney. Uh-huh. Bueno, se lo digo, no quiero que esto sea título, por favor. No
4: está pícaro, vino pícaro,
10: No me descontextualice. No me descontextualice, no quiero que sea título.
4: Córdoba tiene mejor tasa de homicidio que Disney.
10: No. Yo, que Orlando sí.
4: Que Orlando sí.
10: Y Disney está en Orlando, sí, pero, sí, sí. Pero
2: bueno, yo... ahí estaba con los colegas de La Voz del Interior, le mandamos un fuerte abrazo a los chicos de La Voz.
6: Sí.
2: Pero lo dijo.
6: Un maestro para decirlo, pero tenés que darle contexto. Él mismo lo dice. Para los que dicen que nosotros creemos que estamos en Disney, bueno, quiero decirle, está. Es...
2: Sí, bueno, pero fue
5: venía la oposición,
6: sí,
5: política.
6: Sí, ¿cómo te va a perder un título
5: este
6: como
5: tipo
6: eso?
5: Cree que vive en Disney.
6: Claro.
5: Va y mira.
6: Claro, dice, mira,
5: la cifra de Orlando,
6: hay una ciudad donde está Disney en la que nosotros tenemos mejores cifras.
5: Hay un pequeño detalle. El problema de Quinteros y nuestro.
6: Sí,
5: y
6: sí.
5: Nuestro. Es que es cierto, yo me he puesto a ver en varias ocasiones, sí, las cifras. Y en Córdoba y en Argentina, además, en general,
6: sí,
5: las tasas de homicidios son muy bajas, por suerte.
6: Sí, claro.
5: Por suerte. Son más bajas una ciudad como Córdoba, tiene tasas de homicidios menores. Recuerdo, por ejemplo, a Filadelfia, una ciudad.
6: Claro.
5: No es una, sí, ciudad,
2: claro, acá está, mirá,
5: pobre, miserable de los Estados Unidos.
6: Obviamente.
5: Es Filadelfia.
6: Perdón, pero solo homicidios, pero no podés andar por la calle, bueno, con el celular porque te cortan la mano.
5: Por ya, eso decía,
6: digamos todo.
5: No, por eso decía, Quintero tiene un, claro, pequeño problema.
2: No solo eso, digamos, te chorean.
6: Es una lectura de algunas cifras.
2: Te chorean los medidores de gas, te chorean los autos, sí, entran a tu casa y te cagan a golpe, a palo.
5: Vos fijate,
2: te chorean los timbres, los pasaportes, los picaportes.
5: La división más extrema de eso, claro, es que en la Argentina usamos, los responsables de seguridad siempre usan la tasa de homicidio,
6: claro,
5: que es buena, porque del resto de los delitos
6: no la pueden usar.
5: Ni siquiera hay estadísticas.
6: Claro.
5: Es tan masivo, es tan caótico,
6: claro,
5: estamos tan descreídos. ¿Para qué voy a denunciar que te chorearon la bici? ¿Para qué vayas a denunciar que te robaron el celular?
3: Obvio. A ver si entiendo.
5: Está más caótico que ni hay estadísticas siquiera.
3: Vos jugás un partido de fútbol y estás contando que ganaste porque tenés más córner que el rival.
2: Y más o menos. Es un buen ejemplo.
3: En el partido perdiste 3-0, pero yo pateé 5 córner, el otro pateó 3.
2: Claro. O lo que suele verse en la pantalla, es decir, bueno, ¿quién tuvo más la pelota? O sea,
3: ¿quién tuvo más la pelota?
2: Posesión. Posesión del
3: balón. Perdí 3-0, pero los cagué a posesionazo.
2: Claro.
3: Tuve la posesión todo el tiempo.
2: El 70% del partido tuve la posesión. Sí, bueno, pero perdiste.
6: Sí.
2: Y acá el ministro Juan Pablo Quinteros, vos le estás debiendo todavía la visita, ¿no?
3: Sí.
2: Bueno.
3: Sí.
6: No le apures la visita ahora.
2: No, porque estaría bueno que te lleve a Disney, digamos.
3: No.
2: Che, no, bueno, al margen de bromas. Claro, Juan Pablo Quinteros dice, Córdoba registró en 2023 una tasa de 2,28 homicidios dolosos cada 100.000 habitantes. En el 2024, la tendencia se mantiene a la baja, con un registro actual de 1,03 homicidios cada 100.000 habitantes.
5: Claro, si más o menos 1,3, sí. Se va a duplicar en el resto, en lo que falta del año, probablemente lleguemos a los 2 y pico como fue el año pasado.
2: Una cifra. Contra los datos no se puede competir. Bueno, listo, ahí está para Marta, que me había preguntado si lo había escuchado. Quinteros diciendo, en muchas tasas estamos mejor que en Disney.
5: El dato es bueno, porque la cifra de homicidio es difícil de dibujar. En Argentina y en cualquier país.
2: Claro, claro.
5: Entonces son más o menos comparables. Es la mejor tasa comparable. Y es bueno y genial que sea así.
2: Pero fue desafortunado.
5: Que vivimos en un país relativamente poco violento. El tema es el resto, loco.
2: Claro.
5: Yo no sé qué sensación tiene usted, pero estamos así. No sé qué sensación tienen. Yo por ahí tengo la sensación, la impresión. Los otros días vi cómo le chorearon a un tipo un celular en la esquina de Chacabuco y Oro. Dicho ese paso, te manda Luis, nos manda saludos, encargado de edificio en
2: abrazo grande. Erqui.
5: Hola, Luis.
2: Gracias, Luis.
5: Vi cómo le choreaban a un tipo.
2: Un celular en la calle.
5: El tipo corre hacia la esquina de Salguero y Oro. Había un patrullero parado.
6: Claro.
5: Los policías dentro del patrullero, el tipo se detiene, había salido en la moto, el que le había afanado el celular. El policía, el tipo se detiene, la policía le explica.
6: Claro.
5: Yo no sé, una parsimonia, el patrullero, porque el tiempo que se tomó para recibir la explicación. Después un policía se bajó del patrullero iniciando una corrida detrás de la moto. Yo decía, pero ¿y el patrullero, loco? ¡Muévanle! ¡Mueve el patrullero! ¡Ah! Voy,

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0: montones y ha firmado a los garrones. Yo lo saludo, mi amigo. He vuelto con mucho abrigo y esto le hago saber, pero me hago entender por eso un hombre sencillo. Saque las manos del bolsillo. Tento frío va a tener, viejo. Viernes 14 de agosto. Llegamos, cadena, melodía.
1: Aquí estoy porque he venido, Sé que vamos a la radio, agarro el pingo y me voy.
0: ¿Cómo le va? Viernes 14 de agosto. Llegamos a cadena, melodía.
1: Buen día, la paisanada.
0: La radio de Marcelo Carletti, la radio y el programa. Llama grande. Más escuchado de dejar romper, hacete el artista ahora. Con Federico Ávila, no me grites, Federico, dijo Felipe. Un abrazo grande, Felipe, que va viajando, hermano, ¿eh? Claro, el chofer que lo trae a Federico dice, no me grites, Federico, no me grites. Tienes razón. Por ahí me gritan. Ahora juega River. ¿Cómo le va Ricardo Carrizo? ¿Quién les dice? Buen día. Y el amigo Federico Ávila, el del norte de la Bulaya. Ese es uno de los mejores del norte. Me parece que sí. Porque los otros son medio cuereadores, andarse por inmensa a cuerear. ¡Ey, mezquina las mujeres! Le voy a dar. Están acostumbrados a llevar por delante y asustar con la mirada en el norte. Mirá. No, tengo acá. ¿Cómo anda? ¿Cómo anda, Federico? ¿Cómo anda? Lindo el norte. ¿Qué busca, Federico? Pero está re loco, Federico. Qué bárbaro, el tipo no se levanta alunado, ¿eh? Viste que los viejos alunados acá los gorrean a la mierda. Federico se levantaba alunado, pero va. ¿Cómo anda? ¿Todo bien? ¿Cómo anda la gente Serrano? Ayer anduvo en Serrano, andaba los saludos como peón municipal. Un abrazo grande. Fui al barrio Provisé. ¡Oh, qué barrial la reputa, man! Cadena Melodía, Winker, Renacó 98.7, Villa Huidobro 104.9, Jovita 99.1, General de Valle 98.1, Serrano 94.5, que este fin de semana, ¿caso? ¡No me grite, diga! ¿Alunado el Felipe? Felipe, ¿sos alunado, Felipe, el que va viajando, del transporte el rolo? ¿Era? ¿Y? Así le fue también, ¿no es cierto? Los alunólogos. Viene el negro de bigotito con la bicicleta playera y hace... Y entra para adentro y no lo sacas más. Tenés que cuidado. Los alumnos se levantan temprano. Toma el mate así, dice, yo soy malo. Si miran en el espejo, dice, yo soy malo. Bueno, así les va. Si les va. Bueno, ¿dónde estamos, general? No, y le estaba diciendo desde el fin de semana hasta la fiesta de Serrano. No se olvide. Ya le vamos a pasar todo el puterío. General de Valle, 98.1. Serrano, 94.5. San Joaquín, 95.1. Se viene la fiesta de San Joaquín, impresionante. No cambie el dial, va a escuchar la propaganda tremenda. 95.1, gracias Eduardo Branconi, gracias. La Uloyo 99.7, Buchardo 99.7, Rosales 94.1, Italo 96.7, Melo 99.1, el amigo Jesús. Buen día, me cortó, estamos hablando por Dios, no sé si le terminó la carga, que se le terminó el teléfono. 43-32-75-15-59-15-17. Tremendamente lo frío, hermano. Está lindo para dormir con una grandota, Federico. 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Serrano, canal 48.5. Melo, canal 32.5. Disfrutá. 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Qué cosa más campe. Hoy venimos con los reservados que van a estar en la final en Serrano, los montadores del broche de oro. Gracias, Fabián Pico. Gracias, hermano, Muy educadito el hombre, no es el tonto que te dice, hola, ¿qué tal? ¿Cómo le va? Escúchame una cosa, ¿me puede pasar una propaganda? ¿Viste cómo empiezan a decir las boludeces? No. Después lo voy a hacer escuchar, qué perfecto que es Fabián Pico para hablar. Escúcheme. No, y después tengo una chica que va viajando a Río Cuarto. A las 6 de la mañana, ya iba viajando, dice, te voy a ir escuchando. Bueno, sábado 3 de octubre. El que no escucha este programa no es argentino. Ayer me contó un señor, dice, no, y si hay alguno que no te escucha, dice, no. Claro, si no escucha, porque viste que son los que el pichero le vende la bombacha y la gorra grande y empieza a decir, no, mi señora no quiere, nosotros comemos milanesa. Sábado 3 de octubre, cena y baile en Salguero. Para bailar llegan los Kazuma. Qué grande, qué lindo, el 3 de octubre. Voy ahí. Neumático, Yolita, hermano, representante de la marca Firestone y Bridgestone. Serrano, ayer pasé cerquita y no paré. Ni que sea saludarla a Susán. 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Lo vi al amigo ahí, Busi. Le toqué bocina. Yo andaba medio apurado. Calle Austin y Argentina, 40-75-66. Lo encontré al Coco Rosticelli. ¡Qué barrial, Coco, por Dios! 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Perforaciones, plomería, Carlito Ferraresi, 59-44-92. Para mí llovió más. en Serrano que en Mero, para mí. ¿Se viene el Día del Niño? ¿Se viene el Día del Niño? ¡Claro que sí! ¡Tremendo! Vamos a ver qué dice. Escuchá. Vos que recién prendés la radio y viste cómo habla y qué boludea. Bueno, bacano. Yo ahora voy a dar toda la fiesta de Serrano que se viene. Gracias, Fabián. Me pasó todos los datos. Y usted se va enterando. 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Está frío afuera, está para la cucharita, Federico. MM Reparación de casilla de Motorhome, compraventas de casilla. El otro día una amiga mía, no la había nombrado, dice que voy a hacer cucharita, estoy sola. Tiene razón. Está sola, ¿qué va a hacer cucharita? Gordo, pasé cucharito con una grandota. Por Dios, Ricardo, ¿sabes qué? Te levantó a mi oficial. Y que te vengan a buscar a trabajar. Dejá de romper las bolas, no tengo ganas de trabajar. Walter Regis, 59-58-99. A ver qué dice la gente, por Dios, Ricardo, matame si no sirve. A ver. Roberto Monzón levantado, Gustavo López levantado, Luis levantado, Pedro Ábalo levantado, Arturo Olivera levantado, Bel Moreira, el amigo Rubén Barbosa, qué grande, che. Jesús, ¿está escuchando o no está escuchando? ¡Che, el Mura! Ayer estuve en Los Mayetti, dice la señora, yo le pregunté, no sé a quién, dice, pero me da la propaganda, sí, la... el Mula, el señor Mayetti, el Julio Ale Mayetti, ayer salían anoche a buscar la fruta, hoy está la verdura fresquita en el Mula ahí, ¿eh? No, señora, qué personaje, qué personaje, qué buen carácter, la chica también, la empleada, muy buen carácter, y ayer estuve con el amigo Mayetti, desde Serrano todo el país, y estaban las camionetas esperando nomás, ya se iban a Río Cuarto, así que para las 11, 11 y algo, tenés toda la verdura, pero fresquita ahí en lo de Mayetti, ¿eh? Claro que sí, llamar y dice, no, ¿sabés qué tiene? 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Bueno, ya que empezamos a las 7, sentí, la chica que va viajando, escuchá, visto que hay muchos que se levantan, dice, hola, ¿cómo le vamos a escuchar lo que dice? El Quiquito Barbosa, ¿cómo andás, Quiquito, hermano? Buen día, ¿todo bien? Buen día, negro, ¿cómo está? ¿Todo bien? Hoy viernes y el cuerpo lo sabe, tanto sueño, que tengan un excelente fin de semana. Saludos para todos, un abrazo, gigante. ¿Qué cosa? El Quiquito, las rubias lo corrieron, las rubias de la Ulaya, cuando lo vieron al Quiquito en el... ¿Viste el auto que tiene? Quiquito tiene un Mercedes-Benz negro. Tiene un Mercedes-Benz negro, ¿viste? Se bajó el Quiquito ahí frente a Ginebra, de lentes azules, así, celestones, así, dijo, hola, buenos días. ¡Ay, ¡Ah, ese! Es de Levalle, se llama Barbosa. ¡Ja! Todas querían subir al Mercedes-Benz. Ambos férico, labulario, Facundo, Córdoba, Zagote, domiciliario, Pozo Ciego, Placa, Cámara, Cética, de Zagote, Pileta, 43-58-71. Facundo, Córdoba. Ponemos música, Federico, que se pudra todo, viernes 14 de agosto. 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
2: ¡Mierda! ¡Qué versito le tiró Federico Guarda! 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Cada comidita que hace, por Dios, Ricardo, matame si no sirvo, ¿no? Bueno, bueno, bueno. Che, le mandamos saludos a Norma Vasconi, que ya está levantada la Norma. ¡Vamos, Norma, vieja nomás! Almasi Valdor, Leo Jiménez, Alejandra Galichini, mirá vos la gente que ya está escuchando temprano, hermano.
3: Saludos, queridos amigos. ¡So! Que tengan una linda jornada, un buen viernes. Desde Winca, el único panadero que le gustan las mujeres. Los otros, no sé, estoy en duda.
2: No me diga, no me diga, no me diga. Escúcheme, me voy a remangar, estoy loco. Estoy loco porque Federico me grita, no tiene como... Se reirá Felipe. ¡Qué grande! No, no, me grita. ¡Eh! ¡Juega arriba! ¡Poné la radio! ¡Dejate joder que está recaliente el Arturo Olivera! ¡Che, mierda! ¡El panadero, el único que le gusta a las mujeres! ¡Vemos, panadero! No solamente a usted, escuche, escuche, escuche, panadero, escuche. Ya que estamos acá, perdón, con todo respeto, ¿no? Con todo respeto. Escucha, escucha, escucha. A vos que te gusta. ¡Prende la radio, levantá el volumen! ¡Tito, miedo a la negra! ¡Pero si te va a gorrear lo mismo a la negra, Tito! ¡No, yo no levanto el volumen, ¿sabés por qué? Por la negra. Escucha. Sentí la María José, sentí.
4: Buen día, buen día, buen día. ¿Cómo anda, negro querido? Buenos días, buenos días, buenos días. Acá andamos viajando de temprano, negro, pa. Qué hermoso que está para viajar. No hay niebla, no hace frío. ¡Ah! Espectacular la madrugada para viajar. Ya vengo llegando a la ciudad, negro. ¡Ah! Vengo con unos equipamientos comerciales para Onda Verde que se va para arriba.
2: ¡Vamos, María José, bueno, vieja! Negro,
4: te quería dejar un saludo grande para vos, para Federico.
2: Mirá, Fed.
4: Para toda la audiencia que va a comprar a la verdulería y los que no van también.
2: También los viejos.
4: Así agarrar. Que bueno, negro. Vamos nomás, vamos para adelante. El Sichel Flecha Rojo a las 3 de la mañana voy, negro.
2: ¡Bueno!
4: Y salí el tranco manso nomás. Gracias a Dios ya vengo llegando a la ciudad. Así que se vienen unas hermosas novedades para Onda Verde. Bueno, te mando un abrazo grande y nos estaremos viendo si Dios quiere.
2: Claro. ¿Qué me importa que el Paulo Martínez no me escriba ni me llame? Si la María José me llama, me escribe, manda salud. Mira el Paulo Martínez, ¿qué tengo que ver yo? Que ayer vino el nieto, el Santino, me dice, abuelo, ¿quién es el famoso Paulo Martínez? Yo, ¿qué sé yo quién es? Dice, no, porque te nombra ahí. Le digo, no, no le dé bola. ¡Qué grande la María José Figueroa! Onda Verde, la dueña de la verdulería. Onda Verde tiene de todo. Va llegando a Río Cuarto. ¿Qué te parece, panadero? Somos llegadores como Cloto al puesto, no como otros. Le tengo miedo a la negra, que la negra... ¡Déjate, joder con la negra! Va a ir, va la negra, va la negra, va a ir. 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Y le mandamos saludos a su hermano, a Néstor, a todo vibrado, alisado. ¿Quién es? El Coque Ramallo, 43-62-86. Lo vi el otro hermano el otro día. Toma, amigo, los chicos Figueroa de hace años, años. A ver qué dice la gente, vamos a ver, mi horda, que hay mucho, che. Hay mucho, hay mucho. Ah, te estaba por decir. Los caballos de la final para este lunes, la jineteada, la fiesta de Serrano. Caballos de la final, atención a la gente de Serrano y toda la zona que vaya a la jineteada. El palo número 1, 2, 3, ahí estaba el palo número 2. Ayer estuvimos un recuerdo hermoso. Ya les cuento. Estuve con algunos montadores viejos. Bien al palo reservó el recuerdo de Lisegui. Los finalistas. La pirca de Daño, el cachamay de Altave y el patriarca de Daño. Son los cuatro que reservó la final. Montadores de broche de la grupa, David Ibáñez. Ya parezco que estuviera animando Gineteada. ¿La dónde? Dejá ese animador. Alejandro Quintero, Carlos Gallo. Me lo dejá echar a por. Matías Escobar, Brian Freidich, Michael Martínez, Ariel Fernández, Elian Pizarro, Pablo Novelli. ¡Mierda! ¡Qué pata! ¡Pato, sí! ¡A la mierda! ¿Qué es lo que es leña? ¿Para mí? Pase asado, Federico. ¡Qué lo parió! Voy bien, Federico. Bien, le trajeron una bolsa llena de leño. ¿Falta la carne, Federico? Tres bolsas de leño para usted. Bien, Federico, bien. Anda bien este año, Federico. No se case. No se case porque cuando se casa se arma el quilombo. ¿Quién? ¿El trola?
5: Trola. No, trola no.
2: Boludo. ¿Viste, boludo?
5: Trola con eso, boludo.
2: Oh, qué hijo. No me grites, Felipe, me grita. ¿Qué hijo de puta? No, no. ¿Cómo?
5: Frola.
2: Frola le trajo tres paquetes llenos de leño al Federico. Mierda, Federico viejo nomás. Así me gusta. Claro que sí. Seguimos. Los jinetes, mierda. Si va, yo no voy a ir. Fíjate bien, todos son muy buenos jinetes. Fíjate, el Matías Escobar es más chiquito que el Pedro Ávalo. Ese fue campeón de Caldés, me parece. ¡Pa! ¡Qué hombre de a caballo que es, amigo! El Matías Escobar es la pampa. Caballo del broche, de la flor del pago, la plata, la tenuta, la herencia, la embrujada, la milonga, el malambo, la faja, la tuca y la paloma. ¿Qué tal? ¡Qué pingo, hermano! ¡Qué jineteada el pago de Serrano, eh! ¿Vos querías escuchar? Pues ya lo vamos. Fabián Pico, ¡qué educación! ¡Qué tendrían que aprender! Ahora lo voy a pasar al aire. Lo voy a pasar dentro de un ratito al aire a Fabián Pico. ¿Cómo me saluda? ¿Eh? Tendría que haber mucho, no los mal educados, no. ¿Qué querés? Esa jeta la rata que no las quiero. Pisa el promo, no, Fabián Pico, muy bien. Excelente. Gracias, Fabián. Ya otro rato decimos todo lo que va a pasar, porque está la final de las proverriendas y todo. Pisa el programa. 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Claro, porque se viene. Yo daba la jineteada nomás. Se viene ahora el 16, el 17. Ya estaba escuchando usted recién los muchachos que están dando todas las propagandas. 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Usted es curioso y quería saber cómo me despedí a mí el amigo Fabián Pico. Bueno, ahí le digo, usted sabe que me dejó pagando, porque tenemos nosotros dos caras. No me gusta llevar a la gente por delante ni que la gente te lleve por delante. No, eso no lo quiero ni ver. Y que yo, y que esto, no. Entonces vos cuando hablas con una persona bien educadita, bien centrada, y dices, dame la joda. Pero cuando habla Fabián Pico, ya te digo cómo. 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Así se despedía, porque ya estamos terminando con toda la propaganda. Y así se despedía Fabián Pico anoche a través del teléfono.
6: Buenas noches, ¿cómo anda Ricardo? ¿Todo bien? ¿Todo tranquilo usted?
2: Escucha.
6: Así que bueno, ahí le anduve pasando todo, Ricardo. Ya tiene los precios de las entradas, usted, para que le dé la última publicidad. Y bueno, esperemos que la gente los acompañe y que el tiempo también nos acompañe. Bueno, más que agradecido a usted que siempre le pega un tubazo y está a disposición. Así que desde ya, Ricardo, en nombre mío y de todos los muchachos que integramos los toros chicos de la comisión, agradecido que siempre nos abre las puertas de su programa y bueno, ya estaremos en contacto para los próximos eventos también, Ricardo.
2: Escuchate, qué lindo cuando te hablan así, hermoso. Fabián, anoche estuvimos conversando fuera del micrófono, todo esto, y la mayor de la suerte para todos. Un saludo grande, grande, grande. Y le estaba diciendo que ayer me encontré con unos montadores viejos, pero hablar de montadores viejos te vuelves loco. Se anda vendiendo una rifa, solidaria para el beneficio de Raúl Tello, che. Se sortea por la Lotería Nacional el día 10 de septiembre. Valor de dos números, 10 mil pesos. La está vendiendo la Adrián Martini acá en Melo. Primer premio, lechón, vino y pan. Segundo premio, un pollo, vino y pan. Tercer premio, una tabla de picada y un promo de Fernet. Lo que le llama a Adrián, 59-55-49. Y enseguida llega a tu casa y ahí nomás le mete para adelante. ¡Qué grande! ¡Claro que sí! Ya tengo otras cositas. ¡Che, qué lindo, qué lindo! ¡Atención, la ambulancia y región! Este sábado, mañana 15, se realiza a las 2 de la tarde el gran remate público en la ciudad de la ambulancia. ¡Claro que sí! En calle Alvear 264 por cuenta y orden de la Asociación Herminia Romano. Saldrá en el remate importante variedad de artículos para el hogar, entre ellos. Heladera, cocina, electrodoméstico, juego de dormitorio, microondas, mesa, silla, cubierto y viejo separado. Más artículos más. Habrá cantina, beneficio del cooperador, hospital regional Ramón J. Cárcano. Se informa además que no se reciben consignaciones. Organiza Mario Garay, 3385-5958-31. Remata Carlos Avaro, 3385-4466-82. No se lo pierde este sábado 15 de agosto, mañana. Está el remate en el pago criollo de la Buloche. Se vende las ovejas. Nuevas. Ovejas nuevas con cría. Gorda, flaca, hermosa las ovejas, carita negra. Todo. Se vende las ovejas. Peñada, hermosa las ovejas. 46-61-12. Y anoche me llamó un viejo purao, no sé por qué. No sé qué. Me quedé pensando, no sé si no me debe. Hola. ¿Me vas el número de las ovejas? ¿Le pasé? No, papá, a mí me debe. ¡Oh, María, el negro del paisano Víctor! ¡Qué hijo de...! Garantizado rápido, qué lindo. Acá al menos no hay comería. Barrio Norte, el negro, un ratito te arregla la goma. 40-93-23. Vos que estás escuchando, vos querés saber cómo está la propaganda de... Se viene la fiesta también del Darío Barzola, Aurel. Mañana también. La fiesta que se viene a San Joaquín. Es tremenda la fiesta que se viene a San Joaquín. 24, 25, claro que sí, doctor, y andaremos nosotros por ahí. Escuchá, vos que estás tomando mate, no le bola a la negra, ¿qué? No, pues, te hace así, no me llamé porque lo voy a pasar por WhatsApp. Escuchá.
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2: Mierda que va, está bravo el asunto, pero tenía la tabla del... Gracias, Eduardo Braconi, gracias a Javier. 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Se viene la fiesta del Día del Niño, hermano, se viene el Día del Niño el domingo. Tenemos que regalar con Federico. 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No, no, impresionante los pasteles. ¿Cómo anda el amigo Abel Moreira? Buen día, hermano, buen día, Abel. Se viene brava las jineteadas ahora. ¡Qué grande el Arturo!
11: ¿Qué, señorita, hermano? Buen día. A veces acá temprano, loco. Como te gusta la cama, hermano.
2: Me gusta la de dos plazas.
11: ¿Todo bien? Pásame un tema, loco. Estoy trabajando.
2: 5 de la mañana.
11: Estoy haciendo hamburguesa. Pasé dulce y empanada.
2: Te vas a forrar este fin de semana.
11: Pasado y pasado.
2: Es verdad, te vas a forrar como huevo.
11: ¿Todo bien? ¿Qué equipito que tiene Boquita, no?
2: No sé, ganó.
11: ¿Está enojado, joder? Gallina.
2: Ganó.
11: Un abrazo. Aguante, Boquita.
2: Te vas a llenar el martes, está lindo para pedirle plata, para pedirle plata, mandar lleno. Va a andar lleno. Qué mal que me queda eso. Mirá, si Federico y el Chicho, ¿sabes? Apenas hago, así ya Federico me clavo los ojos y ya cagamos. No tiene que ser tartamudo. La persona que trae un micrófono tiene que ser tartamudo. 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Para ir con una mujer robada, hacha, mierda. Taller mecánico, ayer estuve, qué taller que tiene Miguel Cantani, por Dios, no. Ahí está como calefusionado y todo, hermano. Pedrito Ávalo me dice, buen día, Pedro querido, ayer no pude ir. Ayer no pude ir. ¿Cómo andás, Luis, del Pago de Serrano?
12: Buen día, Carrizo, querido, buen día. Espero que te encuentres bien, vos, Federico, y toda la gente de la radio. Mañana algo nublada.
2: Está frío.
12: No sé qué va a pasar, che. Está fresco. Así que, bueno, ya estamos por salir para el laburo.
2: Está lindo para las grandotas. Un
12: abrazo grande para toda la paisanada, para todas las chicas, para toda la gente de las estancias.
2: La separada.
12: Los alambradores.
2: La separada.
12: Los remiseros, a Jorge Ufa.
2: ¿Por dónde andará?
12: Salí de viaje. Un gorrito longo.
2: Al amigo
12: Longo. Pedrito Ávalo y Arturo Olivera.
2: Capa,
12: toda la gente de la zona, como dije.
2: Pechale una manada.
12: Amigo. Cuídense, que tenga un buen día.
2: Pedrito Ávalo y el Arturo Olivera, qué padrillo, ¿no? Pechale una manada, ¿no? Taller mecánico del amigo Miguel Gattani y el Juancito que trabaja ahí más serio que la mierda, gordito, che. Digo, hola, buen día. Hola. no habló nada. Y cuando yo me fui, le digo, hasta luego, hasta luego. ¡Ja, lo parió! ¡Qué serio el gordito! ¡Pa! ¡Ja, lindo! Yo tendría que ser así. Yo de ahora voy a empezar a cambiar ahora. Hola, hola. Es solamente buscarle la forma. Mañana el Darío Barzola, ¿dónde va a estar Leguizamón? 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
13: Buen día, Negrito, buen día. Toda la paisanada ahí. Acá te habla el jefecito de los alambrados de General de Valle. Ayer vinimos de Santa Regina y hoy nos vamos a San Jorge a seguir laburando, seguir chambeando.
2: No está nunca
13: la... Hermosa la mañana. Mandale un saludo al Tute André.
2: ¡Tute André!
13: Mandale un saludo con un tema bien campero para toda la paisanada. Nada. Hay que laburar, Negrito. Vamos, que tengo una changa para vos.
2: ¡No!
13: Sacá esquinero doble. ¡No! ¡Doble!
2: ¡La cintura! ¡La cintura! ¡La pala me caga la cintura! Viejos manieros, ¿viste que vos le das una pala a alguno? ¡No! ¡No, la cintura! Y una vuelta escuchaba una señora, digo, su marido no trabaja así. ¡No, no! Vos le das el volante y él maneja todo el día. Pero el doctor lo prohibió hace mucho tiempo, la cintura. Mentira, viejo mañero, se mira así en el espejo y pone los lentes y se peina el bigote. Hola, hola, ¿qué tal? No, no, yo sufro la columna. Mentira, que va a sufrir, me mentí. Todo ayer, un abrazo grande a los alambradores. Che, sacó un esquinero, lo que debe ser eso. Estaba ayer mecánico Miguel Gatani, estaba diciendo, 45 años en el rubro, mecánica en general, 22 años en el rubro de GNC, especialista total, responsabilidad, seriedad, trabajo garantizado, nastero, gasolero con GNC. Qué buen personaje, ¿no? El que hace, el gordito igual. El Juan no, el Juan serio. 40-21-68, Miguel Gatani, claro que sí, vamos a sacar algunos mensajes más. ¡Qué manera! Estuve hablando con el Gallego André anoche. Gallego André me dice, poneme Marcelo Miraglia. La milonga, el regalo. Sí, el regalo. Ya vamos a ver. Dice, va a escuchar, ¿ves? ¿Qué? Pues? ¿Qué hace Gustavo López? Buen día, negro, vamos. Que es viernes, buen fin de semana. Vamos, vamos todavía. Vamos, Gustavo López, viejo nomás. Roberto Monzón, buen día, hermano. ¿Cómo anda todo? Bien, bien. Negrito, decirle al molinero Cabrera que se levante, que lo está esperando. Miguel Junco, levántese, Cabrera, lo voy a conocer. Cualquier momento lo conozco, Cabrera, lo hacen enojar. Alambrado, un abrazo grande. A el alambrado del abuelo, José, ¿cómo anda la gente de Ruberó? Gracias, Ruberó. Un abrazo grande, Néstor Ruberó, de los Pagos, y al Mauricio. El Serrano, Manga, Brete, Corrales, mierda, que son buenos los alambradores. Bollero, Tranquera, Tranquerones, ¿cómo es que dicen el alambrado suspendido? Claro que sí, 59-64-10, llámelo, 44-09-34. ¡Le ponemos música! Hoy viernes 14 de agosto y estamos amaneciendo por Cadena Melodía, los rodeos de Marcelo Carlete. ¡Vamos, Fede Viejo, nomás!

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Buen día, Ricardo, buen viernes. Igualmente a Federico Indio Contreras de Los Pagos de Buenos Aires. Buen día, paisano, criollo y parejo. Indio Contreras, te mando un abrazo grandote, indio viejo. Santiago Quiroga, pasale un tema al Pelé Bioca de Winker Renoncó. Un abrazo grande, Pelé Bioca, querido hermano. Lorena Tello, buen día, negro, feliz sábado, viernes, qué hermoso. Pues Lorena, vieja nomás. Susana Belgamase, buen día, Carrizo, para vos y Federico, bendiciones. Joaquín Busto, Carrizo, ¿cómo andá? Le mandaba un saludo a mi suegro Cosar Olivera, que está acostado. ¿Cómo duerme este día? Santiago Almeida, buen día, Carrizo. Leo Jiménez, buen día, Ricardo, ya temprano mateando para arrancar a vencillar, recorrer un rato. Mirá qué bueno, qué buena la gente que los está escuchando a través de todo lo que sea, el teléfono, todo lo que... No, impresionante. 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

0: aire, qué educadito que es el hombre, ¿viste? ¿Viste? Hay que sacarlo al aire. Hay que sacarlo al aire. Muy educadito Fabián Pico, claro que sí. No me gusta la persona. Nada, deja romper la bola. 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Qué manera de vender a gente, che. 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A ver qué dice. Chincota, querido, guardame una rubia de Levalle. Qué amigo el Chincota es. A ver qué dice la gente, por Dios. ¿Cómo anda Néstor Figueroa?
1: Buen día. Amigo, pasar un saludo a mi hermano el Comanche.
0: ¡Comanche!
1: ¡Feliz cumpleaños!
0: ¡Feliz cumpleaños, Comanche Figueroa! Lo conozco de hace años, qué lindo. Mirá, y le manda saludo el Néstor Ramón Figueroa. Y el Néstor es de la Ulaye, bueno, él hizo pareja acá en Melo. Y ahí nomás pasó los datos para Melo, viste que hay muchos que vienen de la Ulaye y no, están un tiempo, y yo no, me voy a la Ulaye. El Néstor Figueroa, me dice el chiche, dice, no, papi, el Néstor Figueroa vota acá. Qué lindo, bien. Un abrazo grande, Comanche, feliz cumpleaños, hermano. 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Otro que no lo cambia la camioneta, al amigo Néstor Figueroa. Pisa el programa, no lo cambia para nada, saluda a todos. 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Tanto frío va a tener. David Polanco en el Parque Industrial, llamalo. 50-19-01, me quedé pensando en Néstor Figueroa. ¿Qué personaje, Néstor viejo, eh? también es Melo ahora.

0: Era de menos, no más de la ULES. Me tenía 11 camiones. ¡Jalo, parió! 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Ahí está el amigo Julián González, 5986. 35, mirá qué lindo, le mandamos un saludo al...
1: Buen día, Carrizo, buen día, hermano.
0: Mirá, Cabrera.
1: No, ya voy llegando al campo, ya. Decirle que Cabrera sale más temprano, no es como Monzón, que se queda tomando mate hasta las 9 de la mañana en la cocina.
0: No van a correr a la mierda.
1: Se quedan dormidos los viejos, después si los gorreás se enojan.
0: Ah, sí, buscan una cadenita por case. Ah, sí, ay, nomás, a ver, por favor, si quieren mandar, porque la señora... Muy bien, Cabrera, esa es la palabra. Esa es la palabra, duermen, después los gorren llora. Farmacia, un abrazo grande, Cabrera, aunque no lo conozca. 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Vamos todavía, Eugenia Peduzzi, 351-24171. ¿Cómo le va, Martín? ¿Todo bien?
2: Hola, Ricardo, buen día, hermano. Vamos, Ricardo viejo, vamos, arriba, ¡Uba! arriba, dijo Puruca, vamos, cómo le gusta el Moisés.
0: Sí, el Puruca.
2: Ricardo, ponete un buen tema, hermano, acá estoy mateando piolita en las casas, estoy de vacaciones, así que firme, escuchando la radio como siempre. Dale, hermano, un abrazo para vos y Federico, y pásate una buena milonga, si puede ser.
0: Qué grande el amigo Martín Pereira, qué personaje el Martín. A ver qué dice, buen día, Carrizo, acá estoy mateando manso, nomás pasó una milonga campera, soy el Leo Jiménez, de acá de Villegas, vamos, Leo viejo, de los pagos de Villegas, qué cosa más campera, don María el Chueco, Pablito Martín, arreglo de bicicleta, los cámaras de bicicleta, ¿sabes? 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Digo, no, un chico, digo, ven. No, dice, no lo conozco, no, dice, porque habla de vos, así. Y bueno, dejalo, pero es buen chico. 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Nos mande más mensajes para Andadorío, la berlinesa. ¿Dónde está la Mirna? ¿Cómo anda Mirna? 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Matame, Ciro Ciro. A ver qué dice la gente que anda temprano levantado. Le mandamos un saludo a la gente de allá de los Pagos de Arón Castellano, claro que sí. A ver qué dice, buen día, Ricardo y Federico. ¿Cómo andan? Que tengan un buen viernes y un buen fin de semana larga. Que pasen un... bien. Abrazo, Rosendo Hidalgo. ¿Cómo es? ¿Ya se están secando los chorizos, Rosendo, eh? ¿Querés viajar cómodo, tranquilo, echado para atrás como gordo tomando agua? 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No lo vi más. Ayer anduve Serrano, no lo vi. 50-26-12, Corralón Guerrero, el Martín Titino Guerrero. 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Para vos, Federico, saludo. Estoy escuchando saludos para toda la paisanada. Negrito, tomando mate con torta frita, no me digas, José Luis. Ayer anduve por allá por tu pago, hermano.
3: ¿Qué haces, hermano?
0: Linda la grica, Serrano.
3: Qué peludo que se comió el Pedro Ábalos.
0: Ah,
3: con brazo blanco, con ajo y perejil.
0: ¡Corre!
3: Che, lo oído, ¿qué hace que lo llama? Duerme los vivos.
0: Lo rentó la mujer.
3: Ya todo está durmiendo, ñatito. No puede agarrar frío.
0: Pobre ña.
3: El Abel se caga mentira porque habla de abajo de las cobijas. De abajo de las cobijas está durmiendo. Sí. Decir el perro, si comió el perú, lo hace mal el liga.
0: Yo me acuerdo cuando era pobre, comía el perú. Ramón, apareció Ramón. No te pude poner gallego el verso porque se lo hace tarde.
4: Hola, negro, buen día. Hoy es el cumpleaños de Oscar Becerra también.
0: Feliz cumpleaños. Tienes razón que la nona me lo había mandado.
4: Pásale una milonga.
0: Dale, Oscar Becerra, feliz cumpleaños. Buen día, Carrizo. ¿Me puede pasar el número de las dos memelos? Cómo no, ya se lo voy a pasar después. Buen día, Ricardo. Duerme la gente. Juan La Vega, de Rufino, de Venado, te estamos escuchando y viendo. Bueno, abrazo grande. Cadena Melodía, lo único que les digo, feliz día del niño. Serrano, que te vaya recontra bien. Fabián Pico con todo lo que sea la fiesta, toda la gente que está organizando fiesta. Y yo les digo, si Dios quiere, el martes, porque el lunes feriado, el martes tenemos de vuelta amaneciendo por Cadena Melodía, la radio de Marcelo Carletti. Chau, con el amigo Federico los vamos. Chau, hasta el martes, si Dios quiere.

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0: 8:49, señoras y señores, tengan ustedes muy, pero muy buenos días. Llegó el día viernes y estamos con todo acá, con Federico, con Vero, con Maxi, con todo el equipo de la gran cadena Melodía. Señoras y señores, en cada una de las antenas repetidoras hacemos extensivo el saludo y que la pasen muy, pero muy bien. Estamos ahí, vamos a invitar en un ratito para que se asomen a otro de los canales que nos pertenece, que tenemos ahí estancado y que le damos un poco de vida y que le damos un poco de movimiento, que es Melodías La Bulaye, el canal de YouTube de Melodías La Bulaye. Estamos trabajando en el otro, que es Radio Cadena Melodías, porque bueno, se vienen cositas lindas dentro de un par de días, como lo habíamos anticipado, para ir trabajando en el canal exclusivo de la radio. Señoras y señores, muy buenos días, bienvenidos.
1: Ni comprometido, ni casado, ni nada. Y usted no está ni comprometida, ni casada, ni nada.
0: Estamos en Villa Huidobro en el 104.9. Estamos también en la ciudad de La Bulaye, en la ciudad cabecera, 99.7. Estamos también en Serrano, 94.5, como lo vamos a estar mañana desde las 10 de la mañana, con los 105 años de la localidad de Serrano. San Joaquín, 95.1. Le Valle, 98.1. Estamos también en el dial de Buchardo, 99.7. Estamos también en Jovita, 99.1. En Huinca, Renancó, 98.7. Señoras y señores, en Rosales, si nos encontrás en Rosales, ya sabés.

0: puntual y estamos también. Estamos también transmitiendo en los canales, en los canales de cable, en Melo, Serrano y Jovita, con el audio allí, con las imágenes de los auspiciantes en las placas de la tele y del canal de YouTube. Hagan este ejercicio. Melodías La Bulaya, así lo buscamos. Se suscribe, ya lo conocen, es el que levantamos también algunas transmisiones que hemos realizado de fútbol. Usted ya lo conoce, ya estaba viendo que Federico Ibero están suscriptos al canal, ¿eh? Bueno, vamos a ver en estos días donde estaremos utilizándolo, cuánta gente se asoma, cuánta gente va conociendo también este canal, que es el canal que le pertenece a toda la cadena de emisoras de Melodías La Bulaya, que es integrante de la cadena 3 Argentina. Vero, ¿cómo estás? Buen día.
1: ¿Qué tal? Buen día, muy buenos días a nuestra audiencia. ¿Cómo están? Buen viernes para todos.
0: Encontró Lina y se lo paso si no lo tiene.
1: Encontré, pásemelo por las dudas a ver si estoy ingresando bien en el canal de YouTube.
0: Que va a ver ahí que estamos con la transmisión.
1: Que estamos con la transmisión.
0: Melodías La Bulaya, si lo busca.
1: Bueno, ya vamos a hacer una publicación para que la gente se vaya amigando también, para los que no lo hicieron, con Melodías La Bulaya.
0: Exacto.
1: Vamos a estar publicando en los estados de WhatsApp, al igual que nuestro Instagram, Cadena Melodías 99.1. Hoy estamos haciendo el sorteo de las entradas. Tenemos entradas para lo que va a ser el aniversario de la localidad de Serrano.
0: Bien, y vamos a tener también para el evento que se organiza en Huinca, con la llegada del chaqueño. También vamos a tener un par de entradas para regalar.
1: Bueno, por el momento decirles que sigan participando.

0: la localidad de Serrano, shows principales, más allá de que van a estar artistas locales, ballets y demás, van a estar los Trajinantes con todo el folclore y los Palmeras que llegan a Serrano trayéndote toda la música bailable para que ustedes disfruten.
1: Bien.
0: Al 3385-591517.
1: A ese, exacto.
0: O pasan por Melodías La Boulaye y se suscriben y participan también por el canal de YouTube.
1: Bueno, ahí está. Federico Ávila está en los controles, en la puesta en el aire. ¿Cómo anda, Fede? ¿Todo bien? ¿Todo tranquilo?
2: ¿Qué en tu vida?
1: Bueno, le estoy preguntando si la pasa bien. ¿La buena auto o no lo ensució directamente? Dice que ahora, después de la lluvia, los lavaderos están a full, ¿no? Más allá de lo que indique el pronóstico del tiempo para el fin de semana, bueno, hay que lavarlo el auto, ¿eh? Claro, está muy sucio. Hay que lavarlo, hay que llevarlo a los lavaderos, ¿eh? Claro, lo lleva a los lavaderos, lo deja limpito y listo. Para el fin de semana. Como tiene que ser, por otra parte.
3: Es lo que me está pasando.
1: Señoras y señores, buen día, buen día, buen día, buen día a todos los barrios de la localidad de Serrano, de Melo, de Jovita, de La Boulaye, de Huinca, de Villa Huidobro, de Rosales, de Villa Rossi, de la zona rural también donde llegamos con nuestra cobertura. Si andás por la zona, contanos, mandanos un audio, un mensajito, cómo arrancamos prácticamente el fin de semana, cómo apunta el fin de semana, cómo viene el fin de semana. Por más que diga Federico que somos curiosos, yo me meto en tu vida, bueno, así como dice Fede, bueno, a nosotros nos gusta saber cómo la están pasando, cómo han comenzado, cómo vienen. ¿Sí? ¿Está bien? Bueno, ¿cómo es el canal Melodías La Boulaye?
0: Melodías La Boulaye.
1: Exactamente.
0: Así nos buscan.
1: Melodías La Boulaye, ahí lo ponemos en el estado.
0: Ahí vamos.
1: Se
0: ahí
1: suscriben,
0: estamos.
1: Nos dan una mano enorme, como nos vienen dando en todos los canales que tenemos. Tres canales tenemos que nos pertenecen, que es Melodías La Boulaye, Cadena Melodías TV y Cadena Melodías Radio, que ahora está trabajando la gente de producción para... Bueno, ya le vamos a mostrar, cuando a su debido momento, donde nos van a encontrar con todo, ¿Sí? ¿Está bien?
0: Para darle un mejor servicio a nuestros oyentes.
1: Correcto.
0: 5 grados 7 décimas la temperatura, la térmica 2 grados 7 décimas a esta hora de la mañana, la humedad alta del 96%, el viento está soplando del noreste a 15 kilómetros. 13 la máxima para hoy, lloviznas en la mañana, dice que podemos tener entre un 10 y un 40%, ya en la tarde entre un 10 y un 40%, baja probabilidades de lluvia. A la tarde ya no hay pronósticos de lluvia en la jornada del día de hoy. Para mañana sábado, una mínima de 8, 15 la máxima, lluvias aisladas en la mañana y en la tarde entre un 10 y un 40% también. Ya en la noche no hay pronósticos de lluvia. Ajá. El domingo, 8 de mínima, 17 grados de máxima, sin pronósticos de lluvia. El domingo se está festejando el Día del Niño aquí en nuestra localidad, en la Plaza 9 de Julio, a partir de las 14:30. Ahora, yo que te iba a invitar a que vengas, lo traigas a Bautista, al pelotero, a tu madre. Bautista no sé si está para pelotero ahora, pero bueno. Bueno, la temperatura ascendería el día jueves. El día jueves a 22 grados, lo que anuncia por acá el servicio meteorológico. Lo que es lunes, martes, miércoles van a seguir con temperaturas bajas. 3385-591517, habilitadísimo nuestro mensajero para que ustedes se comuniquen con nosotros, participen de los distintos sorteos.

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1: Bien, estamos en todas partes. ¿Vos dónde estás? ¿En qué lugar estás? 3385-5915-17. ¿Qué se hace hoy viernes? Hoy se planifica. Fin de semana.
2: Fin de semana largo.
1: ¿Habrá muchos festejos Día del Niño en distintas localidades?
2: Habría que ver, a ver si nuestros oyentes
1: lo hace, le hace un día distinto, ¿no?
2: Un día distinto, sí. Había visto algo y voy a buscar la información bien. Todavía no pasaron en la parte de prensa cuándo sería el Día del Niño, en la fecha, ¿no? Uh-huh. Aquí en Melo será el domingo 14:30 horas, bien, en la Plaza 9 de Julio. Bueno, Serrano es todo en conjunto, ¿no? Con lo que son los festejos del día sábado, donde los niños van a tener la parte de peloteros. A lo mejor otro fin de semana agarra, porque también el domingo y el lunes tienen la parte de juego de riendas en Serrano. Entonces creo que van a tomar, si lo hacen, otro día, otro fin de semana para festejar el Día del Niño. Bueno, por ahí nuestra audiencia, que nos cuenten a ver si hay algún festejo en la zona, en Buchardo, en San Joaquín, en Jovita, que se comuniquen, que nos cuenten al 3385-5915-17.
1: Algunos titulares que tienen los portales de esta jornada: nuevos videos permitirían probar que la mansión de Jessica Sirio y Martín Insaurralde fue limpiada, que devuelva la que robaron, ¿no? La que se llevaron. Libre y gratuita, lo que tienen que saber aquellos que quieran ir a Córdoba, que estén en Córdoba, para el festejo del Día del Niño que organizan en el Kempe, Cadena 3 y el gobierno provincial. Ángela Leiva anticipó su show por el Día del Niño: siempre estoy lista para bailar. Cuadro de situación: el gobierno buscó maquillar el mal dato de la inflación con una catarata de buenas noticias. Se disparó la inflación, claro, este mes.
2: Sí.
1: Nuestra corresponsal en Mendoza visitó su colegio, que participa en grupos corales. Laura Carbonari estuvo en la escuela del magisterio. La directora del coro le dijo que para las chicas fue una experiencia muy importante porque salieron a su zona de confort. De su zona de confort. Es venezolana. Entrevistó a un ex combatiente y está maravillada con nuestra bandera en el cielo. Son los principales titulares del portal de la Cadena 3 Argentina en esta jornada. 8 de la mañana, 59 minutos.
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1: Bueno, si estás ahí, como las 10 personas que ya han ingresado en Melodías La Bulaye, suscríbete, dale like, contanos. ¿Qué regalamos? Entradas para ir a ver Los Palmeras, entradas para ir a ver
2: A Sabroso.
1: Como gato de madrugada. Y el chaqueño palavecino. Ahí te cuento.
4: Me permite.
1: Allá.
2: Mientras busca, lo saludamos a Leo, que dice:
1: buen
2: viernes, equipo. Acá Mates y la compañía de la buena onda que transmiten. Abrazo enorme, Leo de Buchardo, que deja el mensaje de todas las mañanas. Buen día, linda mañana para todos. Quiero participar para la entrada de Sabroso. Miguel de la ciudad de La Boulaye.
1: Bueno, está el Festival Roca, que es el 22 de agosto. Ya estamos, ¿no? Después de este fin de semana, ponemos las entradas ahí para regalarlas, como nos dijo ahí Franco. Viene el chaqueño.
2: Viene el chaqueño palavecino,
1: sí, entre otros, ¿no? En el Festival Roca, que se hace todos los años allí en el predio de Independiente de Ranqueles. Pues es todos los años, ¿no?
2: Claro. Sí, el año pasado también, con artistas importantes que tuvo este Festival Roca. Y este año trae nada más ni nada menos que al chaqueño palavecino. Muchos fanáticos de la zona del chaqueño que van a poder aprovechar. Dice: buenos días, buena jornada por acá. Hola. Rayando un poco la tierra y escuchando la mejor radio. Pasame un tema suficiente de Milo J. Saludos desde Serrano.
1: Bueno, ahí está. Gracias a la gente de Serrano, que mañana va a estar acompañándonos con nosotros seguramente en la cobertura de los 105 años de Serrano.

0: que va a ser eso, ¿no?
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0: menos convocante.
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0: Bueno, hablando de lo de mañana, mañana que va a ser 15 de agosto, llega la noche para disfrutar del folclore, hablando de folclore, en su máxima expresión con Voces de Pueblo, 100% folclore.
2: También.
0: Puro para cantar y bailar y compartir en familia, cada vez falta menos. Sí, mañana ya estamos modulando desde el lugar de los hechos de los 105 años de Serrano, el 15 de agosto Serrano vuelve a vestirse de fiesta para celebrar la historia, sobre todo con toda su gente, la gente que va a estar y va a llegar de la zona, va a estar, ya saben, ¿no? Aparte de artistas locales, va a estar Tagalatra, Girantes y claro, la cumbia con los Palmeras. Va a estar Emanuel Sánchez.
2: También.
0: Va a estar también la Nati Barraco. Uh-huh. Bueno, ¿y usted va a venir con Voces de Pueblo? ¿O no? Y nosotros nos iremos para el clásico del domingo, donde se juega en el estadio del Deportivo Motocar. Así estaremos, si Dios quiere, con la transmisión del clásico. Segunda fecha y ya tiene clásico la Liga Roca. Y ahí estaremos, si Dios quiere. Y vos te quedás en tu casa. ¿Vos no tenés que ir a bailar?
2: Pero no, yo no tengo que ir a bailar. Yo el lunes tengo que hacer hockey con las pequeñas.
0: Ah, claro, el lunes feriado.
2: El lunes
0: ¿no?
2: nos vamos a Mataldi, claro, con las. Con el
0: transporte?
2: Con el semillero. Creo que sí, no sé, ya voy a preguntar.
0: Yo tengo uno acá,
2: ya voy a preguntar si no lo le pedimos el servicio a usted ahí con el bus para que nos lleve a Mataldi, porque nos toca la fecha comenzando el campeonato con las pequeñitas.
5: ¿Arranca o no arranca?
0: No arranca.
2: Bueno, para hacer una prueba, ¿viste?
0: Ah, sí, arranca.
2: Sí,
0: arranca.
2: Vamos.
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0: 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Bájame la música. Esto es. 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Andás por la Bulalle. Bajaste la música. Bien, perfecto. 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
6: Te entendí.
0: ¿Estás escuchando, no? Bien.
6: No.
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4: Estaría vuelta para
0: todo asado, no puede ser todo asado. Puede hacer unos pollos al
2: Ahora
0: disco.
2: Vamos corriendo.
4: Voy corriendo.
0: Escuchá. Pará, me dice. Estoy leyendo, sortea dos pollos, me dice. Bueno, hay que vayan todos a Melodías La Bulalle. Y al WhatsApp doble chance.
2: Doble chance.
0: Pero se tienen que suscribir,
2: Claro, sí, por supuesto. Melodías La Bulalle.
0: ¿No está escuchando ahí, Nacho?
2: Memorice.
0: Estaba mandando un audio y le iba. Claro, estaba escuchando. Yo digo.
7: Métele power, cara de pollo.
0: Métele power, cara de pollo. Gracias, Nacho, querido. Nos está escuchando. Yo digo.
7: Métele power, cara de pollo.
0: La chica que hace los flyers se equivocó. Digo, es un pollo por. No, dos pollos. Dice dos pollos por 13.900 pesos.
2: Ahora no culpa de ningún lado ese precio.
0: Y si va alguien de la zona y muestra el documento. Y si va alguien de la zona y muestra el documento, le vamos a regalar algo más. Eso queda de elección ahí de la carnicería. ¿Estamos?
4: 13.200.
0: Nada.
2: Un regalo. A hoy con los precios.
0: Pero
2: ¿cómo no están?
0: Ha estado cigarrillo. Mirá los pollos.
5: ¿Qué culpa tiene el pollo?
0: El pollo. Sonó el pollo. Se engordó. Le venía diciendo el granjero, no engordé porque te llevo para la carnicería.
6: Y carnita.
0: Seguía el granjero. No coma, que no te van a dar la ropa. Viste que nosotros. No coma, que no te van a dar la más. No coma. Bueno, a este le decían, a estos dos le decían, no coma que te llevamos y te ponemos de oferta.
2: A estos dos dicen.
6: Soy Jorgito.
0: Y ahí está, bueno.
6: Acá te hablo por el WhatsApp.
0: Sí.
6: Estoy acá en la prueba de inglés. Sí. Acá me pregunta la maestra, dice, si pollo se dice chicken.
0: No, no.
6: ¿Cómo se dice repollo? Yo puse rechicken.
0: Está bien, perfecto.
2: Este se debe sacar 10.
0: Gracias, Nacho, querido. Entonces, vamos con los dos pollos.
8: Y otra vez pollo en la mesa.
0: Vamos a una cosa. Lo tienen que ir a buscar. ¿O lo mandan a buscar?
2: Claro.
0: Claro. Y ya, pará, si vas con el comisionista.
9: ¿Y qué?
0: ¿Y lo mandás a la carnicería?
9: ¿Y qué?
0: Tenés un montón de ofertas.
9: ¿Y qué?
0: No sé.
9: ¿Qué?
10: Cari Pollito que va al colegio.
0: Cari Pollo.
2: Pobre Pollito.
0: Es muy cordobés, Cari Pollo. ¿Eh? ¿O no?
2: El pollito que se convirtió en pollo y terminó en la carnicería.
11: El pollo me cayó mal. Me dicen, bueno, no le hable.
2: Ahora vienen todos los pollos.
0: Bueno, escuchá. Te voy contando un poco.
11: ¿Cómo ya sale el pollo relleno? A los erutos.
0: No. Super oferta, dos pollos, 13.900 pesos. 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
2: Bien, Melodías La Boulaye, tienen que pasar por ahí, se suscriben.
0: Doble chance,
2: o si no, al mensajero de la radio 3385-5915-17.
0: Bien.
2: Nos vamos
10: Alberto,
2: a la ciudad.
10: Alberto, otro personaje de mi pueblo, el tío Pepe, la tía Magda. La tía Magda es la que fue a la carnicería y le dice, carnicero, ¿tiene pollo? Antes no venían los cajones. Los criaba el carnicero y los carneaba él. ¿Tiene pollo? Sí, todos los que quiera. Deme uno. Quedaba uno solo en el fondo de la heladera, un solo pollo. Menos mal. Fue y le dice, ¿este le parece bien? ¿No tiene uno un poco más grande? Sí, sí. Fue para adentro con el pollo y lo dio contra la mesa, chico. Los turchunó un poco, quedó grande así. Le lleva, ¿este le parece bien, doña Magdalena? Sí, dice, voy a llevar los dos.
2: Vamos hasta la ciudad de La Boulaye, lo vamos a saludar a Maxi en la mañana de hoy. Maxi, ¿cómo estás? Buen día.
13: ¿Qué tal? ¿Cómo están? Buen día para toda la audiencia. Ya estamos en esta mañana muy fría, nublada, recorriendo las calles de la ciudad. En un ratito vamos a estar hablando con Sandro Aguilera, presidente de la Liga Regional de Fútbol de La Boulaye, para hablar sobre la reunión que hubo el miércoles por la noche, una capacitación en el Zoom del Centro Cívico, donde allí Chiaraviglio habló sobre el nuevo reglamento que se va a estar incorporando, decían fecha 4, 5, bueno, aparentemente no va a ser así, porque hay más dudas que certezas en cuanto a la aplicación del nuevo reglamento, donde tiene mucho de interpretación para los árbitros, puntualmente, que son los que tienen que poner en marcha y aplicar el nuevo reglamento como se utilizó, ¿no?, en el Mundial pasado. También vamos a estar en un rato, ayer nos decía Ario González que iban a estar festejando el Día del Niño en la jornada de hoy, así que nos vamos a llegar hasta la Escuela Lucio de 9 de la mañana a 11 de la mañana, es el horario donde van a estar celebrando el Día del Niño, así que bueno, vamos a estar presentes en esto que organizan los chicos y chicas que están estudiando para policía, ¿no? Que lo hacen por la tarde en ese establecimiento educativo y bueno, querían dejarle este regalo a los niños en la previa del Día del Niño o en el mes del Día del Niño, ¿no? Así que bueno, buen día para todos, buena jornada y también vamos a estar hablando con los chicos de Sportivo La Bulayense que mañana van a llevar a cabo la venta de pollos. Y bueno, como colaboración con la institución, nosotros abrimos las puertas de nuestra emisora para colaborar con ellos y que puedan vender mucho más y que sigan sosteniendo esa reciente institución deportiva. Así que buen día para todos.
2: Buen día para vos, Maxi, y también estaremos a la espera de toda la información directamente desde la ciudad de La Boulaye. ¿Qué dice por acá?
0: A ver.
2: ¿Qué dicen por acá los mensajes? Hola, chicos, buen día, muy lindo el programa, los felicito por lo que hacen. Saludos, Cristian de Serrano, deja el mensaje. Hola, buenos días, se podrán mandar saludos a los chicos de Muy Barato, que ya están ahí en sintonía, escuchándonos como todas las mañanas acá, firme, escuchando el programa. Así que saludos para todos ellos, que en un ratito vamos a dar las promos. ¿Por qué no? Sí, vamos a dar todas las promos de súper muy barato. Dice, buen día, amigos de Melodías. Acá, en este momento, tomando unos mates dulces con pan y manteca. Con la radio a palo. Se escucha bárbaro acá en mi pueblo, Cañada Seca, provincia de Buenos Aires. Saludos. El Pocholo Luisetti.
0: El Pocholo está sintonizando 991 directo. Muy bien. Pero qué bárbaro.
2: Muy bien. Dice, hola, anotame, Susana, carnicería Irulegui. Pasó un tema de Sebastián. Marimba está pidiendo por acá, Susana de Buchardo, me parece que es Susana.
5: ¿Quién me dijo no te des por vencido a un vencido?
0: ¿Quién?
5: ¿Un yogur? No.
9: Te puede confiar en mi boca, prometo no.
5: Fuerte el aplauso para Rodolfo Righetti. Hermanen en chano, bueno.
2: Carnicería Irulegui, Mónica de la ciudad de La Boulaye también está participando por el sorteo de los dos pollos.
0: Entendiste. Venga, todo, Mónica.
14: Venga, Pocholo, acérquese.
2: Pocholo ahí.
0: Gracias a la gente de Carnes Irulegui, gracias. Vamos.

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Bueno, fe. Señoras y señores, somos la Cadena Melodía. ¿Dónde estás? ¿En qué lugar? Dale.

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0: Se viene el día de las infancias.
1: En la ciudad de la Bulache. Vamos, el regalito para ellos. Para ¿ya le compró algo o ya no? A su edad ya no se hace No, un novio.
0: ¿A quién?
1: ¿Cuánto
0: no,
1: tiene?
0: No, tiene 10 años recién. Todavía pide regalitos.
1: Ay, ¿por qué me miraste así, Verónica?
0: Todavía pide regalitos.
1: ¿10 años?
0: Claro, sí.
1: Pensé que tenía 13, 14.
0: No, 10 años tiene.
1: No, porque el otro día Santiago me preguntó por la...
0: Todavía no.
1: ¿Santiaguito cumplió 14?
0: Todavía tiene tiempo.
1: ¿Esa es la hija de Velo, papi? Me dice.
0: Que siga jugando con las muñecas.
1: Con las muñecas, bien.
0: Que siga jugando
1: bien,
0: con las muñecas.
1: Muy bien. Bueno, listo, perfecto. Bueno, algo a la mamá sacó, bailarina.
0: Bailarina, ¿viste?
1: La vi, sí.
0: No,
1: la vi.
0: No le gusta.
1: Baila muy bien folclore.
0: No le gusta mucho, ¿viste? Para cosas.
1: Usted bailaba folclore, ¿no?
0: Yo bailé folclore mucho tiempo. Me gusta. Voy a empezar a bailar folclore otra vez.
1: Bien.
0: El año que viene me voy a anotar para bailar folclore. Bailé como 14 años folclore. Después lo abandoné.
1: Claro.
0: Pero bueno, sigue ahora ella el camino de
1: Bueno, vamos agendando para el 3 de, sería 3 de octubre, la serie Baile con los Kazumas en Salguero.
0: Bien.
1: Vamos con eso, ¿sí? Gran baile, gran, así que vayan preparando la fecha, vayan agendando. Y en el almanaque que tenemos en la heladera, o en el teléfono, un recordatorio.
0: Marquen,
1: porque es clásico, ¿no? Es clásico esa serie Baile, ¿no? Así que Salguero se prepara. Me iba a decir San Juan. Salguero se prepara con la cena y baile con los Kazuma el 3

0: Hola, Carnicería Uruleguín, Mónica de la Ulaye.
1: Hola, Mónica.
0: 983.
1: Bien, Mónica. Me encanta que manden audio. Doble chance le vamos a dar. Vamos a poner dos veces. Tres veces le vamos a poner a Mónica, porque se animó a largar el audio ahí, así que Mónica, te ponemos tres veces.
2: Atención, ya, gente.
1: Repetimos el audio donde ponemos ahí en el programita que usa Fede para el sorteo. Ahí ponela tres veces ese audio. Listo. ¿Eh?
0: No.
1: Le damos tres chances.
0: Sí. Listo.
1: ¿Está bien?
0: Sí.
1: Perfecto. Bien, entendiste bueno, todo.
2: Atención, los oyentes. Si quieren participar y tener más chances, que manden un audio, digan Carnicería Carnicería Irulegui y nos dejan sus datos. Buen día, ¿qué tal? Quería anotarme para el sorteo de Carnicería Irulegui. Patricia, de aquí de nuestra localidad.
1: Bien, Patricia.
2: Dice, se está poniendo como para llover por acá. No, pasame el tema de Milo J. Está
1: no,
2: diciendo.
1: Patricia no va a llover.
2: No, Patricia no, Patricia. De Serrano ahora. Patricia no, Patricia de Melo, nos dice. Elda, ya te digo. Elda creo que es de la ciudad de La Boulaye, Carnicería Irulegui, y ahí deja sus datos. Dice, bueno, ahí le vamos a pasar la página de Giorpay que están pidiendo, ahí se la pasamos. 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
1: está,
2: se
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1: Qué bueno, vienen a hacer página. El clásico, chicos. ¡Qué alegría! Bueno, ahí estaremos, señoras y señores,
2: yo
1: haciendo el clásico.
2: Ir.
1: Vamos a estar con todo el
2: yo
1: equipo.
2: Yo voy a ir con ustedes también.
1: Va a ir Daniel.
0: No.
1: Y nadie más. Nosotros dos solos.
2: Yo voy a ir también a ver el clásico de Estrella de Motocar.
1: No sé qué te enganchas.
3: Vos y yo. Hola, buen día, chicos. Carnicería Irulegui.
2: ¡Ay, otro más.
1: Otro más. Va a participar tres veces, pero muy bien. Y que deje los datos.
2: No dejo los datos.
1: Si yo digo en una radio, digo, buenos días, Carnicería Irulegui. Que si no me conocen la voz, claro. No saben quién soy, señora, por favor. ¿Quién será? A ver, ponle otra vez, Fede, a ver. Ponle otra vez.
3: Hola, buen día, chicos. Carnicería Irulegui.
1: ¿Quién será esta chica? ¿Eh? Ya voy a. Bueno, ya va a dar los datos. ¿Será de La Boulaye? Nombrando Carnicería Irulegui, te llevas dos pollitos, papá. Dos pollitos.
2: Pongan datos completos. Nombre, los últimos tres números de documento, localidad. Mm-hmm. Porque en el momento de, para después no estar preguntando cada rato de dónde, o si falta algún dato. Por ejemplo, Soledad Ríos, terminación de documento 328, que nos diga de dónde está escuchando porque no dejó localidad. Por acá, a ver, Carnicería Irulegui, Diana Martínez de La Boulaye. Hola, por el sorteo de Carnicería Irulegui, Laura de Serrano, acá en Serrano frío y nublado.
1: Sí.
2: Poné alguna música de los 80.
1: De los 80, ¿qué sería?
2: Saludos,
1: de los 80,
2: Marci Vero, los escucho todas las mañanas.
1: ¿Por dónde?
2: De Serrano.
1: ¿Pero por dónde?
2: No sé, por dónde no
1: quiero
2: se
1: saber,
2: escucha, no sé.
1: Porque por nos puede escuchar por la 94.
4: Hola, buen día, Carnicería Irulegui. Martín Pereira, 229-28446.
1: ¿De dónde, Martín? ¿De dónde, Martín?
2: Datos completos tienen que poner.
1: Claro, nosotros tenemos que preguntar porque nos escuchan. De Jovita, de
2: Buchar, claro.
1: De Buchar, de Serrano, de San Joaquín, de Rosales, de Levalle, de La Boulaye.
5: Buen día, Carnicería Irulegui, Víctor 146. Pasamos un tema de Lisandro Márquez. Muy buena radio.
2: Víctor también, Víctor también.
1: Gracias, Víctor querido,
2: escuchando.
1: Ahí está, se va sumando la gente, señoras y señores. Va a haber muchos premios, vamos, súmense. Suscríbanse a los canales. Cadena Melodías TV, Melodías La Boulaye. Está la página web también. ¿Qué hacen acá en la liga? Por ahora nada, señora. Por ahora nada. Arrancamos tranqui. Después...

0: también. Vamos a estar ahí en la charla que está organizando también la gente del Guayacán.
1: Para el 20 de agosto.
0: Tenemos ahí también unas propuestas lindas para ir a cubrir. Estamos analizando, bueno, un montón de cosas que vienen y que estamos con todo el equipo. La gente tiene que descansar también. Verónica ya me pidió un descanso. Le dije que aguante hasta febrero. Marzo, el año que viene.
1: Federico
2: bueno,
0: dijo con
2: las
0: vacaciones que me tomé.
1: Ya está.
0: 28 ya estoy.
1: Oh,
2: Federico,
1: que
2: generoso. Estén todos juntos, la reina.
0: Perdón.
1: Y todo completo, lo pasó.
0: Justo me saqué los auriculares. ¿Qué dijiste? Ahí lo tengo puesto, a ver.
1: No,
0: ahora. Pero dijiste que querías trabajar, que querías trabajar.
2: Sí.
0: Que Gabriel te llama todos los meses. Me digo, bueno, le digo, Federico, entonces 2028, 2029, últimas vacaciones. ¿Eh?
1: ¿Vos también? ¿Yo también?
3: Sí.
1: Bueno.
3: Hola chicos, buenos días.
0: Y el chino
3: soy
0: también.
3: De Serrano, María.
1: María de Serrano.
0: Hola María.
3: DNI, gracias.
0: María, usted mañana nos va a acompañar en la transmisión, María.
4: No.
0: Gracias María, te queremos igual.
1: Por acá, hola, buen día radio, desde la aplicación nos escriben.
0: Muy bien.
1: Quiero participar.
0: Poca bola le damos la aplicación. A la aplicación. ¿Y cuánta gente nos escucha por la aplicación? En los partidos tuvimos 600 conectados.
1: Desde la aplicación.
0: Tremendo.
1: Mirá vos.
0: En la última final o en la segunda final, no recuerdo bien.
1: Y lo que pasa es que la aplicación, al igual que...
0: Solamente escuchando.
1: Claro.
0: Estuvieron los que nos... Eso, y los que compraron el ticket y los que nos escucharon por la radio también, que no.
1: Claro,
0: llenamos dos estadios.
5: Hola chicos, mañana están todos invitados para mi cumpleaños. Voy a hacer una fiesta grande.
0: ¿Dónde?
5: ¿Eh? Para mi cumpleaños. Con el cierre de los palmeras, señores.
1: Vamos, Daniel.
5: Nos esperamos a todos.
0: Como Rulo está todo.
1: No sé si Daniel, Charlie, Riquelme, no sé quién sería.
0: Bueno, mañana vamos a estar con todas las entrevistas, mañana. Netamente a pleno y exclusivo para contarle desde la localidad de Serrano, la radio que está en todas partes, la radio que viaja a toda
3: chico,
0: la zona, la única
3: días,
0: que está.
3: Carnicería y Lulegui. Mi número de DNI es 108-93 de la Aulalle.
0: Muy bien, me gusta saber los barrios, soy más curioso.
6: Hola, Carnicería y Lulegui.
0: ¿Sí?
6: Elda 924 de la Aulalle.
0: Bueno, escúchame, para Fede. O mejor por ahí nos está escuchando ahí, Nacho. Yo creo que con dos no hacemos nada. Deberían ser...
1: Cuatro.
0: ¿Eh? Yo creo que si Nacho nos está escuchando... que lo saque, pues se van a agotar. Ya que los vaya sacando. Pará.
1: Ya te están llamando vos para
0: pará,
1: el pollo.
0: Pará, que acá me está diciendo.
1: Dos pares.
0: Pará, estoy hablando el pedo, pará. Estoy escuchando. Dice, sortea dos pollos. Y 3 kilos de pata muslo... Pará. Y el bonus dice sortea 3 kilos de pata muslo, claro. O sea, vamos con el...
1: La promo de los dos pollos.
0: ¿Dije? Y los tres.
1: Y los 3 kilos de pata muslo.
0: Pero tienen que, por eso, no detalle el pollo, ¿dije? Pata muslo. Pongan carnes y Lulei.
1: Claro.
0: Sí.
7: Usted sabe a quién le va a dar la pata muslo.
0: Y te la llevas vos con la leña. ¿Le agradeciste a Frolón?
4: No.
1: Igual si pusiste venta de leña.
0: No, la leña que puso es que viene casi encendida. No le puede pasar muy cerca, eso no se prende ni con ningún tipo de combustible, ni con alcohol, ni nada, ¿eh? Le pones el... Me dice, mirá la leña que vendo yo. Viste que son días húmedos, ha llovido hace poquito, la leña. Pues, agarró, abrió una bolsita, agarró un encendedor, que tenía ahí arriba del camioncito. Lo arrimó así y se prendió.
1: Se prende fuego.
0: No, loco, le digo, pará. Va a prender fuego el camión.
1: Todo. No, qué lejos.
3: Hola, buen día. No tengo un puto palito de leña.
0: Santi, llévale a la señora.
1: Santi Frola, ¿hace cuánto que te está pidiendo?
0: Pobre señora, está congelada.
1: Claro. Con los fríos que pasaron, ahora vienen.
0: ¿Cuál quedó? Sí, está congelada. Bueno, ahí vayan a lo de Frola. No, la leña que tiene Santi Frola es impresionante, la verdad, ¿eh? Ahí está. Le estoy haciendo una consulta a Frola, pero dice, joder, dice, estoy acá.
1: ¿Así
0: dice,
1: te trata?
0: Sí, déjame joder, dice, tengo que bajar 2 camiones de leña. Ya los tengo vendidos, me dice.
1: Estás molestando mucho, entonces.
0: Lleva, ahí mi amigo Corrado Uso vende la leña de Frola. Sí. Me di cuenta por la calidad. Me di cuenta.
1: Hola, soy Oye, bueno, desde la aplicación... Bien. Con terminación de documento 901, que nos deje el nombre. Que nos deje el nombre porque dejó la terminación de documento, bien, pero no dejó el nombre. Sí. Ay, cuántos mensajes
0: aprovechen,
1: que hay.
0: Aprovechen en Melodías La Bulaye, el nuevo canal ahí que estamos transmitiendo en vivo y en directo. Pongan ahí, escriban ahí porque también es doble la chance. Audio tres veces, WhatsApp una sola, los que escriben por WhatsApp una sola
1: una
0: vez.
1: Una sola vez, claro.
0: Audio tres veces y los que escriben por Melodías La Bulaye, así pongan en YouTube, van a YouTube, ahí en la lupita ponen Melodías La Bulaye, van al canal directamente, tienen que suscribirse ahí. Lo único que le pedimos que nos den una mano ahí para levantar ese
1: la
0: canal.
1: La suscripción, claro.
0: Que a la pasada nos dijo, me tienen abandonado, claro, Cadena Melodías, claro, TV, Cadena Melodías Radio, y este no me...
1: Todo para pónganme ello, todo marcha, para ello.
0: ¿Hasta cuándo? Bueno, este se había creado cuando abrimos la 90.7, mirá si no hace tiempo, ¿no?
1: Claro, también.
0: Bueno, pero el que le vamos a dar...
2: Es mío porque te ha abandonado el desodorante.
0: ¿Perdón? ¿Perdón? ¿Yo? ¿A quién abandonó el...?
1: Buen día, dice, me están tentando, Carnicería Cirulegui, Eduardo Coria.
0: Hola Eduardo, ¿cómo estás?
1: Muy bien Eduardo, tienen que participar.
8: Hola, buen día.
0: Hola.
8: Pede, Lero.
0: No me
8: ¿cómo
0: quiere.
8: Andan todos bien?
0: Esa señora no me quiere a mí.
8: Anotame para la Carnicería Urulegui.
0: Bien.
1: Bueno.
0: Perfecto.
8: 386, Sonia de Villarrosi.
0: Ah, muy bien. ¡Vamos,
1: Sonia de Villarrosi! ¡Muy bien!
0: ¡Vamos, Villarrosi! Vamos a poner repetido en Villarrosi.
9: La Bulaye, acá firme, escuchando, como siempre, escuchando la Cadena Alegría.
0: ¡No! De mi amigo Chu.
1: A ver, somos una alegría, somos la alegría.
0: Somos alegría, pero no somos Cadena Alegría.
1: No somos Cadena Alegría.
0: Corrija ese audio porque... No solamente no va a participar, sino que lo vamos a bloquear.
1: Va a estar censurado.
0: Está todo bien con mi amigo Johnny. Chuni.
10: Jesucristo, por la Santa Rosa de Guadalupe, ¿cómo se confundió?
0: Ey, mandale el hombre que quiere quemar la radio, Fede.
11: Sube la marea, bailame cerquita, solo tú y yo.
0: Fede, el domingo no laburás vos, ¿eh? No laburás vos el domingo. ¿Ya viste?
12: Buena.
0: Sin goce de sueldo.
1: Y lo dice.
0: Che, el saludo ahí a los chicos de... Hay una sorpresita para los hinchas del Deportivo Motocar. ¿Puede ser que van a estar presentando algo o no? ¿Alguien me puede decir eso? ¿Eh? Ahí vamos a estar, si Dios quiere. Vamos a estar.
1: Buen día.
0: Sí.
1: Carnicería Irulegui Roxana de la ciudad de La Boca.
0: Hola, Roxana.
1: Por acá. Buen día,
13: Carnicería. 1980, Villarrosi.
0: ¡Vamos, Villarrosi!
1: Villarrosi, mira
0: vamos,
1: vos.
0: Villarrosi, ganó
1: la lonja
0: y ¿quién fue el otro que ganó? Los dos equipos, los únicos, Huracán. Después fue todo empate. No hubiese jugado el resto. Compartían un punto y ya está. Le daban los...
1: Buen día, Carnicería Urulegui, Mirta de Serrano, Norberto de Serrano y Diego de Serrano. Todos
14: buen día, Radio Melodías. De La Bulaye. No, La Bulaye. De La Bulaye.
0: ¿Cómo se dice?
1: La Bulaye.
14: Gabriel Altamirano, 2351-602.
0: Vamos, la gente ahí de La Bulaye. Muy bien. Saludos para Federico. Federico tiene su audiencia también, ¿eh?
1: Claro.
0: Hay que decirlo, hay que reconocerlo. ¿Perdón?
1: Le va a llevar el auto a lavar, dice.
0: Ah, le va a llevar el auto a lavar. Vos estás haciendo ahí. Poné la radio, tirame un audio, te llevo. Nah, ¿querés decir el lavadero? ¿Dónde está el lavadero? A ver, decime, ¿dónde está? ¿Eh? ¿Al lado de Pastina? ¿Ahí llevas el auto a lavar? Ah, hay un pasillo ahí al lado del negocio de mi amigo Pastina. Que nos escucha también, ¿eh? En la Mitre, claro, ahí. Ahí tiene el lavadero. ¿Lava bien? Lo vamos a llevar al colectivo, dígale. ¿Me lava el colectivo? ¿Eh? ¿Tú llevas gente el fin de semana? ¿Eh? ¿Cómo? ¿Qué dice? No lo escucho.
1: Era el K entraba, no sé si...
0: No, pero por ese pasillo entra, ya lo tengo, pero recontra calculado. Olvidaste.
11: Yo solo quería...
0: Sí, el tío José me manda audio para participar, me manda mi teléfono, manda el
1: no
0: de la radio.
1: No participa, tío José, por ahí,
0: José el carpintero.
15: Carnicería Urulegui.
0: Irulegui.
15: 056 Buchardo. Elena.
0: ¡Vamos, Elena de Buchardo! ¡Vamos, Elena!
16: Ya te veo, Carletti, en el colectivito. Leña, papa, papa, papa.
0: No es mala esa.
16: Ahora, con el colectivito. La. Miserable.
0: Muy buena idea tiene. Le saco los asientos y se lo alquilo a Frola. No le da basta a Frola lo que tiene, así que. ¡Santi! Llamame, tengo un negocio para vos.
1: Enseguida.
0: Y tengo que devolver la que me prestaron. para comprar el colectivo y tengo que acomodarlo.
12: 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No tengo un puto palito de leña.
0: Oh, señor.
1: Bueno, por acá, Carmen de Serrano, Carnicería Irulegui. A ver, por acá, ¿quién?
17: Pasta Frola. Me encanta decirlo así y yo no voy a decir como él pretende.
0: Bueno, que lo diga como él quiera.
17: Pasta
0: qué
17: dice? Frola. A ver, me encanta decirlo así y yo...
18: Marcelo, ¿cómo anda? Carnicería Irulegui. Sí, bueno, para el sorteo de los pollos, pero bueno, yo el lunes cumplo años, así que... Decirle que le agregue 2 o 3 kilitos de asado también de vaca.
1: Oh, mira,
0: para.
1: Yo también cumpleaños.
18: 962, terminación de la Bulaye.
0: Bueno, listo, pero mandalo al otro teléfono, ¿eh? Ahí le voy a mandar a la gente, señoras y señores.
1: Sí. A ver.
19: Buen día.
0: Hola.
1: Buen día.
19: Oyentes de la radio, soy Mirta Carabajal por Carnicería Carnes Urilegui.
0: Muy bien.
19: Terminación documento 206.
0: Sí.
19: De Serrano. ¿Me podés poner el tema de que van a estar mañana trajinante Bonita?
0: Bueno.
19: Mañana los esperamos en Serrano, están invitados.
0: Gracias, ahí estaremos 105 años.
19: Va a estar, pienso que los haga un día lindo, nada más. Gracias, chicos.
0: Va a ser un día lindo y si llega a estar feo, el polivalente es enorme. Así que van a estar
1: todos
0: ahí.
1: Van a poder disfrutar.
0: Con los Palmera, con los Trajinantes, con Ignacio Zagalá, con la Nati Barranco, con Voces de
1: con
0: Pueblo.
1: Con Emanuel Sánchez.
0: Con Emanuel Sánchez.
1: Los ballets que van a estar presentes.
0: Bueno,
1: ahí,
0: mañana vamos a estar, obviamente, con todas las notas. Voy anticipando un poco las notas que vamos a estar realizando. Ah, no, que nos escuchen.
1: Claro.
0: Tenés razón,
1: claro.
0: Tenés verdad.
1: Silvia de la ciudad de La Bola,
0: de
1: Carnicerías Irulegui. Por acá Carnicerías Irulegui. Aldo Rusticelli de la ciudad de La Bola.
0: Aldo.
1: Dice, por la radio está escuchando, en Serrano.
0: 94.5.
1: Pone Vilma Palma, algo de Vilma Palma.
0: Oh, también. Tiene muchos pedidos el operador.
1: Buen día, para participar, Carnicería Irulegui. Soy Guillermina de la ciudad de La Bola.
0: Muy bien.
1: Por acá que tenemos. Hola, buenos días. Carnicería Irulegui, soy Susana de La Boulaye, gracias, deja los últimos 3 números de documento. Buenos días, quería anotarme Carnicería Irulegui, Juliana de Juliana, ¿de dónde sos, Juliana? Con terminación de documento 749. Bueno, pero yo sí necesito saberlo.
0: Vamos,
1: Hoy hacen el sorteo de los pollos, sí, hoy hacemos el sorteo
0: Lucas
1: de los pollos.
0: 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Me decía Lucas que dice: ¿dónde va? Anda por toda la zona. Uh-huh. Está tu radio prendida, impresionante.
1: Sí, lo
0: por
1: bien
0: eso,
1: que hizo publicidad
0: dice,
1: acá.
0: Tengo que hacer publicidad acá. Fui a Winca, estaba la radio puesta. Fui a Villa Huidobro, estaba el pase por... Bueno, listo.
1: Lo
0: venga.
1: Bien que hizo publicitar en la radio.
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1: Claro.
0: Lo estuvo entregando en la semana, por eso anduvo por acá. 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

No, me dice el operador, el bombazo de Simón. Me dice. Bueno, te pregunté, Vilma Palma, estaba pedido. Bueno, también. No se olvida ahí de Trajinante, ¿eh?

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0: canal estamos?
1: Estamos en Melodías La Boulache.
0: Muy bien. Ay, qué despierta que estás hoy. Y en los canales de cable, ¿en dónde nos encontrás?
1: En los canales de cable nos encuentran a través del 32.5 aquí en Melo, 48.5 en Jovita Serrano. Bien. Y si no nos pueden, no nos encuentran en el 48.5, buscan el canal Volver.
0: Mirá.
1: O para arriba o para abajo, ahí estamos.
0: Mariela Acevedo, dice Carnicería Irulegui. Mariela de Jovita 611 ya participa y ya se suscribió al canal.
1: Muy bien.
0: Muy bien. Mira,
1: muy bien.
0: Tiene, le vamos a dar tres chances también. Lo podemos poner también tres veces. Te la complico mucho, Fede, si pasás ahí a los que están en el, se anotan en el canal de YouTube tres veces. Le damos tres veces, tres oportunidades.
1: Para el sorteo.
0: ¿Cómo sería tres veces? Poner tenés tres veces el mismo nombre.
1: Claro.
0: Para que entienda la gente, ¿no?
1: Claro.
0: ¿Está? Perfecto. El que se anota por WhatsApp, que escribe como los que leíste,
1: una sola
0: chance. El que escribe por el chat de Melodías La Boulache, el canal que está transmitiendo en vivo de YouTube, ¿sí? No busquen a Radio Melodía porque lo hemos bajado para trabajar. Lo hemos escondido. ¿Cómo se dice?
1: ¿Se esconde? Sí, se archiva.
0: Bueno, qué sé yo, yo no hago esas cosas. Pregunto, no me hagas esa seña. Bueno, por Melodías La Boulache, que es el canal que ya transmitió Carrizo por acá. ¿Volvió Carrizo o no? ¿Volvió? ¿Cuándo volvió? ¿Eh?
1: Ayer.
0: No, yo me levanté temprano, pero no prendí la radio. Ayer ya volvió, listo, perfecto. Salió por el canal. Perfecto. Bueno, decía que, por ejemplo, Jorge también, de La Boulache, tres veces va ahí al sorteo, tres veces. Bien, Jorge. Pero tenés que estar suscrito, Jorge, al canal, ¿eh? Se van sumando, ya somos 14, vamos. Buen día, Carnicería Irulegui. Agustina Selva. Te veo y te escucho desde el campo de Sara Juan. ¿Debe ser San Juan o Sara Juan?
1: No, Sara Juanes.
0: Ah, mira vos.
1: Sara Juan.
0: ¿De dónde es? ¿De acá? Pues ya sé, pero ¿de qué zona? Norte, sur, este, oeste, de zona de Villarroz y zona de, no sé, de Buchardo. Carnicería Irulegui, María, 199 de Villarroz, y otra que participa tres veces. María, te vamos a poner tres veces en el sorteo. Triplicás la chance y tiene. Si vos tres veces. Si vos te ponen tres veces en un sorteo, tenés muchas chances, ¿no?
1: Claro.
0: Me
1: voy a poner tres veces el gauchito.
2: Me encanta decirlo así y yo no voy a decir como él pretende.
0: Bueno, dígalo como usted quiera, señora. Está como la señora que pedía el tamaño ayer. Hágalo como quiera. ¿Cuánto mide? ¿No decía así? ¿Eh?
1: Pregúntele por el. Pregúntele. Estaba insistente la señora.
0: Bueno, a ver. ¿Está vinculado ahí los audios?
1: Carnicería Irulegui, no porque Federico lo estaba saliendo tocando.
0: Ahí va un audio. Ahí le voy a mandar a Negrita que nos mande el audio ahí por cadena. ¡Negra! ¡Negrita mía, querida! Agenda acá, cadena. Le voy a pasar el contacto. ¿Por qué me escriben a mí? Porque en algún momento me escribían a mi teléfono. Y que la gente dejó agendado Carletti Radio y ya está. Y ahí me escriben, ¿no? Ahí me escriben. Los que le debo. Todos me escriben.
1: Los que quieren saludarte.
3: Hola, buen día.
0: Hola.
3: Soy Miguel de La Boulache.
0: Miguel.
3: Para que nos tamen para Carnicería Irulegui.
0: ¿Cuánto?
3: Las terminaciones 854.
0: Che, ¿cuánto? Le vamos a pedir a Carnicería Irulegui que nos dé un sorteo todos los días.
3: Y soy de La Boulache.
1: Todos los viernes.
0: Pero tanto que regala en precio, que nos regale algo a nosotros.
1: Todos los viernes.
0: Todos los días está regalando algo este tipo.
1: Claro, pero todos los viernes hacen sorteo.
4: Hola, buen día. Soy Jonathan Schul de Villarrosi.
0: Hola, Jonathan.
4: Quiero participar por el sorteo Carnicería Irulegui.
0: Muy bien.
4: 340.
1: 340.
4: Mi DNI. Gracias.
0: Muy bien, ¿no? Espectacular.
1: Por acá Melina de Serrano deja los últimos tres números de documento. Carnicería Irulegui, dice.
0: Sí.
1: Acá Leticia de la ciudad de La Boulache también por Carnicería Irulegui. María de Villarrosi, Carnicería Irulegui. José Gallardo ahí completó los.

0: comprar 3 o 4 más.
1: Che, tenemos... ¿Sabes que estoy pensando? Que tenemos que ir a un día a una carneada, pero de verdad. Un día completo para mostrarle un poco a la juventud. Porque hay mucha gente joven que no sabe de qué se trata. Digo, los chicos hoy, de los pibes, como mis hijos, claro.
0: La última carneada que hizo mi papá en el campo.
1: Acércate más, Diego.
0: Todo con máquina, a mano. 5 chanchos, carne. Mi mamá lo quería matar. todo a mano.
1: Qué lindo. Y los dados se cortaban. Ahí está la máquina que corta los dados.
0: Se cortaba sobre el cuero. Viste, así una tira así. Marcaba todo y después rebajaba.
1: Bien, claro. Sí.
0: Algunos pasaban en el embudo, pero ¿qué iba a hacer?
1: Viste que hoy los chorizos que compras, eso no tienen muchos daditos, no son los mismos.
0: Porque mezclan la grasa con carne y grasa.
1: Claro. Sí.
0: Chicos, un gusto haber estado con ustedes.
1: Gracias por haber invitado.
0: No traje una crayita.
1: ¿De dónde son?
0: Del top.
1: Ah, de ahí de. Sí, no, pero nosotros tenemos convenio con la otra empresa. Gracias, amigo.
0: Vamos a ver todo el día.
1: Allá. ¿Cómo es el nombre de tu hijo? Adrián. ¿También? Adrián, el viejo. La fila, hay que seguirlo. ¿Cuántas décadas? ¿Cuánto tiene? 78. Está muy bien, ¿eh? ¿Cuántos hijos son? ¿Cuántos hijos?
2: ¿Tres?
1: ¿Tres varones? Dos mujeres y vos sos el único varón. Bien, hay que seguirlo, el viejo, ¿no? Qué grande, el Hugo Rojo nos está visitando aquí en el estudio de Cadena Melodía. Siempre nos regala algo, y fiel oyente de la radio desde hace años en la localidad de Jovita. ¿Usa leña del amigo Frolón o no? Ah, su yerno
3: vete. No,
1: no, pero yo le estoy errando en todo. Le pregunté por dónde pasó, me dijo del otro lado. Le pregunté por la carnicería, fue otra carnicería, no le pregunté
3: iba,
1: nada.
3: Iba en contramano, como no salía, ¿viste? Nada.
1: ¿Eh? ¿Fui un vino a dónde?
3: No tiré nada.
1: ¿A dónde? No, tampoco lo tenemos enfrente. No, fuiste de Boneto, listo. Fuiste de Gordo Boneto. Ahora te lo anticipé yo al chivo. ¿Eh? Chau, amigo. Nos viene a visitar la gente de Jovita, los oyentes, los amigos, que son los fieles oyentes que encienden la radio bien temprano. Bueno, ¿cómo estaba la morcilla, Rubén? Que nos diga cómo estaba la morcilla.
3: Se la comió.
1: Sí.
3: Se la comió Rubén.
1: Sí, aparte
4: uno
1: en
4: antes
1: cámara,
4: escuchaba el ruido de la sierra, ¿viste? Paraba. Ahora lo escucha, ¿viste? Ay. Es música para los oídos. El otro día mi mujer me dice, negro, llevamos un lugar caro. La llevé a la carnicería. Y vos sabés que voy a la carnicería y digo, ¿qué tal la carne hoy? Me dice, discúlpame, loco, acá vendemos carne de la cara. Le digo, de la cara de la vaca, porque ayer no se podía masticar. Le digo, bueno, dame 10 pesos de bife. Me dice, mira, por 10 pesos te puedo chupar el cuchillo, ¿no? Está tan cara la carne, mira que... Vos sabés que en mi barrio van con custodia a comprarla, loco. ¿Vieron que volvió el trueque?
5: ¿Cómo que volvió el trueque?
4: Un kilo de carne cuesta un huevo.

es feriado y tenemos información desde Municipalidad de Melo, recolección de residuos. Ante el feriado del 17 de agosto, la recolección de residuos se hará el martes 18. El martes 18 de agosto, entonces la próxima semana será martes, miércoles y viernes. Esto es por el feriado del lunes 17 de agosto. Información desde Municipalidad de Melo.

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3: ¿Qué dice el Servicio Meteorológico Nacional? ¿Va a llover? ¿No va a llover? ¿Qué pasa?
4: ¿Qué va a ser?
3: ¿Eh? ¿Qué dice? A ver, estoy viendo acá. Por lo pronto el lunes no venimos. 5,9 la sensación térmica. No bajó cero. Datos

0: actualizado a las 10 de la mañana, pasaron 50 minutos. Daban lloviznas para las mañanas de hoy, para la mañana de hoy, mejor dicho. Y el sábado, a la madrugada nublado, a la mañana lluvias aisladas, 40% de probabilidad, no sería seguramente lluvia, cuando dice el 70 sí es clavado. El domingo la mínima será de 8, la máxima de 17, mayormente nublado también durante toda la jornada. El lunes que no vamos a venir a laburar porque es 17. La,
1: feriado.
0: En conmemoración a la muerte de
1: San
0: general,
1: Martín.
0: San así
1: Martín.
0: Que, no, pero no, general San Martín, y bueno, y no vamos a venir a laburar.
1: No vamos a venir.
0: El martes venimos, el miércoles también. Mira, jueves. Dan 22 grados de temperatura máxima. Me está pasando que lo estoy sufriendo mucho este invierno.
1: ¿Sí?
0: Debe ser que estoy cada vez más joven. Debe
1: claro,
0: ser por ahí.
1: Sí, seguro.
0: Así que, bueno, el jueves dan temperaturas que van a rondar entre los 22, 23 grados. Es lo que me deja ver el Servicio Meteorológico
1: ¿Por qué se ríe?
0: Nacional, Federico.
1: ¿Por qué se estaría riendo, Federico, en este caso?
0: En los controles, en la puesta, en el aire, señoras y señores, YPF presentó el proyecto de inversión más grande bajo el RIGI. 51.800 millones de dólares para exportar gas.
2: ¿Qué es signo de entiendo?
0: Eso es lo que a usted le hace falta si gana el Kini. 51.000 millones de dólares para exportar gas. Lo anunció el CEO de la plataforma, Horacio Marín, dijo que la iniciativa es la más importante presentada hasta el momento. Se hará en sociedad con la compañía italiana Eni y Emirati XRG. Bueno, ya que van a vender mucho, bueno, bajen un poquito acá
1: el combustible.
0: Combustible, y bueno, y la sacamos afuera que hay divisas extranjeras, así que bueno, ¿o no? Nieve y ráfagas de 160 kilómetros a la hora. El Cristo Redentor. Un mes cerrado y hay perspectivas de reapertura. No hay chances de que por ahora tenga una reapertura. Una protesta en el aeroparque genera demoras en el inicio del fin de semana largo.
2: Volvió a nevar anoche.
1: Volvió a nevar.
2: Cuando terminé de apalear, pasó de nuevo la motoniveladora y otra vez frente al frente de casa llenó toda de nieve sucia. Estoy un poco cansado de apalear nieve.
0: Qué tragedia en La Plata. Un hombre murió mientras cenaba con su esposa en un famoso local de venta de hamburguesas. Che, esto atenta con los que quieren hoy viernes, sábado, domingo,
1: claro,
0: a cenar a la esposa. Por la duda no lo hagan. La víctima tenía 44 años, sucedió en un local de comidas rápidas en camino Centenario 516 en Rigolet, cerca de capital, de la capital provincial. No sé si fue que falleció cuando le trajeron la cuenta. ¿Qué onda?
1: Se tragantó antes.
0: Pobre tipo, ¿no? Fallecido. El nombre Jorge Argañarás, residente del barrio de Abasto. Según fuentes policiales, el trágico suceso tuvo lugar en el interior del establecimiento Mostaza, donde Argañarás, así, se encontraba acompañado de su pareja. En un momento dado, mientras disfrutaban de la cena, el hombre sufrió una descompensación. Se desmayó y cayó al suelo. Ante esta situación, se llamó a la ambulancia del SAME, comentó un portavoz. Al llegar al lugar, el médico de turno constató que el hombre había fallecido. Según la primera evaluación médica, la causa del deceso parece haber sido un infarto, según indicaron desde la agencia de noticias.
1: ¡Qué tremendo!
0: Germaín recordó a su papá Sebastián en el día de su cumpleaños. ¿Qué dice el calendario? A ver, el feriado el próximo lunes. ¿Qué dice el calendario oficial? Se trata de una fecha que conmemora el paso a la inmortalidad del general José de San Martín. Perfecto, lo que decíamos recién. Llega mediados de agosto y se confirma una de las noticias más esperadas del mes. El próximo lunes 17 de agosto será feriado nacional en todo el territorio argentino, conformado así: un fin de semana largo de 3 días de descanso consecutivo junto al sábado 15 y domingo 16, donde, bueno, se aprovecha también mucho el festejo del Día del Niño.
1: Así es. ¿Eh? Cae justo el fin de semana largo.
0: Bien, perfecto. Bueno, bueno, fin de semana de fríos, nubes, algunas lluvias. ¿Cómo va a estar el tiempo en la provincia, no? En Córdoba, principalmente, las condiciones meteorológicas de la ciudad de Córdoba presentan cambios significativos a lo largo de los próximos días. El dato central del pronóstico pasa por el retorno de las lluvias a la provincia, comienzo de la próxima semana, acompañado por ráfagas de viento y variaciones bruscas en las marcas térmicas. ¿Cómo estará el fin de semana? Bueno, viernes, o sea, por hoy, el cielo está cubierto mayor parte del día, con una máxima de 13 grados y vientos del norte a 12 kilómetros la hora. El sábado, parcialmente nublado, con una mínima de 9 y una máxima de 16. El domingo, donde están los festejos en el Tempe, ¿no?
1: Así es.
0: Sigue el paulatino ascenso de temperatura, alcanzando 18 grados con máxima de 18, 19 y una mínima de 8 grados.
1: Bueno, 18, 19, una temperatura agradable para...
0: Y el arranque de la semana, o sea, el lunes 17, también el servicio meteorológico prevé un 90% de probabilidad de lluvias con acumulado estimado de 5,1 milímetros, temperaturas entre 10 y 14 grados y vientos intensos de 40 kilómetros la hora. Las precipitaciones continuarán el día martes 18 con una probabilidad de un 80% de agua con no llega a 2 milímetros. Ráfagas similares en magnitud a un ambiente fresco con máxima que no superarán los 13 grados. A partir del miércoles llegará la mínima de 6, la máxima de 12. Las precipitaciones quedarán atrás, ya no habrá lluvia. El cambio de escenario más drástico llegará el jueves 20 de agosto, cuando el sol vuelva a protagonizar la jornada. O sea, tendremos sol el jueves. Para ese día se anticipa una marcada amplitud térmica con una mínima de 3 por la mañana y una máxima de 23 grados por la tarde. ¿Eh?
1: Pero bueno, hay que esperar hasta el jueves,
0: sí,
1: para tener esas temperaturas.
0: No se van a dar temperaturas lindas para el fin de semana largo.
1: ¿Eh? Bueno, abrigarse.
0: Y para que llegue la temperatura falta. Creo que todo agosto y mediados de septiembre vamos a tener días de... Bueno, y se habla también del fenómeno de la lluvia, ¿no?
1: Del Niño, sí. A partir de, creo que es del mes de septiembre, octubre, noviembre y diciembre. Bien. Bueno, Córdoba se está preparando para la llegada del Niño. Nos vamos a la ciudad de La Boulaye. Vamos a buscar información. Adelante, Maxi.
3: Gracias, chicos, en Estudios Centrales. Bueno, miércoles por la noche se llevó a cabo una reunión en el Zoom del Centro Cívico de la Ciudad de La Boulaye, organizada por la Liga Regional de Fútbol de La Boulaye, que tiene que ver con el nuevo reglamento que hemos visto en el Mundial. Sandro, ¿cómo te va? Sandro Aguilera, presidente de la Liga Regional de Fútbol de La Boulaye, buen día. Y bueno, importantísima esta reunión para concientizar y para darles herramientas para que aprendan el nuevo reglamento, ¿no?, que se va a estar aplicando, y vos me vas a decir cuándo.
4: ¿Qué tal, Maxi? ¿Cómo te va? Buen día a vos, al director de la radio, señor Carletti, y a Verónica, ¿no? Bueno, buenos días y a la audiencia. Bueno, sí, tuvimos una reunión con el disertante, que es un instructor nacional, el señor Charaviglio, que jugó muchos años, fue árbitro nacional, y ha jugado también en nuestra liga. Y hoy tenemos su hijo, Brian, que también participa siempre domingo tras domingo de dirimiendo justicia en las canchas. Pero bueno, fue un instructorado en sí, donde se bajaron o se dijeron las nuevas reglas de juego. Nosotros habíamos hecho una invitación muy, muy chica, porque también digo, esto cuando uno lo quiere hacer masivamente, no tenemos capacidad de lugar. Entonces dijimos, bueno, lo hacemos con mucha gentileza nos prestó el Zoom del Centro Cívico, quien es la directora, Juliana Sokolowski. Así que, bueno, fue una noche muy amena, las nuevas reglas de juego, digo, y lo veía la cara y en las preguntas también vi muchas dudas. Y con mucha razón, nosotros el martes dijimos en la liga, y sigo con mucho, con mucha razón uno o dos delegados dijeron, me parece muy pronto para aplicarlas, porque nosotros creemos que se basaba en 3-4 reglas fundamentales, que las que siempre uno más vio, lee o visualiza cada vez que hay un encuentro, como se jugó, por ejemplo, lo que hablábamos fuera de micrófono en el Mundial. Pero, escuchándolo al profe Charaviglio, bueno, quedaron un margen de muchas dudas. Nosotros lo íbamos a implementar a partir de la tercera fecha, pero bueno, yo creo que hay que analizarlo muy bien el martes en la reunión para ver si no hace falta una nueva capacitación de las nuevas reglas, o bien, porque anoche también hablábamos con varios dirigentes y decíamos, y bueno, se puede aplicar en lo más grande, por ejemplo, que sea cuando un arquero se tira, se queda inmovilizado en el arco para, digo, en detrimento del otro equipo, o cosas básicas, ese full que no se cometió, que se queda un montón tirado, que vos ahora tenés que salir afuera, no te podés quedar adentro, hay varias cosas que ajustar más en esto, y digo, no sé si no vamos a tener que tener otra capacitación para así empezar a volcarla con directivas a los árbitros. Yo no sé si también todos los árbitros están capacitados para aplicar las nuevas reglas. Así que un popurrí, nos vinimos con un montón de dudas y lo hablábamos. Imagínense que los capitanes, porque estaban invitados también los capitanes de todos los clubes que integran la liga, se fueron con dudas, así que imagínense en la interpretación, porque hay mucha interpretación del árbitro acá. Así que bueno, yo creo que lo vamos a hablar el martes en la liga y vamos a ver si bien hacemos una nueva capacitación o ver si por este año no la aplicamos o si decide la mesa. Yo siempre digo que hay que ser respetuoso de lo que decidan todos los clubes, los delegados de los clubes acá, se aplicaría a lo mejor un poquito más adelante.
3: Pero no deja de ser importante, digo, estas capacitaciones de instruir a no solamente a los capitanes, sino también a los técnicos, ayudantes de campo, digo, que todos sepan las reglas y, bueno, fundamentalmente los árbitros, ¿no?
4: Sí, totalmente. Por eso digo, esto tiene que después salir unísono. Todo lo mismo, claro. Si se aplica la nueva regla, vos ya tenés que mandar las instrucciones desde la liga que se va a aplicar la nueva regla del fútbol, del juego. Así que tiene que ser, hablar todo el mismo idioma, como comúnmente se dice, porque si no, si algunos árbitros la van a aplicar y otros no la van a aplicar, empezás a confundir al jugador. Por eso yo hablo, y lo voy a tirar en la mesa, si no va a hacer falta otra capacitación más, para que queden las cosas muy claras.
3: Sandro, gracias.
4: Gracias a vos, Maxi.
3: Bueno, ahí estábamos hablando con el presidente de la Liga Regional de Fútbol de la Boglase, Sandro Aguilera, el día miércoles por la noche, esta reunión que se llevó a cabo en capacitación, ¿no? En el Centro Cívico, en el Zoom del Centro Cívico de la Ciudad de la Boglase. Y bueno, un dato fundamental, ¿no? Que probablemente se pida una o dos fechas más hasta que se conozca bien y se tenga bien la certeza de lo que es el nuevo reglamento que se va a estar incorporando en la Liga Regional de Fútbol de la Boglase.
1: Bien, Maxi, gracias por la información, que cuando se dé a conocer lo estaremos sabiendo todos, ¿no? Es así, Federico, ¿no? Bueno, directamente la información directamente desde la ciudad de la Boglase.
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8: Hola.
9: 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Besito. ¿Qué?
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0: con el gran Germaín, el hijo de Seba, que está metiendo una carrera extraordinaria. Germaín, como siempre, haciendo bailar a otras generaciones con música propia, con temas propios, con los recuerdos de Seba. Y bueno, y un gran momento está pasando Germaín convocando a dónde va, impresionante. Nos pone muy, pero muy feliz en el día
1: del nacimiento de Sebastián.
0: De Sebastián, nada menos, ¿no?
1: Bueno, tenemos información desde Cooperativa FEL. El lunes es feriado y por ese motivo nuestras dependencias permanecerán cerradas con motivo del feriado nacional en conmemoración del paso a la inmortalidad del general don José de San Martín. Durante esta jornada no habrá atención al público. Para emergencias estarán disponibles las siguientes guardias: energía eléctrica 52-24-75, gas 52-27-21 y servicios sociales 52-28-01. La información desde Cooperativa FEL de la ciudad de La Boulaye. Por acá Karen de Villa Arroz, si quieren anotarse para el sorteo de Carnicerías Irulegui, dejando sus últimos tres números de documento. Hola, buen día, anótenme para el sorteo de Irulegui, Irma de la ciudad de La Boulaye. Muchas gracias, buen día, soy Natalia de La Boulaye, quiero participar por el sorteo de Carnicerías Irulegui. Deja su número de documento por ahí, Natalia. ¿Qué dice por acá? ¿Qué música es que cantabas hace un rato, Eduardo? Tendremos que saber, hacer en memoria ahora qué música era. Hola, buen día, chicos. Quiero participar por Carnicería Irulegui. Alicia, de la ciudad de La Boulaye. ¿Qué más tenemos? Si quieren anotar a mi marido, Rodolfo Martínez, por el sorteo. Claro, vamos a rebobinar. Por el sorteo de Carnicerías Irulegui.
0: Bien.
1: Por acá, Luisa, de la ciudad de La Boulaye, también. Por el sorteo de Carnicerías Irulegui. Zulma, Julio, Constante. Para el sorteo, ¿para qué sorteo quieren participar? Porque dicen para el sorteo, pero tenemos las entradas que en un rato vamos a estar realizando el sorteo de los 105 años del aniversario de Serrano, de Sabroso, y tenemos el sorteo de Carnicería Irulegui. ¿Qué tenemos? Dos pollos y tenemos 3 kilos de patamuslo para regalarles. Así que especifiquen para qué sorteo quieren participar.
2: Claro. Que devuelvan los pollos.
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1: 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Mañana está el gran remate público en la ciudad de La Boulaye. Uh-huh. Esto es organizado por Mario Garay. Se pueden comunicar al 59-58-31. 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
0: Che, acá me dice el Chema, dice, estoy escuchando la radio, están a full con los sorteos, me sumo y voy a donar 2 tarjetas para la cena show de la fiesta del camionero en General Levalle. ¿Sí?
1: Bueno.
0: La fiesta del camionero, que estamos ahí pasando en audio, ¿no?
1: Sí.
0: ¿Qué día es? ¿Te acordás?
1: No me acuerdo.
0: Bueno, pero no debe ser este fin de semana.
1: Ahí vamos a chequear.
0: Para no mezclar todo. Señoras y señores, Mañana estamos desde la localidad de Serrano. Nos van a acompañar 10 de la mañana. Ay, ay, ay, ay. 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No transmitimos Huracán, nos están preguntando si transmitimos Huracán. No, tampoco el Deportivo y Cultural. Hacemos un partido el fin de semana. Demasiado, que hacemos uno. Hola, buen día radio, soy Karen. Ya está Karen, participa por ahí, participa por acá. Triplica la chance. Muy bien, Karen. Ahí está, muy bien. ¿A dónde nos vamos? 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
1: Un regalo también ahí. Hola, buenos días. ¿Cómo están? Quiero participar del sorteo de carnicería Cirulegui. Adriana, deja los últimos 3 números de documento. Bien. Hermosa como siempre la radio.
0: Gracias. Dice. Atención, La Boulaye y toda la región. Gran remate este sábado 15. Mañana te lo vas a perder. Te lo vas a perder. ¿Está ahí Mario para hacerle una llamadita? Gran remate público, sábado 15 de agosto, desde las 14 horas, en Alvear 264. Si está escuchando Mario, te llamamos, ¿eh?
2: No.
0: 595831, organiza Mario Garay, remata Carlos Avaro. Habrá cantina a beneficio de la cooperadora del Hospital Ramón J. Cárcano. Atención con eso, siempre, todos los años, todos los remates. Siempre colaborando la gente de los remates La Boulaye con el hospital, principalmente con la cooperadora.
1: Hola, anotame para la carnicería. Soy Negra Tavera de Serrano. Bien. Deja los últimos 3 números de documento. Hola, anotame para el sorteo de la carnicería. Soy Patricia de Serrano. Deja los últimos 3 números de documento. Hola, equipo. Acá seguimos escuchando. Me pasan un tema de Sebastián. Radio Chiquibumba. Es para ustedes el tema para el rey de la consola, Fede Ávila. Saludos, Leo de Buchardo. Bueno, ahí lo saludó,
0: tampoco,
1: Leo.
0: Tampoco la
1: ahí la saludó. Hola, buen día. Queremos anotar para la entrada de Sabroso. Bien, Rosa Lorena,
0: Rosa,
1: de aquí
0: Rosa,
1: de Melo.
0: Muy bien,
1: bueno,
0: Rosa,
1: por
0: la
1: acá.
0: Maravillosa.
1: Los mensajes que van llegando al 3385-591517. ¿Qué más tenemos? La gente que puede pasar por Melodías La Boulaye también, por el canal de YouTube, se suscriben, se anotan también para los sorteos que tenemos. 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
0: Muy bien, perfecto. Señoras y señores, somos la cadena Melodías. Estamos en todos lados. ¿Vos dónde estás? ¿En qué lugar? ¿Por dónde andás? Tenemos los dos pollos para regalarte. La pata mus, las patas de muslos. Son tres, ¿no? 3 kilos.
1: 3 kilos de patamuslo.
0: Bien, ¿qué más? Las entradas para Sabroso, para los Palmeras. Se suma ahí la fiesta del...
1: Para el 5 de septiembre, así que hay tiempo.
0: Falta el tiempo, lo vamos a dejar para más adelante, Chema, si no se complica, se mezcla todo. Hola, buen día radio, quiero participar. Hola, para el sorteo, Mabel 113. Bien, Mabel, escribiste por el canal de YouTube. 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Triple chance.
1: Triple chance, mirá. No podés pedir más. 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La fiesta retro va a ser este fin de semana, el domingo 16 de agosto.
0: ¿No tenemos entrada ahí?
1: La invitación no nos dieron. La invitación es de la promo 2026. Del IPA 239. Fernando Massa DJ llega a General Levalle en el Salón Deportivo Club Independencia.
0: Bueno, ahí estamos, señoras y señores. Estamos con Federico Ávila en los controles, en la puesta en el aire. Nos está llamando. Sí, Rubén, dígame, Rubén. Ahí voy con usted, Rubén. Vamos, Maxi, ¿dónde estás? Adelante, te escucho.
2: Gracias, chicos. En Estudios Centrales estoy con Mariela Flores y Martín Esperani para hablar sobre lo que va a ser la jornada de concientización educativa. Esto, si bien no va a ser aquí en la ciudad de La Boulaye, va a ser en Corral de Bustos, pero es el puntapié inicial de la Ley Nacional de Víctimas, Ley Joaquín y Prevención del Bullying. Mariela, Martín, ¿cómo les va? Buen día y bienvenidos.
3: Hola, buen día. Buen día, gracias por recibirlo.
2: El gusto, como siempre. Bueno, háblenos sobre esta jornada, ¿no? Bueno, ¿qué significa para ustedes como familia que han luchado tanto comenzar a concientizar, a educar, ¿no?, de lo que es la Ley Joaquín, principalmente?
3: Sí, principalmente, bueno, es la Ley Joaquín, que es derechos consagrados, digamos, que conseguimos las víctimas. Ahora hay que ponerlo en práctica, dice.
2: Bueno, ¿cómo se pone en práctica, no?
3: De esta forma, sí. Insistir y hablarlo y hacerle saber a todas las personas de que existe una ley que le da derecho a las víctimas. Y a raíz de todo esto también lo que es la violencia entre pares, que es lo que nos tocó a nosotros. ¿Qué más te puedo decir? Reflexionar.
2: Bueno, hablas mucho del bullying.
3: Sí. Uh-huh. Sí, porque es lo que yo comencé a manifestar antes que se sucedieran los hechos, ¿no? Y lo que yo siempre digo, Martín, también hablamos cuando falla una red, porque somos toda una red en educar a nuestros jóvenes, ¿no? Uh-huh. No es solamente la familia, no es solamente la escuela, sino que es la comunidad, el Estado es... Y cuando uno de esos pilares falla, tenemos este desenlace, como lo que padecimos nosotros, que es la muerte de Joaquín y otros padres que están luchando con sus hijos internados todavía.
2: ¿Tenés datos muy puntuales del bullying?
3: Sí. Por ejemplo, la Organización Mundial de la Salud posiciona... La salud, perdóname, un acto fallido de Bullying Sin Frontera. Uh-huh. Posiciona a la Argentina en el puesto 11 de bullying, te lo leo. Para no...
2: Textualmente.
3: A nivel mundial, en gravedad de acoso escolar, o sea, estamos hablando del 2026, registró 230.000 situaciones graves de hostigamiento en todo el territorio nacional. O sea, estamos hablando de este año.
4: Que todavía es la mitad del año recién.
2: Claro.
4: Es la mitad del año recién.
3: Se refleja que 7 de cada 10 niños han sufrido alguna clase de acoso, violencia física, ciberbullying, y bueno, digo yo, los adultos tenemos que ver eso, ¿no? Uh-huh. Porque algo tan simple y destruye y lleva a que los chicos se hagan daño físicamente, como fue en el caso nuestro, que llega un desenlace de que es la muerte, otros quedan con gravedad luchando por su vida, y después tener chicos que se los lleva a que se suiciden, ¿no? Uh-huh. O sea, todo lo que se enlaza, sí. La palabra bullying, o sea, contiene un montón de cosas que por ahí no somos conscientes. Escuchamos el bullying, pero ¿qué es? O sea, ¿qué contiene eso? ¿Qué hay detrás de esa palabra, no?
4: Ese monstruo. El bullying siempre existe, siempre va a existir. Entonces, y va a seguir existiendo. Pero no están sabiendo que el bullying mata.
3: Sí, si no le damos, digamos, la atención adecuada, ¿no? Uh-huh. Entonces, generar herramientas, en eso vamos, ¿no?
2: Creo que me escucharon decir varias veces aquí en entrevistas con ustedes, es como que siempre vamos por detrás de lo que sucede.
4: Exactamente.
2: Acá es tratar el tema para no seguir yendo, corriendo siempre detrás de los sucesos,
3: claro,
2: ¿no?
3: Es activar la prevención, que no es solamente el caso de Joaquín, uh-huh, tenemos varios casos a nivel nacional. Uno de los casos que yo vengo siguiendo y que tengo contacto con la mamá es de Isaías Mendoza. Él quedó con secuelas por recibir golpes dentro del colegio, ¿no? Él que perdió toda su vida, digamos, su mamá tiene hoy su hijo con discapacidad en su casa, se lo lleva, entonces digo, lo mandamos a la escuela para... La escuela tiene que ser tanto para los alumnos como para los docentes un lugar...
4: Seguro.
3: Seguro, sí.
4: Seguro.
3: Y de entrega mutua, de no violencia, de no agresiones, ¿no? De entendimiento de ambos partes. Y creo que las familias tenemos que ser parte en eso, en pregonar eso de que deben querer a tu compañero, poder hablar, no que sea el lugar en donde estalle todo, ¿no? Las frustraciones que traemos de afuera, sí, o de todo lo que no se ve, ¿no?
2: A ver, el caso de Joaquín desnudó una realidad.
3: Exactamente.
2: Uh-huh. De la cual siempre miramos para otro lado.
3: Sí, sí, sí. ¿Eh? Sí, sí, es como así, que nos obligas a mirar y nosotros, a través de él, de su nombre, de su memoria, honrando su memoria, buscamos esto, de que se mire. O sea, porque...
4: Se mire, se escuche.
3: Sí, sí, porque...
4: Y que se actúe rápidamente, como tiene que ser.
3: Claro, algo que nosotros venimos hablando con Martín y que con todo este tiempo que hemos hablado con varias personas, ¿no? De distintos... tanto fundaciones, distintas, sí, partes, ¿no? Lo que decimos es, ¿por qué siempre? Yo hablo desde la experiencia mía, ¿no? Joaquín sufría del acoso, ¿no? Todo lo que yo venía viendo, pero siempre me mandaban a mí, llévalo a la psicopedagoga, llévalo a la psicóloga para que él tenga herramientas para defenderse. Digo, yo no nos íbamos al foco, digamos, del agresor, a ver qué está pasando en él, qué está pasando en esa familia. Creo que hoy tenemos que no solamente mirar a la víctima, sino también empezar a desviar la mirada y mirar al agresor, ¿no? ¿Por qué está generando eso? No con el dedo acusador, sino a ver qué está pasando en este chico que está generando esto, ¿no?
2: Uh-huh. Mientras tanto, en la Boulaye,
4: y bueno,
2: digo, esto está bueno porque es el puntapié inicial, sí, con el gusto, pero sí, ¿hay algún acercamiento para una futura charla aquí en la ciudad?
4: Sí, puede, posiblemente sí que sí, puede haber, y ya no sería más una charla, porque lo que me han pedido es una tipo capacitación, ajá, que sería mejor todavía, mejor.
3: Sí, sí, o sea, o sea, uno habla desde la experiencia, de la realidad que nos tocó vivir, ¿no? O sea, que te convertís en esa voz, digamos, de que decís... Y después ve el caso nuestro como un resto y se replica, ¿no? Y vos decís, hay algo que tienen que escucharlo y tomarlo para poder generar esas acciones y esos cambios que se necesitan, ¿no? Y es esto, involucrarnos, como dice el flyer. Unirse todos para este cambio... algo que yo siempre dije, digo, somos conscientes de que se están matando entre pares.
4: Eso es lo que pasa.
3: O sea, mucha violencia, digo yo, como adultos no tenemos que dejar que esto suceda, ¿no? Se están perdiendo los valores en los chicos por la vida, el respeto, ¿no? Por la vida, o sea, como que nada importa. Entonces, digo, no somos los adultos que tenemos que frenar esto y ver y hablar con ellos y escuchar y generar la empatía.
2: Me quedo con esta frase: la educación y la prevención son las herramientas más poderosas para salvar vidas y construir un futuro mejor. El sábado 22 de agosto a las 2 de la tarde en Corral de Bustos se va a llevar a cabo esta jornada de concientización educativa, Ley Nacional de Víctimas, Ley Joaquín y Prevención del Bullying. Mariela, sí, y Martín, la verdad, felicitaciones, porque de hecho acá lo dice, mira, gracias a su lucha hoy tenemos la Ley Joaquín.
4: Sí.
2: Así que podamos seguir construyendo una sociedad más empática.
3: Es lo que estamos pregonando.
4: Uh-huh. Volver es la lucha que queremos hacer.
3: En nombre de Joaquín.
2: Gracias,
4: No, gracias a vos.
2: Mariela Flores y Martín Esperani, pasando por aquí por el estudio de la Gran Cadena Melodías en la ciudad de La Boulaye.
1: Bien, ahí la información que llega directamente a nuestro móvil de la ciudad de La Boula, ¿eh?
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2: 57 minutos de las 11 de la mañana. Últimos minutos para participar de los sorteos. Todos que tenemos.
3: ¿Qué regalamos?
2: Marcha, regalamos.
3: Dos pollos.
2: Los
3: Gentileza
2: dos pollos.
3: De carnes Irulegui.
2: Así es. 3 kilos de patamos.
3: Triple chance con audio y los que se anotan en el canal de YouTube que tienen que estar suscriptos.
2: Así es.
3: Bien.
2: Tenemos las entradas para Sabroso.
3: Sí.
2: Mañana en Prado Español.
3: Bien.
2: Y tenemos las entradas para la zona.
3: Bien.
2: Para lo que va a ser los 105 años de la localidad de Serrano, porque la gente que vive en Serrano es totalmente gratuito durante
3: Perfecto.
2: Todos los festejos. En ese sábado que van a estar festejando desde muy temprano la gente de la localidad de Serrano. Muy temprano porque la procesión, la celebración de la Santa Misa es por la mañana. Temprano creo que la procesión empieza algo de las 9:30 de la mañana, luego con la celebración de la misa. 9 grados una décima es la temperatura, la térmica 6.8, la humedad del 83%, el viento sopla del noreste a 15 kilómetros. 13 la máxima para hoy, nublado el cielo en toda la jornada de este día viernes. Anotame para el sorteo de carne Irulegui Etel, de aquí de la localidad de Melo. Muchos mensajes ha recibido nuestro mensajero
3: Tremendo.
2: En el día de hoy. A el 3385-591517, que ha estado muy contento por todos los mensajes que tuvo. Al igual que han pasado por Melodías La Boulaye, ustedes saben que Cadena Melodías Radio está en un stand-by por trabajos, que eso no está habilitado
3: en el momento.
2: Así que espérenlo nuevamente. Por el momento estamos saliendo por Melodías La Boulaye, pasan por ahí, se suscriben, que ayuda mucho al crecimiento de nuestro canal. Volvemos a la ciudad de La Boulaye. Maxi, te escuchamos.
4: Bueno, gracias chicos, allí en Estudios Centrales nos vinimos hasta el Centro Educativo General Conrado de Villegas, porque aquí también están celebrando el Día del Niño. Estamos con Pablo Muñiz, quien es el presidente de la cooperadora escolar de aquí del Conrado de Villegas. Bueno, por todo lo que han preparado para esta jornada, bueno, la seño, obviamente, y también la gente de la cooperadora con algunos panchos y demás y algunos refrescos para darle a los niños en este día. Bueno, Pablo, antes que nada, buen día. Y bueno, satisface muchísimo el corazón estos momentos en los que se disfruta, ¿no? Junto a los niños en este día tan especial. Muchísimos chicos que se han llegado en la jornada de hoy pensando que era un día más, un día de clases, pero bueno, la celebración de este día tan especial que creo que todos los niños esperan constantemente este día, festejar el Día del Niño. Así que bueno, contanos un poco, bueno, cómo se han preparado para esta jornada que están disfrutando a pleno, ¿no?
5: Hola Maxi, buen día para vos, bueno, para la gente en estudio allá, un saludo para todos, gracias por acercarte. Sí, realmente muy contento, esto es una celebración que todos los años, conjuntamente con los directivos y los maestros, festejamos aquí en la escuela. No es un día más, es el día de ellos, así que las maestras se dedican a hacer los juegos, a hacerlos entretener a los chicos, y nosotros desde la cooperadora todos los años los visitamos al aula con un panchito, un refresco, bueno, para que tengan algo. En otros años, en otras ocasiones, por ahí le damos algún regalito. Este año estamos con muchos gastos, así que estamos con un sueño más grande, así que por ahora relegamos de eso, ¿no? Lo único de este año va a ser el panchito y la gaseosa, pero bueno, ellos son felices igual, con poquito uno puede hacer mucho.
4: Bueno, contanos un poco, bueno, mucha gente trabajando en la cooperadora, digo, es fundamental que por ahí una jornada donde están trabajando y bueno, no pueden llegarse a colaborar, pero bueno, siempre hay gente dispuesta y con horario y se van turneando, ¿no?
5: Sí, tengo que es un grupo maravilloso, Maxi. Yo creo que para estar en una cooperadora, y yo te digo, del lado mío, yo no estaría presidente si no tendría la gente que tengo trabajando, porque realmente todos ponen su granito de arena. Ahora la mañana tenemos esto, pero la tarde hay que volver a hacerlo, así que nos repartimos. Hay algunos que pueden venir a la mañana y algunos que pueden venir a la tarde, pero todos trabajan, y estamos a full porque tenemos esto hoy, pero ya tenemos la cantina del día domingo, así que venimos trabajando a 10.000. Yo te decía, la directora ahora no está porque la mandé a hacer las compras para el domingo.
4: Bueno, claro, bueno, tiene la cantina del baile del domingo, ¿no? Digo, es bueno remarcarlo. La gente que vaya al baile el domingo, va a estar la cantina a beneficio del Centro Educativo Conrado Villegas, que digo, es una muy buena causa.
5: Sí, Maxi, venimos trabajando durante todo el año porque ya tenemos los proyectos casi ahí en vista. Aquí al costado del colegio ya se han cortado las plantas y ya tenemos, vamos a comenzar en cualquier momento. Ya te doy una primicia, tenemos comprado ya todo lo que es el tinglado del comedor, todo el techo completo, se lo compramos en Inardi, así que gracias a Dios, una inversión millonaria, te digo, ya lo tenemos hecho porque, bueno, tenemos la promesa del techo del colegio. Nosotros, la inversión iba a ser para el techo del colegio, pero desde el gobierno y a través de la municipalidad también, bueno, nos prometieron esa obra, así que nos dedicamos en el otro ambicioso proyecto que teníamos, era ser el comedor escolar, y ya vamos a comenzar con eso en cualquier momento, así que realmente hay que estar trabajando a full time, tenemos que estar en todo, te digo, ahora el domingo con la cantina, vamos a estar con los precios como siempre, ¿no? Para que la gente pueda consumir, pero nosotros que nos quede un pesito también para la cooperadora.
4: Juli, muchas gracias, ¿eh?
5: No, gracias a vos, Maxi, y saludo a toda la audiencia, y gracias por siempre estar apoyándonos, porque nosotros estamos de este lado, solamente somos un nexo entre la gente y el centro educativo.
4: Bueno, ahí teníamos la palabra de Pablo Chuli Muñiz, presidente de la cooperativa, de la cooperadora del Centro Educativo General Conrado Villegas, en esta jornada donde nos llegamos hasta aquí, hasta el establecimiento, y queríamos estar con alguna otra institución que celebrase el Día del Niño, como lo están haciendo en la jornada de hoy. Jornada fresca, pero créame que a los niños eso no le importa, ellos por más que haga frío o calor, ellos disfrutan, y más aún en un festejo como el día de hoy, el festejo del Día del Niño.
3: Muy bien, Maxi, bueno, Día del Niño que se festeja en todos lados, aquí como lo contó Carlos Chiche Carrizo, la invitación para todo el público en general, los niños, la familia. Y le agradecemos a Chiche que vino a invitar aquí personalmente a la radio.
2: Que pone la voz, Chiche.
3: Que pone la voz y que invitó a todos los niños y niñas, chicos, familias de toda la zona en la Plaza 9 de Julio. Se va a festejar el Día del Niño.

0: amigos, estamos llegando ya al final del programa. Faltan minutos, 24, 25 minutos para el cierre de nuestra programación, para el cierre de la semana. Semana que vamos a iniciar el día martes aquí en Sin Vuelta junto a todo el equipo de la gran cadena Melodías. Y les recuerdo que el domingo, este domingo hay clásico entre el Deportivo Motocar y Estrella. Ahí estaremos, partido que se va a jugar a las 4 de la tarde. Ya vamos a hacer el evento para que los que no puedan ir lo puedan ver. O escuchar por toda la cadena. El domingo que viene el clásico de la Liga Regional de la Bulaye también. En la cancha del Depo, el Depo recibe al Social y Deportivo Melo. Ah, que este fin de semana el Social viaja y juega con Estudiantes.
1: Sí.
0: Sí, ya le voy a dar toda la fecha. Espero un poquitito porque, bueno.
1: Mientras usted busca, yo voy leyendo los mensajes.
0: Dele.
1: Majo.
0: Vamos sacando todo.
1: De la ciudad de la Bulaye. 854 quiere participar por Carnicerías Irulegui. Por acá dice, para el sorteo de los pollos, Roxana de la ciudad de La Bulaye. Carnicería Irulegui, Nora. Nora me parece que es de la de Serrano, si mal no me equivoco. Bien. Nora, ponga de dónde nos está escuchando.
0: Todos los partidos se juegan el domingo, domingo 16 de agosto. Se viene la segunda fecha del torneo Clausura. Sporting Villaplomo, 15:30 horas, lo mismo que Central Esportivo Norte. Huracán La Lonja de la localidad de Villarrosi, el Municipal Cautiva, con la Bulayense en Cautiva, Estudiante recibe al Social Melo, Newbery a las 16 horas, ahí cambia el horario media hora después, Newbery Independencia, Deportivo y Cultural Serrano, 17 horas con San Martín. Son los partidos que se van a estar jugando el fin de semana con motivo de la Liga Regional de la Bulaye. Ya le cuento la Liga Roca, a ver.

0: Sí. La segunda fecha también. 25 de mayo con el Club Social y Deportivo Barrio Quirno. El partido se va a jugar a las 16 horas. El estadio de 25 de mayo en Italo, el Cultural Mataldi. A las 16 horas recibe el Cultural del Campillo. El estadio del Cultural Mataldi, el Nelson Tomás Pey. 16 horas. En su estadio recibe al Club Atlético Talleres de Huinca. Un clásico ahí. Independiente de Ranqueles en su estadio. 16 horas recibe al Fútbol Club Villa Huidobro. En Cañada Verde. Y el Cultural Villa Valeria a las 16 horas también recibe Juventud Unida de Cañada Verde. El Deportivo Motocar a las 16 horas, clásico, con el último campeón, el Recreativo Estrellas. En el estadio El Gigante, 16 horas, el partido. A las 15 horas arrancamos la previa. El partido se va a jugar a las 4 de la tarde y queda libre Capital Sarmiento. La segunda fecha del torneo. También clausura, vayan agendando porque son los partidos que se van a estar jugando con motivo de este campeonato clausura que arrancó con todo. Señoras y señores, estamos llegando al final de nuestro programa. Ustedes se pueden ir anotando, si no lo han hecho, a través del WhatsApp, a través del audio, a través del canal de YouTube, porque triplican la chance, así que atentos con eso.
1: En un ratito vamos a dar a conocer todos los ganadores de los sorteos que tenemos en marcha.

0: minutos de las 12 del mediodía. Por acá Cristina de nuestra localidad se quiere anotar para el sorteo de Carnicería Ciruley y deja los últimos tres números de documento. A ver, por acá.
1: Hola, buen día. Me quería anotar para el sorteo de los pollos. Combinación de documentos mío 637, Ana de la Boulaye.
0: Ana de la Boulaye, a ver.
2: Bien,
0: por acá.
2: Ana.
3: Para. Hola, Radio Melodía, ¿cómo anda Federico? ¿Todo bien?
2: ¿Se fue?
3: Algo del monstruo Sebastián, avanza.
0: Avanza.
3: Por Carnicería Rulegui, 382, Jorge de Villarrosi.
0: Ahí está, de Villarrosi, Jorge. Vamos, también nos deja su audio. Sabían que los audios tenían triple chance de participar.
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7: Concluimos una nueva semana de actividades en los distintos mercados. Comenzamos con el mercado agroganadero de Cañuelas, que centralizó la principal actividad con una muestra de una plaza con valores sostenidos para el consumo local y una selectividad marcada según la calidad de los dotes expuestos. Durante la actividad comercial de esta semana, el ingreso acumulado semanal superó los 21.000 animales. El índice de novillo se posicionó en el eje de los 4.124 pesos con 32 centavos, mientras que los lotes de consumo especial registraron máximos destacados de hasta 5.400 pesos el kilo vivo. Los principales valores, los novillitos especiales, llegaron a los 4.773 pesos, aquellos de hasta 390 kilogramos. Las vaquillonas especiales, también de hasta 390 kilogramos, 4.607 7.062 pesos, tocando techos de hasta 5.300 pesos. Los novillos especiales jóvenes se posicionaron en los 4.700 pesos como precio máximo. Las vacas buenas y regulares lograron valores de hasta 3.241 pesos para aquellas que promediaron por ser las de manufactura y para la industria, mientras que máximos puntuales llegaron a los 3.950 pesos. Las de conserva lograron valores de 2.422 pesos, aquellas de conserva buenas a inferiores. Y en el mercado de invernada y cría, el precio del ternero logró un máximo de 6.490 pesos.
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0: Pasamos a la actividad del mercado de granos. En este caso, los valores registrados en la Bolsa de Comercio de Rosario, en la Cámara Arbitral de Cereales. El trigo, 320.400 pesos, sumó 600 pesos en esta última jornada de actividades. La soja, 508.000 pesos, anotando un salto de 3.000 pesos y quiebra la estabilidad de la rueda previa. El sorgo, 275.740 pesos, extiende su racha positiva. Y el maíz, 275.100 pesos, se mantiene sin cambios, sosteniendo el piso comercial. La actividad del carácter financiero, en este caso en el mercado de cambios, el dólar oficial Banco Nación compra 1.470 para la compra, como bien decíamos, para la venta 1.520 pesos. El dólar blue, el informal, 1.530 pesos para la venta, cayó 10 pesos. Y el dólar MEP, el de bolsa, opera en los 1.520 pesos con 28 centavos.
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0: de los Palmeras, arranquemos por ahí entonces.
1: Arrancamos por ahí.
0: ¿Cuántas tenemos para regalar?
1: Cuatro.
0: Cuatro entradas.
1: Cuatro
0: entradas. A 10 minutos de saber quién va a ir a buscar a la tarde ya, ¿no? Los pollos y los 3 kilos de patamulo.
1: Claro.
0: ¿Sí?
1: Sí.
0: Gracias ahí a la gente de Carnes Irulegui. ¿Sí? Hay gente que, por participar 3 veces... O
1: sí,
0: sea,
1: por mandar audio y por
0: le
1: participar.
0: Le metimos 3 veces ahí, ¿no?
1: Claro, 3.
0: Se pone en el programita, pone...
1: Triple chance tenía.
0: Triple chance, muy
1: triple
0: bien.
1: Triple chance tenía de ganar.
0: Bueno, y bueno, esto como...
1: Atención, porque estas modalidades la vamos a... El viernes que viene están los sorteos de Panadería Delicias.
0: Sí.
1: Entonces se va a hacer la misma modalidad. Así que empiecen a implementar y hacer conocer su voz.
0: Exacto.
1: A través de los audios, porque van a tener triple chance de ganar. Aquellas personas que así lo hagan y las que pasen por el canal de YouTube también tienen triple chance. Vamos por las entradas para los Palmeras, para los Palmeras, en realidad para lo que va a ser la fiesta de los 105 años de la localidad de Saranó.
0: Hablando de esa fiesta, mañana estamos desde muy temprano.
1: Desde muy temprano contándote todo lo que va a ir sucediendo. En estos festejos, 105 años de la localidad de Serrano, donde hay muchos artistas y los shows principales de esta fiesta van a ser los Trajinantes, que va a traer todo el folclore, y de los Palmeras, toda la música bailable. Atención, Elsa Peralta, con terminación de documento, 889 de la ciudad de La Boulaye.
0: Elsa, te vas a ir a ver los Palmeras.
1: Alberto, mañana. Alberto, 444 de la localidad de Levalle.
0: Levalle va a viajar para Serrano para ver los Palmeras.
1: Estela de Jovita, 333.
0: Estela de Jovita, vas a viajar a Serrano.
1: 444, 333, bravo. Y Verónica, de aquí de Melo, 187, se han ganado las entradas para ir a ver a los Palmeras. Va a haber todo el show, en realidad, de los 105 años de la localidad de Serrano. Reitero, Elsa de la ciudad de La Boulaye, 889, Alberto, 444 de Levalle, Verónica, 187 de Melo y Estela, 333 de la localidad de Jovita. Esto era para la gente de la zona, porque la gente que vive en Serrano es totalmente gratuita.
0: Exacto.
1: La entrada.
0: Bueno, recuerden que mañana vamos a estar transmitiendo en vivo y en directo desde el patio franciscano. Allí vamos a ir contando un poco lo que va a ser la previa. Va a estar el acto a las 12, vamos a estar transmitiendo también el acto. Y también quiero contarles que vamos a estar, si Dios quiere, trabajando ahí con las pantallas.
1: El sonido
0: era garantizado, las pantallas, vamos a estar ahí con las pantallas también, llevando las mejores
1: mostrando
0: imágenes.
1: Todas las imágenes de lo sucedido.
0: Exactamente.
1: En la fiesta.
0: Salón que va a estar lleno y allá al fondo se va a ver muy bien.
1: Una buena idea que tuvieron para que todos puedan disfrutar,
0: ¿no?
1: Para que todos
0: como
1: puedan
0: siempre
1: disfrutar. Escuche, la música de Sabrón.
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1: Sabroso que se presenta este sábado 15 en Prado Español y tenemos ganadores, ganadoras, ganadores de las entradas.
0: Sabroso.
1: Atención.
0: El Wally, que estuvo hablando con nosotros.
1: El Wally que estuvo hablando.
0: En la semana.
1: Claro.
0: Sí.
1: Contento de regresar a la ciudad de La Boulaye, sabroso. Laura.
0: Laura.
1: De Buchardo.
0: No es Laura Duto.
1: Porque esta es de Buchardo.
0: Sí.
1: Terminación de documento 467.
0: Bien.
1: Mateo, de la ciudad de La Boulaye, 340.
0: Bien.
1: Antonella, con terminación de documento 709. Matías, 321. Y Rosa, con terminación de documento 337, fueron los ganadores de las entradas para ir a ver a Sabroso. Recuerden que para este baile tienen que ingresar antes de las 2 de la mañana para con documento en mano. Con documento en mano para poder ingresar antes de las 2 de la mañana al baile de Sabroso.
0: Uh-huh.
1: Lo que es para la fiesta de Serrano, la entrada, bueno, ahí voy a preguntar, pero la entrada para la gente de la zona es a partir de las 19 horas, la apertura. Pero ya voy a consultar los que ya se han ganado las entradas y pueden ingresar antes o en qué horario estarían pueden ingresar. Entonces, Laura, con terminación de documento 467, Mateo 340, Rosa 337, Antonella 709, Matías 321 son los ganadores de las entradas para Sabroso. Ahora los vamos a publicar en el estado de WhatsApp de la radio. Por ahí, si no escucharon, cuando van viendo,
0: exacto,
1: se enteran de que han ganado las entradas, ¿eh?
0: Muy bien.
1: Y bueno, y nos queda ya en un ratito dar a conocer quién se ganó los dos pollos y los 3 kilos de pata muslo. Ya en un ratito vamos a conocer.
0: Bueno, como decíamos hace un ratito, están los festejos el domingo aquí en Melo. Va a estar la animación de Silvana, sonrisas y canciones con Silvana. Habrá juegos inflables, peloteros, a partir de las 15 horas. Y el sábado, o sea, mañana, Silvana va a estar también con el festejo del Día del Niño en Rosales.
1: Ah, muy bien.
0: Que hace también su festejo del Día del Niño. Así que sábado y domingo Silvana va a estar animando y llevando adelante la sonrisa de los niños que tienen su día, que tienen su festejo en Rosales, en Melo y en todo el país donde se hagan los festejos por el Día del Niño. ¿Vamos con los sorteos?
1: Vamos con los sorteos, vamos a buscar. Bien. Un ratito, deme un ratito. Bueno, ¿qué quieres saber? ¿Patamuslo o pollo?
0: ¿Qué quiero saber?
1: Sí.
0: Vamos con la patamuslo.
1: ¿Vamos con las patamuslo?
0: Puede ser mensaje escrito por WhatsApp, puede ser mensaje escrito por el chat del canal de YouTube o un audio.
1: Bueno, en este caso, escuche bien.
0: A ver.
1: Escuche. A ver si... Ah, terminó justo.
3: Hola, buen día. Soy Miguel de la Bulalle. Para que anotarme para Carnicería Irulegui. La terminación es 854.
1: Bueno, Miguel, 854
0: de ese audio.
1: La ciudad de La Boulaya se ha ganado los 3 kilos de pata muslo.
0: Bien, perfecto.
1: Miguel,
0: ¿qué más?
1: 854 se ha ganado los 3 kilos de pata muslo.
0: Bien.
1: Y le voy a decir, ¿quién se ha ganado los dos pollos?
0: ¿Los dos
1: pollos quedan también?
0: ¿Por audio también?
1: No, por mensaje escrito.
0: Ah,
1: los bien. Dos pollos han quedado en la ciudad de La Boulaye porque se lo ha ganado Leticia, con terminación de documento 391 de La Boulaye.
0: Páseme todo, así
1: ahí
0: pasamos para que a la tarde retiren los pollos y los 3 kilos de pata muslo. ¿Hicimos todos los sorteos?
1: ¿No todos
0: queda
1: sorteos.
0: Absolutamente
1: no
0: nada?
1: No queda absolutamente nada.
0: Genial, maravilloso.
1: Ahí.
0: Entonces, póngale música y
1: ahí
0: nos despedimos.
1: Vamos.

0: Bueno, 29 minutos de la hora 2, entonces, en Estanguet, en la carnicería de Estanguet 19, ¿sí?
1: Sí.
0: Ahí tienen que retirar los premios. El ganador, en este caso, que salió por audio, que fue al sorteo tres veces,
2: así de una, su audio
0: entró tres veces, triplicó la posibilidad
1: la
0: de ganar
1: chance,
0: este muchacho.
1: Claro.
0: Exacto. Ganó los 3 kilos de pata muslo que tiene que retirar en Estangué 19. Y Leticia, que con un solo escrito o viene de YouTube.
1: De YouTube.
0: Entró tres veces también,
1: creo
0: Leticia.
1: Creo que sí. Creo
0: ¿Vieron?
1: Que sí, que Leticia.
0: ¿Vieron que hay que anotarse por todos lados? Bueno, Leticia de la Bulalle, 391, la ganadora de los pollos. Quiero agradecerle ahí a Nacho, a toda la familia Irulegui, que nos ha regalado estos hermosos y maravillosos sorteos para hoy viernes, donde todos estamos contentos. Nosotros de ser el nexo de poner contento a alguien que se gane algo, sea entrada, pollo, lo que fuere, o... bueno, y agradecidos con nuestros clientes que nos dan también esta chance para que la gente participe. Va a haber más. Va a haber mucho más.
1: Exactamente. Porque, para la semana que viene,
0: ¿sí?,
1: va a haber premio de Panadería Delicias. Están las entradas para ir a ver al Chaqueño Palavecino.
0: Bien.
1: Que va a ser el 21 de agosto.
0: Ajá.
1: Y después vamos a tener las entradas, pero ya más adelante porque es para el 5 de septiembre.
0: Sí.
1: Para la fiesta de camionero, vamos a tener también entradas para la cena. Así que se vienen muchos sorteos, ¿eh? Y estén atentos, ustedes tienen que pasar por los distintos medios donde tenemos y solemos hacer sorteos. 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
0: Bueno, le vamos poniendo punto final, 32 minutos de la hora 12, hay mucho el fin de semana, invitamos a toda la gente que quiera formar parte mañana y escuchar todas las entrevistas y todo lo que vamos a estar trabajando en la radio, en los canales de cable, principalmente ahí donde pueden seguir también todo lo que vamos a estar mostrando a lo largo y a lo ancho de este sur de Córdoba, con los festejos de los 105 años de Serrano, Trajinante, Los Palmeras, Voces de Pueblo, Nati Barraco, Ignacio Zagalá, también va a estar el chico de Sánchez.
1: Sí.
0: ¿Sí?
1: Emanuel Sánchez.
0: Emanuel Sánchez. ¿Quién más?
1: Va a haber ballets locales que van a estar presentándose también.
0: Bueno.
1: Y para los más chicos...
0: Y la espectacular preparatoria que tienen las comisiones que están allí
1: dice
0: trabajando.
1: Que ha quedado muy lindo.
0: Para las atenciones, ¿no?
1: Muy lindo el salón, que ya lo estaban adornando para recibir a toda la gente que va a ir y va a festejar con toda la localidad de Serrano los 105 años. Además, no se olviden, porque para los más chicos también va a haber entretenimiento, va a haber peloteros, sí. para que estén todos...
0: ¿Qué dice el pronóstico? 10 grados, una décima la actual, 13 para hoy, estoy viendo en Serrano, mañana sábado, la mínima será de 8, la máxima de 15 grados, dan por la mañana lluvias aisladas, 40% de probabilidad para la tarde también y para la noche mayormente nublado. No va a llover.
1: No va a
0: el
1: llover.
0: Domingo a la madrugada mayormente nublado durante toda la jornada con una mínima de 8 y una máxima de 17 grados. El domingo vamos a estar en la localidad de Jovita para lo que será el clásico que van a jugar el Deportivo Motocar con el Recreativo Estrellas. Ese partido va a ir televisado, codificado, van a encontrar ya el link para que vayan comprando. Vienen cositas lindas ahí también, algo... que vamos a estar presentando en su debido momento. ¿Nos vamos?
1: Nos vamos. Nos vamos a encontrar el martes. Lunes feriado, así que nos vamos a encontrar el martes. Recuerden, antes de finalizar, que la recolección de residuos aquí se hace los días lunes. Por ese feriado se traslada al martes 18 de agosto. Así que el domingo a no sacar la basura porque no va a pasar la recolección de residuos. Es la información que tenemos desde Municipalidad de Melo. Ahora sí, nos vamos a encontrar el martes, si Dios quiere, como todas las mañanas, aquí en Sin Vueltas por Cadena Melodías.
0: Se quedan con la popular, se quedan con el entretenimiento del Colorete Llanola. Chau, que la pasen
1: hasta
0: bien.
1: El
0: buen
1: martes.
0: Fin de semana. Cuídense.
1: Gracias.
0: Chau.

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0: Buenas tardes, mi gente. Qué lindo. Llegó el viernes. Abrimos la puerta del fin de semana. Arrancamos los populares con todo, ¿eh? Furia, corazón y huevo.
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Buenas. ¿Cómo anda el mundo entero? ¿Escuchando Cuarteto? Pero claro que sí, mi gente querida. Buenas tardes a todos. Bienvenidos. Arrancamos con ritmo, con alegría. Ritmo. Sobre todo, está medio fresculi. Está medio fresculi. Es viernes. Fin de semana en puerta. Hoy tenemos peña, ensalada, ATR, gratarola, con llanola, la. Buenas tardes a todos. Bienvenidos, señores. Ahí estaba Simón Aguirre, que el domingo va a estar en la gran fiesta del Día del Niño en el Mario Alberto Kempes, corazón sin cara, con su último gran gol. ¡Vamos arriba!

arrancando con 9 grados, che. Ayer teníamos 11, 12, me parece, 9 grados hoy de temperatura. Vientito noreste a 4 kilómetros, arrancando la tarde, poniéndole primera. Es una tarde que se viene linda, fantástica, rimbombante para todo el país por la cadena popular.

Guarachete. La. Bueno, no, está por hacer una rima. Bueno, 12:43 minutitos. ¿Cómo anda todo el mundo? Bien contento, feliz de la vida. Vayan comunicándose con nosotros. Vayan preparándose. Porque la tarde viene linda, ¿eh? La tarde viene agitadita, viene linda, viene con ritmo, viene con alegría, viene con voz del otro lado. Claro, mi hermano, no me abandones justo ahora.

qué lindo, buen ritmo para la gente linda. Buenas tardes a todos, ¿eh? ¿Cómo estamos? ¿Estamos bien? ¿Estamos comiendo algo contundente? ¿Viene linda la mano? ¿Vamos preparando el finde? Sí, señor, viene el Día del Niño también, la, ¿eh?

entrevistamos a la Maggie, señores. Alguien que una vez amé. Arriba, arriba, arriba, arriba, todo el mundo, dale. Dale con ganas, dale con ganas, dale con...

0: ya voy con el mensajito, ya voy con la gente linda que va programando sus canciones, ya vamos con todo el mundo que esté del otro lado, preparándonos, la gente que nos escucha por YouTube, la gente que nos escucha por la aplicación, por las radios de todo el país en la cadena popular, y por la Popo, por supuesto, 92.3, que estamos bien fuerte, bien arriba, sí señor.
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0: Preparándonos para otro fin de semana espectacular, 14 de agosto, fecha patria hoy, ¿eh? Fecha patria, papá, hoy, ¿eh? Nacimiento del Seba querido, ¿eh? La, dale, valo, metele, dámelo más.
2: Muchachos, arriba las palmitas.

0: populares, papurri. Qué lindo, qué lindo, qué lindo, qué lindo. Arriba las palmitas, que hemos llegado, por supuesto, con toda la energía positiva, la energía del cuarteto, la energía de las populares.
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0: Lágrimas. ¿Cómo anda, Núñez? Buen día, ¿qué dice?
2: ¿Cómo le va? ¿Cómo anda? ¿Todo bien? ¿Anda
0: todo preparado para el fin de semana?
2: Sí, todo listo ya, ya estamos.
0: Estoy enojado. No, estoy dolido.
2: ¿Dolido?
0: Estoy dolido porque dejé pasar todo el día ayer y no vino la felicitación hacia mí.
2: Uy, ahora tengo que ponerme a hacer memoria. ¿Qué pasó?
0: ¿Quién jugó el martes?
2: El miércoles,
0: ¿quién jugó?
2: El miércoles, ya no estamos...
0: El rey de Europa, ¿quién es?
2: Ah, el PSG.
0: Y bueno.
2: ¿Qué, te enteraste anoche que saliste campeón?
0: No, cuando vi el partido, Gil, a la tarde. Pero no te diste cuenta.
2: Sí, me di cuenta.
0: Y bueno, y me tenés que felicitar al día siguiente. Ayer te dejé todo el partido y bueno, vamos, dejá todo el partido.
2: Te voy a felicitar.
0: Y claro, soy el rey de Europa, pero con el mejor técnico de Europa, Gil.
2: Hace dos años, sos hincha.
0: Soy hincha de toda la vida. ¿Qué sabes vos? No. Y también he tomado nota que no he leído su felicitación en ese Instagram nuevo que tienen ustedes de Cadena 3, que no lo sigue nadie, deporte,
2: al
0: ingeniero Gutiérrez. No lo felicitó por el premio. No escribió nada.
2: ¿En los comentarios?
0: Claro, escríbale algo, usted que lo quiere.
2: Pasa que yo soy más del cara a cara.
0: Pero usted no se lo dijo tampoco ayer.
2: No vino.
0: Ah, oye, ¿no vino ayer?
2: No, claro, estaba ahí.
0: No vino y está esperando que llegue
2: para felicitarlo, para abrazarlo.
0: Bueno, pero escribile, ingeniero, lo felicito.
2: No, me destruyó el video sobrando.
0: Está emocionado el ingeniero. Yo digo, bueno, puse mi comentario para felicitarlo. Digo, a ver, el de Núñez. Núñez.
2: Pero,
0: ¿qué te está pasando?
2: La vida no son las redes sociales.
0: Perdiste el corazón.
2: Todo lo contrario.
0: ¿Dónde está? No me felicitaste por el PSG. Felicitaste al ingeniero.
2: La vida no son las redes sociales.
0: Y llámalo por teléfono, entonces, si no son las redes sociales. El ingeniero está esperando un llamado de los más pibes, de los que vienen abajo. Él está haciendo docencia en la cadena del gol.
2: Por supuesto, es mi ídolo, yo se lo digo siempre.
0: Es tu ídolo, pero lo pasaste por arriba ayer.
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0: señores, 12:59 minutitos, arrancando. El Colo debe festejar lo del PSG porque Boca últimamente no le gana ni a Deportivo Madrid. Aguante Belgrano, el primi de la banda del parlante. ¿Estamos bien nosotros?
1: Levantando,
0: ojo. ¿Estamos bien? Tenemos el ruso Casíver, el goleador del equipo. Estamos levantando, estamos bárbaros. Estamos mejor.
1: Petiso, ¿no?
0: Estamos mejor que varios, te digo. Te digo que varios estamos mejor, Un saludito de San Francisco, un temita de Vale Marqués después de ti. Me piden por acá, megáfono para Lucas del grupo Plenos, que pida permiso si vamos a pescar a los espinillos. Ponemos un temita de la Mona. Bueno.
2: Atención, Lucas Carrizo, atención, grupo Plenos, pidiendo permiso para la pesca.
0: Vamos, nos debemos la gente. Colorete haciendo una salsa de tomate. Esta noche es de pizzas. Pasame Estrella de la Mañana en vivo del Manda Más. Me lo manda Piru. ¿Dónde está haciendo la salsa de tomate?
1: ¿Dónde?
0: En una que es parecida a una freidora, pero es como una jarra. Que tiene como una pantalla. El que hace las cosas solo.
1: ¿Solo?
0: Sí. Ahí está haciendo.
1: Buenísimo.
0: Claro. Esa es la que te falta a vos. La que no tenés.
1: Claro, esa no.
0: Esa te tenés que comprar, pibe. Claro.
1: Me dijiste que me prestabas la tarjeta.
0: ¿Qué tarjeta?
1: Vos me dijiste.
0: No
1: eso.
0: Uso tarjeta, yo tampoco. Tenés que pedir la que tienen acá en la radio, que la usen para todo. Colorete, feliz cumpleaños para el jefe de parte de los chicos de Verdulería Isa y Justi y Aye. Bueno, bárbaro, dale, qué lindo. El Tigre de Villa María, saludos. Hola, Tigre de Villa María, ¿cómo estamos? Arriba, mi gente. Los primeros saludetes, señoras y señores. Para mi hermano Carlito, que seguro te escucha en la obra. Hoy es su cumple, hay asado y más. Enganchados del Turco, qué fan. Su hermana Marcela, que lo ama. Y los chicos de la obra, que paguen el tinto. Gonzalo, Michel, Alejo. Le mandamos un saludo acá. Sí, señor. Para Verdulería Isa y Justi, un saludo para Martín, que cumpleaños hoy. También, bueno. Los primeros saluditos, vamos saludando a los amigos que están del otro lado. Para el Ema, para el Negro Dami. Están trabajando en Manantiales también. ¿Cómo estamos para el asadito, muchachos? Hoy tenemos peña, Asadito de obra hoy, Vamos. A ver si se confunde Zurita y le lleva un asado a los muchachos. No sé si tendrá alguna hora o algo ahora. Para en la peluquería o en el gimnasio. Viste que va al gimnasio ahora.
1: O toma café.
0: Estoy en agua de oro cagado de frío, dice Antonio Teruel. Bueno, Antonito, está fresco hoy en todos lados, Antonio, Sí.
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0: Haciendo el viernes solita y a full. Un tema, Colorete. Anoche juntadita con amigas y como siempre cocinó. Cocino debe ser, claro. Dice la Maru, me manda un plato con dos canelones con boloñesa y quesito. Muy bien. Se ve que cocinó la Maru anoche. Muy bien, alguna vez tiene que cocinar lo otro también, Peter el pollero. Pero mira qué lindo para la gente del Hornero, que estamos organizando la fiesta del Día del Niño para el 23. Sí, ya lo dije el otro día, lo tengo por acá. Lo tengo por acá, lo del Día del Niño en el 23, con la gente del Hornero.
1: Muy
0: ahí.
1: Bien,
0: así que ya también lo voy a repasar ese tema. Me voy con una que nos visita el domingo en el Mario Alberto Kempes.

0: Una familia perdió su casa y su roticería en un incendio en Barrio Maldonado. Un incendio destruyó durante la madrugada de este viernes una vivienda en Barrio Maldonado, en la ciudad de Córdoba, donde también funcionaba la roticería que representa el sustento económico de su familia. En el lugar se encontraban una pareja y sus cuatro hijos de entre 6 y 15 años, quienes lograron salir antes de que las llamas se propagaran a toda la propiedad. Una mujer perdió más de 9 millones de pesos al intentar activar su tarjeta de crédito. Una mujer de 58 años denunció haber sido víctima de una estafa informática en la ciudad riojana de Chilecito tras intentar activar una tarjeta de crédito a través de un canal no oficial. La maniobra, ejecutada por delincuentes que se hicieron pasar por representantes de una entidad financiera, culminó con la transferencia de 9.531.225 pesos a la cuenta de un tercero. Orlando Gil fue suspendido provisionalmente por el cabezazo a Lucas Blondel. El Tribunal de Disciplina ha publicado las sanciones de los jugadores expulsados durante la cuarta fecha del torneo clausura, incluyendo la del arquero de San Lorenzo, Orlando Gil, en el clásico ante Huracán. El organismo determinó que el arquero paraguayo será sancionado con una suspensión provisional, permitiéndole presentar su defensa de manera escrita para explicar el contexto del cabezazo que propinó a Lucas Blondel. Hora 13, 7 minutes.
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0: con el amor. ¿Cómo anda? ¿Todo bien? Entonces, ¿has encarado bien el día, Núñez?
1: Lo he encarado bien. Bueno. Me costó levantarme. Muy...
0: ¿Le costó porque se acostó tarde?
1: No, me costé normal. Una y media después de jugar el FIFA.
0: Ah, el FIFA, sí. Sino el FIFA, el counter.
1: Sí, pude descargar el FIFA gracias a un docente. Me pasó el link.
0: Ah, mira vos.
1: Por internet. Pero, no sé. Estaba para dormir la
0: estaba
1: mañana.
0: Estaba para dormir la mañana. Ahí estaba fresquita, nubladita, linda para dormir. Sí, la
1: después
0: verdad que sí.
1: Me arrepentí porque es viernes.
0: Sí.
1: Los viernes me tengo que despertar más temprano.
0: ¿Por qué?
1: Para poder acostarme temprano y el sábado sufrirlo menos.
0: Ajá. ¿Está bien?
1: El sábado nos despertamos temprano.
0: Claro, así te acostás bien temprano hoy con sueño y no sufrís tanto la levantada tempranito de mañana. Pero mañana está Waldo, está Colorete, estamos todos. Te vamos a dar una buena bienvenida y vamos a tener un lindo programa.
1: No, y después en Palmo meto a Alberdi.
0: Metes a Alberdi porque mañana juega Belgrano.
1: Juega Belgrano, Independiente.
0: ¿A qué hora juega Belgrano?
1: Juega 4 de la tarde, tengo que estar yo. Belgrano va a estar jugando.
0: A las 6, seguramente.
1: Bien, 19 horas. 19 horas.
0: Muy bien, mañana mete cancha entonces. Perfecto, día completito, Los mañeros. Están ahí en la universidad, en el hoyón de la Nelly, comiendo no sé qué, pero tiene una pinta, hay unas burbujas, hay una carne ahí, debe estar haciendo una salsa o algo, lindo para comer unos fideitos con salsa, por ejemplo, hoy, sí señor. Bueno, vamos papi, arriba. Me voy a ir al YouTube. A ver qué onda. Que se pone lindo el YouTube, la gente que nos escucha por YouTube, que también nos puede mensajear ahí, le vamos dando ahí. Hoy tenemos ensalada TR, te quiero bien con ritmo, te quiero pum para arriba, provincia de Buenos Aires, Argentina, de bueno, no entiendo nada. Bien, ¿qué más tengo acá? Desde el sur, provincia de Santa Cruz, 28 de noviembre. Erika manda saludos por acá, pero mirá qué lindo. Bueno, un temita para mi hija Mercedes que está escuchando la radio. Somos de Río Grande, Tierra del Fuego. Desacatados, ya no lloran. Bueno, muy bien. Verónica, bárbaro. La gente del YouTube, los estoy saludando. Sí, señor. Para que vengan acá y nos escuchen también por todos lados, porque la radio se escucha hoy por hoy, ya. La escuchás en el celular, la escuchás en la tele, la escuchás en la aplicación, la escuchás en tu casa, la escuchás en todos lados. Esta radio está re loca, loco, vamos con todo, vamos. ¿Quién ganó la bici? Acá no sorteamos nada.
1: El Titi.
0: Ah, Titi, ¿sorteó la bici? Sí. No, nosotros acá tenemos chupetines. Si alguien quiere, algún chupetín, los caramelos que nos dé el Ari cuando nos da los sándwiches, podemos sortear. Bueno, para Alan y Germán, que paguen el asado. Bueno, lindo, fin de semana, podrían pagar el asado.

0: peñas, tenemos ensalada terra, tenemos alegría, señoras y señores. 10 grados la temperatura en la ciudad de Córdoba. Hoy es el día del cerealista. Le mandamos un saludito grande a todos los cerealistas. En su día, o sea, el día mundial del lagarto.
1: Mandamos saludo. ¿El lagarto cerealista?
2: Pensé que el de la tele.
0: Mandamos saludo al lagarto Guisardi, por las dudas. Pero le dicen lagarto, pero bueno, es el día del lagarto, no del cocodrilo, del lagarto. ¿El quién?
1: De la tele.
0: ¿El lagarto de Guisardi? Aldo.
1: Aldo. No sabía.
0: Sí. El mejor conductor televisivo que tenemos en Córdoba. El lagarto Guisardi, el número uno.
1: Sí, claro.
0: Bueno, ¿qué tengo acá? Día de eliminación de tatuajes. Debe ser un embole, ¿no?
1: Pero sí, bueno. Y cada vez es más común.
0: Es más común de gente que se saca el tatuaje.
1: Se está poniendo prácticamente de moda, te diría, sacarse los tatuajes. Ya como que pasaron.
0: No sé. Algunos se los borran porque te pusiste el nombre de ella y después te peleaste. Y bueno, tenés que borrar, pero qué sé yo. Me dice el amigo Dago, que está en conexión con nosotros esta hora, antes de dormir la siestita.
1: ¿Qué dice?
0: Aldo Emilio Guisardi se llama.
1: Aldo Emilio.
0: Sí, señor. Mira qué lindo. Sabe todo, Dago,
1: Dago.
0: Vamos todavía, Estás en todo, Daguito, Qué lindo. Feliz día tu billetera, entonces. Lagarto. Dos puntos pone un pibe que juega ahí en la trampa de defensor.
1: Ah, mira.
0: Mira vos. Pero...
1: acordate después.
0: Hoy es el día del lagarto, no del cocodrilo. Yo, mi billetera últimamente la están saqueando bastante lindo, así que... ¿eh? Truco a la espalda, papi. La tuya, abrila algún día también.
1: ¡Vamos!

0: aplausos de la conga, señores. Se pone como el nuestro que me queda muy poco.
1: Los aplausos.
0: Los aplausos, sí.
1: Sí, ¿eh?
0: Ahí está.
1: Sí.
0: Ya lo aplaudieron, claro. Diego. Sí, lo que pasa es que vos no escuchás porque está ahí arriba el escenario, por eso. Claro, vamos. Los Rosé que vienen el domingo.
1: Claro.
0: ¿Es Rosé o Rosé?
2: Rosé.
0: Rosé.
2: Y esto es Rosé.
0: Esto, ¿cómo?
2: Y esto es Rosé.
0: ¿Es Rosé o Rosé? Me mataste.
2: Y así dicen ellos.
0: Rosé dicen ellos. Así que así ponemos el acento en la O con la Geo, por la duda, para no errar.
2: Claro.
0: Bueno, barre, barre.
2: Rocco y 13.
0: ¿Rocco y quién?
2: Y 13.
0: ¿Cómo 13?
2: Y así le dicen al chico, ¿qué es eso?
0: 13 le dicen 13. Sí, sí. ¿Será 13 aquel apellido?
2: No lo sé.
0: Mira
2: no
0: vos.
2: Sé.
0: Mira vos. Muy bien, qué lindo. Ahí erramos, ahí estamos. Sí, señor, Colore Telema y el negro Dani. De nuevo, un temita de la Mona, 9:30, muchas gracias. Bueno, bárbaro, saludito, muchacho, Martín. Para los chicos de la Cordobesita, en especial para el gordo Roberto, que se pague los choris. Bueno, lindo día para chori hoy. Picantón el chori para que entre, ¿no? Porque está fresquito, ¿viste? Para el porteño, que le dé tiempo a la Sonia, que se vayan los pulidores, que se fue temprano de la casa. Colorete, saludito para la chica de la tesorería del Hospital de Río Turbio, Santa Cruz. Siempre están escuchando cómo le va Río Turbio. Saluditos grandes para las chicas de Santa Cruz. Qué frío que debe hacer allá, Dios
2: sí,
0: mío.
2: Sí, claro.
0: En Río Turbio. No me meto al río yo.
2: Y no, está turbio.
0: Porque está turbio, claro. Sí. Ahora voy a hacer snorkel en otro lado.
2: Claro, sí.
0: Pero un saludito a las chicas que están en la tesorería. Guarden la platita, chica, vamos con todo. Vamos.
2: Todo esto, ¿de dónde lo estás leyendo?
0: Lo estoy leyendo a través del mensajero que te viene por WhatsApp, ¿eh? Te viene por WhatsApp, sí, señor. Bueno, color un tema del monstruo, Sebastián. Sí, estamos poniendo hoy en el día del cumpleaños del monstruo. Vamos recordándolo, sí, señor. Para los repartidores de Global Distribución, el Loco Chicho y el Luquita. Le mandamos un saludo grande, que están escuchando la radio. Bueno, acá dice Maxi algo que es una falta de respeto,
2: ¿qué
0: ¿no?
2: ¿Qué dice Maxi?
0: Se rasca así poco los huevos. El Dago. Bueno, Dago.
2: Bueno,
0: está
2: libre.
0: Él, a esta hora está...
2: ¿Por no decir que está jubilado?
0: No, a esta hora está tranquilo y trabaja para los populares, che. ¡Epa! ¿Qué pasa? A un amigo mío le dicen Lagarto Guisardi, Colorete. Lo pasan de lunes a viernes por la mañana. Chiste. Don, por favor, qué lindo. ¿Para cuándo la estatua de Sebastián en el Buen Pastor? Y están durmiendo los legisladores, ¿viste? Están en otro.
2: Actívala vos.
0: Y sí, hay que hacerle una a Sebastián. Está la de la Mona, está la de Rodrigo. Raro que no esté la de Sebastián, un tipo que fue el mayor vendedor de discos del cuarteto y el que abrió las puertas de todo el país del cuarteto en su mejor época, ¿viste? Y después de ahí abrió la puerta a Sebastián y vinieron todos. Pero bueno, ¿viste? Acá...
2: Banderas,
0: van a la fácil, los legisladores están en cualquier boludez acá, ¿viste?

0: Hoy menú en la pizzería más famosa. Pizza rica, lasaña. Acá te estamos escuchando como todos los días. Al Kitty, Jera y quien te saluda, el Hurón del Marqués, que me manda foto. ¿Eh? Y debe ser... esto debe ser de la lasaña, ¿eh? Es una foto de la lasaña. Sí, cubierta ahí de tomate y de queso. Bueno. Colorete con el cuñado Mario en la obra. Saludo al negro mañero Pablo, al loco Adán, de parte de Titi de Villa Allende. Bueno, estar en la obra y van a comer matambrito cerdo, los muchachos. ¿Eh? Matambrito cerdo, vuelta y vuelta, rico. Hay que hacerlo con sal de campo ahumada. 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
1: Anoche me hice unas papitas de la freidora con sal de bebé.
0: Ah, hiciste finales, famita. Papita.
1: Sí.
0: ¿Y cómo las hiciste? ¿Le pusiste polenta?
2: No.
0: Ah, porque algunos le ponen polenta para que quede más crujiente.
1: No, eso no me hace falta.
0: Ah,
1: la freidora hace ese trabajo.
0: Ah, ¿y cuánto le pusiste? 4 horas y media más o menos.
1: ¿Qué hora
0: pusiste?
1: 30 minutos.
0: 6 de la tarde.
1: 30 minutos.
0: 30 minutos, mentira. 30 minutos, mentira.
1: ¿Qué te voy a
0: decir? Me está mintiendo.
1: Escúchame mi proceso. 30 para minutos. Hacer papas.
0: Sí. ¿Cómo
1: a
0: era?
1: La freidora.
0: A ver, papas a la freidora.
1: Las corto, las lavo primero.
0: Sí, ¿las lavas qué?
1: A las papas.
0: Sí, y después las pelás.
1: No.
0: Ah, la hacés rústica.
1: Claro,
0: está bien. Con un cepillo la lavás.
1: No, con la mano.
0: Tenés que lavarla con un cepillito para que salga todo, la impureza. Pero no importa, dale. La lavate con la mano, ya
1: bueno,
0: está.
1: Bueno, sí, está bien. La lavo con la mano. Es rústico, en serio.
0: ¿Rústico, sí?
1: El cepillo no es rústico.
0: Bueno, pero es más higiénico. Bueno, lávala como vos quieras,
1: sí,
0: loco.
1: Sí, sí.
0: Son las papas tuyas.
1: Las corto.
0: Sí.
1: En dados grandes.
0: Ah, dados.
1: Grandes.
0: No en bastón, no.
1: No, no en bastón.
0: Dado.
1: En dado grande.
0: Papa frita en
1: como
0: dado.
1: Si fuera.
0: Mamita querida. ¿Como un dado?
1: Como si fuera un dado. Más grande que un dado.
0: Más grande
1: como
0: que
1: si
0: un dado.
1: Fueran 4 dados juntos.
0: Como si fuera un capuchón de o como una perilla del ventilador.
1: Bueno.
0: Que son así redondas.
1: Ahí está, muy bien.
0: Y estoy en todo.
1: Esa del ventilador.
0: Sí, estoy en todo. Estoy
1: sí,
0: rápido
1: sí.
0: Yo. Sí.
1: No, estás muy bien.
0: Sí.
1: Las meto en agua con hielo.
0: En agua con hielo, sí, para que salga el almidón.
1: Exactamente.
0: Sí, dale.
1: Las cuelo.
0: Sí, más vale, sí.
1: Porque si no, meto...
0: ¿No la volvés a lavar?
1: No, una sola vez.
0: Las colas, dale.
1: Sí. Seco el mismo bowl. Las
0: sí.
1: Pongo sobre el bowl.
0: Sí.
1: Sal de campo ahumada.
0: Sí.
1: Sal de campo original. No tengo más.
0: Anda a comprar en algún lugar.
1: ¿Qué? Es más.
0: Pará,
1: está diferente.
0: Pero pará.
1: Provenzal,
0: sí.
1: Mucho.
0: Pero mira que la sal de campo ya viene con especia.
1: Bueno, loco, pero
0: bueno, ponele provenzal receta. Si provenzal. Son tus papas, loco. ¿También?
1: Provenzal.
0: Sí, dale.
1: Mezclo.
0: Sí, mezclo con
1: blum,
0: la mano.
1: Blum, blum, blum.
0: ¿No le pusiste aceite?
1: No. ¿Para qué?
0: Bueno, porque yo cuando las mando al horno,
1: las
0: mando así.
1: A la freidora.
0: Sí.
1: 30 minutos, cada 7 minutos más o menos, una sacudida a la canasta.
0: Una sacudida, sí.
1: Y las vuelvo a meter. Para que no se peguen, ¿viste?
0: A la prima de Waldo también.
1: ¿A 7 minutos?
0: Bueno, ¿y ya está?
1: Eso está, salen espectaculares.
0: O sea, a los 30 minutos ya tenés la papa. ¿Cómo nomás? ¿No tenés foto? Sácale foto la próxima vez.
1: No.
0: Sácale foto.
1: Bueno, la próxima
0: para ver cómo salen.
1: Estoy TikToker ahora.
0: Pero
1: la próxima
0: la papa. Pero ¿por qué no hace la papa frita bastón y en vez de. En dado va para el horno,
1: porque
0: me parece.
1: Es más rico.
0: Bueno.
1: Y es que frita. No frita. La freidora de aire no frita.
0: No frita.
1: Hace como... algo más. Un trabajo más parecido al horno que al.
0: Bueno,
1: que
0: y al te salieron sartén. Ricas, che.
1: No, riquísimas.
0: ¿Y qué comiste, papa nomás?
1: Y choclo hervido con sal. Sí, no había. ¿Cómo se llama?
0: Bueno, estamos.
1: Proteína.
0: El 28 de agosto te vas a comer, hermano.
1: Si eso, medallón.
0: No,
1: como verdura.
0: No, déjalo así nomás como está. Cuídate nomás.
3: Porque ahora.

0: tardó. Jiménez.
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1: Y acaba de salir el pastel de carne que tenía la lluvia de orégano y el quesito arriba del puré. Alejandra me manda acá.
2: ¿Y qué tal?
1: Todo terminó gratinadísimo. No se derritió mucho el queso,
2: sí,
1: pero está todo gratinadito, está lindo para meterle una buena porción ahí. Espectacular.
2: Qué rico.
1: Bien, Alejandra, producto terminado, me encantó. Gracias. Los albañiles de la obra de transporte de Santa Rosa, que no sean rata, que hagan la faldeada, increíble que no coman asado los viernes. ¿O acaso son veganos? Claro, claro, claro, increíble que los viernes, muchachos, una faldeada, en un ratito metemos peña, metemos ensalada TR. ¿Qué pasa con los albañiles de la obra del transporte de Santa Rosa, muchachos? ¿Qué les atacó ahora, Claro, viejo. No sé qué nos pasó. Para los chicos de Metalúrgica de Jorge Rebol. Bueno, Colorete hoy a la 21. Germain va a estar en un poco de ruido. Y le hace un homenaje a Sebastián. Sí, va a estar en un poco de ruido. Lo han convocado los chicos de un poco de ruido a Germain. Que hoy va a estar festejando, celebrando, mejor dicho, el cumpleaños del monstruo. Así como lo estamos haciendo nosotros acá, recordando sus canciones. Claro que sí, Está en el mejor momento, el príncipe, te lo dije.

0: querido.
1: Bueno, le cuento que hoy empieza la fecha en la Liga Profesional Argentina, torneo clausura, fecha 5. Racing se va a estar enfrentando 20-30 contra Banfield, con la novedad de que ya está convocado Gastón Lodico. Va a usar la número 20, el gato, ex instituto hasta hace tan solo un par de días. Así que...
0: ¿Lo vendió instituto?
1: ¿Cómo?
0: ¿Lo vendió?
1: Lo vendió en 2 millones de dólares, una gran venta para un jugador de 28 años. Y bueno, lo presentaron con un lindo video, porque Gastón es hincha de Racing de toda la vida. Toda su familia es hincha de Racing.
0: Ah, mira vos.
1: Tiene muebles en la casa de Racing. Así que un emotivo video. Y esta noche cumplirá su sueño de vestir la camiseta del club del cual es hincha.
0: Bueno, para Santi, el cocinero del bar Pedros, que está ahí en la Colón, que está con la radio a todo volumen para escuchar los populares, para cocinar con alegría. Cualquier cosita, Santi, bueno. Si tiene que opinar acá sobre la papa que en la freidora que hizo acá el amigo Núñez, puede hacerlo. Pero le mandamos un saludito a los chicos del bar Pedros, ahí en la Colón. Algún día le caeremos también a tomar algo, seguramente.
1: Sí.
0: Y a comer algo, ya que vamos a probar ahí el amigo que tal cocina, ¿no? Colorete.
2: ¡Adiós!
0: Participo del sorteo del Día del Niño de la noche de Play con Freidora. Yo llevo el helado de chocolate con nuez y vos, color, que no te puede gustar la menta granizada. Es dentrífico con chocolate. Dejá de hinchar los huevos. Bueno, Pablo, bueno. Perdón. Bueno.
1: No es malo sortear eso.
0: Noche de Play con Freidora.
1: Mirá vos.
0: En tu casa, Freidora, ¿eh?
1: Bueno.
0: Claro.
1: Mirá vos.
0: Una noche de Play con los oyentes. Sí. Podrías hacer.
1: Bueno.
0: Anoche hicimos pan casero para acompañar el estofado. Freidora no tiene ni idea de cocina. ¿Dónde lo sacaste, Colorete? ¡Decime delicado! La banda de Colbert. Ah, los chicos de allá, los amigos nuestros. No le diga nada, pero son los chicos de
1: Colbert. Ay, me frené cuando escuche quién es.
0: No, está el Marley, el Beca, la Chanchona, bueno, tanto.
1: Pasar uno.
0: Y le han hecho pan casero para acompañar el estofado. ¡Qué lindo, loco! Pero estofado con pan casero.
1: Eso también me gusta. Porque si no, parece como que no me gusta.
0: No,
1: eso.
0: No le gusta el estofado, sí,
1: el estofado,
0: sí.
1: Y el pan casero.
0: Y el pan casero tiene una pinta bárbara acá, ¿eh? Espectacular. Impresionante. Bueno, estamos con Tutti, señoras y señores. La gente de Villa Cura Brochero, que también está escuchando la radio, que nos manda por WhatsApp o por donde sea. La gente ya tiene todos los canales para comunicarse con nosotros. Lucas me manda acá un disco.
1: Sí.
0: Que está, se está cocinando ahí una carnecita, calculo yo.
1: ¿Y qué ves?
0: No sé, y ve un disco que sale humo. En la salamandra. En la salamandra lo está haciendo.
1: La salamandra.
0: Mira vos. Pollo al disco con el porteño embrague.
1: Ahí está.
0: Los chicos de Navarro embrague. Porteño embrague, Navarro embrague.
1: Ah, ¿se juntaron?
0: Se ve que se juntaron. No hay pica entre ellos.
1: No hay.
0: Comen algo al disco en la salamandra. No, está todo bien. Gonzalo de Bariloche también, chofer de flecha, está escuchando la radio. Bueno, y acá estamos con Tutti. Señoras y señores, me voy a la música. 13:58, está linda la tarde, está lindo para cantar. Hoy tengo ganas de cantar algo profundo, no, ¿viste?
1: Está bien.
0: Algo profundo.
1: Profundo.
0: Puerto de San Etacaru.
3: Adelante.
1: Bueno.
3: Qué temazo que vamos a cantar.
0: Gracias, hermano.
3: Gracias por estar, hermano. Gracias. Cuando quiera, maestro.
4: ¿Tú quieres abrir?
0: El rato que nos invita. Gracias, hermano. El hombre araña ahora.

0: respeto. Gracias.
1: ¡Grande! Fran, los amigos de Cruzando el Charco con...
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0: Dos nuevos detenidos por el caso de grooming y abuso sexual en el norte de Córdoba. La investigación por grooming, abuso sexual y presunta explotación sexual infantil en Villa María de Río Seco sumó este viernes dos nuevos detenidos y ya son 11 los acusados en la causa. Los acusados habrían contactado a las víctimas mediante redes sociales para solicitarles imágenes de contenido sexual, mientras que otros habrían acordado encuentros con ellas. Las imputaciones comprenden, según cada caso, los delitos de grooming y abuso sexual con acceso carnal. Un chico fue a cortarse el pelo sin turno, discutió con el barbero y lo mató a puñaladas. Un adolescente de 15 años mató de una puñalada a Rodrigo Zurich, de 26 años, este jueves alrededor de las 13, en la puerta de una barbería ubicada en la calle Esteves, entre Alem y Nicolás Avellaneda, en Dock Sud. Fuentes del caso dijeron que el ataque se produjo luego de una discusión. Zurich se encontraba trabajando y conversando con otra persona cuando el menor ingresó al local, comenzó a gritarle e insultarlo y lo desafió a pelear. El empleado decidió salir a la puerta, se inició el enfrentamiento. En medio de la pelea, el adolescente sacó un cuchillo y apuñaló a Zurich en el tórax. Luego, escapó del lugar. Corinthians denunció racismo del público de Rosario Central hacia su arquero y exigió una investigación. Me llamaron mono y negro de mierda. Durante el complemento, el arquero Hugo Sousa denunció racismo por parte de los hinchas en Arroyito y el árbitro Andrés Matonte activó el protocolo para esta clase de actos discriminatorios. Sin embargo, el partido no tardó en continuar y horas más tarde el Timao sacó un fuerte comunicado repudiando el hecho. Se los ve a un par de boludos en la tribuna, haciendo la misma seña que hizo la doctorcita, otra estúpida también, en Brasil, que estuvo en Cana y tuvo todo el quilombo. Recientemente se ve que los hinchas de Rosario Central, viven en un termo, no se dieron cuenta, Estas cosas no se hacen y deberían ser sancionados, no solamente con sacarle el carnet, Rosario Central, Hay que meterlos en Cana. 14:04 minutos.
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0: Ahí está, señores, la Pepa con el Fer de Desacatado. Lindo, vamos, arriba. Hoy es el día de la conciencia financiera.
1: Ah, muy bien.
0: No sé qué quiere decir, pero quiere decir que, qué sé yo, que guarda plata, no sé.
1: Claro,
0: la conciencia. Día de la seguridad social también, día del, de la calidad del aire, día interamericano.
1: Muy bien.
0: Bueno, bueno, digo, por las dudas.
1: Calidad del aire.
0: Día del aire. ¿Sabe quién nace en un día como hoy?
1: No lo sé.
0: En el año 1959.
1: No lo sé.
0: Irving Magic Johnson.
1: Ah, ese era tu favorito, ¿no?
0: No, no, yo soy de Jordan, yo soy del Team Jordan.
1: Bueno, mejor sacando a Jordan. Sí.
0: Ah, bueno, Johnson un monstruo, sí. De los Ángeles Lakers, olvídate.
1: Muy bien, muy bien.
0: Magic Johnson, espectacular. Uno de los grandes basquetbolistas de la historia del básquetbol mundial.
1: Sí, claro, sí, Alan, sí, sí, sí.
0: Siempre abajo de Michael Jordan, que es el número uno.
1: Jordan es el uno. El correcto.
0: Sí, señor, sí. Es el cumpleaños de Sebastián Ortega. Mira vos, qué lindo, ¿eh? Sebastián Cito Ortega.
1: Es el que hizo.
0: Está por hacer en el barro 3 ahora.
1: Claro, sí.
0: O, sí, viene en el barro 3, calculo, ¿eh?
1: Y
0: el que hizo el
1: marginal.
0: El marginal. Mm. Hizo varias, pero.
1: Hizo
0: bueno.
1: Otra, sí.
0: Sí, señor. Bueno, y se puso de novio con la chica del barro, la de los primeros capítulos. La que hacía de linda.
1: ¿La española?
0: No, no, no, la otra. La lindita. Eso, nada más, porque no es buena actriz, para nada, pero
1: mira,
0: bueno.
1: Bueno.
0: Bueno. ¿Qué más tengo? Algunas cositas. Sí. Muere el constructor de autos de origen italiano Enzo Ferrari en el 1988. Te la llevaste toda, Enzo, ¿eh?
1: Bueno, oh, bueno.
0: Qué lindo
1: también. Se lo merecía también.
0: Papuch. Me negó un poquito con Maradona, ¿eh? Porque no le había puesto pasacase a la Ferrari. Pero bueno, bueno, ¿qué va a hacer? A mí, qué mala onda. Ponele para escuchar música.
1: Enzo.
0: Claro, papá, dale. Ya tengo una entradita para regalar en un ratito nada más. Me voy a ir al YouTube en un ratito también para ver cómo viene la onda con los oyentes. ¿Qué me cuenta, mi querido?
1: Bueno, le cuento que se destrabó el tema del nuevo refuerzo de Talleres, que ya había firmado anteayer, pero que faltaba liberar un cupo de extranjeros. Se ha liberado porque Talleres vendió a Rodrigo Wood a Países Bajos, así que liberó el cupo por el brasilero e ingresa Álvarez Martínez, uruguayo, a jugar a Talleres.
0: Delantero, pedido por San Paoli, ¿no?
1: Delantero 9, sí,
0: bueno,
1: señor, pedido
0: bueno,
1: por San Paoli.
0: Veremos qué pasa, Alejandra de Malvinas. Saludos para Peta, que está trabajando en Mendoza, un temita de la banda 21, con Walter Romero, lo piden a través del YouTube, para la ensaladera TR, la lambada, me pide acá Gustavito, ¿qué más tengo? Te escucho desde Mar del Tuyú, donde está Mundo Marino.
1: Claro. Ah, mirá.
0: No, está en San Clemente del Tuyú, Mundo Marino. Mar del Tuyú está al lado. Saludos para mis amigos de la ciudad de Dolores, en especial para el chapista Pacheco. Bueno, saludos. Juan quiere pedir una canción, La Morocha. Bueno, bárbaro. Para Mónica, que cumple años, también le mandamos un saludo grande, sí señor. Javier de Tucumán se viene por el lado del YouTube acá escuchando. También la gente Corral de Busto, que hoy es mi cumpleaños, dice David. Bueno, David, querido, te mandamos un saludito grande, mi hermano. Sí, señor. Que se pague el asado Guillermo Nieto, dice acá Emanuel. Bueno, bueno, Guillermito, si estás escuchando, tenemos reclamos acá. El mensajero no sé qué pasa, que está parado. Está como achanchado. Ah, no, ahora está, ahí está.
1: Ahí está.
0: Lo que pasa es que entra mucho y se pone loco, viste, claro, en algún momento. Sí.

0: Juan Carlos y Juanito que van en el camión repartiendo, que sabe todo el grupo, el que duerme junto. Ah, mira qué bien, con el frío, ¿viste? Cuando uno va en el camión, sí. Y cuando hace frío, sí.
1: Pero
0: sí.
1: Bueno,
0: cuando hace frío, ¿viste? Patapié, no pasa nada, ¿viste? Te calenta un poquito, espalda con espalda, ¿sabes? Terminando la semana con Bruno en la cantera del Coqui, agujita tranqui. ¡Ay, mira qué lindo los agujitas! Tiene una pinta barba con los tomatitos a la parrilla, como toman siempre ahí los chicos de la cantera. ¡Qué lindo! Y el pancito en la parrilla.
1: ¡Qué rico la
0: U! ¡Qué lindo, bueno! Decís que hay que meter en cana a los hinchas de Central, pero de pendejo que mató el peluquero no decís nada. Y no, bueno, fuera bueno. Noticia, pero pará. Bueno.
1: Cae de Maduro.
0: Y se cae de Maduro, boludo, que lo va a agarrar la cana y lo va a buscar también.
1: Asesinó a otra persona.
0: ¿Pero qué querés que diga, mi hermano? Tómatela, vamos todavía. Dejá que cante Sebastián, que hoy es su cumple.

0: mano nuevo de Lisandro Márquez, que se llama ¿cómo? El mundo se acaba. Mañana estamos tempranito. Mañana arrancamos la mañana feliz. Tenía por acá todo. Muy bien.
1: Qué bueno.
0: Mañana arrancamos. Mañana Waldito. Mañana sorprendeme. Volvió Susana Jiménez de vacaciones.
1: Susana Jiménez, mira.
0: Tengo mañana algunas canciones encontradas, como siempre, que encontramos cancioncitas, con qué locura. Mañana vuelve el Bocha con el pronóstico, también volvió de vacaciones.
1: Muy bien, el Bocha
0: estaba de vacaciones.
1: Sí.
0: Seguramente van a volver los Contreras, Gigolo y el Pipa.
1: Sí.
0: Van a volver los Contreras. Qué mal, ha quedado mal el Gigolo con nosotros.
1: Sí, ¿no pareció más?
0: No, porque el otro día.
1: ¿Me jugó?
0: El otro día le jugó al 15, que es el como termina nuestro teléfono, WhatsApp.
1: El WhatsApp nuevo.
0: Y le jugó, y...
1: ¿Y salió?
0: Y dicen al día siguiente, che, salió el 15, no sé en dónde. No fue capaz de decir, che, le gané con el 15. No nos importa la plata.
1: Claro.
0: Pero no le vamos a pedir nada.
1: Un gracias.
0: Un gracias porque este programa le hizo ganaguitas. Pero bueno, así es, digo, no, así le va también, ¿no? La verdad, ha tenido que gastar con alguna de esas novias.
1: Sí, viste lo que viste, ¿cómo es, digo, no?
0: Sí, así le
1: por
0: va,
1: eso también. No apareció también.
0: Pero bueno, de todo modo, calculo que mañana van a estar todos.
1: No lo habrá agarrado una viuda negra.
0: No, después de la quinela. Acariciar, saltar y bailar, la mamita querida. Bueno. Mañana homenaje al monstruo. Hoy cumpleaños del monstruo Sebastián. Mañana, nobleza obliga, homenaje a Lugualdo. Permitido con desacatado mañana. Tengo el toco y me voy. La canción de un intérprete que solamente metió un tema.
1: Un
0: ¿no?
1: éxito.
0: A algunos le fue bien y a otros no le fue tan bien. De meter un solo tema en su vida, ¿no?
1: Claro, sí.
0: Esta es una canción inspirada en una película de terror. Que se adaptó para una película musical.
1: Ah, bien. Empiezo a pensar.
0: Empezás a pensar.
1: Puedo, sí.
0: Bueno, sí. Alguna cosita más, la gente ya sabe. Pero vuelve el enigmático. Queridos amigos, espero que no sean los enigmáticos de Waldo últimamente, que decía 2x2, ¿cuánto es? 4, ¿viste? Pero bueno. Este es cortito, el enigmático para mañana. Mañana sorprendeme, señores, 10:30. Es la hora habitual que tendría que salir. Sale 11:15, 11:10. Desastre, pero bueno.

0: El enigmático del sorprendeme para mañana. Su nombre, perdón, su sobrenombre incluye las cinco vocales.
1: Su sobrenombre.
0: Mañana, 8 de la mañana, tempranito, los populares, el líder de los sábados.
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0: Lorete no pudo escuchar antes porque estaba el botón de mi jefe. Hoy es el cumpleaños del quiquero Sebastián. Qué mejor que vos, Orsal de Paz, colegas, un homenaje. Cante, maestro. Bueno, lindo la gente, como quiere, por ahí metemos algo, viste, qué sé yo. Quiero dejarle un saludo a mi marido Baverdi Matías, que lo amo con mi vida y lo extraño todos los días. Qué lindo que la gente se ame y se extraña. Recién por almorzar Mila de berenjena con puré. La Ale de Tayere, que me manda la fotito. Qué linda, tiene una pinta. Una, dos, tres, cuatro se está comiendo. Cortó la berenjena, no a lo largo, sí, sino como Giancarlo, a lo ancho.
1: ¿A lo ancho?
0: Porque el disco de Giancarlo, a lo largo y a lo ancho. O sea, a lo ancho es así, ¿no?
1: Sí, en rodajas.
0: En rodajas.
1: No lo, nunca así.
0: Sí, yo siempre las milanesas de berenjena las cortan, viste, horizontalmente.
1: A lo largo, claro.
0: Claro, para que sea una milanesa un poco más. Pero esta le metió, entonces te podés comer cuatro. No hace cuenta que no te comes nada.
1: No,
0: con un purecito acá.
1: Una,
0: lo estoy viendo. Hace cuenta que te comes una. Sí. Muy bien, Ale. Espectacular lo tuyo. Me encantó, ¿eh? Me gusta así.
1: Sí, está bueno.
0: Porque aparte comes varias.
1: Como medallones.
0: Es como los medallones y aparte no te da culpa comerlo.
1: Claro.
0: Porque comes seis y se da cuenta que es una milanesa y media.
1: Y la mente dijo, comí seis.
0: Comí seis. Entonces, no como más.
1: Se llena más.
0: Entonces la mente dice, no como más. Me estoy cuidando. Y no comí tribote, pero bueno. De Posada Misiones, preparando todo para salir de pesca Corrientes durante el fin de largo. Deseando suerte y un temita del mandamás. Saludito a la gente de Corrientes. El Machi desde Ushuaia.
1: ¿Qué dice?
0: Saludo a la nueva incorporación de Amachis Pizzas. El flaco vino a comprar una pizza una noche, sí, y me dijo que estaba sin laburo. A mí justo se me había ido la secretaria y lo llamé. La verdad que un capo, la rompe, le cambió la energía al negocio.
1: Qué lindo.
0: Y la estamos rompiendo. Es muy importante reconocer a la gente que tiene ganas de trabajar. Y este no para, ¿eh? Gracias, Colo, por todo. Abrazo. Aguanten los populares, hermano. El monstruo Sebastián llevó el cuarteto a todo el país. Fue el primero. Contigo en la playa, por favor. Qué lindo, Machi, qué lindo. Bueno, le mandamos un saludo al flaco que no sabemos cómo se llama. Pero le deben decir flaco. Así que bueno.
1: Y bienvenido.
0: Desde Ushuaia. Entonces, desde acá también, para la nueva incorporación de Machi Pizza, para el flaco, que no decaiga. ¡Vamos! Cuatro chorizos en la parrilla y cuatro pancitos. Así viene la cosa hoy.
1: Qué bien.
0: Me lo manda Emma acá. A Luis, que estamos en San Nicolás haciendo el viernes. Comiendo algo tranquilito los tipos. Bien,
1: qué
0: me gusta.
1: Bueno,
0: mañana el sorprendeme, el monstruo, no María, porque vamos a hacer un homenaje con el monstruo. No es el monstruo Sebastián, mañana el sorprendeme. No. Ya se están viniendo los porteños. Maldito feriado, colorete, pasame. Yo no soy Dios para perdonar del manda más. Samuel, déjame esperar ahí. Está bien, que vengan. Mírame, claro, está trabajando en el peaje. ¿Cómo anda la gente linda del peaje? Déjame que ahí. Te mandamos un saludo grande. Ahí está, la cabina del peaje. Mira, hay varios autitos haciendo cola para pasar por el peaje. Y claro que vengan, Castanguita, acá. Y bueno, movemos la economía, papá. Para Raúl. Chancho, Walter. Calefón de Marco Juárez. Bueno, le mandamos un saludo grande. Está pintando algo, Raúl, debe ser. Está pintando la pared como una figura. Debe ser de eso, viste, que hacen pintura.
1: ¿Grafitis?
0: No, graffiti no. Es como un
1: arte.
0: Un Pac-Man que está urbano. Haciendo, no sé. Bueno. Contame qué está ahí haciendo, mi hermano. ¿Qué me cuenta, Núñez?
1: Bueno, le cuento que Franco Colapinto habría llegado a un acuerdo total con Alpine para seguir en 2027. Así que en el mundo del automovilismo ya se espera para las próximas horas el anuncio de Franco Colapinto en la Fórmula 1 y en Alpine, en la escudería francesa en la que está un añito más.
0: Sí, no lo quiero otra escudería. Digo, para ir levantando un poquito más para arriba.
1: Bueno, pero dentro de todo está a mitad de tabla.
0: Pero si le damos un autito bueno, capaz que sea otra historia.
1: Bueno,
0: claro.
1: Pasa que están bien. Bueno, es la redundancia. Sí. Son buenos, están bien.
0: También.

0: una bandeja de cartón.
1: Ajá.
0: Con un papel.
1: Sí.
0: Abajo.
1: Qué bueno.
0: Un lomito que debe tener unos 40, 50 centímetros.
2: Bueno.
0: Completo. Se ve que sobresale del pan, sobresale el huevo, el jamón, el queso.
1: No, qué bien.
0: No el lomito, sino que es milanesa, por lo que estoy viendo mejor ahora.
1: Okay.
0: Al costado del pan, son dos bandejas que tienen el mismo contenido. Tienen papas fritas y después dos alfajores de chocolate y sí. Una Coca Cero. El amigo Matei comanda la foto. Se ve que hoy en la obra están comiendo eso. Viene bien.
1: Muy bien, lindo.
0: Tiene una muy buena pinta, sí. El sándwich milanesa. Le mandamos un abrazo grande a los que hacen el sándwich milanesa ahí,
1: sí.
0: Donde lo ha comprado el amigo Mateico. Muy buena pinta. Uno siempre tiene que saber las direcciones de donde se come bien. Porque.
1: Que pase el dato.
0: Porque hay que pasar el dato.
1: Sí.
0: Señores, 14:31. Nadie sacó el enigmático de Waldo todavía sobre mañana. Tenemos sorprendeme mañana, papurri.
3: Buenas noches.

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0: Ah, pensé que el nombre completo, papi. Está bien, sobrenombre, ¿no? Está difícil, está difícil.
1: Claro, vamos de nuevo con el enigmático de Waldo para mañana.
2: Escuchen bien.

0: sábado tengo algunos regalitos para los chicos, me parece. Comestibles, ¿eh?
1: Qué lindo.
0: Su sobrenombre, sí. Sorprendeme, ¿eh? Su sobrenombre incluye...
1: Sí.
0: Las cinco vocales.
1: Cinco vocales.
0: La la la la, la la la.
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0: David de Parque República recién termina de hacer unas costillitas de cerdo al horno con guarnición, esperando a mi amigo que vino a almorzar. Bueno, mira qué lindo, loco. Hoy la gente se está
1: dando con Tuti, veo.
0: Bueno, el enigmático es el profe Bainotti y la palabra es educación. Esa es la trampita que hace Waldo. Quería agradecer por los elogios de la gente de la ensaladera de ayer. Me alegro que les haya gustado. Agón, que ayer hizo la ensaladera no solo.
1: Casi que levanta Agón en un momento.
0: Sí, porque la verdad que muy bien con ayer, la gente le gustó mucho. Sí, yo no sé lo que tenemos mañana, la gente sigue.
1: Pero tirando, no es mala la que dice, ¿eh?
0: Tirando nombre. Y aparte saben que es tramposo.
1: Es tramposo, Waldo, sí.
0: Como saben que Waldo es tramposo, sí. Entonces saben por dónde viene la mano, ¿no? Claro, totalmente.
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0: Me ha mandado el Ari un sanguchito para compartir. Bueno, el Ari siempre está, ¿eh? El otro
1: día,
0: ¿cómo está? Acá en el pasillo, acá en la calle Alvear. Y me ha mandado, dice, para el Colo un anticipo de cosas ricas.
1: Cositas ricas.
0: Cositas ricas que es como un alfajorcito que tiene dulce de leche, no es de maicena, sino así como tiene como chocolate arriba, una cosita bastante rica que lo vamos a probar. Es de mi sobrina Colorete, bueno, todo en el rubro.
1: Bueno, bien ahí.
0: ¿Tienen Instagram?
1: Tienen un Instagram.
0: No me diga. Bueno, un saludo grande a la chica de Cositas Ricas by Umi. Pastelería artesanal. Pero mira qué bien. Che, qué bien que está la familia de Lari,
1: Sí, ¿no?
0: Lari con los sándwiches.
1: Todo gastronómico.
0: Mira esta media luna. Qué rica que son las media luna.
1: No, tremendo.
0: Casera, ¿eh?
1: Aparte la pinta que tienen.
0: No, estas son casera.
1: Sí.
0: Chocotorta. Estoy viendo. Mirá el alfajorcito de maicena, la pinta que tiene.
1: Oh, muy bueno.
0: ¿Podría mandar? Ahí,
1: no, esa va a mandar.
0: Al 139, ¿no?
1: Olvídate. Pero ahí te decía, podés quedar bien con un desayuno.
0: Mirá, alfajores con
1: tiene ahí
0: leche.
1: Todo armadita las cajitas.
0: ¿A dónde viene? ¿A dónde están las...?
1: Y ahí, scrolleando, vi unas cajitas armadas para llevar el desayuno.
0: Bueno, por ejemplo, para quedar bien con tu chica, vos.
1: Sí, claro.
0: ¿Vos? Bueno, hay que seguirlo. Cositas, guión bajo, ricas.
1: Sí.
0: Guión bajo...
1: creo que es doble guión bajo, ¿puede ser?
0: Doble guión bajo.
1: Sí. Cositas, doble guión bajo, ricas, doble guión bajo.
0: Bueno, tiene 600 seguidores, le vamos, hoy termina con 800 por lo menos.
1: Olvídate.
0: Para le damos una mano ahí a la sobrina de Lari, así que tiene buena pinta. Vamos, lo vamos a probar en un ratito. Sí, señor.
1: Claro, será el postre.
0: Bueno, lástima que no está abierto los sábados de Lari, porque también viste que los sábados nos gustan las cositas dulces de la mañana.
1: Los sábados están. Bueno, pero capaz que cositas ricas y la hora los sábados.
0: No pida, por favor, no me haga quedar mal. No me haga quedar mal, por favor. Aparte, un saludo a la banda de la Plaza de los Violetes, que mañana jugamos tempranito, festejamos el cumple de Coqui, al goleador Pinocho, que lleve billetera y goles, que no se olvide. Bueno, billetera y goles, claro.
1: Claro, sí.
0: Sobre todo los goles que lleve,
1: claro,
0: primero.
1: Importante.
0: Bueno, el enigmático del mañana es el monstruo Sebastián, pero monstruo tiene dos vocales. La U y la O.
1: Es como si no quisieran cumplir la consigna.
0: Es el Turco Oliva, dice el negro acá. Le dice el murciélago al cantante,
1: claro,
0: Colorete.
1: Claro,
0: porque murciélago tiene todas las vocales. ¿Qué sé yo? Bueno, vamos a ver qué pasa mañana. Hablando de Sebastián, que lo siga cumpliendo feliz el jilguero querido.

0: qué lindo el Seba, querido, señores, en el recuerdo. Y que quisiera andar en tu espalda. Qué lindo, me encantó. Quiero mandarle un saludito para Gonzalito Armando, el DT, puntero de los Cebollitas de Talleres.
1: Ah, muy bien.
0: Anda motorizado ahora el tipo, así que le mandamos un abrazo, Gonzalito Armando. Sí, señor.
1: Perfecto.
0: El DT de los Cebollitas de Talleres. Ahí están, ahí está la fábrica, ¿no? Hay que fabricar.
1: Sí, por supuesto, ahí arranca todo.
0: Claro, ahí arranca todo. Así que bueno, vamos, Gonzalito, le mandamos un abrazo ahí, ya que está. Bueno, te invita a comer algo, Gonzalito. Y está puntero, hay que festejar, che.
1: Tampoco.
0: Bueno. Festeje con el tío, con Lorete también, ya que estamos. Que sí. Tengo más sobrino últimamente que. Leonel Nobile. Saludito y abrazo a mi papá, el cumpleañero Gustavito Nobile. Siempre los escucho, son ídolos. Sí, los saludamos ayer a Gustavito. Le mandamos un saludo a Leonel. ¿Cómo anda, Leonel? ¿Todo bien? ¿Usted salió el papá? ¿No trabaja? ¿O sí?
1: No, bueno,
0: ¿o salió
1: bueno
0: a la mamá? Trabajador. ¿Qué digo? ¿Qué sé yo? Colorete, soy Viruta, el locutor de los carnavales. Obvio, todo tema de Sebastián. Estoy de Guisito Carrero con mi nieto Elian. Qué lindo, Guisito Carrero, vamos. Hoy tapa Guiso también la
1: sí,
0: cosa,
1: también.
0: Colorete, sorpréndeme, ¿será Rodrigo bueno? No sé, Sergio, hay que esperar hasta mañana. Mañana cuando Waldo de Vélez le incoca, Anita. Banda 21, el enigmático, Mabel. Pero no tiene sobrenombre la 21. Qué sé yo, ¿viste? Deleite en la vista, Colorete. Prometo mandarles. A ver, voy a abrir la foto.
1: ¿Qué ves? ¿Qué viste?
0: Uy. Alfajores de maicena.
1: Sí.
0: La tapa es una estrella. La forma de una estrella.
1: Ay, qué lindo.
0: Formas de corazón. Ay, qué cosa rica. A mí el alfajor de maicena me puede, así que bueno, estamos deleitando la vista, Ivana querida.
1: ¿Aceptas, digamos?
0: Ah, ¿cómo? ¿Acepto qué?
1: Prometo mandarle, esposo.
0: Pero, sí, acepto. ¿Aceptas? Sí, ¿eh? Acepto la promesa, claro. ¿Será el quesito? Pregunta Micael. No tengo la menor idea. Mañana veremos. Quesito tiene la E, la I y la O. Me falta la A. Falta la U.
1: Yo me quiero más.
0: No, que Waldo guarda, ¿eh? Waldo es guacho. Por ahí le mete una trampa.
1: Pero vos decís que.
0: Y bueno.
1: Que
0: pero, no sé. Pero bueno, hasta ahora que se lo.
1: Escondido.
0: No. El único que me da es Murciélago el apellido. El sobrenombre. Pero nadie le dice
1: a
0: Murciélago.
1: Mí me gustó
0: el único que Murciélago que conocí era el Murciélago. ¿Cómo es? El 7 de Boca. Cuando jugaba con Coma. Jugaba de 7 este y. Que te lo nombré ayer.
1: Claro,
0: Coma
1: sí.
0: Por izquierda, Graciani, el murciélago Graciani.
1: Graciani.
0: Claro.
1: A mí me gustó el que jugó con lo de Bainot. Educación, dijo.
0: ¿Y qué educación? ¿Dónde está la? ¿Dónde está?
1: Están todas.
0: ¿Qué tiene que ver? Pero no le dicen educación a Bainot, te dicen profe.
1: Bueno, pero una trampa que puede ser de Waldo, sí, tranquilamente.
0: No sé, qué sé yo. Esperemos hasta mañana.
1: Antes que me diga Banda 21, que no tiene ni sobrenombre.
0: Y la gente piensa, vos dejá que piensen. También Waldo hace esto para que todo el mundo piense, capaz que mañana sale con folclore, ¿viste? Los banceros santiagueños, cualquier cosa.

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1: Bueno. Le metemos ATR. Y claro, si es viernes, papurri, dale. Dale que viernes. Hay que abrigarse, fin de semana. Domingo tenemos la fiesta del día del niño. Vamos, todos al Kempe, sí señor. Vamos a ir anticipando un poquito el fin de semana con esta ensaladera ATR, pim pum pam. Con un poquito de ritmo, con un poquito de alegría, un poquito de pimienta. ¿Alguna cosita media linda para meterle un traguito, fondo blanco? Arrancamos con el gringo que desde Chicago, allá en los Estados Unidos, nos pide el tema Agüiro. ¿Así se llama el tema? ¿Y quién lo hace? ¿Quién lo hace Agüiro? La versión remix del tema Agüiro. ¿No será el Giro Giro de Chévere con el Negro Rubiño? No. Bueno. Ponemos el tema Agüiro. No puso el intérprete acá, pero acá los muchachos lo tienen listo. Antonio Rosario, son varios intérpretes. Ah, bueno, métele, dale play, dale.

0: papi. Tenemos todos los estilos, ahí. See you tomorrow.
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2: Bueno, me voy a ir ahora con el Dipi, señor. Y esto es, viste, partusa. Esto es lo que la gente quiere el fin de semana. Lo pide el Dani de Villas Casubi. Partusa, Dipi, dale. Andate a la...

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1: Y para el final lo tenemos con Nana a Ramírez, ¿eh? Está con un poquito de... está enfermita, así que bueno, lo vamos a dejar que descanse bien. Estamos todos iguales, ¿viste? Voy a ir con el tema, me lo pide Franquito desde Marcos Juárez, dice un lindo tema para el Día del Niño. Bueno, está bueno, Loquita por ti de Yuya. Qué lindo que ha vuelto Yuya ahora. Se está despidiendo Yuya de los escenarios y ha vuelto con todo, ¿no? Una vestimenta, Yuya. Es para chico el espectáculo. Yuya.

0: la tarde con 24 minutitos. Qué lindo, ole, ole, ole, ole, hola. Con la mismísima Yoya. Espectacular. Bueno, a ver qué le dice la gente, che. Vamos, vamos a ver. Con el Dipi, con Suyam, con Agüero Remix. Qué lindo, chicos. Bueno, ¿estamos bien con el mensajero? Anda, Tom. Se pone medio heavy por ahí, ¿no? Ah, está, vamos bien. Bueno, Colorete, definitivamente la mejor ensaladera de lo que va del año, porque el resto daban a cate. Esta por lo menos llega al 4. Gracias al último tema. Salud para Freidora, el único picante de los populares. Bueno, bueno, muchas gracias, chicos. Desde San José de la Dormida, hermosa la radio. Un abrazo, dice Marcela. Le doy un 8, Colorete, pero por suya, Mirá lo que cociné anoche. Dame tu veredicto. A ver, Diego de Argüello, vamos rapidito, me manda videito. Ah, ¿una pizza casera? ¿Dos pizzas caseras? ¡Epa! Mirá con la cantidad de orégano. ¿Tres pizzas caseras? ¡Para un poco! ¡Vamos, mi hermano! ¡Que no decaiga! ¡Veredicto un 10, mi hermano! ¡Olvidate! Colorete un asco la ensaladera, menos siempre. Prefiero escucharte a vos cantar. Néstor, qué mala onda, loco. Bueno, bueno. Colorete, los chicos que seguían a Yuya ya crecieron y pagan lo que sea para verla así. Bueno, Fátima, qué lindo. Está grande la Yuya, pero está bien, está muy bien. Un 8 la ensaladera por Yuya. ¿Me estás jodiendo? Dios mío, qué bajo hemos caído. Araceli de Hasenkamp. Retransmitimos cadena popular. Bueno, gracias, Ara, qué linda. ¿No te gustó la ensaladera? ¿Lo otro tema? Colorete, el primer tema para agarrárselo. Bueno, con el tejido. El segundo tema, TR. Bien, el tercero para llorar. Deja. Lo único... Bueno, hubiese puesto a Ramiro opinión fijo, un 7, gracias Gaby, te quiero, bueno. ¿Qué más tengo por acá? Colorete, pasame algo de Carlito Balá, que hoy es el cumple, no, ayer fue el cumpleaños de Carlito Balá, claro. Por lo menos lo anunciamos ayer, el cumpleaños de Carlito Balá, está con Dile y el hermano acá, El Erito, Colorete, un asco, la ensaladera, te salvó Yuya. Sí, bueno, Héctor, no le gustó los otros temas, son malos. Bueno, gracias por Yuya. Pegué un salto y me puse a hacer los pasos de Yuya. Volví por un momento a mi infancia. Mira qué lindo, cómo te quiero. Bueno, Colorete, el tema 2, te salva el viernes. Y Ramírez está viejito, que cuidarlo, del frío. Soy Andrés de Dian Funes, te escucho por 100.1 de Quilino. Bueno, bárbaro. ¿Qué más? Palito. Bueno, familias a Estuardo de Belville, que está escuchando la radio. Karina, ¿por qué no nos leen? Te estoy leyendo, Karina. Bueno, un 8 en la ensaladera para el Huguito Moyano de Ciudad de los Niños. Bueno, que se quiere tomar un vino y no tiene ni una moneda, dice el negro Luca Villafañe. Bueno. Detale, vos también, o sea, boteros. Hoy es viernes, loco, dale. Un 7 la ensaladera. El primero largo y aburrido. El segundo levantó con el dip y remató con Yuya, dice Marrequito. Ese tema que pidió ese gringo lo conoce él, tú y el que lo canta ahora. Con la Yuya, que Ramiro, bueno, no entiendo nada. Aburrido la ensaladera, no le gustó a Rocío. Bueno, señores y señores. Ensaladera de viernes, a mí me encantó.
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0: señores. La música que venía con los Power y la Tuli. La tercera en discordia habrá sido la Tuli, que está con Quilombo ahí con Lurra y la Joaqui y la Lala.
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0: Papamo, pero no digan nada.
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0: 6 minutitos para las 4 de la tarde, queridos amigos. Una tarde linda. Sigue gris la tarde. Sigue para maní con chocolate. Sigue para praliné la tarde. Todavía. Sí, señor. Bueno. Colorete.
1: Sí.
0: Vos que tenés el oído absoluto. El tema Yo No Lo Olvidé del Profe. ¿No suena un poco a Sabina? De paso te lo pido, que es un temazo para un viernes ATR. Sí, puede ser. Bueno. Él escribió para Sabina y la grabó él, viste. Que... El Profe. Ya ni se acuerde de mi nombre. Siempre pregunto lo mismo, Franquito.

0: Feliz cumple para el mejor de todos los tiempos, el monstruo Sebastián Marcelito de Montemay. Vamos, Marcelito, que no decaiga. Sí, señor. Colorete, pregunto para vos y para Núñez, que hablan de Quinteros. ¿Qué DT tiene que decir que sí a lo que piden los referentes? O sea, bajarse los pantalones. Es lo mejor que dejen el lugar de darle de la derecha a un referente. Porque de última a esos jugadores también le va a ir mal.
1: Bueno,
0: no, pero no tiene que ver con...
1: No, pero
0: con...
1: ponele que sigue la... Seguimos el ritmo que marca acá el oyente.
0: El amigo Hugo, sí.
1: Vas a perder todos los partidos.
0: Claro, porque se te pone en contra el plantel, papi.
1: El chino Celarrazán tiene una gran relación con el ruso Zielinski.
0: Salió campeón.
1: Salió campeón. El Mudo Vázquez tiene una gran relación con el ruso Zielinski. El Licha López tiene una gran relación con el... Salieron campeones. Los
0: referentes estamos hablando, ¿no?
1: Referentes, claro.
0: Los referentes de Boca con Bianchi, todos amigos.
1: Todos amigos.
0: Campeones.
1: Y cuando un
0: ganamos
1: campeón...
0: todo.
1: ¿Qué tienen en común los campeones que hablan del técnico que salió, que los sacó campeones? Todos te hablan maravillas.
0: Claro.
1: Todos. Fíjate cómo hablan los del 86 de Bilardo.
0: Sí, señor.
1: ¿Cómo te hablan los del 22 de Scaloni?
0: Lo del 78 de César Luis Menotti.
1: Exacto.
0: Muy bien. Sí, estoy con usted. Hay que poner límite porque sos el técnico y sos el que tiene que marcar un poquito la cosa. Pero.
1: Claro, el camino es o llevarte bien o te vas.
0: Claro.
1: Porque no convive el poder llevarte mal con los referentes. No, bueno. No funciona.
0: Che, acá me dicen Colorete, escuchando la Popo, aguante Belville. Chabatoni se fue de madrugada en un 11-14.
1: ¡Epa!
0: No lo teníamos el Titi yéndose de noche de Belville.
1: ¡Mira, Chabat!
0: ¡Epa!
1: Pero
0: mañana me lo cruzo acá porque...
1: Sabrá todo el mundo.
0: Le voy a preguntar, ¿eh?
1: Sabrán.
0: No sé, acá me dice. Aguante Belville, Colorete, estoy escuchando la Popo. Chabatoni se fue de madrugada en un 11-14 en un camión.
1: Bueno.
0: Una historia negra de Chabatoni que se está descubriendo ahora. Bueno, mañana vamos a preguntar a Titi, a ver qué onda. Qué cosa bárbara, Dios mío. El único que se fue bien de Pasco fui yo. O sea, yo me fui de día, Saludé a todo el mundo, todo bien, vuelvo, me abraza la gente. Bueno, ya vamos a preguntar a Titi. Dios mío, pobre.

0: la escuchaste. Fue la novedad popular de la semana.
1: Novedad popular de la semana, señoras y señores, que venía nada más y nada menos que con Giancarlo junto a Marce Roca. Señoras, señores, a partir de este momento, muchacho, alabalo balde, porque llega.

regalito. Y sí, porque es viernes y esta es la Peña de Colorete. Peña y corazón abierto.

La peña de colorete, señoras y señores, la peña, el canto con sentimiento. Y vámonos más colorete, que la gente te está esperando. Vámonos más, ahí va. Hay que cantar. Pueblo que canta nunca muere. ¡Claro que sí!

0: hijos con sentimiento. Argentinidad, señores. Hay que cantar. ¡Viva la patria! ¡Vamos, Colorete! ¡Ay, me gusta! ¡A la vuelta!
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0: El himno motivo musical para esta tarde. ¡Qué lindo! Siempre qué lindo es cantarle a la gente. ¡Vamos! ¡Qué lindo! Alegría para todos. El canto con sentimiento. El canto argentino. La peña de colorete. El baile de los viernes. Y el día del niño mañana. Pasado, colorete, pasado.
1: Ahora que estoy meditando y le echo un mate a mi ayuna, te veo durmiendo en la cuna y me he quedado pensando. O mejor dicho, soñando. Cuando crezcas, ¿qué serás? ¿Obligarte yo? Jamás. Debe ser a tu manera. Pero las fiestas camperas a mí me las respetas. Porque tus antepasados eran criollos muy profundos y no pensaron que el mundo sería tan adelantado. Mañana, vos, del mercado, traerás cosas envasadas y ellos, no teniendo nada donde poderse llegar, doraban un costillar tendido en una alambrada. Mirá, vos para ir a la escuela te llevará un colectivo. Y ellos calzaban estribos y hasta se ataban espuelas. Hacían de centinela junto a su perro el falucho. Y aunque no me crean mucho, cuidando vaca en verano, veían al padre y a las manos solían apagarse el pucho. Porque era tal el respeto que no había una chirleada, pues sobraba una mirada y eso era un tremendo reto. Entonces se hacían más rectos creciendo de esa manera. Jugaban con la gomera, mojarreando una sardina o cortando mandarinas una planta en las taperas. Yo mismo así me he criado y he hecho cada revuelo. Pero eso sí, tus abuelos siempre a tiempo me han frenado. Me formaron educado y nunca me dio a olvidar cuando empecé a razonar de algo que dijo mi padre. Si le insultan a la madre, péguele sin preguntar. A su madre conocí cuando ya era un muchachón y sentí un gusto dulzón como miel de camuatí. Hoy hago lo que sentí, de que era un niño en de veras. Soñé 20 primaveras, hasta que un día el señor me puso de animador para las fiestas camperas. Es decir, mi hijo, la jineteada, donde el valor del jinete que se juega sobre un flete levanta la paisanada, donde están las caballadas juntadas con sacrificio. Y creo sería propicio, ya que es tan lindo el momento, de que le cuente en el cuento cómo se hace este oficio. Si querés ser tropillero, creo sería preciso que sepas que el yeguarizo no es para cualquier bartolero. Lo mismo ser palenquero, acarreador o jurado. Esto sí que es delicado, pues de una mala jurada se arruina una jineteada, yéndose todo enojado. Si querés ser montador, eso es lo más delicado. No es juguete un reservado. De frío sentís calor. Hay que ser enganchador, levantarlo en las espuelas. Y si el montar te desvela y prometés serme fiel.
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0: Bueno, señores, ahí estaba. Él le manda más con Uriel. No, con Julito Lozano. Gonzalo iba a decir. Bueno, muy traba. Bueno, sí, ahí estamos. Con Tutti. Vamos, vamos y venimos, ¿eh? Sí, señor. Colorete un poquito más feo, no se puede cantar. Cortaste el recitado, tendría que... No, se cortó. Se cortó el recitado acá. Y bueno, ¿qué va a hacer? No. ¿Qué va a hacer? Bueno, Colorete, cuando tenga gana al recitado. No, lo corté, claro, lo corté yo. Ahí está, ya está. Se cortó, no sé qué hubo ahí en algún quilombito. El último, se cortó, lo vamos a tener que deber para el otro día. No hay forma que enganche bien la letra de la canción, por lo que vale la garra y el corazón que le mete Gastoncito, Marco Juárez. Lo voy a clavar en cualquier momento.
1: No,
0: cuando
1: no,
0: vaya a la casa de la Bertucci a comer asado, le digo, che, ¿dónde vive este? Y lo clavo.
1: No, pero ¿por qué?
0: Ya me cansó el muerto este, ya está, vale. Colorete, no veo la hora que sea mañana para escuchar los enganchados de Sebastián. A las 14 horas jugamos con Sportino en el ciclón de barrio. Con el ciclón de barrio Cabildo. Después picoteo el asado y me voy a ver el campeón cordobés. Dice Aldeco acá. Bueno, muy bien. A las 7 juega Belgrano, ¿no? ¿Mañana?
1: Sí, mañana a las 7.
0: Bueno, hermosa Peña, te estás mandando. Gracias, Gabriela. La gente sabe, qué lindo. Bueno. Colorete, estaba buenísimo el relato, ¿cómo se llama? Sí, estaba buenísimo, pero se cortó. Bueno, vamos a chequear para el próximo viernes. Para mi hijo era del Pampa Cruz. Bueno. Colorete, sublime tu peña con las voces de Orán y vos cantando esa cueca. Alabalo Valde y pegar la puñalada y tomar un buen tinto con soda. El amigo Carlitín que está ahí. No están lavando los baldes. Hay uno con el balde y la pala adentro, pero bueno, hay que lavarlo ya, muchachos, porque son las 4:30. Está perdido el viernes, muchachos. Excelente la peña, el recitado emotivo. A vos te noté por un momento como San Paoli dirigiendo Talleres. Sin arranque y medio perdido. De todas formas, no sos el uno, aguante. Bueno, gracias, Franco. Qué lindo, Franco. La gente me quiere, ¿te diste cuenta? No.
1: Sí, te quieren. Te quieren lejos del micrófono.
0: No sea malo. Gracias por tu voz y poner las voces de Orán. Desde Orán, el negro álamo de un cativo. Si se calla el cantor, calla la vida, que no calle Colorete. Vamos, negro álamo. Boy. Gracias, negro. Vos la tenés clara, negro querido, ¿eh? Vamos todavía, ¿eh? No cantes tanto, Colorete. Cuidá esa voz privilegiada que tenés para animar el domingo la fiesta del Día del Niño. Mirta del Fortino la barría. Mirta, cómo te quiero.
1: Ay,
0: qué
1: Mirta.
0: Lindo. Bueno. Gracias por ese cariño tan grande que tiene la gente hacia mí. Me encanta, ¿eh?

0: los Power. Dame tanda. Chao, ya venimos.
1: Chao, gracias.
0: Gracias,
1: gracias,
0: gracias. Poné la palabra domingo en el mensajero con el nombre, apellido y la cédula del documento. ¿Se entendió, no?
2: ¿Las qué?
0: Las tres últimas del documento.
2: Sí, justo había entendido.
0: Y gratarola el domingo con el Ulay a la plaza. Domingo, nombre, apellido y tres últimas del documento.
2: ¿Qué?
0: Las tres últimas del documento. Cifras.
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0: No. ¿Sabe por qué no lo voy a traer? Porque me dijiste Quilino. No, papi, yo soy de Sebastián Elcano.
1: Bueno, pero están ahí nomás. Oh, qué mala onda que tenés, Figueroa. Pará, loco, están ahí nomás. Qué cosa bárbara. Bueno, bueno, listo, ya está, está todo bien. No traiga nada, Figueroa, de acá. Sí. Iba a decir, las dos entradas del Ulay, ahora las damos, porque el Ulay va a estar el domingo en la Plaza de la Música. Voy saludando a la chica Celeste, Celeste, que ha venido con la corbata que alguna vez le garroneó al Sebastián.
2: No, para.
1: ¡Ah! ¡Mirá la zapatilla! La zapatilla sebastianera. Esta no habían, no habían regalado una zapatilla de esa. A mí me regalaron de Boca. Me
2: regalaron la de Boquita.
1: Sí.
2: Y...
1: ¿quién era?
2: Zapargenta.
1: Zapargenta, le mandamos un saludo. Se ha venido con la zapatilla de Sebastianera y la corbata negra.
2: Señor, me traje la zapatilla.
1: El Seba.
2: Y esta, bueno, la corbata todavía que te conté una vez, con la transpiración todavía ahí del monstruo.
1: Sí,
2: esto
1: mira.
2: No se lava.
1: No, no, no es como una camiseta de fútbol que te regalan, ¿no?
2: Con el tejidito ahí, la costurita.
1: ¿Dónde se la agarcaste al monstruo?
2: Digo, me la regaló el príncipe Germán.
1: Ah, te la regaló el príncipe.
2: Así.
1: Yo tengo una camisa de monstruo que me regaló el príncipe.
2: ¿Y cómo te Germain?
1: No, enorme. Calculá si estaba la última camisa que usaba el monstruo. Calculá, aparte el monstruo tenía 1,80 m, 1,90 m tenía.
2: Claro. Ayer estuve hablando con Germain y le dije, mirá qué colorete, me pidió el saco azul de arriba, así que bueno.
1: No, ya sabe que el saco gris, el otro día le dije, tío, o el azul, no me acuerdo
2: cuál.
1: El
2: azul me dijiste.
1: Sí.
2: Yo también encargué ahí.
1: Bueno, así, no,
2: para vos,
1: acá,
2: para vos.
1: Encarga vos también, ah,
2: para
1: bueno,
2: vos.
1: Está bien.
2: Hago fuerza ahí.
1: Sí,
2: claro,
1: lástima que me contaba Germain que no tiene mucha ropa de Sebastián de las que usaba, porque bueno, no hay, pero qué conjuntos que usaba Sebastián, papito querido, la confección le quedaban al molde, ay, impresionante.
2: Las de cuero rojo,
1: no,
2: las
1: no,
2: de
1: no,
2: cuero
1: no.
2: Negra.
1: No, todo, la una cosa y la
2: otra.
1: Impresionante.
2: En esa época, calculo que ibas al baile del monstruo.
1: Sí, por supuesto.
2: ¿Iban luqueado así, con esa onda, o cómo te vestías con colorete?
1: No me animaba, yo era un pibe, que nada, yo iba con la La kicker de siempre, el Levi Celeste y la leñadora, ¿viste? Por ahí usaba el nevado, y tenía las dos leñadoras, la verde, la cuadrito verde, verde claro, verde oscuro, y la otra que era una leñadora más nórdica, ¿viste?
2: Sí,
1: más
2: sí,
1: roja con azul, así, ¿viste? Unas cosas así, con la corona de cogote largo, como siempre, que me caracterizaba.
2: Porque
1: así que...
2: en la vueltita, los viernes, hacemos el boliche de la gitana y
1: sí.
2: La gente se va vestida de una manera particular.
1: Ajá.
2: ¿Entendés? Y les preguntábamos de esa época cómo estaban vestidos y nada, quería saber tu lookete.
1: Bueno.
2: Bueno, el mío hoy, como te decía recién, mira, la corbatita de Daniel.
1: La corbatita y la ceba y la zapata, la zapatilla de Sebastián era ahí.
2: La lingüita ahí.
1: Qué lindo, mira qué lindo. Bueno, después lo va a mostrar seguramente la CL. ¿Así vas a hacer la cadena del gol?
2: ¡Más vale!
1: Bueno.
2: ¡Uy, hoy cumpleaños el monstruo!
1: Bueno, sí, no, más vale.
2: ¡Celebramos la vida!
1: Qué lindo. Jerónimo, no, perdón, Jimena Gallo, 3.59, y Jeremías Altamirano, 8.53, se van Gratarola al Ulises el domingo. Jimena Gallo, 3.59, Jeremías Altamirano, 8.53, Gratarola el domingo, con documento nomás, pasan directamente al domingo, víspera de feriado, la Plaza de la Música del mismísimo Ulay. Chicos, ha quedado algo en el tintero, hemos tirado todo, ¿no? Le voy a tirar el incógnita para mañana. ¿Qué estás haciendo?
3: Celeste es eso.
2: Estoy contando.
1: ¿Qué estás contando? ¿Los vocales?
2: Sí.
1: Porque el sobrenombre.
2: A ver.
1: Le voy a dar una ayuda a la gente. No, porque puede ser el apodo. El sobrenombre o apodo. Una cosa es apodo, otra cosa es sobrenombre. ¿O es lo mismo para ustedes, Celeste?
2: Para mí lo mismo.
1: Para vos lo mismo. ¿Para vos también, pibe?
3: Son distintos.
1: Bueno.
3: Pero...
1: bueno, dice que tiene las cinco vocales, dice Waldo. Así que.
2: Las cinco vocales.
1: Pero estamos hablando no el nombre del artista. Porque hoy dijeron todos los nombres, todos. Se me enojó Figueroa, dice que el monstruo Sebastián. Ahora no me va a traer ningún cabrito de Sebastián Elcano, que yo dije que era de Sebastián Elcano. Se ve que él escuchó Quilino. Pero bueno, los pagos de mi amigo Paquito Caño. Pero bueno, nada. Para mañana entonces. A las 8 los esperamos. Vengan, la van a pasar bien. Va a haber homenaje a Sebastián, va a haber todo. Y va a haber un sorpréndeme con alguien. Mañana Waldo va a dar la respuesta y él se hará cargo si metió trampa ahora o no.
2: Me mataste con las 5.
1: Te maté con las 5. Bueno, suerte la cadena del gol, chicos, ¿eh? Saludos a Cocolo, que estoy leyendo su libro, que me lo regaló.
3: No me digas.
1: Sí, sí, cuentos cortos.
3: Puros cuentos.
1: Puros cuentos.
2: ¿Y cómo usted...?
1: Pero son cortos. Son dos páginas.
3: El título del
1: bueno,
3: libro.
1: Puros cuentos. Puros cuentos.
2: La gente... ¿Y yo que soy la compañera no me ha llegado
1: sí,
2: todavía?
1: Sí, porque vos no lees. No, nosotros, sí, yo soy un hombre nuevo, estoy en la lectura ahora. Estoy totalmente... Soy otro Santiago Llanola. Se han encontrado con otras... Soy otro. Totalmente otro. En el mismo...
3: Yo te veo bastante parecido.
1: Sí.
3: Y todavía no me devolviste el libro.
1: No, porque me falta la mitad de leer algunas cosas. Pues también son cuentos los tuyos. No, porque digo, agarré el primer cuentito de Cocolo, lo leí y ahora termino el tuyo.
3: ¿En el baño?
1: No. No, patita arriba, así, tranquilo.
3: ¿Patita
1: arriba? Sí, arriba de la mesa, leyendo. Cloclo.
3: ¿Cloclo?
1: Sí.
3: Bueno, pero.
1: Cloclo mediante.
3: Un poco.
1: Baja luz, que la luz me ilumina el libro solamente.
3: ¿Nos querés entregar o no?
1: Sí, me voy. ¿Sí? Chicos, la cadena del gol. Chau, hasta mañana.

0: tardes, bienvenidos a la cadena del gol. Estamos arrancando la hora del fútbol nuestro, la hora del fútbol de Córdoba. Es viernes, espectacular cierre de semana el que vamos a tener, con un montón de cosas para comentarles, compartir, para informar, para que ustedes se prendan en el debate. Se pueden comunicar a través del WhatsApp, del mensajero, del chat del YouTube, nos mandan audios, los escuchamos, salen al aire, nos acompañan como cada día de lunes a viernes de 5 a 6. Cada vez somos más, un montón de gente que nos escuchaba en Cadena 3 ha descubierto que seguimos acá después del Mundial y se ha venido para la Popu a acompañarnos, a escuchar un poco de fútbol, un poco de música, mucha buena onda, lo que habitualmente tenemos para compartir con ustedes junto a la gitana Celeste Pereira. Gitana, ¿cómo estás? Buenas tardes.
1: Hola, Mauri, muy pero muy buenas tardes. Bueno, yo acá, no sé si me verás ahí a través de YouTube, tengo una corbatita.
0: Corbata negra.
1: Que es nada más y nada menos que de Daniel Humberto Reina, el monstruo Sebastián, sebastianera de alma.
0: Hoy de cumpliría alma. 73.
1: 73 años. Y también, mira, se ve ahí, tengo la zapa del monstruo.
0: ¡La zapa!
1: Ahí está, vine para la ocasión, porque después en la vueltita vamos a hacer una fiesta, ¿eh? Mira.
0: En la vuelta popular se viene la fiesta sebastianera.
1: Sí, señor.
0: Qué lindo que va a estar ahí.
1: Bueno, nada, celebrando.
0: No sé si se puede decir, sí, se puede decir. Que es amigo de la casa.
1: Pero claro.
0: Germaín va a estar en lo de un poco de ruido.
1: Exactamente, esta noche. Sí, no sé con quién empiezo. Si con Pristiado, Ferné, Querosén, alguna de esas tres.
0: Lo que va a ser eso, por favor.
1: Pero celebrando, Mauri, querido. Y para celebrar, le doy la bienvenida a mis compañeros, comenzando por el ingeniero Gutiérrez.
2: ¿Cómo anda, Cele? ¿Qué tal, Mauri? Abrazo grande para todos. Bueno, en un ratito te voy a proponer, no vuelvan. No vuelvan.
0: No vuelvan,
2: no
0: dice
2: vuelvan,
0: el ingeniero.
2: No vuelvan.
0: Advertencia, no vuelvan.
2: Sí, sí.
0: Seguimos saludando gente, ya lo explica en un ratito el ingeniero Gustavo Gutiérrez. Lo tenemos a Nico Núñez para los primeros títulos de Talleres. Ronda inicial de informaciones. Nico, ¿cómo estás? Buenas tardes.
3: Buenas tardes, Mauri, Gitana. Bueno, muy buenas tardes, Mauri.
0: Ahora
3: Gitana.
0: Ahí está.
3: Hay que tocar el botoncito, nada.
0: Ponete.
3: Más. Bueno. Talleres ya tiene destrabada una situación que para los oyentes de todos los días, ayer contábamos que estaba ahí medio complicado, ya está, se destrabó, ya en un rato contamos bien qué, y bueno, con una placa albiazul el día de hoy, ni más ni menos, y además hablar de todo lo que será el armado del equipo, que va a tener que tener cambios pensando en Gimnasia de Mendoza el día lunes.
1: Exactamente, que necesita sí o sí comenzar a sumar.
0: Sí.
1: Maxi Molina, le doy la bienvenida con toda la información de Belgrano.
4: ¿Cómo anda, Celeste? ¿Qué dice? ¿Cómo anda, ingeniero?
2: Muy bien.
4: Felicitaciones,
2: pero gracias.
3: Felicitaciones,
2: gracias.
3: Me gusta.
4: ¿Cómo anda, Mauri Cocolo?
0: Muy bien.
4: Bueno, me alegro. Mucho
0: no toque timbre. No importa, siga.
4: Listo. Mucha información de Belgrano, El equipo
0: para
4: mañana, la lista de los concentrados que va a tener una sorpresa, 19:30 concentra, esperando el partido de mañana, y algunos datos que ya hacen a Copa Argentina, ¿no?
0: Muchos hinchas de Belgrano preguntaron, ¿cómo que no juega el chino? Porque lo escucharon a Maxi en la cadena del gol, o lo vieron en el Instagram en @cadena3deportes, y dice, ¿cómo que no juega el chino? Bueno, es la información que maneja Maxi.
4: Al banco.
0: Bueno.
4: Y después algunos detalles que hacen la.
2: De todos modos,
4: el
2: chino le anticipó a Maxi cuando terminó el partido,
4: claro,
2: Mauri, frente a Argentino Junior, sus dificultades físicas para esta segunda parte del torneo, ¿no?
0: Ya venía
2: Maxi lo vio y no lo dejó pasar y lo acorraló y terminó diciendo lo que es una realidad, ¿eh?
4: Claro. Bueno, veremos.
1: Seguimos presentando a nuestros compañeros en la producción hoy, también con toda la información de la gloria. Fede Borello, bienvenido.
0: ¿Qué dice Borello?
4: ¿Cómo le va?
1: Que era bomberito en el pasado.
4: ¿Cómo anda?
1: Me encantó.
5: ¿Viste? ¿Te gustó los patitos?
1: Sí.
5: Bueno.
1: Sí.
5: Yo siempre apago incendios.
4: Bueno.
5: Sí, por eso la foto de bomberito.
1: Me encantó.
0: Muy bien.
3: No vio la foto.
5: Pero la gitana se metió.
0: Bueno, es una sorpresa para el Día del Niño, ¿no?
5: Sí,
1: era. Hoy nos fuimos cantando de todo, chicos.
0: Muy viernes.
5: Uno peor que el otro. Pero bueno, esta es la final del gol divertida. ¿Vieron que esta es la final del gol divertida?
3: Sí.
5: Bueno, a ver, la Gloria juega el domingo 20-15 frente a Central Córdoba en el Madre de Ciudades. Y todo muy calmo en la Gloria, todo muy tranquilo. El equipo prácticamente sale de memoria. El 10 sigue jugando porque la propuesta todavía no llega. Uh-huh. Un poco de lío armó Coco lo anoche.
0: ¿De nuevo? ¿Qué pasó? Pero si yo no dije nada.
5: Sí. ¿Cómo le gusta armar lío, Coco?
0: No.
3: ¿Qué hizo?
5: ¿Qué pasa? Que agarra y dice: Instituto vendió 18 millones de dólares y.
0: Sí. Bueno,
5: a los hinchas el título le impacta, ¿viste? Y después
3: para
5: andaba
3: bien,
5: un...
3: ¿Para mal? ¿Para arriba o para abajo el número?
5: Los dirigentes andaban diciendo, ¿para qué dicen eso? Porque el hincha dice, ¿dónde están los 20 millones de dólares?
3: Porque no
5: se
3: es
5: reinvierte, por supuesto.
0: Hay que agregarle, Fede, a eso dos detalles. El primero, que todas las cifras fueron informadas por el club, lo cual es muy bueno.
5: Sí.
0: Lo único que hay que hacer es agarrar todos los números y sumarlos, digamos. Tampoco no es una cosa, no es una ciencia.
3: No, pero no la hace nadie.
0: Está el valor, si se quiere, de haberlo recopilado y sumado. Quiero elogiar a Instituto porque publica los números de las transferencias, cosa que no es muy habitual. Y por el otro lado, al que pregunta dónde está la plata, hay que decirle, está en el día a día del club.
3: Claro.
0: ¿Tenés idea lo que cuesta levantar la persiana de un club todos los días? Ahí está la plata.
5: Y en el predio de la Agustina.
3: Cada seis meses en la Agustina estrenan algo.
5: En el predio de la Agustina, el centro de entrenamiento lo hicieron todo completo. Una vez me supieron contar cuando hablaban con Dabove, para que Dabove llegara al club. Dabove le dijo, bueno, dentro de las charlas le dice, bueno, ¿y sala de conferencia tiene...? No tenemos a la conferencia. Bueno. Y otra cosa, y el centro de entrenamiento, no tenemos. Y bueno, también Instituto es parte del salto a dejar de ser un club de B Nacional, de tantos años en la B Nacional, a ser un club de primera división.
0: Claro, exactamente. Y después hay que mantener en funcionamiento el club y fundamentalmente pagar los contratos, porque vos cuando traes un jugador no sabés si lo vas a vender, si te va a rendir, si no te va a rendir, firmás contrato 2-3 años y tenés que pagarlo y cuesta todo eso, por eso hay que ir vendiendo. Y creo que al margen de la broma, la dirigencia de Instituto lo toma como un elogio a la gestión, que en definitiva fue eso.
5: Sí.
0: Fue un elogio a la gestión.
4: Mauri, perdón, ¿y sabés con qué otra cosa me quedé ayer enganchado? Yo pensaba, ¿no? A Maravilla Martínez lo trae también esta dirigencia. A Russo, que ahora está yendo bien en Tigre, lo trae esta dirigencia. A Luna lo trae esta dirigencia. ¿Sabés qué tienen los tres en común? Que los tres vinieron libres. Entonces también hay que tener esa cuestión, ¿no? A la hora de traerlo, hay que agudizar el ingenio, arreglársela con lo que hay, tener ese ojo preparado para tratar de... A ver, porque no tenés el presupuesto de las otras instituciones, ¿no? Instituto hoy, a ver, puede pesar o no, pero no tiene el presupuesto ni de Belgrano ni de Talleres. Entonces a la hora también de traer jugadores, hay que afinar el ojo, ¿no?
0: Sí. Yo creo que hoy el saldo le da positivo a nivel gestión. Después, si quieren, discutimos lo deportivo, que a veces coincide o no con lo que vos gestionás. Pero deportivamente, me parece que la gestión ha tenido un resultado positivo. Pero bueno, lo podemos discutir, por supuesto. Habrá hinchas que piensan que sí, otros que no. Algunos que le encuentran algún defectito. 5:17 p.m.
2: Mauri, hay que participar un poquito más en las asambleas también.
0: También.
2: ¿No?
0: Sí.
2: Porque por ahí las asambleas, viste, tienen un número muy chiquito si uno relaciona ese número con los socios plenos, ¿no?
0: Y es ahí donde está toda esta información.
2: La discusión la tenés que dar ahí.
0: Venimos muy regalones hoy, es viernes. Celeste, los oyentes se comunican a través del WhatsApp. Reiteramos el número porque hay alguno perdido.
1: A través del chat de YouTube, a través del mensajero habitual de la radio, que es a través de la aplicación, porque lo seguimos utilizando. Y si no, el WhatsApp 3515199915. Voy una vez más. 3515199915.
0: Tenemos ya mismo para empezar a regalar
1: ¿qué?
0: La cábala. nos han tomado de cábala en Nueva Italia. Viene ganando Racing desde que regalamos entradas.
1: Vamos, la
0: partido
1: cadena.
0: Bravo, el del fin de semana. Dos plateas dobles para que vayan a ver a la Academia. Ya mismo, a partir de este momento, en el mensajero, en el WhatsApp, en el chat del YouTube, mandan la palabra Racing. Hay más de 2.000 conectados a esta hora, gracias a todos los que escuchan y ven a través del YouTube. Mandan la palabra Racing. Racing, se anotan y participan por las entradas para ver a la Academia. En un ratito, Celeste, anunciamos los ganadores.
1: Claro que sí, vamos a ver todos a la Academia. ¿Le ponemos un poquito de música a esta tarde? Que hace tanto frío acá en Córdoba. Vamos, seguimos en la cadena de...
0: ¡Oh!

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0: minutos en todo el país. Seguimos en vivo aquí compartiendo la cadena del gol, por supuesto, en la Pocbu. 351-519-9915. Tenemos entradas para Racing Mauri.
1: Entradas para que vayan a ver a la academia. Mandan la palabra Racing a través del mensajero, del WhatsApp y también en el chat del YouTube. Hola Mauricio y equipo, escuchándolos desde San Bernardo del Tuyú, nos dice la familia Olmos. Felicidades, ingeniero. Merecido homenaje. Al fin llegó, dice César.
2: Muchas gracias.
1: Hola chicos, les mando saludos. Estoy con mis compañeros de auxilio, dice José Díaz, con la gente de auxilio Sosa. Los escuchamos en Paraná, como siempre. Sigan con este buen programa que hacen, con música incluida, espectacular, dice el amigo Emma. Saludos para todos, dice Joana. Anótenme por las entradas para ver a Racing. Espero que hablen de Belgrano, el partido que se viene, la Copa Argentina, la venta de entradas, dice Sergio. Bueno, muchas gracias. También en el mensajero y en el WhatsApp, Cele,
0: repleto, se comunican. Repleto. Hola, buenas tardes, fenómenos del dial. Por fin pude agendar su número. Saludos desde Chilecito, La Rioja. Atentamente, la bestia gallina, dicen por acá, hincha de River seguramente. Buenas tardes, cadena del gol. Es mi primer mensaje. Soy Pablo del Taller. Muy bueno el programa. Gitana, Cocolo, le podés mandar saludo a la Noe de Barrio Sep.
1: Beso, Noe.
0: De Instituto, y decirle a los chicos de la verdulería Isa y Justi que la amamos. Así se saluda a la gente. Me encanta. Me encanta.
1: Los saludamos a todos. También pueden mandar audios. Escuchen a través del WhatsApp. Nos mandan sus audios, se comunican con nosotros, salen al aire, los escuchamos.
0: En un ratito lo vamos a comenzar a escuchar, claro, Mauri. ¿Eh?
1: Escucha este que tengo acá. A ver. Porque nos sirve para introducirnos en el tema que viene. Escuchen lo que dice este oyente. A ver, para que se a me ver. Justo se me cerró el tel. Acá está,
3: para, ahí está. Para. Ahí se escucha, ahí se
1: está
3: escucha.
1: Está saliendo, para. Volvé. Acá.
0: Reanimación.
1: Ahí va, ahora está. Ahí está, escucha.
4: Hola, Celeste. Hola, Cocolo. Hola, ingeniero Gutiérrez. ¿Cómo les va? ¿Cómo anda usted? Siempre los escucho. Así como dice el bachita. Cuente, ingeniero, cuente. Ídolo, el bachita. Carlos Andrés, bachuli. Bueno, saludos a toda la mesa ahí. Carlos de acá arriba se va yo. Hermano, un saludo grande.
1: Tenía guardado el mensaje de Carlos de Río Ceballos porque, como si fuera a propósito, ¿a quién tenemos del otro lado y para qué? Por eso no queríamos decir nada antes, porque queríamos saludarlo especialmente de esta manera al ingeniero Gustavo Gutiérrez, que fue reconocido ayer. ¿Y quién está para saludarlo? Carlos Andrés, el Bocha Uriet. Bochita, ¿cómo estás? Buenas tardes.
5: Hola, Mauri, querido. Gracias por darme esta hermosa oportunidad de saludar al premio La Decencia, ¿no? Digo, un día, ayer te vi llorar, ingeniero, no te he visto llorar nunca. Me partió el alma. Porque además lloraba por una causa solidaria. A vos te hacen llorar esas cosas. El hecho emotivo, el hecho real. Digo, un día iba a ganar La Decencia, bueno, ayer ganó La Decencia. Un día iba a ganar el verbo al ruido, el silencio al ruido. Un día iba a ganar el que tenía que ganar. El pensante, el que no hace... Dicen que los aborígenes ponían el oído contra el piso para escuchar si venía una carreta. Y se daban cuenta si la carreta venía llena o vacía, ¿sabes cómo? La carreta vacía hacía mucho ruido. De eso se trata, ¿no? El ruido huele y siente a vacío, ¿no? La palabra, el verbo, la ubicuidad en el comentario es lo que hace la diferencia. Ayer ganó La Decencia, ayer ganó el verbo, ayer ganó la palabra. Ganándole a la vehemencia, al ruido, a lo impresionante, como decimos los argentinos. El ingeniero tiene un par de frases que me quedaron grabadas para toda la vida. Una dice, Bocha, el aire es sabio. Hace referencia él de que la gente que escucha del otro lado sabe quién es quién. Por más que se quiera disfrazar o se quiera ocultar detrás de cualquier tipo de máscara, no. El aire es sabio. Esto lo dice el ingeniero, no lo digo yo. Y yo aprendí de eso, ¿no? Por eso tratamos los dos de andar sin máscara. Y digo esto porque hace 35 años que estamos juntos y nunca tuvimos un sí y un no, pero así como te lo cuento. Jamás en 35 años levantamos 2 decibeles la voz el uno para el otro. Y para los chicos que están estudiando periodismo y los que se sienten periodistas y demás, tiene otro refrán que dice Bocha, y yo digo Bocha porque él me enseña, ¿te ubicas? Dios me ha dado esa bendición de compartir tantos años con él. Y me dice Bocha, el jugador hay que juzgarlo con la pelota en los pies. ¿Y acá qué quiere decir el tipo? Que no le importa si Pérez salió de joda esa noche. Es lo único que dice, que Pérez no corrió todo el partido. Después que Pérez se arregle con su vida, ¿viste? Cosa que no nos tiene acostumbrado en su periodismo casi, ¿cómo se decía el Turco Hueve? De la farándula. Que más de la farándula que del periodismo deportivo. Bueno, y en tiempos donde escasea el periodismo real, ese que te hace pensar. Porque últimamente tenemos un periodismo que te hace elegir, ¿viste? Es un periodismo que te exige casi elegir. ¿De qué lado está? ¿De qué mando está? ¿De quién sos? ¿De qué Boca, River, Taller? Ya hemos olvidado o se han apagado en su gran mayoría aquellos periodistas que te hacían pensar. Y el ingeniero te hace pensar. Porque no tiene maldad. Como dice la canción, si yo fuera Maradona viviría como él. Bueno, si yo fuera el ingeniero viviría como él. Así, de solidario. Así de bueno. Así de amigo. Así de confidente, así de fiel. Cuando se me enferma algún familiar, me llama 20 veces. 20 veces. A ver cómo está mi familia. Bueno, entonces aprendí mucho más de la vida de él que de fútbol. Que sabe un camión, pero no me importa. Si apenas es un juego el fútbol. Los demás y los demás, como el Chino Torre, ¿no? Que ayudaba a comprarse venda a los boxeadores. Bueno, de eso se trata la vida. Ingeniero querido, premio a la decencia, hermano, lo dice alguien que hace 35 años que está al lado tuyo. Este es un premio a la decencia, este es un premio al silencio y a la palabra bien ubicada, al verbo. Basta de ruido, basta de hacernos elegir. Gracias por hacernos pensar. Abrazo grande, maestro.
2: Gracias, Bochita. Abrazo grande, hermano. Muchas gracias, es muy amable como siempre y muy sentido lo que me llega, así que te mando un gran abrazo, Bocha, muchas gracias.
1: Nos dejaste a todos sin palabras, sí, sí, sí. Bocha, nos dejaste en silencio, escuchándote, la verdad.
5: Y lo que pasa es que es real, estamos en otra época. ¿Vos viste los periodistas ahora? Dios mío, pero en serio lo digo, no de deporte, de todo, del mundo, tampoco ni siquiera digo del país, del mundo. Se paran frente a una cámara o frente a un micrófono y te hacen elegir, ¿viste? Yo siempre, po. Y estos tipos, como el ingeniero, te hacen pensar, él da su opinión, son tipos que opinan, que no se cagan, y opinan, pero te hacen pensar. Entonces es maravilloso. Y yo lo digo desde el conocimiento de 35 años, no es que ayer lo conocí a este tipo y me pareció buen tipo, no. Porque una de las cosas más difíciles que tiene una profesión en cualquier generación o cualquier género que uno elija es la vigencia. Este tipo tiene vigencia, este tipo es vigente y este tipo es real. Anda sin careta y para mí es una felicidad muy grande estar a su lado. Y Jorge Parodi es otro de los grandes periodistas que tenemos. Es un periodista extraordinario, enloquecido por ser periodista aún, a pesar de tantos años de periodismo. El tipo quiere seguir y seguir y seguir y seguir informando y averiguando y teniendo la primicia. Digo, maravilloso, ¿no? Tienen el fuego encendido de una manera extraordinaria. Por eso me alegré mucho ayer de verlos. También les mando un saludo a Arturo Luqueta, que lo comparto en las cabinas muchas veces y demás, y bueno, y el premio que se llama Chino Torre, Dios mío. Abrazo grande para todos, muchas muchachos, gracias, ingeniero, nos vemos mañana, querido.
1: Dale, hermano, abrazo, Bocha. Abrazo grande. Bueno, ingeniero, abrazo. Queríamos saludarte.
2: Muchas gracias, Mauri.
1: Sabemos
2: gracias
1: que no te gusta también ponerte en el centro de la escena, no. Que vos preferís otro tipo de perfil, pero también a nosotros, de alguna manera, es esta la forma que tenemos de agradecerte, digamos. de demostrarte el respeto, sobre todo, que me parece es la palabra unánime. Maxi lo conoce a Gustavo desde mucho tiempo antes, Nico, Fede, la gitana, quien les habla, lo conocemos de más acá. Pero creo, no sé, Maxi, coincidís, es una forma de agradecerle respetuosamente por las enseñanzas que nos da sin ponerse en el rol de maestro. Porque no es que Gutiérrez agarra y te dice, vení nene que te voy a enseñar. Te enseña. No hace falta que te llame para enseñarte. Te enseña.
3: Totalmente, claro.
1: Te enseña.
3: Con el andar, en el día a día.
1: En el día a día.
3: Entonces eso es fundamental, ¿no? Yo con Gustavo no puedo ser imparcial, pero para nada, porque lo quiero mucho. Entonces, bueno, es imposible que pueda decir algo malo, ¿no? No le encuentro defecto alguno, lo conozco hace tantos años. Y nunca lo he visto ni de mal humor, ni que te diga algo de mala manera. Te llama, te habla, te explica, vos lo vas siguiendo y él te va guiando, ¿no? O sea, qué sé yo, yo lo considero un grande y un padre en esto. Así que bueno, alguien que incluso hasta te va a buscar, es el primero que llega a las transmisiones. Te va a buscar y te lleva a los equipos. Te va a buscar a tu casa, te lleva a la transmisión, te devuelve a tu casa, te devuelve a la radio. Un fenómeno. Qué sé yo, no puedo decir mucho más, ¿no? Él sabe, sé que no le gusta, pero bueno, él sabe que uno lo adora y lo quiere muchísimo.
1: Una vez cada tanto. Y se hace querer.
3: Es un mimo,
1: Titana, el ingeniero. Se hace querer.
0: No puedo.
2: Bueno, claro, muchas gracias, claro, muchas gracias.
0: Yo que soy nuevita en todo esto, claro. Y cuando le comentaba a mi familia, sobre todo a mi viejo que está un futbolero, me dice, no tenés idea con la eminencia que estás al lado.
3: Es un fenómeno lo que cuenta, lo que habla, lo que sabe fútbol, pero créanme que es mucho mejor como persona.
0: Pero con el amor y el respeto.
3: Es mucho más cague en eso, en el día a día. En la vida y en el fuera de aire que al aire, ¿no?
0: Y hay una frase que evidentemente lo pinta, que se la escuché al ingeniero, que dijo, hay que ser, no parecer.
1: Exactamente.
0: Y eso es lo que es.
1: Claro. Podría romper
3: Borelo era otra, ¿no?
1: Este momento con alguna boreleada.
3: No.
0: Con un aplauso para el ingeniero. ¡Vamos, che! ¡Que es nuestro!
1: Algunos de todos los que mandan saludos. Emanuel Manita nos está escuchando. Dice, tipazo el ingeniero, siempre de buen humor, gran compañero, muy solidario, el mejor. El Turco Dávar nos está escuchando, también nos manda saludos. Dice, lo conozco al ingeniero desde que atajaba en los Andes. Un ejemplo de persona, un profesional tremendo.
2: Nunca podré olvidar esa atajada.
3: A mí me va a buscar a casa para transmisión, como cada uno de nosotros, cuando lleva. Y mi esposa me dice, ahí viene tu papá.
1: Ahí viene.
3: Dice, Ricardo.
1: Y acá el amigo Fulvito, que nos escucha siempre en los oyentes de Fierro, le pone el título, el ingeniero es verbo, no sustantivo, diría.
0: Ah, muy bien. Acá nos dice Raúl, entre el ingeniero y el Bocha, moqueamos a lo loco, gracias a Dios, Raúl de la Bolsa, mucha gente emocionada. Y bueno, hay que también saber recibir, ingeniero, y uno es la cosecha, ¿no?
2: Sí, muchas gracias, muchas gracias.
1: Y así estamos, dando y recibiendo, 17 horas 37 minutos en todo el país. Estamos en la cadena del gol. Estamos en la Popu.
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0: separan de la hora 18 y sí, Maxi.
1: Me hace reír, me hace reír.
0: ¿Qué pasa con Belgrano que juega mañana? ¿Cómo viene la cosita con el Pirata Cordobés?
1: Arquero, defensa confirmada. Bueno, vamos a confirmar el equipo, aunque todavía no lo está, está ahí. Belgrano concentra a las 19:30 en el hotel de siempre. Para mañana, Cardoso seguro. Después decíamos Morales, Maldonado, Licha López, Sporle. Hasta ahí no hay novedades. En la mitad de cancha, ayer contamos que no va a jugarse la Rayán, de hecho no lo va a hacer, va a estar en el banco de suplentes. Rigoni, Sánchez, que recibió una sola fecha. Se especulaba con la posibilidad de Longo, porque también recibió una sola fecha. Me parece que va a ser Sánchez, González, Metilli. Acá la duda principal, Velázquez o Hernández. Para mí va Juan Martín Velázquez. Franco Vázquez. ¿Será sorpresa que Pacerini juegue por encima de Ubita? Ubita no jugará por una cuestión táctica o no jugará porque lo preservan para el miércoles. El 9 mañana de Belgrano va a ser el tanque Lucas Pacerini. Pensando en Independiente Rivadavia, ¿no?
2: Mira vos.
1: Con el Mudo jugando a espaldas de él. Con el regreso de Sánchez. Para mí va a ser Metilli, que jugó un muy buen partido los otros días. Sí. Lo van a sostener.
2: Velázquez también jugó.
1: Velázquez también, por eso creo que va a ser Rigoni. Velázquez y Ramiro Hernández me parece como alternativa de cambio, ¿no? Que en algún momento en la práctica esta mañana, pelota parada, probó un rato con Velázquez y un rato con Ramiro Hernández. Así que esa puede llegar a ser la única duda, que seguramente en el transcurso del programa lo confirmamos. Y la otra cuestión, me dicen, no es oficial porque no salió la nómina de los concentrados, que Agustín Falcón va a estar en el banco.
2: Falcón volvería.
1: Exacto.
2: Buena noticia.
1: Me parece que sí. Teniendo en cuenta que se improvisa con Morales en el lateral derecho, que el técnico lo ve como central, para mí los centrales del ruso son Morales y Licha López, y que Alcides todavía no termina de afianzarse, ¿no? Alcides Benítez.
2: Y a Falcón no lo tuvo nunca todavía desde que arrancó el campeonato.
1: Exacto.
2: Lo último que jugó fue con Gimnasia de Jujuy por la Copa Argentina.
1: Entró un rato.
2: Recuperarlo,
1: claro,
2: sería una buena noticia. Esta noche juega Racing, que va a ser el rival de Belgrano en Copa Argentina. Copa. Qué sí. Poquito que tiene Racing.
3: Poquito, muy poquito.
1: Recibió visitas.
2: Sí. Gran Eviter es el 5.
1: Sí.
2: Miljevic es el creativo. Bueno, ahora no tiene a Maravilla. Sí. Juega Lautaro Díaz, juega con Ecni.
1: Pero por Copa Argentina Maravilla sí.
2: Sí, va a estar. Juega Ortegoza. Sigue jugando Marco Rojo. No es un cuco Racing. Tiene el nombre, tiene la chapa, todo lo que quieran, pero si vos haces el nombre por nombre hoy, Belgrano Racing, no sé.
1: Tiene un gran arquero, sé. ¿No? Cambeses.
2: Sí.
1: Y Belgrano me parece que tiene equipo. Racing, sí. Yo
2: mucho
1: no sé.
2: Mucho más.
1: Sí. Si
2: tiene
1: no forma
2: pleno
1: de proceso
2: equipo.
1: De formación, ¿no?
2: Digo, por, nuevo por técnico, nombre,
1: claro,
2: todo. Pero bueno.
1: Idea.
2: En un ratito Maxi dice que a lo mejor confirma el 11 de Belgrano. Quédense por ahí. Estamos regalando entradas para que vayan a ver a Racing con la palabra Racing en el mensajero, en el WhatsApp y también en el chat del YouTube. Pero no es lo único que tenemos. Porque ya mismo, a partir de este momento, los amantes del automovilismo pueden anotarse para ir a ver el TCR South America, que viene a Córdoba este fin de semana. Nos va a contar más detalles Fernando Barrio Nuevo. Tenemos 3 entradas dobles. Mandan la palabra TCR. TCR al mensajero, al WhatsApp o en el chat del YouTube. Se anotan y participan. Ahora Fer Barrio Nuevo nos cuenta detalles. Hola Fer, ¿cómo estás? Buenas tardes.
4: Gusto de saludarlos. Comenzamos a vivir la previa del TCR sudamericano que se presenta el próximo fin de semana en el autódromo Oscar Cabalén, a la vera de la autovía de la Ruta 5, muy cerquita de Altagracia. Con mucha expectativa esta categoría sudamericana que va a tener su sexta fecha comenzando su periplo argentino. Venimos de 5 carreras corridas en territorio brasileño y el Cabalén será la primera de 4 aquí en Argentina. Hablamos con Federico Punteri, es el presidente del TCR South America, que esto le decía a Cadena 3.
5: Contento, con mucha expectativa. Obviamente nuestra categoría de ser sudamericana, viajamos mucho por toda Sudamérica y estamos volviendo a Argentina después de casi un año que estamos fuera. Así que obviamente con mucha expectativa y sin duda es que ir a Córdoba, al Cabalén, que es un autódromo súper reconocido para nosotros y de mucho prestigio, aumenta más ese nivel de expectativa, porque también por lo general la gente acompaña mucho ahí, y creo que muestra un poco la fortaleza de lo que es el automovilismo argentino para el resto del mundo. Que este año la categoría es el mejor año de la categoría, desde que comenzó en el 2021, ¿no? nuestro quinto año, y sin duda que es el más fuerte desde la cantidad de autos, desde la calidad de autos y de los pilotos, ¿no? Con pilotos como Mencino Piquet, Pernía, San Antoni, El Bebu, Cardoso, que piloto también de Stock Car. Entonces, creo que está muy bien, el campeonato está peleado. Es un condimento lindo del TCR, ¿no? Esa pica linda que hay entre argentinos, brasileños, uruguayos también, que se traslada un poquito acá. Fuera de la pista es todo buena onda y todo, pero dentro se nota esa pica.
4: Así entonces la palabra del presidente del TCR. Atentos, chicos, a la programación de Cadena 3, porque vamos a estar sorteando entradas para aquellos que quieran llegarse el próximo fin de semana al Autódromo Oscar Cavalén a ver el TCR sudamericano, que comienza su gira aquí en Argentina, en Córdoba.
0: Y tenemos entradas para el TCR.
1: ¡Epa, qué bueno!
0: Envíen la palabra clave 3CR, nombre, apellido, tres últimas muy cifras bien del documento, y pueden participar para bueno,
2: mucha
0: carrera,
2: gente,
0: ¿no?
2: Anotándose.
0: Sí, Daniel, está explotado.
2: Maico, Cristina, Alejandro, Marcelo, todos que quieren ir a ver automovilismo. Gustavo, el amigo Ignacio. Bueno, sí. gracias
0: Mauri,
2: a todos.
0: Antes de darle el paso, quiero leerle los mensajes al ingeniero.
2: A ver qué dicen.
0: Ingeniero al pueblo argentino, salud, claro que se enseña con los ejemplos, con los hechos en el día a día, y usted es ese maestro sin guardapolvos, pero con una esencia que los elegidos lo ven, y el Bocha es de hacerme llorar a esta hora cuando estoy trabajando, amasando pizzas. Abrazo a toda la mesa, bendiciones a todos. Pedro de Villa General Belgrano, las palabras para el ingeniero.
2: Tengo acá, muchas gracias. Cele, sí. A David, sí. Que dice, tenemos el honor de habernos criado escuchando al ingeniero, al turco, a Víctor, al Bocha. ¡Felicitaciones, señor Gustavo Gutiérrez!, dice David.
0: Ingeniero, no se vuelven.
2: No se vuelvan.
3: No se vuelvan.
0: No se vuelvan.
3: No se vuelvan. Vamos a hablar de dos jugadores,
0: sí,
3: de divisiones inferiores que están en Europa. Y vamos a escuchar a alguien que de alguna manera los puso en la vidriera de primera división.
0: A ver.
6: Fueron dos casos diferentes, porque cuando llegué a River, el nombre de Niño Dorado, digamos, era Claudio, pero él estaba de lunes a jueves entrenándose con la selección, y venía los viernes, jugaba reserva, entonces no lo podía tener. Lo hablé con él, lo fue entendiendo, fue mejorando, demostrando ser capaz de aguantar el ritmo. Con Franco me pasó algo diferente, a Franco lo conozco allá por noviembre. La idea era ir dosificando las cargas con ellos, pero Franco siempre en el día a día era uno de los chicos que más rendía a nivel físico también. Y hoy les deseo que no

0: En el clásico, el de tiro libre.
1: Ya sé que eso no te habilita para jugar en Europa.
2: No, pero no,
1: vos
2: no.
1: Decís, si el jugador tiene un gesto técnico de esa magnitud en un clásico, que tiene un montón de otras cuestiones, y lo he visto Echeverry por ahí, en el último club donde jugó, entraba poquito, pero cuando entraba producía una cosa diferente. A lo mejor hay que darles tiempo, a mí me parece que hay que darles tiempo, y alguien que los mime. ¿Me entendés? Que les dé confianza.
2: Eso
1: que no lo tome como un objeto y diga, no, este pibe no sirve para nada. No, no, me parece que tienen los dos valores, aptitudes, pero necesitan un técnico que les dé confianza. Por eso ese no vuelvan de Martín de Michelis, que un poco los promovió a primera división, me parece que vale, Mauri.
2: Claro que vale. Y además es alguien que los conoció a ambos. 10 minutos, estamos sobre el cierre de la cadena del gol en la Popu. Un montón de gente anotándose por las entradas para ver a Racing. Otro montón anotándose para ver el TCR en el mensajero, en el WhatsApp, en el chat del YouTube de la Popu. Todo el mundo anotándose y participando. Había dicho Nico Núñez en los títulos de Talleres que se ha resuelto el tema cupo. Nico, ¿cómo es la historia?
3: Sí, porque finalmente Rodrigo Wood, el brasileño, se va a Países Bajos. Es venta definitiva, así que bueno, ya el cupo de extranjero se abre. Y habíamos dicho que tenía un cupo para incorporar por Alex Vigo.
2: ¿Será venta, Nico, o será préstamo? No sé si está muy claro. Vamos a esperar un poco, diría,
3: sí.
2: Porque si es préstamo no habilita,
3: o sea,
2: que sí o sí tiene que ser una venta.
3: Uh-huh. Sí.
0: Algunas veces
3: el club nos asegura.
0: Los otros días, ¿te acuerdas? Estábamos todos y repasamos lo de Junior Arias.
3: Junior Arias a Patronato, 1% del pase.
2: Claro. Del club te dicen que es venta.
3: Claro.
2: Es venta. Listo.
3: Sí.
2: Es venta.
3: Sí.
2: Si te lo confirman, es venta. Para habilitar, luego quedaría saber si en algún momento se sabe el monto, porque lamentablemente Gut es un poco el resumen de lo que ha sido Talleres el último año y medio. Llegó en el invierno pasado, recién estuvo disponible para la cuarta fecha del campeonato, debuta contra Lanús, juega los tres primeros partidos. En teoría, nunca se informó oficialmente, lo pagaron 1.250.000, no logró asentarse, no logró adaptarse, vaya uno a saber lo que pasó, jugó apenas 6 partidos y a la cuarta fecha del campeonato en marcha, se va como moneda de cambio para que pueda llegar otro refuerzo. Porque no es que se va por
3: al
2: una decisión
3: del que
2: de armar al club de donde había venido.
3: Sí.
2: Y digo, no es que se va como una decisión tomada, pensada, de armado de plantel porque necesitamos esto, Se va a la cuarta fecha del campeonato empezado. Llegó con la cuarta del campeonato cuando llegó y se va con la cuarta del campeonato cuando se va. Lamentablemente es un resumen de lo que ha sido la decisión dirigencial en Talleres el último año y medio.
3: Sí, totalmente.
2: Es una foto, Gut. Totalmente. Es una foto. Solo una de tantas. Pero
3: y
2: bueno,
3: falta
2: ya está.
3: La foto es Forza. Y falta alguna que otra foto también. Por ahí, la foto Catalán.
2: Lo de hoy, el momento, lo actual, digamos.
3: La foto Dávila.
2: Incluso si querés,
3: jugando 40 minutos.
2: Martín Río. Un poco más atrás, Juan Rodríguez. De borrado a titular. Lamentablemente, digamos, ¿no? Porque ha tomado decisiones que antes no pasaban, cosas que antes no pasaban. Bueno, historia cerrada lo de Gut. ¿Ya se anunció oficialmente al Canario?
3: Sí, ya está Álvarez Martínez en el club oficial, con videíto y todo. Pero decía, se fue Gut, por lo tanto se abre una posibilidad de traer a alguien. Porque al Canario lo metieron con el cupo de Alex Vigo, que se había ido Independiente Rivadavia.
2: Uh-huh.
3: ¿Y si es Nazareno Colombo el que ocupa ese cupo nuevo?
2: Epa.
3: De Racing, ya con la decisión institucional tomada por lo que nos contaban desde Avellaneda, de que no continúe en Racing. Por lo tanto, lo que trabó la negociación en pleno mercado de pases, es decir, en pleno mundial, fue

0: que Racing lo quería vender y Talleres quería un préstamo. Ahora, con la decisión tomada, un préstamo Racing no lo vería con malos ojos. Ojo que no sea ahí, ¿eh? Que siga reforzando la defensa. Bueno, quizás es uno de los puntos más flacos de este Talleres de San Paoli.
1: Nazareno Colombo, entonces. Sí. Bien, muchas gracias, Nico.
2: Gracias, Nico. Fede Borelo con la información deportiva de la gloria. ¿Qué tiene para contarnos?
3: Bueno, estamos al final. Instituto, sí. Todo muy tranquilo. El equipo prácticamente definido. Mañana es la última práctica. Mañana.
1: Escucha, Fede.
3: Sí.
1: Escucha este oyente que tiene ahí, Diego. Escucha lo que dice de la gloria.
3: A ver.
1: Escucha. A ver si lo tenés, Dieguito, por ahí. Si no, lo tengo acá, ¿eh? Como
4: Pauri, hola, gitana.
1: Ahí está.
4: ¿Cómo andan?
2: Buenas.
4: El domingo juega la gloria y estoy más tranquilo que padre con hija gorda.
3: No.
2: Pero para, no lo puedo. ¿Cómo? No lo escucho.
1: No se repite. No. Está muy tranquilo, dice el hincha de la gloria.
2: Mirá.
1: Muy tranquilo.
2: ¿Qué pasó?
1: No se repite. No.
2: No lo escucho.
1: No.
3: Está bien, sigamos. Si hubiera sido yo, Coco le hubiera dicho una boreleada. Pero bueno. Ledesma.
2: Sí, está tranquilo. Siga.
3: Ledesma. Galván, Bosevich, Alarcón. Sí. Cerato, Abregú, Gallardo, sí. Sosa, Córdoba, Tisera y Luna. Ese será el 11 muy probablemente. Mañana es la última práctica. Y luego del mediodía parten rumbo a Santiago del Estero, donde estaremos para transmitir el partido 20-15.
1: Dedicado para Gino, el glorioso que preguntaba en el chat del YouTube si habíamos dicho ya o no el 11 de la gloria. Ahí lo acaba de decir.
3: Tranquilo.
2: Tiene que hacer Lázaro para jugar de titular.
0: Y no
2: al lado de Córdoba.
0: Pero no hay más jugadores.
2: Al lado de Córdoba.
5: No, pero es que con lo que funciona. Hizo los otros días bastaba y sobraba.
3: Uh-huh. Y si viene entrando bien desde el segundo tiempo, ¿para qué lo vas a tocar?
5: No, pero esa historia de entrar después, como entra, hay que ponerlo después porque de inicio no juega bien. ¿Y cómo sabes que siempre juega bien después?
2: Claro.
5: Y porque viste que los otros días, no, el jugador. Aparte, me parece que hay que ponerlo de entrada, porque si tiene un buen rendimiento en ese momento, y en este momento da la sensación que es más socio de Luna Lázaro que Córdoba.
3: Sí, totalmente.
2: Claro.
3: Eso sí.
5: Eso es lo
2: claro.
5: Que,
3: eso
5: que
3: sí, pero.
2: Entiende más, interpreta más el juego.
5: Totalmente.
3: Pero la explosión que tiene Córdoba, la velocidad.
2: Pero arranca la explosión y termina como un chasquibum, Fede.
3: Pará, no seas tan malo.
2: Pero y si es la verdad.
3: Mira, si es un gol Córdoba el domingo.
2: Ok, sí, ya sería hora. ¿Cuánto hace que?
0: Era que le pegó el otro día.
1: A favor de Flores, hasta el momento viene administrando bien titulares, suplentes.
2: A mí
1: viene
2: me parece.
1: Haciendo.
2: Córdoba hoy es fundamental para la presión. Que vos me digas que presiona, que corre.
3: Sí.
2: Pero de ahí es más para mí.
3: Y aparte, para jugar de visitante, es mejor tener un delantero más rapidito.
1: Es bueno.
2: Sí, yo el delantero que no hace goles, para mí no es delantero. Pero bueno, eso es una apreciación muy, muy, muy personal, ¿no?
1: Uh-huh.
2: Viste que le tenés que hacer un croquio donde quede el arco a alguno. Que es...
3: Bueno, pero pará, no me seas tan mal.
2: Y la asistencia a Luna, ¿quién se la dio?
3: Para un poco.
2: ¿Y cuánta asistencia dio Córdoba?
0: No, todavía no, pero...
1: Lázaro tiene, en lo que va del año,
2: el gol de Copa Argentina no fue importante.
1: Dos goles y tres asistencias tiene Lázaro.
2: Pregunto.
1: Y Córdoba tiene dos goles y una asistencia. Viene mejor en los números Córdoba que Lázaro. Siendo también que Córdoba jugó 1.200 minutos y Lázaro jugó 400. O sea, tres veces menos.
2: Tres veces menos.
5: El día con Lanús resuelve el partido él.
2: Claro.
5: Resuelve Lázaro.
2: A mí me parece
1: viene
2: más
1: pidiendo
2: que se integra más el juego, ¿no? El circuito
1: viene pidiendo
2: pista.
1: Claro.
2: Córdoba yo veo más un jugador individual, o sea que como que está él en su isla, ¿no?
1: Uh-huh. Estamos ya sobre el cierre, casi las 6 de la tarde, y tenemos que anunciar ganadores, Celeste.
2: Sí,
1: las entradas para ver a Racing, las entradas para ver el TCR sudamericano.
2: Gitana, por fin le conozco la cara al niño freidora. Gracias, cadena de gol, fenómenos, nos dicen por acá. Atención, para Racing, la producción se va a comunicar con cada uno de los ganadores para enviarle las entradas por QR. Para Racing, Darío Amaya 435, Javier Caballero 010. Para Racing, para el TCR, Emilia Andrea Heredia 016, Lucas Vera 778 y Mariano Santagostino 565. Voy de nuevo.
1: Diga.
2: Emilia Heredia 016 para el TCR. SR, Lucas Vera 778 y Mariano Sant'Agostino, qué apellido más raro. Sant'Agostino 565, los ganadores para ir a disfrutar al Cabalén del TCR. Qué lindo que se pone eso, Mauri.
1: Espectacular, va a estar 6 de la tarde en punto. Tema preferido de la gitana Celeste Pereira de Sebastián. De todos. Elegí el mejor.
2: La fiesta de ayuda día a día.
1: ¿Con ese nos vamos?
2: Sí.
1: Bueno.
2: Sí.
1: Diego Barrios Durán va a cerrar la cadena del gol con el tema preferido de la sebastianera número uno de la Popu, la gitana. Mirá que tenés competencia porque el colorete también, ¿eh?
2: Claro, ¿no? Sí, también. Casi. Las veces que traje esta corbata casi me devuelvo sin ella.
6: ¿Por eso la corbata? Muy bien. Sí. Muy bien.
2: Era la ocasión también para felicitar al ingeniero.
6: Al ingeniero, claro, había que venir elegante. Claro, muy bien.
2: Elegante el
6: short.
2: Hacemos una rondita, Mauri.
1: Rondita final. Dale, último dale, título de Belgrano, Maxi.
6: Bueno, asamblea, 15 de septiembre a las 19 horas. No se pongan nervioso, Nico. La asamblea extraordinaria. Ya arrancó el café con socios para explicarle qué se va a tratar la modernización del estatuto, ¿no? Estatuto nuevo. Dos periodos de 4 años, dos de gestión, bueno, va a estar bueno, 5 vicepresidentes sin orden. Viste que ahora hay 3 vicepresidentes, primero, segundo, tercero. Lo que viene son 5 vicepresidentes sin orden. Va a haber menos vocales, y el 25, explicar. Queda disuelto el grupo familiar. Esto hace que Belgrano tenga 25.000 votantes más, pensando en lo que viene.
0: Opa.
6: Exacto, porque también está bueno eso, ¿no?
0: Pero mucho, 25.000 más.
6: Y claro, porque pasaban por grupo familiar antes.
1: Claro, claro.
6: Así que también está.
1: Que es un pedido de mucha gente que cambiaran eso.
6: Exacto.
1: Lo van a cambiar.
6: Y de periodo de gobierno a periodo de gobierno, hay que renovar el 25% como mínimo de los que están en la lista. Serían más o menos unos 6-7 integrantes, ¿no? Así que bueno, eso es lo que tiene que ver. El 2 de septiembre la presentación del nuevo estatuto y lo que decíamos, la asamblea extraordinaria el 15 a las 19 de Julio César Villal.
1: Bien, muchas gracias. Último titulito de la técnico.
2: Sí, ¿cómo que no? Empató el femenino de Talleres 1-1 contra Racing. Eliana Estable sobre el final.
6: Empate, ¿no?
2: Agónico empate sobre el final de la jugadora de la selección argentina que se sumó a la T hace poquito. Eliana Estable, sí,
6: una genia, otra chica. Una genia. Claro, lo perdía con gol de Cindy.
2: De Cindy.
6: Muy bien, el jugador de Racing. ¿Te acuerdas, Mauri, cuando fuimos?
5: Sí.
2: ¿Ingeniero?
5: Sí. Julián Álvarez negó que se vaya a disculpar con la directiva del Atlético Madrid y pidió una reunión urgente con Gil Marín, que es el CEO. Se quiere ir
1: Julián del Atlético.
6: Mauri, los otros días Vara, que nos mandaba saludos para vos, Rafa Vara,
5: nos dijo
6: que iba a jugar en el Barcelona.
5: De
6: Talleres.
5: Sí.
1: Lo tiene decidido.
5: Sí.
1: Se quedan con la gitana Celeste Pereira en la Vuelta Popular. Hemos completado una muy linda semana en la cadena del gol,
2: hermosa,
1: la verdad.
2: Sí.
1: La disfrutamos muchísimo, nos hemos reído, nos hemos informado, hemos opinado todos junto a los oyentes, escuchamos buena música. A propósito de buena música, ¿con qué nos vamos?
2: Con Daniel Humberto Reina, que hoy, un día como hoy, llegaba al universo hace 73 años. Suena el monstruo que obviamente lo vamos a homenajear en la Vuelta.

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comenzamos a dar la vueltita como cada día hasta la hora 20. Hola, hola, hola, hola. Muy buenas tardes. ¿Cómo les va? ¿Por dónde va la vueltita de tu vida a esta hora del día? Hora 18, 14 minutos en todo el país. Cele Gitara Pereira de este lado de la radio. Diego Barrios Durán en la musicalización de este programa. Hay el boliche de la gitana en el momento clásico. ¿Cómo vamos a bailar? ¿Nos vamos a emocionar? ¡Claro que sí! Como cada momento, ¿eh?

fiesta hoy, claro que sí. Se celebra, siempre se celebra. Además es viernes. ¿Vos lo sabés? Sentí la música, ¿cómo no lo vas a saber?

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0: Sexto Sessions de Qué Locura, sonando en la vueltita. Hora 18, 27 minutos en todo el país, fresquito en la ciudad de Córdoba.
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0: Ya te digo la temperatura. A ver, actualizamos los datos del tiempo. 9 grados, 9 décimas. Sensación térmica 9 grados 5 décimas, humedad 81%, el viento sopla del este a 6 kilómetros, visibilidad reducidísima 5 kilómetros, el cielo está cubierto con llovizna. ¿Está lloviendo afuera? Yo ni enterada, menos mal que me traje todo el traje de la lluvia poderosa, porque claro, sí, está crudito, y viste que el traje de la lluvia para la moto te evita que te haga tanto frío, pero bueno, mira, parece que está lloviendo. Para eso tenemos a los mobileros del clima, que nos van a informar.
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0: Yo gané las entradas para el TCR. ¿Me podés decir, por favor, si son dobles? Gracias, Gitana. Hace rato no gano nada. Me alegraste la tarde, me dice Lucas, que debe haber sido uno de los ganadores. Sí, son dobles. Y tranquilo, porque te la van a... La producción de la cadena del gol te las va a enviar por QR, Luquitas, ¿eh? Así que tranquilo.
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0: hoy tenemos el boliche de la Gitana. Hoy celebramos un cumpleaños. ¿Qué cumpleaños celebraremos hoy? El cielo está de fiesta, por Dios, qué linda manera de alegrar los corazones para este día. Hola, saludame a mi hijo Luis Alberto Maldonado, que cumple años hoy. Le deseo lo mejor de la vida, ponele un tema a tu elección. Gracias. ¡Vamos arriba! Y hay varios que se quedaron con las ganas de sorteos. Hoy es viernes, hoy es alegría, hoy tenemos un cumple que celebrar.
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0: Atención, atención. Sorteo, comienzo a habilitar sorteo. Sí, para vos que estás escuchando la radio, sí.
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0: Nombre, apellido, tres últimas cifras del DNI. ¿Quieren ir al Autódromo Oscar Cabalén? El TCR en Córdoba el próximo 22 y 23 de agosto. Atención, nombre, apellido, tres últimas cifras del DNI. Y las letras TCR como palabra clave, ¿eh? Para participar, TCR palabra clave. Para ir el próximo 22 y 23 de agosto, el próximo fin de semana sería, ¿no? Claro, hoy es viernes 14, el próximo fin de semana, palabra clave TCR, nombre, apellido, tres últimas cifras del DNI. Se van al Autódromo Oscar Cabalén. Música para bailar, música para disfrutar. Ya en un ratito nada más se viene el boliche de la Gitana. Música de todos los tiempos. Ay, ay, ay, ay, ay, ay. Y la celebración de la llegada, para que anotes tema por tema todo lo que va a sonar en el día de hoy, ¿eh?

0: ustedes.
1: Muchas gracias.
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2: Cuarteto, patrimonio de la humanidad. Qué linda, qué linda, qué linda que sos, Córdoba. Qué lindo que es el cuarteto. Hola, gitana, participo por las entradas para el TCR, me dice Mati. Ojalá las pueda ganar, es mi sueño ver esos autos. Tengo entradas para el TCR, es la palabra clave, también nombre, apellido, tres últimas cifras del DNI. Y antes de comenzar con el momento clásico de la tarde, vamos a sortearlas, ¿eh? Yo también te quiero, Toro.
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2: El Toro Quevedo que anda un poco ahí misterioso, lo veo en las redes sociales. ¿Qué querrá anunciar,
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2: Me dice mi amigo Francesco que está lloviznando afuera. Bueno, nos abrigamos. Gracias, Francesco. Gitana, pasate un especial de Sebastián que hoy cumpliría años. ¿Ustedes qué dicen? ¿Da para hacer algo del monstruo? ¿Ustedes creen que yo haría algo del monstruo en el día de hoy? ¡Ja!

Vamos a ver qué sucede en el boliche de la gitana en un ratito nada más. Gitana querida, mi nombre es Martín y es la primera vez que te escribo. Mandale saludos a Darío y a Roberto. Supuestamente está a dieta y se come todos los sándwiches. Pásame un tema de Jean Carlos. Recuerdo. Hola, hola, hola, hermosa tarde y hermosa la radio. Muchas gracias por alegrarles las tardes a mi mamá. Mariam, saludos a toda la audiencia. Atentamente, Satia. Bueno, gracias. Para participar por las entradas desde Malvina, un saludo para mi esposo Osvaldo, que los está escuchando desde el trabajo, me dicen por aquí. Cantidad de gente. Yo quiero preguntarles, ¿qué es lo que más le gusta del Cabalén? Yo nunca fui. Y sinceramente, no sé si iría. Ahí está, con frito, ahí viendo los autos, pero bueno. Quiero que me cuenten, ¿qué? Porque obviamente, el que nunca ha estado, yo ¿qué les puedo contar? ¿Qué les puedo contar? Uno tiene que contar acorde a la experiencia que ha vivido, pero quiero que me cuenten qué es lo más lindo que tiene. Sí, no, nunca fui. Voy a ser sincera, ¿para qué les voy a mentir? ¿Por qué les gusta tanto? ¿Por qué les gustaría ir? Atención, todos están participando, pero quiero que me cuenten eso, ese fanatismo que me llama la atención y está muy lindo, ¿no? Para ir a disfrutar, pero quiero saber eso, ¿qué es lo que les llama la atención para que

Mañana Bella, ¿cómo estás? Soy Gary, el carnicero. Ayer le mandé un saludo, Gary, el carnicero de Río Segundo. Estamos en Mini Mercado Agustín con Normita y Ale. Muy frío. Llovizna, mandale un saludo a Mauri Costero. El de Río Negro le mandó. Escucha cómo le dice. Ah, se devuelven las gentilezas. Mandale saludo a Mauri Costero de Río Negro, que le decimos el tema de la semana, porque lo pasan a cada rato. ¡No, no! Es la novedad popular, claro. Gitana, primera vez que te puedo escribir saliendo de trabajar, yendo a casa a tomar unos mates con mi amor Leo. Pasame un hermoso tema de Lisandro. Besos, me dice Pato de Marcos Sastre. Vamos, que ya se van las entraditas, ¿eh? Vamos, que ya se viene el momento clásico de la tarde.

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1: Controle, mandale.

Alicia Lugra, la conga. Comenzamos el bailable. ¿Quién será? ¿Quién será? ¿A quién le festejaremos el cumpleaños? Mi hijo se iba con sus amigos para ver los autos y cuando podía se subía, me dicen por acá. Bueno, yo preguntando qué es lo que más le gusta del cabale. Claro, de toda esta magia que traen los automóviles. Hola, Cele, buenas tardes, hermosa la radio. Y sí, Cele.

en el colectivo y te voy escuchando. Beso al cielo para el monstruo. Y esta noche hacerle el aguante al príncipe, claro que sí. Le mando un beso, un abrazo gigante, gigante, gigante a la Patito Reina, que siempre está ahí del otro lado. Mi amor, hermosa reina número uno, en este día tan especial. Que abrazamos al cielo. Ya se viene, ya se viene. Atención, termina la próxima canción. Digo ganadores, la palabra TCR. Y se van gratis al cabalén.

0: Yutiel haciendo No Te Olvido en esta versión bachata.
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0: Tengo entradas para Cabaré. Cerrado el sorteo. Atención, atención, atención. Son entradas dobles, ¿sí? En el Autódromo Oscar Cabaré, en el próximo 22 y 23 de agosto. TCR en Córdoba. Tengo ganadores, son entradas dobles. Una vez que anuncie los ganadores, me van a enviar el número del teléfono para confirmar datos, ¿sí? Así que atención, atención. Me la van a enviar las entradas por QR. Ganadores para el Autódromo Oscar Cabalén TCR en Córdoba. Gabriel Piñero 326 y Brisa Rivadero 253. Repito, Gabriel Piñero 326, Brisa Rivadero 253. Me envían el número de teléfono para corroborar datos, ya que les van a enviar las entradas por WhatsApp, por QR. Así que... Gitana quisiera un tema del Seba, ya que hoy también estoy cumpliendo años junto con el más grande del Seba, me dice Silvia. Gitana, saludos a Leo, mi amor, y a mi hijo Santino. Hola, qué hermosa te queda la camisa colorada. Poneme un tema de Sebastián, no me acuerdo bien, pero Elga, era algo de la radio. Será la radio Chiqui. Chiqui, chiqui, chiqui, chiqui, chiqui. Gracias y lindo el programa acá en el galpón de R4 Chatarra Electrónica con Caracol, el jefe y mis compañeros. Ahora, ¿por qué le dicen así? Estoy re atrasada con el momento clásico. Dale, dame y después de la tanda vamos.
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1: Señora, señor, abandone lo que está haciendo, manotee lo que tenga al lado para disfrutar del boliche de los viernes de la gitana. Sentí arriba. Vamos que hacemos la previa y nos vamos a un cumple, ¿eh?

que están tomando en este cumple noventoso. Que se toma en este cumple arriba. ¿Recuerdas de Sandy Papo? ¿Quién vino a este cumple? A ver, a ver.

sopa de caracol, Wilkin Senti. Solamente es la previa. ¡Arriba, vamos, arriba! ¿Veo un trago azul en esa barra? ¿Qué hay? ¿Qué hay?

buenas tardes. Te estamos escuchando desde Río Cuarto junto a mi hijo y mi nuera. Cura la nuera para llevar mate. ¿Por qué? Bueno, capaz que en la previa del cumpleaños quiera habilitar otra cosa.

0: y me dice, gitana hermosa, arrancamos tranqui el cumple con una piña colada para ir calentando motores arriba. Y lo baila Nancy también arriba. A ver la gente de YouTube, ¿cómo baila?
1: Lento.
0: Vamos, que estamos haciendo la previa del cumple.
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0: Acá me mandan la foto de que es un licor de café. ¡Uy, qué rico! Para empezar, muy lindo tu programa. Soy Seferino de San Jorge. A ver, haciendo la previa del cumple que ya se viene, sentí. ¡Arriba!

cadera, Don Ledro. Gitana, por Dios, ¿qué temas? Me hiciste volver a mi adolescencia. Me estoy yendo a trabajar. ¡Vamos arriba! Desde el Pozo del Molle, en el taller, tomando mates, me dice Michelle. Gitana en los 90, estaba en la primaria, pero con esos temazos estaba para tomarse la boli goma pecho. Y mirarse al boliche, me dice Dani de Despeñadero. Dani, ¿vos en la primaria en los 90? No, en serio, no. ¿Entre fantasmas? Bueno, vamos a pisar la sábana, che.

Ale, ¿cómo estás? Soy Vanina. Me acuerdo mucho la canción de Wilkins, Sopa de Caracol. Bailaba esa canción cuando yo iba al jardín. Tengo 44 años ahora. ¡Qué recuerdo! ¡Vamos arriba! Cele, soy Raúl de San Rafael. Muy bueno el programa, como siempre. Acá estamos con un grado bajo cero. Algo de Sebastián. ¿Pondremos algo de Sebas? No creo.

hermosa música para bailarla y sacarse el frío. Saludos, soy Mirta Martín. Hola, Mirta. Hola, Pablo de Belleville. Hermoso el programa. Acá la previa, a disfrutar. Recuerden, la vida es un viaje sin regreso.

cómo reacciona con corazoncitos. ¡Qué hermoso! ¡Me encanta! ¡Arriba! ¡Que explote el YouTube! ¡Que lleguen los corazones al cielo! Quiero saber desde qué barrio, desde qué ciudad, desde qué provincia está celebrando el cumpleaños.

ocasión de alta gracia bajo la llovizna. ¡Vamos, Ale! ¿Quién vino al cumple del Seba? Gitano, soy Vane de La Pampa. Te estamos escuchando acá con mi marido. Lo vamos a tomar una cervecita con Sebastián. ¡Arriba! Gitano, acá estamos festejando el cumple desde San Rafael. Mi mamá es muy fanática.

fiesta arriba del trolebús. Para la chofer del A1, me dicen, ¿eh? La chofer, subí el volumen, chofer. Esta sensación.

transportando los colectivos para la chofer del A1. Por acá me dice Beto, la Calera, acá full en el Calera. ¿Qué más? Esa radio, me dice. Gitana tremendo. ¿Y qué sazón me hiciste agarrar con el monstruo? Mi reina, cuánto lo extraño. Gracias por recordarlo. Estoy muy emocionada, me dice Cari Márquez. Cari, querida. Desde la pollería del Marqués, escuchando los temas del Seba, bailando mientras hacemos la milanesa. Si es de pescado, saca.

dice Mari. Negrita, estamos viajando al norte, a la Rinconada, Lucas y Teti. Adrián, el baterista del Príncipe. Un gran amigo, me dice el loco. Divina la música, dice Mari. Es que no es música, es arte.

recuerdo si en mi adolescencia mi vecino ponía a Sebastián al palo. Me dice Luciana, Cele, querida, estamos cerrando la pinturería J&L Barrio Ituzaingó y no nos queremos ir con esos temosos, hermosos temas. Hoy la pinturería hace hora.

Cuando vino a Leones para los carnavales, qué lindos recuerdos. Gitana me dice, Piriqui. Gitana hermosa, te estamos escuchando. Somos de San Guillermo, provincia de Santa Fe. Mi marido Alejandro y yo, Mari. Hermosos temas, gracias. Gitana, me acuerdo bailar esos temas en las tejas. Saludos a mi amorcito José de Anizacate. Para Diego Sosa también. Y como en un cumple tenemos regalo y la sorpresita, ¿saben cuál es la sorpresita? Entradas para el cine. ¿Cómo es el cumple del Seba? Ponen la palabra, sí, la palabra gitano, gitano. La palabra clave para ir al cine, palabra clave, gitano, nombre, apellido, tres últimas cifras del DNI y participan por entradas que son las sorpresitas de este cumple que terminamos de esta manera.

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1: Marce Rocas, Giancarlo, ya fue, son la novedad popular.
2: La mitad de la verdad, que no tira.
1: ¡Qué tremendo cumple! ¡Armamos! ¡Qué tremendo cumple! Atención, atención, ganadores para el cine. Cerramos concurso porque ya nos vamos. Los ganadores tienen que venir a portería de la radio, Alvear 139, DNI en mano, y buscan entradas dobles para disfrutar en el cine Dino, claro que sí. Poné un poquito más arriba, más arriba. Ahí está, ahí está. Después del cumple del monstruo. Quedé manija. Atención, Daniela Córdoba, 391. Sergio Dos Santos, 838. Vanina Castro, 572. José Soria, 723. Yamila González, 015. Luis Fonseca, 764. ¡Qué manera de! De regalar! Sí, me encanta. Voy de nuevo. Daniela Córdoba, 391. Sergio Dos Santos, 838. Vanina Castro, 572. José Soria, 723. Yamila Anaí González, 015. Luis Fonseca, 764. Se tiene que llegar a portería de la radio, Alvear 339, para retirar las entradas en la manito.
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0: atravesando.
1: Me voy porque ya es viernes, gracias a Dios, y ya está la Agos aquí frente mío.
2: Hola, Agos, querida, ¿todo bien? Viernes,
1: ¿cómo andas? Feliz, qué semana larga, negrita, ¿eh?
2: Ay, ay, ay. Sí, sí, hizo larga esta semanita, es verdad.
1: Se me hizo muy, muy, muy larga.
2: ¿Será por el frío? ¿Será por...?
1: Muchas cosas también, qué sí, sé yo, de acá para allá.
2: Linda. O esperando el fin de largo también de este fin de semana.
1: Ah, tenés razón.
2: Puede ser por eso también.
1: Tenés razón, el fin de semana largo, el lunes sí, feriado.
2: Lunes feriado.
1: ¿Eh? Así que, ¿cómo está afuera? Yo vi que había llovido.
2: Sí, está frío. Yo vengo de afuera y está muy, pero muy frío.
1: Crudo.
2: Y además cae ese rocío que no moja, pero es ese rocío que te hincha, porque me ensució todos los lentes.
1: Ay, sí, tenemos la misma, padecemos de lo mismo, todos pegajosos.
2: Y te los deja turbios. Así que, bueno, pero está muy frío, así que abríguense.
1: Sí, no, traje todo.
2: Muy bien.
1: Tiene que ser esa lluvia, o llueves o no llueves.
2: Claro.
1: O sea, que llueva, yo prefiero
2: porque
1: que
2: para
1: llueva.
2: Para molestarme, no.
1: Claro, todo pegajosito ahí. Bueno, Agos, querida, hoy estuvimos de cumple, te
2: qué
1: cuento.
2: Lindo.
1: Me duele todo porque nos hemos bailado todo. Acá la gente dice, bueno, felicitaciones por la música del Seba. Me bailé y me canté todo en el trabajo mientras limpiaba los pisos. Me dice alguien por ahí, por acá, Gitana, estamos en el laburo con Gustavo y no para de bailar, nos van a echar, decía Laura.
2: No, no, una clase de zumba, un poroto, realmente.
1: No, qué
2: esa
1: manera.
2: Clase de zumba, viste, que te dejan sudando.
1: Claro,
2: poroto.
1: Porque queríamos recordarlo al Seba también con la parte de bailando,
2: qué
1: porque
2: lindo,
1: viste que
2: hermoso.
1: Siempre piden las canciones románticas que son hermosas.
2: Sí.
1: Entonces dije, no, en un cumple no vamos a llorar, vamos a bailar como a él le habría encantado, así que así se celebran los cumples.
2: Hermoso, me encanta.
1: Oh, no,
2: así se celebran totalmente,
1: ¿sí?
2: Con la fiesta.
1: Exactamente.
2: De los bailables de Sebastián, ¿cuál
1: sí,
2: es tu favorito?
1: Para bailar.
2: Sí.
1: Me gusta el baile de la manito.
2: Ah.
1: Me encanta, por más que la letra no tenga ningún sentido, movidito.
2: Ah, movidito.
1: Amo movidito.
2: A mí me gusta bongo, bongo, bongo.
1: Bongo, bongo,
2: me encanta.
1: Ese sonó.
2: ¿Cómo me sube? Sí, lo escuché, te venía
1: sí,
2: escuchándote recién. ¿Cómo me sube ese tema? Bongo, bongo,
1: bongo. Bongo, sí, no, pero vos sabes, el que no me gusta.
2: No podés pasarle, bailarle con los bracitos de los parabrisas. Limpio parabrisas.
1: Exactamente. El que no me gusta. Y el colorete me mata cada vez que digo, es bandido.
2: Ah, bandido.
1: Bandido. Me dicen chau, bandido. Bandido. Yo quiero saber quién escribió,
2: claro,
1: quién está choreando con esa letra. Claro, bueno, ¿qué va a ser? Pero sí, movidito,
2: sí,
1: que no tiene tampoco el mismo de ningún sentido.
2: Marimba.
1: Oh, es como para esas no, ya son sí, las cumbias palabras mayores, mi negrita
2: sí,
1: querida,
2: sí,
1: ¿eh?
2: Sí.
1: Bueno. Se acabó la cortina,
2: bueno,
1: Agos querida,
2: dale,
1: te tengo que entregar el programa.
2: Muchas gracias.
1: Se queda la Agos con su modo cuarteto y nosotros nos encontramos el domingo haciendo el ranking.

0: Muy buenas noches a todos. Estos son algunos títulos del portal de noticias de Cadena 3 Argentina. ¿Quién era Salomón Weinberg, el periodista que murió atropellado por un colectivo en Córdoba? Periodista y locutor, fue durante más de 3 décadas una de las voces de la comunidad judía en Córdoba. Desde su programa dominical promovió el diálogo, la defensa de los derechos humanos y la convivencia. Trump dijo que quiere declarar el estrecho de Hormuz territorio de Estados Unidos tras la guerra. El presidente estadounidense aseguró que avanzará con la medida una vez que termine la ofensiva militar contra Teherán y afirmó que Washington mantiene bloqueado el estratégico paso marítimo. Hora 27 minutos en todo el territorio nacional. Cielo cubierto en la ciudad de Córdoba. Temperatura actual 9 grados una décima. Humedad 90%. Viento soplando del este a 10 kilómetros por hora. Visibilidad reducida por llovizna a 5 kilómetros.
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0: Maggie Olave haciendo Saudash Prohibida.
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0: 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Muy buenas tardes, noches a toda la gente y bienvenidos a Modo Cuarteto. Modo Cuarteto.
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0: Feliz viernes para toda la gente. ¿Cómo andamos, che? Al fin viernes, aunque nublado, aunque llovina, el cielo cubierto, bla, bla, bla, bla, bla, bla, bla, bla. Pero es viernes, entonces a ponerle buena cara. A ponerle buena cara este viernes, claro que sí. Estamos pisando el fin de semana con una patita en el fin de semana largo para muchos. Para los que no es fin de semana largo porque hay que laburar el lunes. No importa, pero es fin de semana, mañana es sábado. Y ya le ponemos otra cara, ¿o no? ¿Cómo anda la gente? Bueno, bienvenidos otra vez a Modo Cuarteto. Esta vez el equipo nuevamente por la mitad, pero no... No pasa nada, no pasa nada. Le mandamos un saludito al Conra, mucho cariño, mucho amor para que se mejore prontito. Y nosotros vamos a hacer Modo Cuarteto. Sí, claro, ustedes conmigo. Así que sean bienvenidos hasta la hora 22. Ya sabes, viernes. El mensajero está más activo que nunca para que dejes tu saludito. El mensajero popular los leo también por ahí. Por el WhatsApp de la radio, el chat de YouTube. Vamos, gente, ¿eh? ¿Cuántos somos? Un montonazo en YouTube en este momento escuchando la radio. Más de 1.500 personas. Son una banda. Bueno, y me van contando en el mensajero popular qué tal el viernes, ¿eh? ¿Con qué cara llegás al viernes? ¿Con qué energía también? Están las energías un poco por debajo, ¿eh? Del 1 al 10, ¿de qué número? ¿Estás cansadito? ¿Estás, pachucho o no? Le metemos onda. Bueno, a subirle el volumen a la radio. Y esto es Modo Cuarteto.
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0: Que no paren de bailar la banda de Carlitos junto a Desacatados. Muy bien, vamos saludando a la gente, van llegando mensajes al mensajero popular, a través del mensajero, pero también a través del WhatsApp de la radio, que es el 3515. ¿Qué dicen por acá? Hola, linda, sos mi compañía, escucho la popu todo el día, hermosa la música que pasan por acá, dice, desde la zona rural, cerca del pueblito Tinoco, provincia de Córdoba, dice Roberto. Estoy de cumpleaños, dicen por acá. ¿Quién será? Porque dice desconocida, no dice... No dice el nombre, no firma. Bueno, que los cumplas muy feliz.
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0: Dice por acá, Alejandro Albino, Alejandro Delgado, le puede mandar un saludo a la mujer que amo con toda mi vida. Erika Vega, que es lo mejor que me pasó en la vida. Soy Alejandro Delgado. Bueno, muy bien, ahí está el mensajito. Algunas declaraciones de amor de la gente. Hola, muy buenas tardes. Sé que es viernes, pero en caso de emergencia vas a romper la caja hoy. Digamos, eres del mega para arrancar, o más bien a troche y moche en vivo de Jiménez. Acá mateando un rato en Barrio Acosta, el Pirata 22. El pirata, locón, querido, mirá, y el matecito de Belgrano con unos criollitos con dulce de leche. Qué hermoso. Está ideal para ese, ¿eh? Mirá, y lo de la caja de emergencia es cuando, bueno, en teoría nos la traen al estudio cuando llueve, cuando está muy frío, pero cuando llueve, no, si no llueve me parece que no nos van a traer nada. Menos si no está Conrada. Está muy buena la radio de la Popo, dice, soy Mauricio de Córdoba, muy buena la música, gracias Mauri, querido. Hola, vos hermosa, quiero contarte que es la primera vez que te escribo, pero tú el día escucho la popu, son lo más. Estoy pachucha por el clima, no me gusta. Encima estoy atacada hoy al hígado. Pero bueno, ya va a pasar. Pásame un temita de Giancarlo. Felicidades por el programa. Gracias, corazón. ¿Isabel es tu nombre? Ahí dice Isabel. Espero que ese sea tu nombre, la que firma, la que manda el mensajito. Gracias, Isa. Bueno, entonces, si estás mal del hígado, va a tener que ser una sopita livianita y a la cama, ¿eh? A la cama tempranito, si se puede. Y si no, bueno, la sopita te alivia ahí un poco. Hola, Agos, muy buenas noches. Soy Pablo Desastre. Altos temas están pasando. Pon algo de Cachumba. Buen fin de largo. Soy Mariela, firma acá, ahí está. Soy Mariela y saluda a mi hermana Jessie. Ah, porque dice Isabel ahí arriba de tu número. Bueno, muy bien. Muy bien, Isa, entonces. Isa, ¿no? Mariela. Hola, soy Lisandro de San Luis, te escucho todas las noches. Son unos genios. Pido un temita de Sebastián. ¿Cómo, dónde y cuándo? Lo pueden pasar a mi papá César, que seguro los debe estar escuchando mientras le arregla el auto a mi tío Darío.
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0: Bueno, hoy es viernes, ¿y los viernes qué hacemos? Los viernes viajamos al tiempo, así que vamos a hacer un viajecito en el tiempo hoy también. Tenemos estrenos, tenemos música nueva, la novedad popular de la semana, el artista de la semana, de todo y más. Aquí en Modo Cuarteto vamos con el retro, primer retro de la noche. ¡Qué temón!

0: hace Flor Álvarez junto a Luke Ra. Y qué locura haciendo Tatú.
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0: Hola, Agos. Como siempre, disfrutando de tu compañía. Saludos de Malvinas, dice Pablo. Te saluda.
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0: Gente de la popular, recién agarro el celular. Estamos a full con las patas flambeadas. Queremos escuchar el tema de Sebastián que dice: apagaré la luz, es para imaginar tus ojos, tu mirada. Bien, muy bien, muy bien. Algunos temitas van pidiendo por acá. Se cumpliría el aniversario número 73 del natalicio de Sebastián, del monstruo Sebastián. Daniel Humberto Reina. Hola, buenas noches. Mi nombre es David. Estoy escuchando con mi esposa Belén desde Carlos Paz. Les estoy cocinando mila casera de carne con ensalada. ¡Uy, qué rico! Por acá dice, léelo, hago porfa. Y, pero ¿cuáles son los mensajes anteriores que mandaste? Dice Pizzería Valentín, pero no te leo. No veo acá, corazón, tus mensajes anteriores. Muy buena la radio, dice, los escuchamos siempre. Bueno, muchas gracias. Bueno, vamos, que tenemos un viajecito en el tiempo en el día de hoy. Así que en un rato ya venimos con eso. Y mucho más en Modo Cuarteto.
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0: De Marcos Mainotti, el profe, haciendo Yo No Lo Olvidé. ¡Qué lindo tema!
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0: Hola, Agos, ¿podés mandar un saludo para el Daniel y el loco Tati viajando para el norte de Córdoba? ¿Podés pasar Se Abusó de Jiménez? Programen su canción de La Mona. Programen su canción de Jiménez para el cierre de modo cuarteto, porque siempre cerramos con un tema de La Mona. Por acá me dicen, quería pedirte si podías pasar un tema de La Muela. Muchas gracias. Es viernes y el cuerpo de la popu lo sabe. Pero claro que sí. Escúchame una cosa. Está para criar pingüinos, dice otro por acá. Sí, está frío, che, está frío. Hola, vos acá escuchando como siempre, buen programa. Es mentira que está enfermo el Conra, se debe haber ido de pesca. No están así. Saluda, dice, saludos a Gonza y Mario, estamos calentando los fierros. No, está enfermo en serio. ¿Ustedes lo creen capaz a Conradito de hacer eso? No, pero no. Miren, es más, yo no voy a pasar en un audio de él resfriado, pero doy fe de que es real, de que está enfermo. No, no me hagan desconfiar de mi compañero porque, mira. Hola, ¿le podés mandar un saludo a la banda de la roticería de la Noe de Barrio San Alberto? ¿Y podés poner un tema de Damián viejito? Para que la Rocío se apure con las empanadas. ¿Tengo hambre? Y hay que apurarse con la, claro, en la roticería y que como que hay que mover las manos más rápido, ¿no? Para que salga más rápido los pedidos. Ahora pregunto, en la roticería, ya sé que si trabajas hace mucho en una roticería, ya no te dan ganas de comer lo que hacen ahí, pero ¿sale una empanadita ahí, Tuki? Que no me vea nadie y me como una, ¿no? ¿Me has acordado cuando trabajaba en la fiambrería de mis viejos, de chica? Mi primer trabajo fue una fiambrería. ¿Cómo me gustaba trabajar en la fiambrería? Pregúntame por qué. Pregúntame por qué me gustaba trabajar en la despensa en la fiambrería. ¡Oh, sanguchazo que me hace! Me comía toda la ganancia. Hola, soy Luis. Hermos el programa Un Tema de los Reyes del Cuarteto. Estamos haciendo guardia en Molvento. Hola, Conra, locura, dice el Jera. Bueno, lo saluda, le mandamos el saludo al Conra, a ver si está escuchando la radio. Hola, Brunetti, feliz San Viernes, dice el Jera. Aguante modo cuarteto. A días de la visita de mi negrita hermosa Milagros, por esos deseos gigantes de verte y ver esa hermosa sonrisa que ilumina tu cara bonita. Y sentir esos besos ricos de tus labios oscuros y carnosos, mi amor. Toda la dedicatoria del Jera hacia la Mili. Un temita para mi negrita, ¿no imaginas, de Damián? Gracias, chicos. Mira lo que dice acá. Me encanta esto, esta parte del mensaje. Les cuento, he grabado cada saludo. Desde que empezaron modo cuarteto, recuerdo cuando estaba en el B1 y Brunetti decía, tal vez trabaja en el trolebús. O también cuando Conra decía, ¿y por qué se ven una vez a la semana? Y así son muchos mensajes los que logré guardar. Ese es un regalo que guardo para el regreso de Milagros. Así juntos los escucharemos muy pronto en casa. Ay, me muero. Ay, me hace emocionar. No sé si porque yo ando medio hormonal. Qué tierno. Bueno, chicos, que vive el amor, ¿eh? Un saludo ahí, un abrazo al Jera, a la Mili. Gracias por ese gesto, Jera. Qué tierno. No hay nada más lindo que la gente que se ame, ¿no? Así, de esa manera. Así que me emociona en serio. Qué bueno. Qué tierno. Hola, Agos, ¿puedes pasar, señora? Amando, está fresco. La más fiel, la Ale Talleres. Hola, reina de Dios, ha ido la genia espectacular. ¿A quién le hablas vos? El programa dice, como siempre, el sapo glorioso te saluda. Gracias. Sí, bueno, me están pidiendo mucho Damián Córdoba. Sí, está pidiendo mucho Damián, pero yo te digo algo. El cajón de recuerdos. Ya me cambié de programa. No, estoy mal, chicos, estoy mal. El viaje en el tiempo de hoy tiene Damián Córdoba, es solo lo que ves.

estamos con el contra, está como aquí, se hace el resfriado, estamos por comer un asado, estamos de calentar los fierros también. Un saludo muy grande de parte de Walter.

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0: 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Amigos,
1: 20 horas con 54 minutos en todo el territorio nacional y seguimos leyendo mensajes de la gente. Van llegando también al mensajero, van llegando por el WhatsApp. Hola, Brunetti, acá estamos laburando en la rotisería. Y sí, cada tanto alguna empanada de canuta nos lavamos. Cuando hay hambre es inevitable. Mándale un saludo a mi novia Jessica que está trabajando conmigo, decirle que la amo. Dicen por acá, hola, te saludo desde Ayacucho, fiesta nacional del ternero, dice el chino por acá, aguante el cuarteto. Amando este fresco, hago que amo el frío, me dice la aleta. Sí, la verdad es que yo creo que también me considero mucho más de las que prefiere más el invierno que el verano. Pero sí te confieso, como hablábamos con la gitana ayer, de que como que por momentos es como... Ya, que salga por lo menos el sol. O sea, todo bien con el frío. Pero que no me nuble toda la semana. Necesitamos el sol para vivir. Para tomar vitamina D, claro, sí. Para comer las mandarinas al sol, si no, ¿dónde las como las mandarinas? Buenas noches, ¿me podés pasar un tema de Damián Córdoba? Recién vengo del trabajo, soy Sergio González, de Santa Rosa de Calamuchita.

vamos a largar un sorteo, ¿eh? Así que estén atentos. En un rato venimos con el viaje en el tiempo. Tenemos todavía el artista de la semana. Un montón de cosas más. Un montón.

0: Muchas gracias a todos, Ulises y toda la banda.
1: Amigo, muchas gracias, mamá. Un placer, ¿eh?
0: Siempre disfrutando, gracias, representando el cuarteto a ustedes, ¿eh?
1: Gracias, amigo.
0: Gracias.
1: ¡Fuerte ese aplauso!
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